0: contorno. Sí,
1: sí, sí, sí.
2: Así.
0: Le saco la costrita, no pasa nada.
2: Sí, sí, sí. Sí.
0: Señores, nosotros vamos a ir cerrando este bloque de información que tuvimos en el día de hoy. Mentorías y algo más.
3: Sí.
0: Podemos empezar a rescatar así, porque mentorías hay de todo
3: tipo. Vendedores de confianza.
0: Miles hay. Bueno, hay un montón.
4: Hay un montón. Hay.
2: ¿Sabes que no hay?
4: Zarpado. ¿Qué?
2: Una dupla.
0: De mentores.
4: Vamos a empezar, vamos a hacer nosotros.
2: Que te tire los dos.
3: Los palomos.
4: Es verdad,
2: eso hay.
3: Los palomos.
2: Los palomonos.
4: Vamos a hacer nosotros, ¿crees?
2: Arranquemos.
4: Bien. A los que tenían, les iba como el horno.
3: los palomos vinculares.
2: Dejo sí. todo, ¿eh? Yo dejo todo.
4: Yo estoy lista, no tengo nada que perder.
2: No, dejo la paternidad, dejo todo. O sea, renuncio.
3: Suelta la vida.
2: Todo,
3: suelta la vida.
0: Chicos,
4: nunca quise
0: pongo
4: un stand-by.
2: Claro.
0: Deme en este changüí, como padre.
2: 8 meses pido.
3: Bien.
4: Bien.
2: Si
4: bien.
2: En 8 meses no.
4: Vuelvo.
3: Volverás.
2: Merca.
3: Cruzar la frontera. Cruzar la frontera, Pablo.
2: A Jalisco y volvemos, ¿no?
0: Tratar de lo posible que largar en primavera. Larga en primavera.
3: Claro,
0: sí, no hay menos gente. En cambio, ya en primavera la cosa cambia porque el humor es distinto.
2: Sí. Totalmente.
4: Sí.
2: Sí. Entonces, el fan no nos fue bien. No.
4: Yo estoy incursionando por otros lados. O sea, que te estoy metiendo en el lugar de los. El terreno de los pies. Te está yendo muy bien ahí.
3: ¿Bien?
2: Está bien, bien. Sí, sí. Hay un nicho ahí.
4: Sí, zarpado.
2: Yo quería
4: sí.
2: ir con la barba. Pero bueno, estoy viendo.
4: Y pasa que te reconocen mucho con la barba. ¿Vos estás dispuesto a ese tipo de exposición?
2: Pero ángulo de mandíbula.
4: Ah, eso. Es bien marcada. Vos tenés eso de la mandíbula bien marcada.
3: Que no se vean los pelos en la nariz.
0: O agarras y nada, te armás una barbita así chiquitita y la pones en el dedo.
2: Totalmente,
0: del pie.
2: Sí. ¿Quién va a saber?
0: Todo tiene, todo se vende.
2: Sí.
0: Alguien
2: sí.
0: siempre lo va a consumir, pero
3: hay
0: no es malo.
3: Hay mercado para todos.
0: Podemos hacer un cirugío de mentorías a ver qué encontramos.
2: Bueno, dale.
0: Porque hay mentorías para todo, como decimos hace un ratito.
2: Sí, sí, sí.
0: Y bueno,
2: la mentoría esta semana es.
0: Claro, este es el dato mentor.
4: Bien.
0: Dato mentor del día, tac. No importa.
3: No.
4: Random.
0: Sí, no, tal cual. Es decir, no se
3: juzga
0: el servicio.
3: No hay límite.
0: Viste que hay algunos que tienen un servicio de darte, no sé, el clima, el deporte, la cultura. Nosotros vamos a hacer el dato mentor. Dato mentor del día.
3: No juzgamos, mentoreamos.
0: Claro.
2: Sí. Pero saquémoslo de la normalidad.
3: Sí.
2: Tenemos algo interesante.
0: Y de última, si no es de acá, se traduce.
2: También.
4: Bueno.
0: Traducimos,
4: dale.
0: Después hacer cualquier cosa. dato mentor taiwanés.
3: No, olvídate.
0: ¿Cómo hacer arroz
2: el arakiri? ¿Cómo hacer el arakiri?
0: Bueno, poner.
2: Tiene un solo intento.
0: Vamos a entrar en breve con los chicos. Ya están nuestros compañeros Carlos y el querido Abraham para hoy no hacer su segmento. Sí, vamos a sumarnos y también ser parte de esta gran colecta, gran ayuda, gran apoyo que estamos haciendo a nuestro querido hermano pueblo venezolano. Se cumplió una semana de esta gran y lamentable tragedia natural que azotó a nuestro bendito y querido hermano país de Venezuela. Y nosotros hoy vamos a acompañar el desarrollo de iniciativas que ellos traen para contarles a todos ustedes cómo poder ayudar, cómo poder acompañar y además también sumar nuestro granito de arena a la causa de apoyo al querido pueblo de Venezuela. Así que en breve te vas a enterar todo de qué se trata. Hay muchísimas cosas, chicos, se han movido de una manera tremenda. Y la verdad que dentro de lo que nosotros podemos mínimamente colaborar con nuestro granito de arena, vamos a ingresar en gran acción altruista que los chicos tienen para contar en el día de hoy. Así que no te vayas.
2: Solidaridad en el pueblo pampeano. Sí,
0: sí. Totalmente. Y lo vamos a conocer hoy porque tienen muchos sorteos que se vienen en breve nada más. Y una actividad que va a tener también el día sábado, lo tendrá Pablito y a Laura participando allí. Pablita, Laurita de manera virtual.
2: ¿Sí? Por supuesto.
4: Bien.
2: Porque haciéndome mentorías sobre
4: el evento. Claro, sobre cómo encarar a...
2: Claro, cómo encarar el evento. Claro.
0: Dale, Pablo, subí al escenario. Pablo, ¿dónde estás?
4: Dale.
2: Estoy en el baño.
4: Pablo. No me animo,
0: chao. Mientras tanto, quédate con nosotros, hay mucho más en Olaya, venimos.
5: 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Ya volvemos.
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0: Este bloque lo haremos en el día de hoy junto a nuestros queridos compañeros, amigos y que ya están aquí en el piso con nosotros, el querido Carlos El Pana y Abraham Márquez. Bienvenidos, chicos. ¿Cómo andan?
1: Muchas gracias, Martín.
0: Tiempo sin verlos, che.
1: Bueno.
0: ¿Todo bien?
1: Hace rato que no estamos por estos lados. No,
0: sí, tal cual. Bueno, pero hoy los trae verdaderamente una cruzada solidaria, a la cual también nos sumamos y nos subimos para poder acompañar. Porque ya claro, está, todos sabemos ya y hemos adelantado también en el primer bloque de la forma en la que lo hemos vivido cada uno, ¿no? Hoy particularmente Venezuela nos une. Y este es el mensaje que vamos a trasladar a todos aquellos que están también siguiendo y viendo en este momento. Específicamente. Lo que vamos a conocer a través de ustedes, porque se han armado y se han estoy tan acostumbrado a ser producido, pero se han gestionado claro. Un montón de iniciativas específicamente para poder colaborar, apoyar, y mucho tiene que ver la información que van a dar en el día de hoy, producto de, ya se están disputando,
2: están volviendo, es el tema.
0: Mucho tiene que ver esto que van a manifestar en el día de hoy, cómo la gente movilizarse, ¿no? Porque verdaderamente hace una semana todos nos vimos sacudidos y movilizados por lo que estaba sucediendo en Venezuela. Claro, en el impulso de querer apoyar y solidarizarnos, es verdad que rápidamente se organizaron diferentes iniciativas para poder acompañar este presente que tiene hoy el pueblo venezolano. Pero las iniciativas que hoy se enmarcan desde Santa Rosa en este abrazo a Venezuela, entiendo que los tiene a ustedes hoy abocados específicamente, ya sea a las colaboraciones, a las acciones que se van a hacer este fin de semana, a las que vendrán también, porque esto no se soluciona solamente con un par de acciones en un par de días. Esto va para largo.
3: Sí, no, bueno, me mirá a mí, míralo a él. Disculpe, no, chico, tengo, es que me estaba...
1: Sí, yo no tengo ninguna noticia.
3: Eso es algo muy característico venezolano, ¿verdad? El venezolano siempre está cantando y sonriendo. Por eso van a ver que con todo y la seriedad que amerita este bloque para con lo que estamos haciendo, también de vez en cuando vamos a soltar algún tipo de risa, porque así somos.
0: Está bien.
3: El venezolano es así, siempre ha sido así y siempre será así. Pase lo que pase, siempre seremos alegres. Parece, y es algo que nos caracteriza.
1: Parece
3: siempre
1: algo muy, muy irreal que nosotros generalmente somatizamos siempre el dolor o alguna tragedia por la risa, alguna joda, alguna fiesta, y valga la redundancia con lo que dijo Carlos recién, estamos dándole una sonrisa a todos, a pesar de la adversidad que crucemos. Voy a ser un poco reiterante, ¿no? Más allá de la tragedia que hubo, porque fue una tragedia enorme, más que un desastre natural, fue una tragedia muy grande y una pérdida, porque es un estado completo,
0: claro,
1: a lo que sería que en Argentina una provincia, ¿no?
0: Sí,
1: un
0: sí.
1: Estado completo que quedó devastado, con cantidades absurdas de vidas perdidas. Pero a pesar de todo eso, incluso si pueden llegar a ver cortes de personas de las que están trabajando, están ayudando, están con una sonrisa y haciéndolo de todo corazón. Al igual de los diferentes movimientos que se han realizado en Argentina y puedo decir acá en Santa Rosa, que bueno, agradecido con todo el pueblo santarroseño con su colaboración. Tenemos que mantener esa sonrisa, o sea, no nos podemos achicopalar, por así decirlo, con esta situación, porque pasa, puede pasar en cualquier parte del mundo.
0: Totalmente.
1: Pero si la afrontas con una sonrisa, te aseguro que va a ser un poquito más llevadero.
0: Por eso digo que la solidaridad no tiene fronteras.
3: No, para nada.
0: Y sin dudas, lo que pasó hace una semana abrió lastimosamente una herida que hasta el día de hoy sigue aportando información, datos y demás, pero puntualmente vamos a centrarnos en lo que son las acciones concretas que se llevan adelante en estos días para poder colaborar. ¿Por qué? Porque efectivamente no solamente se organizó rápidamente, mancomunadamente, no solo con otros también venezolanos, sino también con muchos argentinos que están formando parte. Bueno, recién Abraham mencionaba la misma Santa Rosa, ¿no? Y eso habla muy bien de todos nosotros como pueblo, porque efectivamente nos unimos en la solidaridad ante la tragedia, pero vamos a contarle a la gente de qué se tratan estas iniciativas y cómo pueden participar aquellos que por ahí no frecuentan redes, aquellos que por ahí no tienen la posibilidad de verlo a través de la televisión, o los que no lo pueden ver a través de canales de streaming, como

0: pueden ser hoy, pero que van a ver este rebote seguramente, claro. Y que la información le llegue de manera más limpia y en este caso por ustedes que son los protagonistas de lo que se va a vivir este fin de semana en principio, y de ahí en más todo lo que vienen haciendo hacia atrás, porque ayer vi que publicaban que llevaron adelante un live con una cantidad inmensa de no voy a decir regalos porque no son regalos. Uh-huh. Un montón de presentes y de productos que efectivamente son para colaborar y que esa colaboración llegue al pueblo venezolano. Sí, sí, sí. Y a veces somos muy solidarios, ¿no? Y somos muy fraternales con un montón de personas, pero también somos de dudar. Uh-huh. Y hay personas que seguramente les pasará a ustedes para despejar esas dudas de que efectivamente la ayuda va a llegar. Y creo que lo hacen muy bien porque lo han detallado también en sus redes. Tienen que ser tranquilos que esto realmente va a llegar.
1: Sí, sí. Sí, por supuesto.
2: Lo más transparente posible.
1: Sí, sí, sí, siempre, sí. Siempre. Tiene que ser así. La movida, por lo menos yo inicio la movida en mis redes sociales porque una de las provincias más afectadas, que fue La Guaira, que es el estado donde es toda mi familia, y yo dije, tengo que hacer algo. O sea, si yo estuviera allá, estuviera levantando escombros, estuviera haciendo algo. Y así como mi familia está allá y están ayudando, están colaborando, unos mejor que otros, pero están bastante, están trabajando bastante allá para poder solucionar. Yo también dije, yo no puedo descansar acá si mi familia está allá haciendo muchas cosas. Y dije, ¿cómo lo puedo hacer? Desde lo que yo sé hacer, tatuar. Entonces dije, bueno, voy a sortear, voy a hacer una rifa con 2, 3, 4 tatuajes. Todo lo recaudado va a Venezuela. Si algún emprendimiento se quiere sumar, aquí voy a dejar la cajita. Y se explotó las redes sociales. Hoy por hoy todavía, o sea, yo termino de tatuar y me tengo que sentar a responder el WhatsApp del trabajo, responder el Instagram del trabajo, el Instagram personal. Es como que estoy loco con los 2 celulares, la computadora, anotando todo. Tenemos un equipo de trabajo porque de verdad se sumó tantos emprendimientos, tanta gente que quería colaborar, tanta gente que quería adquirir la rifa, que tuvimos que armar un equipo. Entonces tenemos a Abraham, tenemos a Mili, mi esposa, a su prima, Francelis, Leo, Karen, Sheila, que es parte de las colectividades de acá de las
3: colectividades venezolanas.
1: De las colectividades venezolanas, o sea, es parte del grupo de colectividades y ella es la representante venezolana cuando hicieron el evento de las colectividades en Tuay, y ella era la encargada de los venezolanos. Entonces ha sido una movida bastante grande, bastante linda. Empezamos con 3, 4, 5 premios, llevamos a los 94 premios y todavía la gente sigue donando. O sea, ayer hicimos un live y dimos 20 premios para
3: descomprimir un poco,
1: para descomprimir un poco los premios, claro, para llegarle también a más gente, para que el 99% de la gente que ha comprado número nos han dicho, yo no estoy comprando número para ganarme un premio, estoy comprando número para ayudar, en lo que pueda ayudar, claro, y en lo que pueda ayudarlo. Y yo les digo, espectacular. Pero si también te puedes ganar un premio, recíbelo con todo el gusto, porque para eso también lo estamos haciendo. Y disfrútalo también, porque estás ayudando con todo esto. Las marcas que se suman, hay marcas que se han sumado inclusive hasta con un budín. Me dice, marico, no tengo más nada, no he cobrado, pero tengo un budín, te sirve. Todo suma, todo ayuda. Y si quieren compartir la historia, eso ayuda, eso suma muchísimo. Comentar la historia,
3: la difusión es importantísima para nosotros, para que pueda llegar a más personas. Y que puedan seguir colaborando, ayudando, o sea, desde su granito de arena.
0: Chicos, hay una cadena a nivel país en la cual ustedes puedan decir, también esto se está haciendo y se está replicando en tal lugar.
1: Sí, no, o sea, en Mendoza están recolectando insumos, seguramente están haciendo muchas cosas, pero en Mendoza yo he visto que hay centros de acopio, en Buenos Aires hay centros de acopio. Nosotros no hicimos un centro de acopio porque sí, yo lo vi muy difícil de cómo lo hago llegar a Buenos Aires, a quién le va a llegar en Buenos Aires, cuándo va a llegar a Venezuela.
0: La logística es un tema.
1: La logística es muy grande. Y la verdad, yo tengo muchos amigos, conocidos, familiares de mi entorno en La Guaira afectados. O sea, el miércoles fue el terremoto, los terremotos, el jueves ya estaban afectados y yo no podía esperar. Claro. O sea, yo no podía esperar a mandar a Buenos Aires para que le llegara, a quién le iba a llegar, cómo le iba a llegar. Entonces, mi idea principal era, mira, yo tengo que hacer esta rifa ya para lo que vaya recolectando lo envío. Uh-huh. Obviamente se maxificó todo. De ahí es donde yo empiezo a decir, bueno, mira, vamos a hacer lo más transparente posible. A la gente que le hemos enviado dinero ya se lo digo antes de mandarle el dinero. Mira, esto no es para hacer leña de árbol caído. Esto no es para subir las redes sociales. Más, fíjate que mi nombre no figura en ningún lado. No es que dicen gracias, pana, porque no. A mí ni me menciona. No tienen que salir sus caras. No tienen que entregarle. O sea, no tienen que hacer el show de entregarle algo a alguien y que toma, mira lo que te estamos mandando. No. Pero
2: es importante que haya una persona que...

0: y que reciba.
1: Sí, claro, pero sí, mira, la facturación tiene que estar allí, porque es un dinero que no está mandando el PANA, no está mandando Abraham, es un dinero que está mandando Santa Rosa en colaboración. Entonces, tienen que ser bastante transparentes en eso con el tema de, con todo y la emergencia que está, porque hay que tener mucho cuidado con eso. Pero el dinero y los insumos están llegando a la mano directamente del que le tiene que llegar. O sea, yo, nosotros, nos hemos encargado, Sheila se ha encargado, le he preguntado a Abraham, la mamá de Abraham, es como que todos hemos, Mari, que es la chica de Sabor Venezolano, las que nos mandó los tequeños, también con el tema de los albergues de perros, es como que, ¿qué necesitan? ¿Dónde lo necesitan? Y si lo necesitan ya, se lo enviamos ya. O sea, si lo necesitan ya, vamos y le enviamos el dinero para que lo compren ya, o mandamos a alguien allá en Caracas para que lo compre. Hoy hicimos una movida muy grande de censar un pueblo en La Guaira, que nos dijeron, mira, ¿qué medicamentos necesitan los niños? Porque no le está llegando los medicamentos a esos niños, a ese pueblo en específico. Hay comida, hay mucho movimiento de centros de acopio, pero ese pueblo no. Entonces, se vio la problemática, le está faltando medicamentos a los niños en ese claro. pueblo. ¿Qué medicamentos necesitan? Bueno, no sé, acetaminofén para pediátrico, antialérgico para niños y jarabes para la tos. Vamos a armar un lote, vamos a comprar con lo que tenemos acá y vamos a llevárselo. Entonces, es esa en parte lo que está generándole la confianza a tanta gente que está participando, porque de verdad está siendo bastante transparente, todo se está subiendo. Y por ahí el que desconfíe, porque también me ha pasado uno que otro.
2: Quiero preguntar eso, ¿no? El hater que también
1: sí,
2: está.
1: Sí, por obvio. Supuesto. Hemos tenido, pero es muy mínimo. O sea, hemos vendido casi 500 números y por ahí hay 2-3 personas que desconfían. Y es como que, bueno, mira, yo lo que les digo, en el caso que me ha tocado a mí, si desconfían, ahí está Mercado Pago.
2: Claro.
1: Y puedes donar desde Mercado Pago. Sí. Y ya está. Y si eso te hace feliz en tu corazón, perfecto, porque se supone que ese dinero igual va a llegar a Venezuela.
2: Totalmente.
1: Lo que nosotros estamos procurando hacer es que le llegue directamente a la mano del que nosotros sabemos allá que está necesitando,
3: para que solucione en el momento y rápido, lo más rápido posible.
0: Una problemática puntual.
1: Claro, porque por lo menos a mí me escribió una chica, me dijo, yo estaba buscando albergues para perros, porque también hay que pensar en los perros y en los gatos, y me dijo, mira, la verdad, yo tengo este albergue acá, tenemos tantos perros, no me mandó la información, todo, ahorita estamos full de insumos, pero posiblemente la semana que viene, o sea, tengamos que comprar porque se acaba. Entonces, si quieres, me dice, si quieres, mándame el dinero, compro y lo tenemos para la semana que viene. Y yo le dije, mira, si lo vamos a comprar la semana que viene, vamos, coordinamos la semana que viene, porque seguramente la semana que viene habrá fondos. Estos fondos que tengo hoy por hoy, vamos a usarlo hoy.
0: Para una urgencia de hoy.
1: Para lo que necesita la gente hoy, o lo que necesite otro albergue hoy. Porque, no sé, o sea, estamos descomprimiendo un poco con los premios, pero se siguen sumando premios. Y cada vez que descomprimimos con los premios para no tener tanto volumen, siguen comprando muchas rifas, porque la gente se anima más.
2: Claro,
1: sí, y ve que es una movida muy linda, muy colaborativa. También está, es algo que estamos haciendo en Santa Rosa.
0: Pero el rebote genera más rebote.
1: El rebote genera más rebote.
0: Eso, ¿no? Eso de ir segmentando.
1: No sé si haya otro grupo de venezolanos o algún grupo gubernamental acá que esté haciendo alguna movida para ayudar a Venezuela. No lo sé porque no lo he buscado, no he estado. Sí tengo otros compatriotas venezolanos que me han dicho, bueno, mira, en vez de la rifa, ¿por qué no hacemos tal cosa? Y yo les he dicho, pero, o sea, organízalo y hazlo y nos apoyamos igual entre todos. Porque no podemos, o sea, no podemos el equipo que estamos haciendo la rifa y lo de Pronto Pizza hacer todo.
2: Claro.
1: Si somos una gran comunidad y cada uno tiene una idea diferente de cómo poder ayudar,
3: movilizarlos.
1: Bienvenido.
2: Todas. Antes de ir al evento de lo que va a pasar este fin de semana, quiero poner en contexto por ahí algunas cosas que muchos de nosotros por ahí no logramos dimensionar, que tienen que ver con específicamente el epicentro en sí de lo que fue esta catástrofe natural. Uh-huh. Nosotros el año pasado transitamos también por un episodio medio similar, salvando la diferencia, ¿no?, de lo que fue la cantidad de muertes que generó. Pero Bahía Blanca tuvo una situación un estado de situación,
1: una inundación
2: también desastrosa y alarmante, uh-huh, por el cual la solidaridad argentina, no solo para hacia adentro sino también la que recibió por parte de distintos países y demás, también, uh-huh, habla mucho de lo que es la hermandad latinoamericana. Ahora, La Guaira en sí es una provincia, como mencionan ustedes.
1: Estado.
2: ¿Qué cantidad de habitantes?
1: Y puede tener capaz 300, 400 mil habitantes. Es una provincia pequeña, es parte del litoral central de Venezuela.
0: Como acá,
1: es parte del litoral central de Venezuela, pero lo que tiene La Guaira es que está a 60 kilómetros de Caracas, que

0: la capital, solo los divide una montaña que se llama el Ávila, pero ya es considerada otra provincia por esa separación extensa que tiene el Ávila.
1: Es un estado costero.
0: Es un estado costero, sí. Exactamente. Es la playa, el litoral central de toda Venezuela.
2: Peor todavía.
0: Claro, es una provincia pequeña, pero...
1: Sí, además de que es zona turística, es muy linda. La cantidad de personas que transcurren a esa playa es muy grande. O sea, Semana Santa, carnavales...
2: Pero hay mucha edificación.
1: Han construido, ha crecido al pasar de los años, incluso teniendo en cuenta lo que pasó en el 99, teniendo en cuenta los diferentes procesos que tuvieron que haber
0: 400,
1: tomado... 6,000. Los procesos que tuvieron que haber tomado antes de hacer edificaciones, porque tenían edificios de 20 pisos, edificios de 14 pisos, edificios enormes, en un lugar donde, si bien el suelo se estudió, no respetan eso, no lo respetaron en su momento para poder hacer las edificaciones.
2: Antisísmica.
0: Sí, es lo que estábamos hablando al principio. No nos gustaría como entrar en tema político, pero... y... por ahí vienen algunos
1: un
0: tiros.
1: Un poco y un poco.
0: Lo sucedido. El terremoto no es culpa de nadie. El terremoto
1: es un desastre natural.
3: Un fenómeno natural que esto hasta diría que en algún punto, por más que uno pueda prever, es inevitable. Va a suceder
1: cualquier momento. Sí, obvio. Son segundos de devastación masiva.
0: Sí.
1: De forma natural.
0: Es bastante complicado, de verdad. Hay bastante unos números muy, muy, muy altos en hoy por hoy en desaparecidos, en personas que perdieron sus casas. Yo personalmente tengo familiares que perdieron su vivienda en el 99, que hubo un desastre natural en La Guaira, también por lluvias, perdieron casas, perdieron negocios, y ahorita volvieron otra vez a perder casas y negocios y están como que ya no
3: está. Por eso lo preguntaba, porque para dimensionar en sí lo que es el, no solo el hecho, por supuesto, lo más doloroso es perder un ser querido, perder la propia vida.
0: Claro.
3: Pero sin duda lo que uno se vuelve a repetir un episodio donde uno se ve devastado en términos estructurales, ¿no? Porque si uno va a las cifras oficiales, que son crudas, que son dolorosas, de lo que organismos están publicando y demás, dimensionar la cantidad de población con la proyección de desaparecidos que hay, las víctimas mortales y demás, es extremadamente doloroso. Pero cuando uno ve la estructura de lo que dejó, duele más, porque vos decís, hay gente que está totalmente en la nada misma.
0: Sí, es impresionante. Yo tengo audios de primos míos que van a La Guaira a ayudar todo el día, todos los días, y dicen, o sea, tú, una cosa es verlo en las redes y otra cosa es estar aquí y ver la magnitud del desastre que hay. O sea,
1: de la devastación
0: la
1: masiva que hubo.
0: La cantidad de edificios caídos, la cantidad de trabajos que ya no van a estar, de gente que perdió trabajo, que perdió vivienda, el olor que perciben estando allí después con el pasar de los días es...
3: Sí, porque hay una descomposición.
1: Es nauseabundo, sí, ya es la carne misma pudriéndose.
3: Sí.
1: Aparte ahí, que está en una zona de calor, la Guaira ya es una zona de playa, de calor, así que la descomposición es muchísimo más rápida que...
3: Va a demandar muchísimo esfuerzo y muchísimo tiempo poder al menos salirse de todo lo que es en este momento las ruinas de lo que dejó, porque, por supuesto, esto... se va a lograr reconstruir y demás, pero es extremadamente necesario ahora aportar y centrarnos en las acciones concretas de solidaridad que se están llevando adelante para poder acompañar en parte lo que está necesitando en este momento el pueblo, no solo de La Guaira, sino también sus alrededores. Y es buenísimo esto que están organizando, porque el fin de semana vamos a ir a una actividad en concreto que se va a desarrollar también en un lugar céntrico que es acá Pronto Pizza.
0: Sí, por supuesto. Ah, y para terminar rapidito, la rifa está en mi Instagram, en pana.
3: Ahí lo vamos a repasar.
0: Pana.tatú está la rifa. Ayer sorteamos 20 premios, o sea, llegamos a los 74 premios, y hoy se sumaron un aproximado de 12 premios. Entonces, este domingo vamos a hacer otro live, vamos a dar 20 premios también para ir soltando un poco. Así que nada, participe en la rifa.
3: ¿Qué valor tiene la rifa?
0: El valor del número es 10,000 pesos. Yo quería, desde que iniciamos este... Digo yo quería porque la idea principal, o sea, el armado principal, el primerito, se me ocurrió a mí desde mi Instagram para yo colaborar, pero cuando se masificó, armamos el equipo. Por eso a veces digo yo y después corrijo, nosotros. Pero la realidad es que cuando yo empecé con esto, yo dije, yo voy a hacer una rifa de 2.000, 3.000.

0: 1.000 pesos, ¿eh? Lo que para recaudar lo envío, pero como se maxificó tantos premios de tanta gente,
1: claro.
0: también me pareció un poco faltarle el respeto a todo el que está colaborando con su premio, con su marca.
2: Chico, vale menos que una pizza. Sí.
0: Claro, con su emprendimiento. O sea,
3: Y tenemos los premios geniales, o sea, los premios más allá de que sea una colaboración para todo lo que estamos viviendo y que sea un granito de arena que la gente colabora, tanto sea con el premio o con comprar el número,
1: sí.
3: los premios son realmente buenos, o sea, no es que te vas a ganar un paquetito de mentas o un caramelo, son premios de un alto valor que la rifa en sí no vale
1: No
3: ni 10%.
1: representa el
0: No, o sea,
3: y es significativo.
1: El valor del donativo, digamos.
0: Ayer dimos, capaz, no sé, un premio, un taller de autos y motos dijo, yo les voy a donar 3 servis, uno de auto y 2 de moto. O sea, ¿cuánto te sale el servicio del auto?
4: 150, 180 lucas.
0: Entonces,
4: Tranquilo.
0: claro, tranqui, ¿ves? Es eso. Y el servicio de moto está en 80. Hay una marca que nos donó 100 mil pesos en orden de compra, ganaron el premio y me volvió a escribir y me dijo, ahora quiero donarles tal otro premio. Es como
1: Claro.
0: que yo de verdad sentí que no podía faltarles el respeto a todo el que estaba colaborando, cobrando lo menos con todo y que yo sé que todo es una ayuda y todo lo que cobramos es una ayuda, pero la verdad no pude, o sea, no pude. O sea, quería hacerlo también para que la persona también se sintiera que está colaborando y estamos muy a fin de mes, eso yo lo entiendo también. Sé que 10 mil pesos puede representar, no puede representar una pizza, pero son 10 mil pesos que capaz le está sacando a alguien o que lo tenía predestinado para otra cosa, pero no podía hacerlo de menos. No,
4: se puede hacer donativo.
0: Claro, sí,
3: sí, por supuesto.
0: Por supuesto, todo el que.
3: La realidad es que cada granito de arena cuenta y se ha demostrado, se ha podido ver que cada granito cuenta, que toda la ayuda que hemos recibido de los santarroceños, porque es una realidad, el santarroceño hoy día es quien ha aportado las rifas, los emprendimientos, o sea, todo a lo que Carlos pudo organizar. Santa Rosa ha colaborado, se ha puesto, por así decirlo, la 10 en todo esto. Y nada, cada granito de arena que han dado, sea en premio, sea en comprar rifa o sea en lo más mínimo, ha servido y se ha
0: Sí,
3: podido
0: sí,
3: ver, se
0: sí.
3: ha podido palpar en que las personas que están en Venezuela han recibido esa ayuda. Y por eso decimos, cada granito cuenta en toda esta organización porque ayudas a alguien. Sean 1.000 pesos, sean 5, sean 10, todo cuenta y todo ayuda.
0: Sí. Y Pronto Pizza, ahora sí vamos a entrar en tema de Pronto Pizza. Eso también es una idea que yo estuve, eso fue el viernes pasado, o sea, un día, 2 días después que empezamos con lo de la rifa, yo dije, aparte de la rifa, hay que hacer algo más. Yo sé que Pronto Pizza hace sociales todos los viernes, todos los sábados, y ellos ofrecen su espacio, y yo fui. O sea, fuimos, hablé con Fer, el chico, el dueño de Pronto Pizza, y le planteé, mira, está pasando esto, ¿qué te parece? Si puedes prestarnos el espacio o alquilárnoslo, cobraríamos una entrada. La entrada es completamente en colaboración a todo lo sucedido en Venezuela. Le explico, mira, todo esto está sucediendo en Venezuela, estamos de luto todos, pero no es que quiero que pienses que nosotros solo vamos a venir a descontrolarnos, a bailar y a saltar y a
1: Claro.
0: brincar. Esto es un tema desde lo que podemos hacer
1: Tampoco hay
0: acá.
1: una finalidad de lucro, es solidario,
0: No,
1: lucro,
0: es
1: sí, claro.
0: completamente solidario. Entonces,
3: Desde el
0: sí.
3: vamos es para la
0: Sí,
3: ayuda. Claro.
0: entonces sí hubo uno que otra persona que nos escribió y nos dijo, che, mira, la verdad no me parece correcto que estén haciendo fiestas en este momento de luto, y yo lo entiendo, pero todos los venezolanos que están afuera están aportando desde lo que hace. O sea, así como yo quise iniciar la rifa con un
1: Sí.
0: tatuaje, que es lo que yo hago, hay comediantes en Buenos Aires o en España que están haciendo
1: Eso mismo
0: shows
1: te
0: de
1: iba a decir.
0: comedia.
1: ¿Cuántos artistas donan la recaudación y no por eso uno va a disfrutar del espectáculo? Uno entiende que más allá
0: Claro.
1: de ese disfrute, también es verdad que hay una acción de colaboración, hay un compromiso para colaborar.
0: Claro, entonces esa es la intención también. Van muchos venezolanos porque la verdad no han sido días fáciles para ninguno. Todos con el venezolano que tú te cruces acá te va a decir, me ha costado las 2, 3 de la mañana viendo historias, viendo todo lo que está pasando allá, afectado, llorando porque duele todo lo que está pasando allá. Entonces, también una forma de que liberes un poco esa tensión que venimos acumulando durante todos estos días por lo sucedido allá es ve a Pronto Pizza, ve cómo se va a llenar de la gente tan solidaria de Santa Rosa, porque como dijo Abraham, o sea, para mí la gente de Santa Rosa se puso la capa de Batman. Es como que, mira, o sea, la tienen, la de Superman y Batman, las dos juntas, una y una la tienen así. Es como que, sí, vamos a colaborar, y con la rifa vamos a colaborar. Y para que sientan también, ahí en el calor del momento del Pronto Pizza, el apoyo de la gente de Santa Rosa que nos está brindando y nos haga sentir un poco mejor también, porque si bien todos los mensajes de preocupación de todos los santarroseños nos llegan y cómo estás, si estás bien, cómo está tu familia, todo eso, pero también la movida de estar en un espacio en Pronto Pizza el sábado con todos los argentinos apoyando la causa, siento que también va a ser algo muy lindo para todos los que la estamos pasando mal acá.
1: Yo creo que, por supuesto, nosotros vamos a ir, ya comprometimos a Pablito, 2 de la mañana, de 2 a 5 de la mañana.
0: No, de 12 a no sé.
3: Al amanecer.
0: Claro, lleguen temprano. O sea, la tienda llega temprano.
4: De 12, ¿y la entrada?
0: La entrada cuesta 5.000, ¿estás invitado?
4: Río. No, pero yo quiero colaborar.
0: Bueno, 5.000 pesos, pues. No pasa.
4: 10.
0: No tenemos ticket, porque también eso es algo que hablamos. No, que una preventa, pero es que ya no tenemos logística
3: para organizar.
0: Para la preventa, para la rifa. Para...
4: Cuando querés ir, andá, claro, colaborar el momento y ya está.
0: Exacto. Está. Pero va a ser una movida linda. Yo voy a estar pasando música un rato, así como lo hice con el evento del Festival Salsero. Yo voy a estar... Con Tuco Salsa, yo voy a estar pasando salsa, bachata, va un profesor de salsa, Lucho, el que estuvo en el Festival Salsero también.
4: A ver si aprendemos de una vez por todas.
0: Sí, una profe de bachata también se ofreció, vamos a ver si la terminamos de concretar. Y vayan, todos los argentinos que quieran ir, créanme, que nada más con estar allí van a estar colaborando para lo sucedido en Venezuela. Y de allí en más, disfruten.
1: Claro.
0: Disfruten que lo estamos haciendo con todas las buenas y mejores intenciones del mundo para ayudar nosotros a Venezuela y para que todo el santarroseño que vaya disfrute, porque esto también es una puerta, esto también es una puerta que nos están abriendo, y si todo sale bien y si se llena y si a la gente le gusta, ¿quién quita que lo hagamos una vez al mes? ¿Sí me entiendes?
3: Algo diferente para descontracturar.
4: Sí.
1: Yo creo que, felicitarlos por el compromiso. Entiendo que uno lo hace porque es necesario, porque ustedes lo mencionaron al comienzo de la charla. Tienen familia, son parte, y hoy también nosotros lo somos. Por eso también era sumarnos al compromiso y acompañar esta acción solidaria de todos juntos por Venezuela. Y bueno, agradecerle a Chico, obviamente. Esto forma parte fuera de lo que estamos haciendo en el segmento de los dos panas en La Pampa. Pero estos dos panas en La Pampa en el día de hoy tienen este compromiso de poder sumarse también a esta gran jornada solidaria.
4: ¿Vas a ir?
0: ¿Vas a ir o no vas a ir?
1: Nosotros, los colombianos, estamos de acuerdo.
0: ¿Vas a ir o no vas a ir?
1: O sea, aparte, si me dijo Colombia, nada que
0: claro,
1: ver.
0: No.
1: Colombia está ayudando más que...
4: Yo, es
1: más
4: muy
1: que
4: posible no. Que sí. Muy
1: no,
4: posible.
1: No, sí, totalmente.
0: No, ¿cómo que
4: 92%?
0: Sí, ya. ¿No bailaste en el festival de salsa?
3: El compromiso.
1: Vamos a, estar ahí con el querido Pablo, vamos a estar ahí acompañando.
0: Perfecto. Listo. Entonces, rifa, pana.tatú. No se olviden, hay muchísimos premios todavía. Si te quieres sumar como emprendimiento, todavía estás a tiempo de sumarte como emprendimiento, porque todos los mensajes se están respondiendo. Y este sábado, a partir de las 00, en Pronto Pizza, vamos a estar colocando, o sea, vamos a estar haciendo un social de salsa y bachata para que bailes un rato.
1: Perdón, no es el sábado a la noche, es el viernes a la noche, 0 horas.
0: No, sábado, entonces domingo.
1: Ah, bien.
0: Sábado 23.
1: Sábado a partir de las 0 horas, es terminando el viernes, arrancando el sábado.
0: Entonces el sábado a las 23:59.
1: Claro, ahí está mejor.
0: Ahí está. 23:59.
1: Importante, porque voy a estar ahí como un estúpido esperando, che, ¿qué onda? No veo gente.
0: 23:59 del sábado 4.
1: Haciendo mensajito para la red, esa. La gente lo colabora.
4: Bien, entonces la fecha esa, porque el viernes festeja de Argentina, esto.
0: Sí, tenemos mucha fe que se va a llenar, porque hay mucha gente que nos está diciendo que quiere ir, que quiere colaborar, que quiere participar, que quiere descontracturar también un poco, y nada, ojalá con el favor de Dios todo esto se ve bien. Muchísimas gracias a todos los emprendimientos que están colaborando, a toda la gente que se está sumando comprando las rifas, a ustedes que nos están brindando el espacio también para ser multiplicadores de esta información. Y
3: agradecer también a toda Santa Rosa en general. O sea, a toda Santa Rosa y a La Pampa, porque hay diferentes pueblos que me han escrito y se han sumado también. Gracias.

0: porque se han sumado a esta movida y reitero lo dicho, son los que están dándole vida a todo este movimiento con la cantidad de emprendimientos y marcas de acá que se sumaron. Así que muchísimas gracias.
1: Santa Rosa, los abrazo una vez más y sin duda el sábado estaremos participando junto a ustedes en esta gran actividad que están llevando adelante y por supuesto seremos parte también. Chicos, gracias y seguimos con ustedes acompañando y seguimos empujando.
2: Muchas gracias.
0: Chau. Muchas gracias.
1: Quédense que todavía queda un ratito más de cero a las. Tenemos algo para contarle. En breve hacemos una tanda y ya volvemos.
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0: Sí, no, porque ya estamos, volvemos al aire porque ya tenemos en piso y tenemos que hacer las benditas parroquiales y el tiempo es más que tirano. Tenemos 5 minutos para avisarte que ya se viene la semana de nuestra querida...
1: De la dulzura.
0: Sí, le sumamos la dulzura, la independencia, tenemos audio, ahora lo vamos a escuchar. Pero mientras tanto te decimos que vos te vayas preparando para lo que va a ser la gran peña del 9 de julio ahí en AFRA, sí, con la gente la gente de vinos, la gente que está junto con nosotros con Vara Juárez, que te hacemos la invitación desde este lado también, de parte de Yeralas, para que vos estés ese día.
1: ¿Vamos a ir?
0: Festejando el día jueves, por supuesto. Así que
1: ya está.
0: Vamos a estar ahí también acompañando. Veremos también cómo viene el proceso. Tengo entendido que la selección jugaría un día antes, si no me equivoco.
1: ¿Esto que es jueves?
0: Exactamente. Así que dependiendo de cómo saca el resultado mañana,
1: el sábado me saca el
0: sería
1: viaje.
0: Como el post, ¿no? Y nunca mejor dicho que mejor recibir la independencia de esa manera, ¿no? Imagínate con una victoria, ya te recontra mil contentos. Uh-huh. Así que ahí vamos a estar mostrando un ratito el flyer de lo que va a ser esta fecha para lo que va a ser el 9 de julio en la Peña de AFRA. 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Tonel, ahí van a encontrar las entradas, así que vayan anticipándose, vayan moviéndose también para formar parte de esta gran peña que va a tener también, entre otros grandes artistas también acompañando esa noche, acompañando un poco el DJ después de las 12, calculo que se arma el canchengue también, así que
1: vamos,
0: nada, difundiendo un poco más que nada de eso, va a haber una gran movida.
2: Va a haber chacarera todo, así que tenemos que bailar.
0: ¿Vas a bailar chacarera?
2: 100%.
1: Ahí está.
2: Exacto. Valentina Rodríguez de Parera.
0: Exactamente, muy bien, Laurita. Ahí también va a estar acompañada también. Van a haber otros artistas más. También, bueno, va a haber DJ, como bien decía. Así que nada, acompañando, ahí lo tenemos a Rama Pereira también. Como bien decíamos, las nietas de Lirir Vino y Afra son los que organizan esta gran peña, así que no te la podés perder este jueves 9 de julio, sí, que vamos a estar celebrando también el Día de la Independencia, justamente.
1: Ahí tiene el DJ.
0: En la fecha patria. Ahí está el DJ Enzo Franco.
1: Enzo Franco.
0: Así que agradecerles de Amara por la invitación también y obviamente a vos que estás del otro lado para que sigas enganchado. Hay de todo. Comida, finger, papa, hay de todo. Así que agradeciendo, teníamos un audio, teníamos que escuchar un audio que había llegado, a ver.
3: Hola muchachos, ¿cómo andan?
0: ¿Viste?
3: Acá escuchándolo, trabajando full.
0: Llegó, 21:57.
3: El programa, y un abrazo para todos, che.
0: 21:57.
3: Estoy esperando el matambre de la pizza.
0: A ver.
2: Te amamos, Arturo.
0: Gracias, gracias, gracias totales, Arturo. Abrazo gigante.
2: Acá llega una verdad absoluta.
4: Dale. Producción está trabajando.
0: Sí. Sí, sí, me gusta porque es la forma en la que se labura de esta forma.
2: El telo tiene que ser gratis mientras juega Argentina, como cábala. Regalan noches de hotel de alojamiento.
0: Adhiero. Adhiero más que nada porque no hay nada mejor que festejar. No hay nada. Exacto. Ya arrancamos, ya arrancó la producción con la mentoría, así que...
1: El telo gratis cuando juega Argentina.
0: Exacto.
2: En el partido, sí.
0: Yo adhiero.
2: Es un buen horario, están todos ahí, buen horario de trampa.
0: Sí, me gusta la iniciativa.
2: Sí.
0: Así que...
1: Esa propuesta me la pasaron, te voy a decir de qué lugar es. Eso es de San Pacho.
0: Bien.
1: Tengo un amigo de San Pacho que está gerenciando un telo.
0: tiene su emprendimiento, vamos a decirle su emprendimiento.
1: Sí, por supuesto.
0: Así que acompañamos siempre los emprendimientos demás está decir.
1: Va a salir bien parado.
0: Me voy a poner en modo Laura.
2: Sí.
0: Tú también me voy a encapuchar porque está fresco. Y con esto le decimos a nuestra querida comunidad de Cero Las que nos volvemos a encontrar el próximo martes. Agradeciendo a Polito, agradeciendo a Laura, a Martín, a los chicos de Operación, Maxi y también ahí Manuel. Y te decimos, continúa con la programación de Border y nos volvemos a encontrar el próximo martes. Chau.
2: Bye.
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0: comenzamos nuestro programa con frío y todo lo demás. Hay gente que no va a cobrar todo el aguinaldo correspondiente este mes. No, no, ya perdiste el presentismo y está ahí. Qué bárbaro, ¿eh?
1: Disculpe, recién salgo de cursar.
2: ¿Viste?
0: Y como es algo absolutamente incomprobable, le vamos a creer.
2: Pero por supuesto. Claro. Pero que
1: porque
2: sí.
1: Porque mentiría.
0: Y como es autoridad universitaria también.
2: Totalmente. Obvio. Además vamos a revalidar los convenios colectivos de trabajo mientras haya trabajo, digamos.
0: Mientras existan.
2: Claro. Sí. Bueno, yo quiero mandar, hablando de trabajadores, puedo arrancar yo saludando, porque venía para acá primero una luna increíble.
1: Ay, sí, hermosa.
2: Y después, bueno, saludar a toda la gente que está laburando en la calle en este momento. Barrenderos, basureros, estacioneros de servicio, ambulancieros, taxistas, colectiveros, pibes de pedido ya, que hay un montón. Y sobre todo también un abrazo fraternal a toda la gente que está sobre la avenida Perón jugando al fútbol a esta hora.
1: ¿Eh?
2: Porque se ve el vaho arriba, ¿viste? Y todo lo demás helado, literalmente helado. Pero hay gente corriendo hasta ahora.
0: Y yo le voy a mandar un saludo a los que no tienen trabajo. A los trabajadores
1: desocupados.
0: Peor todavía.
2: Ni hablar, sí.
0: Y
2: sí.
0: A Tito.
2: A ver, ¿cuál Tito? De los Titos?
0: Tito, el histórico mozo de la capital que lo rajaron faltándole un año para jubilarse.
1: No.
2: ¿En serio? ¿Verdad?
0: Bueno, eso dicen las noticias, ¿viste?
1: No, Tito.
2: ¿Se vendió el fondo de comercio o sigue siendo de...?
0: Me parece que sí.
2: Ah.
0: Pero bueno, medio extraño. Te falta un año para jubilarte, ¿viste? No te van a rajar, ¿viste? ¿Qué sé yo?
2: ¿Qué no? ¿Qué no, justamente?
0: Bueno, mientras le paguen toda la indemnización...
2: Ahí está el tema. Se eliminó.
0: Sí, porque...
2: la indemnización. Ahora se llama FAL, Fondo de Asistencia Laboral.
0: Es eso. Pero es para el que aportó, ¿viste? Para ese fondo.
2: Es claro. Como todo.
0: Quiero creerlo.
2: Derogado,
0: ¿no?
2: Los convenios colectivos de trabajo. Sí. Así, livianito, para empezar. Bueno, es parte de lo que se viene, digamos.
0: No, que se viene, no, ya está.
2: Claro, pero bueno, se está aplicando.
0: Y lo que más todavía.
1: ¿Entra en vigencia en noviembre?
2: Uh-huh. Claro. Por eso.
1: Bueno, no falta mucho, estamos más a mitad de año.
0: Así que bueno, un saludo a Tito, un fenómeno, Tito. Aparte, es de eso, que, ¿será que uno va seguido o iba seguido?
2: Sí, sí.
0: Que ya te ven y ya te traen lo que va a tomar, ¿viste? Ya saben lo que va a tomar.
2: ¿Siempre medida?
0: Claro.
2: Está.
0: Mientras en esos lugares.
2: ¿Y qué va a hacer Tito? ¿Hablaste con él? ¿Qué va a hacer?
0: No, porque me enteré ahí leyendo Tito que vive en el plan 5000.
2: Ajá. Bueno, fuerza, Tito.
0: Así que bueno.
1: Un abrazo a Tito.
0: Un abrazo a Tito.
2: Bien, ¿viste algo del Mundial hoy?
0: No, porque lo que pasa es que. Yo soy un renegado. Desde que se terminó Fútbol para Todos, no pagué nunca el fútbol para ver fútbol.
2: Sí.
0: Así que yo miro ahí.
2: Lo que hay.
0: Disfrutado ver a partir de la aplicación de la AFA, que hay una aplicación nueva que te pasa los partidos del ascenso, donde juega mi querido San Martín de Tucumán. Entonces lo puedo ver en vivo y en directo.
2: ¿Tendrá algo que ver con que el Chiqui Tapia estuvo casi 2 meses en la tapa de los diarios?
0: Y. Así que... y ahora miro porque tampoco tengo cable en casa.
2: Ajá.
0: Entonces yo miro todo por internet.
2: Ni te colgás del vecino, por supuesto.
0: No. Ah. Yo todo lo que sea internet, miro por internet. Ahí entonces está. Como tengo una plataforma que pasa algunos partidos vi, no todos. Los de Argentina sí.
2: Bien. O sea que mañana lo ves en tu casa.
0: Mañana lo veo en mi casa, no voy a romper la cábala.
2: Ahí está. Pero bueno. ¿Viste algo de...? Por ejemplo, recién acaba de terminar Portugal-Croacia. Iba ganando, o sea, iban 1-1 y a último, en
0: no,
2: el último minuto.
0: A último momento, ¿quién metió gol?
2: Portugal. Pero todo así. Sí.
0: Sí, está medio discutido el arbitraje
1: está
0: en esta.
2: Mucha apuesta ahí.
1: ¿Sí? Sí, mucha platita detrás.
2: Mucha plata.
0: Bueno, claro. Yo tengo el gusto hoy de. Mirá que hace tiempo que la veníamos invitando. Y dijo, ¿era hoy? O si no, andás a ver cuándo. ¿Viste?
2: Con estos fríos encima.
0: Con estos fríos.
2: Vale doble esta.
0: Encima. La doctora Elga Lel, reconocida.
2: Sí.
0: Doctora y doctora en serio. Porque viste que estábamos hablando de eso. Todo el mundo, viste, vos ves un médico, ¿y cómo le decís al médico? Doctor.
2: Sí.
0: ¿Ves un abogado? ¿Y cómo le decís? Doctor. Pero para ser doctor, tenés que hacer un doctorado. Entonces son médicos algunos, abogados otros, y muy pocos son doctores en leyes o doctores en medicina.
2: Uh-huh.
0: Elga es doctora en leyes. Tomá.
2: Le damos la bienvenida.
0: Investigadora de CONICET. Además, sí.
1: No me entraba en el Zócalo todo.
0: Todo, sí. Claro, no entra todo. Vos le mirás el currículum, mamá, ¿cómo haces, no?
2: Y además premiada.
0: Premiada, reconocido, sí.
2: Porque pampeana, además.
0: Sí, sí, sí. Bien. Sí.
3: Bueno, muchas gracias por la invitación. Sí. Así es, hace un tiempo me habían invitado por justo un viaje, no había podido. Bueno, así que estas cosas a veces de agenda se complican, pero bueno, un gusto estar acá con ustedes.
0: Con todo ese currículum, Elga, ¿te queda tiempo para divertirte, hacer tus cosas, todo lo más? Porque uno mira todo lo que tenés y decís, se la pasó estudiando esta mujer.
3: Bueno, un poco y un poco, ¿no? Es decir, es cierto que es una carrera bastante laboriosa, de mucho estudio. Obviamente eso implica que a uno le gusta estudiar, o sea que uno encuentra el disfrute en eso. Pero bueno, también hay tiempo para el disfrute fuera de la vida académica. Yo siempre digo, creo que tengo la virtud de ser una persona organizada, y eso permite que uno aproveche el tiempo y no esté solapando actividades, haciendo todo a último momento. Entonces, bueno, eso permite también hacer muchas cosas.
0: Bien, pues porque la he cruzado en algunos recitales. Ah,
3: o sea, también, seguramente, claro.
0: Nos hemos cruzado en recitales. Claro,
3: seguramente.
1: Yo como estudiante, que bueno, en un futuro también me gustaría investigar, ¿cuántas horas le dedicas a esto por día?
3: Bueno, siempre depende mucho del día, pero es un laburo casi full time, ¿no? Entonces, bueno, mañana y tardes completas, siempre uno va decidiendo el momento del corte. Obviamente para hacer gimnasia, alguna actividad recreativa, claro, reuniones con amigos. Pero, bueno, una de las cosas que a mí me dijeron cuando estaba empezando, que era estudiante, me había postulado a la beca doctoral. Uh-huh. Bueno, este es un trabajo que a veces uno hace mucho en su casa o que no tiene un horario definido. Entonces, uno se tiene que organizar. Si uno no se organiza, podés no hacer nada en todo el día o podés hacer mucho. Entonces, bueno, el que no hace nada no prospera su carrera y, bueno, el que se organiza... Sí, entonces es un trabajo de prácticamente todo el día.
0: Claro. O sea, Oriana, quédate tranquila, se puede salir y hacer un doctorado.
1: Exacto, me quedo tranquila.
0: Sí, que era todo un tema tenía Oriana, que se iba a tener que elegir.
3: Tal cual. Igual hay que disfrutar la vida de estudiante, que la mejor parte se extraña siempre un montón.
1: Sí.
2: Y organizarse y disponer de los tiempos. Y bueno, y contale un poco a la audiencia también que nos está viendo y escuchando las dos cosas, Elga. Porque vos sos doctora en Derecho, pero exacto, además también tu objeto de estudio, o lo que a vos te gusta estudiar, es justamente eso. ¿Cómo hacer que nosotros tres, por ejemplo, entendamos de qué se trata el derecho?
3: Bien. Entonces, sí,
2: ¿cómo es?
3: Yo me he dedicado a investigar a lo largo de mi carrera temas de lenguaje y derecho, ¿no? Uh-huh. Dentro de eso, mi tesis doctoral fue una cuestión más macro, más abstracta, que fue un paralelismo, comparaciones entre la lingüística y el derecho, un poco más pensando en epistemología, o sea, una cosa que es mucho más teórica. Me cansé un poco de esa parte teórica

0: Y empecé a bajar un poco más al llano de temas prácticos. Bueno, y ahí entré un poco por la línea de lenguaje claro, o lo que se conoce hoy como lenguaje claro, que tiene varias vertientes, ¿no? Pero para hacerlo fácil en relación
1: Que se
0: con lo que
1: entienda.
0: es, claro, que se entienda,
2: Sí.
0: es que
2: ¿Qué es
0: cualquier
2: esto?
0: persona pueda entender lo que quiere decir el derecho, ¿no? Una,
1: Claro.
0: ya sea una norma, sea una sentencia. Y esto tiene, bueno, muchas variantes. Yo he abarcado algunas de esas líneas. Una que es la línea que es la que más me enfoco, que es ver conceptos, ¿no? Y si, cuando digo conceptos, por ejemplo, bueno, trabajé el concepto de dignidad, el concepto de persona. Si a veces en las normas o las sentencias se usan medio al tuntún o se usan con conciencia, pero con distintos significados. Entonces, bueno, el que después tiene que ir a bregar por su derecho porque tiene un problema, no sabe
1: Claro.
0: qué pedir. Y lo mismo en otra línea, que es la que está hoy muy en boga, es bueno, en concreto, ver cómo se usa este movimiento de lenguaje claro en sentencias.
3: Ahora, vos lo planteaste, creo yo, y me gustó el enfoque, como el tema del lenguaje vinculado al acceso, al derecho de una justicia justa.
0: Exacto, sí.
3: Digamos, yo que soy, que no entiendo mucho, cómo a veces se puede facilitar o perjudicar si uno no entiende.
0: Totalmente. El fundamento, ¿no? O el por qué está muy en boga esto del lenguaje claro y qué es que cualquier persona que está su vida siempre atravesada o afectada por el derecho puede entenderlo,
1: La
0: ¿no?
1: letra chica,
0: Porque,
1: sobre todo.
0: claro, ¿no? Pero incluso uno va al kiosco y uno compra un paquete de galletitas y está haciendo un contrato. Que bueno, en la práctica se resuelve en 2 minutos y se terminó. Pero eso es un contrato, esa es la vida jurídica. Salimos a la calle y circulamos, eso es derecho. Bueno, nuestra vida está atravesada por esto y a veces no entendemos bien qué es lo que nos está atravesando. Y generalmente esto empieza a importar mucho cuando tenemos un problema. Entonces, tenemos un problema, ya eso es acuciante o es un problema en sí mismo. Si encima no entendemos o no tenemos las herramientas para desenvolvernos, es más grave. Entonces tenemos que recurrir a un abogado. Y el abogado a veces nos habla en términos también
1: Difíciles,
0: oscuros,
1: Edgar,
0: difíciles.
1: difíciles,
0: Claro, ¿no?
1: claro.
0: Y además, bueno, hay abogados de muchas, digamos, de muchas estirpes, por decirlo de alguna
1: Claro.
0: manera. Bueno, alguno que podrá explicar más parecido, otro que será más complejo, otro que va más rápido. Bueno, después pasa un proceso judicial o hay algún arreglo. Y lo importante es saber qué pasó con nuestra vida, con nuestro problema, con nuestros
1: Claro.
0: nervios. Y no
3: Claro,
0: siempre es
3: porque
0: fácil eso,
3: me
0: ¿no?
3: imagino, por poner un paralelismo, como en la medicina, supongamos que vos sos dueño de tu historia clínica,
0: Claro.
3: entonces en la cuestión legal vos sos dueño de tu expediente, en realidad.
0: Sí.
3: No es ni la justicia ni el abogado, sos vos el dueño de tu
0: Sí,
3: expediente.
0: hay muchas discusiones, ¿no? Y eso es lo que creo que es rico en esto, que es que, bueno, el lenguaje jurídico, o lo que yo llamamos lenguaje jurídico, que es en realidad gran parte del lenguaje natural, el cotidiano, con algunos términos técnicos, tiene la función de que los profesionales se entiendan rápido y con precisión. Y eso es valioso. Es decir, no hay que proponer eliminar el lenguaje jurídico.
3: Claro.
0: Es como cuando un médico en el medio de una operación no dice, pasame esa cosita filosa, digo, pasame
1: Digo, pero
0: este instrumento.
1: tiene una historia o no.
0: Tiene una historia, todo tiene
1: Porque tiene que
0: sus
1: ver también
0: variantes.
1: con un claustro, para que
0: Sí.
1: no se mezcle tampoco.
0: Por eso creo que hay distintas facetas ahí, ¿no? Una que es esta cuestión de la precisión, ¿no? Que, bueno, no es lo mismo discutir y decir, esto es una excepción previa que tiene que ver con el momento procesal en el que se invoca algo, o este derecho real es tal, porque ahorra tiempo en la resolución de un problema. Ahora, es distinto cuando a la persona que está en un juicio le llega una sentencia que decide si tiene el terreno o no lo tiene, si puede ver a su hijo o no lo puede ver, si tiene que pagar una multa, si va preso. Bueno, ahí ya tiene que poder entenderlo su ciudadano y tiene que poder entenderlo en todo el momento del proceso. Después, obviamente, que más allá de las precisiones, ¿no? De los términos jurídicos, también es cierto que hay toda una historia que tiene que ver con una profesión, un oficio de antaño, ¿no? Que va generando su especificidad. como todas las profesiones, pero...
3: Y el poder en base, exacto, justamente, ¿no?, al desconocimiento,
0: esto,
3: del otro.
0: Claro, es mantener también, sí, bueno, a quienes formamos y a quienes no formamos. Entonces, sí, hay una larga historia de decir, bueno, los abogados mantenemos nuestro poder de litigar porque no cualquiera tiene el conocimiento para hacerlo. Entonces, eso es un poquito la... Bueno, obviamente la historia es larga, ¿no? Pero esta cuestión de que a veces se han ido elaborando como jerarquías dentro de ese lenguaje. Y después otras cosas que en realidad han quedado en la historia sin mucho anclaje. Por ejemplo, digo, si uno agarra algunos escritos de abogados o de jueces, fundamentaciones de normas, digo, cualquier tipo de escrito medio jurídico, uno ve a veces que son unas cosas engorrosas, que en ningún ámbito de la vida, o sea, esa persona no va a hablar con sus

0: de normas, digo, cualquier tipo de escrito medio jurídico, uno ve a veces que son unas cosas engorrosas, que en ningún ámbito de la vida, o sea, esa persona no va a hablar con sus amigos de una manera,
1: de esa manera
0: barroca, que cuando digo barroca, sí, digo con muchos gerundios, alterando.
2: Recargado todo.
0: El orden lógico de una oración es sujeto, verbo y predicado, todos lo vimos en la primaria. Y uno agarra sentencias.
2: Pero son considerandos, ¿viste?
0: Claro, bueno, claro, también. Pero como... a veces también, digamos, en la parte de los hechos, ¿no? Y,
1: pero se me ocurre que es como el cuando veíamos el nombre de la rosa, por ejemplo.
0: Claro.
1: ¿No? Que ahí va justamente la esencia del manejo del poder corporativo, de alguna manera, ¿no?
0: De cualquier manera.
1: O sea, ¿te putearon tus colegas, abogados?
0: No, yo creo que hay distintas variantes, ¿no? Yo he ido. Digamos, he visto algunos ejemplos muy muy práctico, con bastante bastante sentido para hacer la crítica. Que no han sido los locales, he trabajado con algunas sentencias que especifican. Bueno, aquí voy a enunciar el contenido de la sentencia en lenguaje claro, y suelen hacer una misiva. Uh-huh. Que digamos, eso tiene que tener un sentido. Cuando digo, bueno, un juez le dice, hace su sentencia en el lenguaje jurídico, con la estructura normal, y dice, bueno, yo ahora me arremango y hablo para... este justiciable,
2: para el
0: persona,
2: vulgo.
0: Claro, para la parte que está ahí.
2: Sí.
0: Y yo, bueno, había hecho en algún momento un pequeño corpus, ¿no? Una selección de estas sentencias. Bueno, y algunas eran, digamos, no tenían una explicación de por qué se elegía esa terminología. Y a veces parecía que el emisor, ¿no? El juez, no sé si estaba teniendo en cuenta una identidad real del que estaba adelante. A lo mejor sí, a lo mejor no. Pero no se explicaba mucho el contenido de la sentencia, sino que eran cosas, yo le digo, la cara amigable de la justicia. Y doy algunos ejemplos. Uno que recuerdo era de una persona muy joven que había cometido muchos delitos. Bueno, y el juez en su carta le mencionaba cosas como, bueno, sé que tu vida ha sido difícil, que nunca tuviste los juguetes que querías tener, que esto te llevó a tener estos problemas, pero bueno, tenés que enmendarte en la vida. Pero vos leías ese párrafo.
2: Decís, lo dejó libre y no.
0: Claro,
2: eran 25 años.
0: Ni siquiera le explicaba a la persona qué iba a pasar con su vida. Sí. Entonces, la sentencia no se trata, creo, ¿no? El lenguaje claro, no se trata tanto de tener una cercanía, que también es valiosa, sino de que el justiciable se vaya con esa carta y sepa qué pasó.
1: Claro. ¿Por qué lo condenaron, ¿no? O por qué quedó libre,
0: claro,
1: básicamente?
0: Y yo me imaginaba, bueno, esa persona llega a su casa y le explica a un vecino, me dejaron libre o voy a ir preso o voy a tener una multa. Y no se sabe muy bien por qué.
2: ¿Cómo se le explica a alguien qué es un agravante, por ejemplo?
0: Bueno, esas son las cosas difíciles. Esa no es mi experticia hacer la traducción. Digo, en eso, en general, uno brega mucho por los equipos interdisciplinarios.
2: Sí.
0: ¿Por qué? Porque ahí está lo interesante, ¿no? Que es que la explicación del lenguaje claro, y eso es un poco lo que yo también discuto a veces con el movimiento del lenguaje claro, que es que la explicación es, para que sea clara, tiene que ser clara para el receptor.
2: Sí.
0: Entonces, yo puedo decir, bueno, el agravante es una condición que hace que el delito no sea simple, sino que hay algo que lo hace peor, que hace que sea más grave, que haya roto más el bien protegido. Pero bueno, a lo mejor yo a ustedes se los explico y lo entienden, a lo mejor no. Se lo explico a un estudiante de abogacía y lo puede entender mejor. Se lo explico a un niño de 5 años, probablemente no lo entienda. Entonces, para que sea claro, primero tengo que saber a quién le explico. ¿Y qué sabe esa persona para entenderme?
2: ¿Qué considera daño?
0: Y que, claro, por eso, todo eso es entender al receptor. Digo, claro. Cuando yo quiero saber, esta persona que está delante mío, ¿qué sabe de derecho? ¿No sabe nada? Bueno, vamos, bajamos a otros elementos. Bueno, quizás haya que hacer muchas explicaciones.
1: Claro, porque vos ves ahora y decís, básicamente, primero que lo que está diciendo ella, bueno, para ustedes, tienen que haber más comunicadores en...
0: Sí,
1: en la justicia.
0: Claro.
2: nosotros hacemos nuestra parte, pero igual cuando quieren...
1: Pero claro, pero el otro tema es explicar a veces, porque digamos cuando simplificás en algunas situaciones, que eso voy a decir, lo que se veía ahora. Y la gente a veces no se explica. Este hizo 3 cursos y ya lo dejaron libre.
0: Sí, eso...
1: Bueno, eso es de polémico.
0: Claro, también, claro. No, y realmente hay muchas cosas para explicar, digo, porque, como les decía, uno primero, para poder explicar algo, tiene que saber quién es el que está adelante entendiendo, ¿no? cosa que ya de

0: por sí es un abstracto muy difícil, ¿no? Si pensamos la cantidad de personas que llegan a un juzgado, claro, o el conflicto que llegan, bueno, ¿cómo lograr conocer a cada una de esas personas para hacer esa explicación? Que yo creo que ahí el lenguaje claro tiene una misión muy, muy loable, muy buena, que es, bueno, que el justiciable entienda. Bueno, hagamos lo posible. Creo que es muy difícil esa comprensión concreta, ¿no? De que, bueno, me siento quizás 3 días con una persona para explicarle palabra por palabra de qué pasó en su expediente, o durante todo el proceso, ¿no? Que es, mira, esta prueba es esto, ¿no? Y sí, esta prueba intenta mostrar aquello. Bueno, y te la tengo que rechazar porque en realidad estuvo mal hecha. ¿Qué quiere decir que estuvo mal hecha? Bueno, que a lo mejor no se dieron las condiciones para que podamos demostrar.
1: Ahora, Elga, ¿por qué se busca, digamos, al final del proceso? Porque, bueno, vos ya sos doctora, imagínate, estás investigás sobre sentencias de colegas. Es decir, ¿qué pasa al final del recorrido cuando surgen estos planteos de parte de ustedes que son estudiosos del derecho? Cuando vos te pasa 5 años de la licenciatura o, digamos, de la formación como abogada, donde te obligan a hablar de esa manera, claro, a redactar de esa manera, y en todo caso el tema del derecho o del empoderamiento por parte de las víctimas viene como agregado, digamos, no como parte del proceso.
0: Sí, yo creo que este movimiento ha logrado acercarse mucho a los poderes judiciales, porque los mismos poderes judiciales han elaborado sus protocolos de lenguaje claro, están desarrollando muchas capacitaciones. La UBA hoy en día tiene un observatorio de lenguaje claro que es bastante importante. Entonces, bueno, si tengo que decir cuántos resultados hay, bueno, seguramente son muy pocos en relación a lo que podría hacer o lo que se espera que sea. Pero sí se ve mucho interés en el Poder Judicial en mejorar. Bueno, quizás esto es una maratón, ¿no? Es algo a largo plazo. Como les decía, es muy buena la meta. Quizás no sea 100% alcanzable, ¿no? Esto de lograr que cualquier persona entienda todo.
1: Sí.
0: Pero en cuanto podamos mejorar, es algo. Una de esas cosas fue mejorar, y creo que eso tiene algunos logros visibles, sobre todo las generaciones más jóvenes, que es ir mejorando la redacción. Cuando digo mejorando la redacción, yo le decía, bueno, sujeto, verbo y predicado, no, claro, no inventar palabras, no usar latín.
2: Porque el habeas corpus.
0: Bueno, el habeas corpus justo es un nombre que está hoy en día, digamos, institucionalizado, pero uno veía sentencias que decían, lo dicho ut supra, esto in limine, lo dicho antes, lo dicho más arriba, o sea, es primero que no creo que gran parte de las personas que hablan latín o que escriben en latín estas partículas sepan leer ahí latín, ¿no? O sea,
3: y bueno, ¿cómo puedo complicar decir antes?
0: Claro. Lo que pasa es que eso también es esto que se mencionaba recién, ¿no? Es una conducta aprendida. Claro. Uno aprende de lo que lee, digamos, la literatura que consume, que son los escritos de las partes, otras, digamos,
1: y aparte hay materias completas, claro, para aprender eso.
2: Y Elga, ¿cómo entra dentro de todo esto la cuestión tecnológica, por ejemplo, de la inteligencia artificial, que se ha visto que hay muchos, es más, el otro día leía que en algún aspecto están estudiando cómo hacer para parar el tema de las sentencias con inteligencia artificial?
0: Bueno, ahí, más allá de la elaboración de escritos con inteligencia artificial, que es otro tema, otro problema, y que todavía hay muchos debates, ¿no? Pero yo una de las cosas que venía pensando, no lo tengo estudiado, pero que seguramente ya en algún país o provincia de este mismo país hay algún experimento, que es que ahí puede haber algo útil para el lenguaje claro de la inteligencia artificial.
1: Haceme una versión para...
0: Claro, ¿no? Además, uno mismo se pasa el claro, tiempo cuando lo usa entrenando a la IA. O sea, la IA probablemente sepa mejor que yo qué capacidad de lectocomprensión tengo. Entonces, quizás uno con una buena... Primero, un juez puede decirle a la IA, traducí esto para una persona... Claro. Aún así sigue siendo un abstracto. Pero ese mismo usuario quizá pueda
1: cargar la sentencia,
0: preguntar. Seguramente puede haber muchos riesgos de imprecisiones, pero quizás sea un buen puente o una herramienta para empezar a pensar cómo acelerar este proceso de comprensión. La verdad que no lo he estudiado, es algo que venía mirando en algunos cursos.

0: Estoy... Pero está bueno porque la discusión ahí sería de fondo, sí, ética en todo caso, claro, de código.
1: Y es una herramienta, claro, y es una herramienta bien de para que nivele trayectorias muy distintas y que no dependa del emisor, digo, de quien hace esa sentencia, de quien hace una ley, no depende de esa persona poner tanto al alcance del otro, sino que el otro, con el propio uso que le da la herramienta, la entrena para que le explique. Uh-huh. Bueno, habrá sesgos, ahí hay una materia para explorar muy, muy interesante, muy buena, y que puede ser prometedora, espero, como solución.
2: Y ahora, con el tema del uso del lenguaje, en esto que vos planteás de facilitar el acceso al entendimiento de una sentencia, se suma ahora el tema cultural del uso del lenguaje a través de redes sociales. O sea, no solamente claro, sino corto también.
1: Sí. De cualquier manera, los modelos grandes del lenguaje, ¿no? Los LLM, digamos, el ChatGPT, Claude, DeepSeek, etcétera, etcétera. Bueno, si hay algo que manejan bien es el lenguaje, de distintas variantes.
0: Son estructuras.
1: Son estructuras, están entrenados con miles y miles de textos enormes, cortos, de distintas variantes. En ese sentido, creo que tienen mucha más facilidad para adaptar el lenguaje, quizás, a lo que uno le pide. Yo me veo como docente, ¿no? Explicando en las aulas a veces algunos temas. Y aunque, bueno, ya tengo mis años recorridos frente a mis alumnos, digamos, en edad, se nota mucho la brecha generacional en la forma que se acercan a los textos.
0: Cada vez más difícil.
1: Y a mí me cuesta mucho explicarles a veces cómo acercarse a esos textos, algo que no me pasaba quizás 5 años atrás, porque ha cambiado la forma de acercarse. Entonces, bueno, yo no tengo una incapacidad expresiva frente a ellos. O sea, no puedo hacérselos entender porque yo no manejo ese código al estilo X. O TikTok. Pero seguramente si le ponen algo que yo digo, y a veces lo hacemos al experimento de clase, como, bueno, a ver, traten de sacar algo de lo que yo estoy diciendo que les haga entender. Bueno, y a lo mejor con estos grandes modelos uno le puede decir, bueno, explícamelo como si fuera un tweet, ¿no? Un X, o una publicación de...
0: Dame ejemplos,
1: ¿no? Y hay distintas herramientas y bueno, por ejemplo, el Notebook LM, que se centra medio en los textos que uno le sube, te elabora un podcast, te elabora un pequeño videito corto. Bueno, son un montón de herramientas que ayudan. Habrá que ver cómo esto entra en esa lógica
0: en la cotidianidad proceso, también, porque las personas con las que van a trabajar tampoco van a estar con
1: totalmente, ¿no?
0: Y preguntarte, ¿vos has visto en algunas sentencias casos de, digamos, comprobada injusticia o no apego a la ley que se disfrazan con palabras para decir lo contrario, por ejemplo?
1: Bueno, no en el estudio que hice yo, o sea, es muy probable que sí, digamos, pero no es lo que hice yo.
2: ¿Qué pregunta, compañera?
1: Claro.
0: Es que, bueno, justamente hay lo que le llaman fallos polémicos, justamente eso.
1: Seguramente...
2: No tenés que ir al agua escondido para hacer un curso de posgrado ahí.
1: es un poco con la mentalidad de investigadora, no que uno se centra como en un corpus, con una meta muy específica. No ha sido tanto la meta de mi investigación, que mi investigación ha sido hacer el corpus de, bueno, fallos en los que los jueces dicen, a partir de ahora voy a explicar el lenguaje claro y bien el texto. Uh-huh. Pero para poder definir, digamos, la justicia o injusticia, realmente uno tendría que conocer todo el proceso, ¿no? A ver de qué pruebas hubo, qué pasó. Y bueno, uno realmente, mirando la sentencia, difícilmente sepa eso. ¿Y qué
2: pasa? Pero o sea, haciendo más accesible el lenguaje, evidentemente vas a poder...
0: Si entendemos todo, seguro
2: si entendemos,
0: podemos...
2: Claro, justamente.
0: ¿Y qué pasa, por ejemplo, con los juicios por jurados? Donde hay justamente personas de diferentes clases sociales, con diferentes, entre comillas, ¿no? Matrices culturales y de interpretación. Ahí el lenguaje, ¿cómo entra?
1: Bien, ahí, bueno, seguramente de mi facultad, de la Facultad de Ciencias Económicas y Jurídicas, aquí de la universidad, hay un grupo muy experto en temas de juicio por jurado, que seguramente podrían tirar mucha más data que yo. Pero bueno, sí hay un vínculo muy explícito en el uso del lenguaje, porque el abogado, esto se aplica, digamos, el juicio por jurado, solo para casos penales y determinados casos penales, es decir, no para cualquier tipo de problema jurídico. Uh-huh. Pero el abogado, cuando expones las pruebas, lo que, digamos, su teoría del caso, de qué es lo que pasó,
0: lo que vemos en las películas,
1: la típica persona

0: Está entrenándose el gesto, que está viendo cada gesto que hace el jurado, cómo hablarle con sus trayectorias, el estudio de esa persona. Claramente tiene que ver con la forma en que se le habla a esas personas. Y con un mismo discurso, convencer a todo ese grupo, que serán 12 o según la regulación.
1: Ahí se llaman las técnicas de oratoria.
0: Claro, ¿no? Y es, bueno, presentar con seguridad, presentar bien la narrativa, que sea clara, que sea directa. No necesariamente quiere decir que sea entendible para todo el mundo, ¿no? Pero claro, sí, para destinada para ese jurado, con las condiciones que están ocurriendo ahí. Pero ciertamente ahí hay un nexo de la importancia que tiene el lenguaje en la expresión de un caso, de una idea, de la valoración de las pruebas. Y de hecho ahí podemos ver dos discursos totalmente distintos, ¿no?
2: Pueden tener sentencias distintas, claro.
0: No, además, bueno, fiscal y defensor van a tener dos posturas distintas. Claro. Aun cuando usen las mismas estrategias, van a tener, o sea, sobre los mismos hechos tienen distintas posiciones. Eso, bueno, nosotros siempre hablamos en teoría de la argumentación. Bueno, una cosa son los acuerdos o desacuerdos de creencias o los de actitudes. Si estamos de acuerdo o en desacuerdo de hechos, ¿qué vamos a usar como prueba? Y si es sobre una valoración, bueno, entra la carga emotiva, ¿no? Claro. Bueno, el que pueda empatizar con o hacer que los demás empaticen. Bueno, es creo que ahí con el juicio por jurados hay un fenómeno interesante para quienes nos interesa el lenguaje y derecho, claro, que es que lo pone en el lugar central, que es el lenguaje verbal y el lenguaje no verbal, el manejo de contexto, muchísimo, ¿no?
1: Cómo me gusta siempre, es una apasionada de lo que hace, de lo que dice, ¿no?
2: Y sabe.
1: Edgar, te agradecemos muchísimo. No,
0: al contrario,
1: que hayas venido.
0: Siempre un gusto charlar de estas cosas.
1: Se nos pasó volando el tiempo. Sí.
0: Muchísimas gracias.
1: Será justicia.
0: Será justicia. Hablando de los eufemismos y de estas palabras, bueno, ese es uno. Sí, muchísimas gracias.
1: Muchísimas gracias. Pasó por que se haga tarde, Galel, doctor. En leyes. Hacemos la primera pausa, ya volvemos.
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0: segundo bloque de Que se haga tarde, señoras y señores. Qué lindo que estuvo el diálogo con el Galel, ¿eh?
1: Diálogo jurídico.
0: Sí, todo el tema.
1: Muy interesante.
0: Bueno, Oriana.
1: Pero ahora pasamos al deporte. Sí. Como venimos con todo el tema del mundial y estamos acostumbrados a que los chicos argentinos jóvenes nos sorprendan en el deporte, pero hoy vamos a pasar al judo. Estamos hablando con, estamos en conexión con Tomás Quinteros, que es judoka de Flaca Pampiano, que viene de ganar la medalla de plata en el Sudamericano de Chile con solo 17 años.
0: Imagínense, nada más.
1: Un crack, un genio, que está por ahí escuchándonos. ¿Nos escuchás, Tommy? ¿Cómo estás?
2: Hola, ¿cómo va? ¿Todo bien?
1: Todo bien, buenas noches. Bueno, ¿querés contarnos un poco cómo fue tu experiencia en el Sudamericano de Chile? ¿Cómo fue?
2: Bueno, la verdad que tenemos un fin de muy positivo. Anteriormente estuvimos el anterior fin de semana pasado y el anterior compitiendo en un Open acá en Buenos Aires, un Open Panamericano, senior. Y bueno, y también el fin de siguiente competimos en Chile, en el Open Panamericano Senior y en el Sudamericano, que fue que saqué la medalla de plata.
1: Cuando hablas de un Open, para la gente que no conoce, ¿de qué estamos hablando? Para la gente que no conoce.
2: Sería,
0: nosotros
1: que no conocemos.
2: Sería menos que un Panamericano, digamos.

0: Ah, ok. ¿Cuándo arrancaste en el deporte?
1: Yo de los 5 años. Ah. Hace bastante ya que vengo practicando este deporte.
0: Toda una vida. Yo pensaba, ¿no? Cuando hablamos de los deportes, siento que por lo general un deporte te provee de habilidades nuevas, por ejemplo, no sé, mentales, físicas. ¿Sentís que el judo, qué habilidades te pudo traer para vos el judo como disciplina y como deporte?
1: Bueno, primero, en principal, creo que la perseverancia de tantos objetivos, nunca te propones algo y lo conseguís enseguida, digamos. Entonces eso de seguir entrenando, seguir buscando torneo tras torneo, yo creo que eso te da mucho el deporte en sí.
0: Actualmente, ¿cómo es tu rutina, digamos, de entrenamiento? ¿Cómo es un día a día tuyo allá?
1: Bueno, yo a principio de año me vine a vivir acá a Buenos Aires. Estoy viviendo en el CENAR, en el Centro de Alto Rendimiento. Y nada, estamos metiendo doble turno todos los días, gimnasio y turno de judo. Y además, vengo complementando con algunos ejercicios extra, digamos.
2: ¿Y estudias, Tomás?
1: Sí, estoy terminando el secundario. Ahora este último año que me queda del secundario tuve que hacerlo a distancia, así que nada, fue un cambio rotundo literalmente en todo.
2: ¿Y un deportista así como vos, de qué vive? Me refiero, ¿hay becas? ¿Cómo está el tema de las becas para los deportistas? ¿Cómo hace un deportista que se tiene que desarraigar para poder poner, como el caso tuyo, ir al CENAR?
1: Bueno, mira, yo tengo la beca que sería de acá, de Buenos Aires, que estoy dentro de un programa, y después la de la provincia. Pero aún así, nada, con la ayuda de mi familia también siempre, que están presentes y nada, y también para, así como los viajes que salen afuera, como el Sudamericano, el Open, hay algunos torneos que no los bancan, digamos, la selección, entonces siempre tiene que salir de bolsillo cada uno, y bueno, o al nivel nacional también, los torneos son siempre bancados por uno mismo, entonces nada, con eso vamos viajando.
3: Tomás, y bueno, con 17 años preguntarte, ¿entrenás, doble turno, te alimentás bien, dormís bien, competís, haces todo? ¿Y qué otra cosa, como pibe de 17 años, podés hacer, si es que podés hacer algo, o tenés que tener una disciplina muy estricta?
2: O sea, concretamente, ¿queda tiempo para conocer gente,
3: para salir a bailar, salir a comer, algo?
1: Bueno, mirá, yo estoy así como mi situación, hay un montón de chicos acá que están en la misma, entonces como que estamos siempre juntándonos los fines de semana, hay gente que viene también de otro lado y está viviendo fuera del CENAR, entonces siempre hacemos juntadas entre nosotros y bueno, así los fines de semana que tenemos libres, digamos.
3: Y se pueden hacer las dos cosas, o sea, disfrutar de un momento con amigos, salir a la noche y sin embargo entrenar.
1: Sí, sí. Después queda la constancia de cada uno, ¿no? El de seguir. Si salís todos los días, comés mal y todo, la verdad que muy lejos no creo que puedas aguantar en sí entrenando, digamos, para rendir.
2: ¿Y en tu proyecto de vida pensás seguir estudiando cuando termines el secundario? ¿Tenés alguna carrera en mente?
1: Sí, sí. Bueno, además de mis objetivos, así como deportivos, también tengo mis objetivos personales, que sería, uno, recibirme de una carrera que, bueno, voy a empezar ahora cuando termine el secundario. Y nada, y seguir las dos cosas paralelas, digamos.
3: Tenemos como país, digamos, historial en judo. La verdad es una de las disciplinas olímpicas que, sobre todo, bueno, pensamos en Pareto, básicamente, pero...
1: Nosotros tenemos una gran referente que es Paula Pareto, que fue la campeona olímpica y mundial.
3: Por eso, preguntarte, Tomás, digamos, ¿tus profes te dicen, digamos, el horizonte que vos podés llegar a alcanzar? A esta altura ya que estás entrenando a nivel CENAR, digamos... ¿Te van planteando qué viene para adelante? ¿Cómo te plantean a vos lo que va a ser tus próximos años en esta disciplina?
1: Bueno, mira, yo como objetivo, o como objetivo creo que todos los que tienen deportistas de alto rendimiento, es llegar a un juego olímpico. Entonces, nada, a principio de... hace muy pocos días arrancó la clasificación olímpica para Los Ángeles 2028. Entonces, nada, todos estos por torneos que se hacen, todos los Open y Panamericanos son todos puntuales para el ranking de los Juegos. Y nada, la verdad que sí, siempre que busco.

0: una admiración, buscás a Paula que estudiaba, trabajaba, entrenaba y así todo consiguió su objetivo, ¿no?
1: ¿Y vos cómo venís en la carrera para... ¿Te vamos a ver en los próximos Juegos Olímpicos?
0: Y la verdad que soy muy chico, pero bueno, es un sueño que la verdad que me lo propongo. Si no es para estos juegos, van a ser para los próximos, pero es a lo que apunto.
2: ¿Cómo llegás al CENAR, Tomás? O sea, ¿cómo te descubren? ¿No, fuiste vos y te presentaste? ¿Te reclutaron de Buenos Aires? Y en todo caso también, cuando te reclutan, ¿qué te dicen? ¿Por qué concretamente o sea, ¿por qué te
0: Mira, se
2: dejan y
0: hacen.
2: te vas para allá? Sí.
0: Claro, se hacen varios campus durante el año, que nada, son como preparativos para torneos o si no estás en campus como para verte, digamos. Y nada, yo de los 14 años que vengo a esos campus, y bueno, así fue pasando, y también fui creciendo, y en el mismo club donde entrenaba, en La Pampa yo no tenía mucha gente de mi peso que me pudiera entrenar, entonces nada. Me ofrecieron venirme para acá y justo también se dio la casualidad de que, bueno, ya era mi último año, entonces fueron concretándose varias cosas y, bueno, hice el cambio.
3: ¿Te costó adaptarte cuando te fuiste para allá?
0: Sí, la verdad que sí, lo primero, extrañas mucho a tu familia, bueno, tenés que vivir solo, digamos, y nada, y también los entrenamientos. Yo, si bien entrenaba ya doble turno en La Pampa, pero bueno, ahora es como que ese tiempo que yo también le dedicaba al colegio allá, yo ahora se lo estoy dedicando casi el 100%, digamos, al entrenamiento. Entonces, como que son varios cambios que van complementándose a lo largo de la semana, digamos.
3: Claro.
1: ¿Tu familia qué hace acá? ¿Son de acá, de Santa Rosa?
0: Sí, mi familia es de ahí y nada, mi viejo labura ahí en el diario, en la imprenta, y mi mamá es ama de casa.
1: Mira vos.
3: ¿Y el judo, digamos, te llegó, no sé, eras chiquito y dije que te voy a hacer judo, o hubo alguien que te introdujo en el deporte? ¿Cómo fue ese proceso? Eras re chiquito
0: Mira,
3: igual.
0: siempre nos reíamos porque acá la mayoría, como no es un deporte tan conocido como el
3: Claro.
0: fútbol, digamos,
3: Claro, eso.
0: siempre los que hacen judo acá son o por algún familiar o algo. Yo estaba haciendo natación cuando era muy chico en el club All Boys y hacía con un profe, con Diego Figueroa, y él fue el que me llevó, digamos, a seguir y a descubrir lo que es el judo, ¿no?
2: Sí, nada que ver, aparte nada que ver con
3: Nada
2: la
3: que ver una
2: natación,
3: cosa
2: o
3: con la
2: sea,
3: otra. Sí.
0: sí. Eran dos cosas diferentes,
2: Claro.
3: Sí.
2: ¿Y dónde arrancaste judo? ¿En
0: Ahí
2: alguna
0: en el Club All
2: academia?
0: Boys.
2: Ah, en el Club
3: En
2: All
3: el Club
2: Boys
3: All Boys.
2: también.
0: Sí.
2: Ah, bien. ¿A qué edad, te acordás?
0: A los cinco años.
3: Cinco
2: Ah,
3: años,
2: claro.
3: re
2: O sea,
3: chiquito.
2: que sí. Bueno, además, Tomás, ¿cuándo vas a andar por acá? ¿Cuándo venís para acá?
0: Mira, ahora se nos viene una agenda bastante complicada.
2: Ah, bueno. Ya.
0: Tengo un montón de campos de entrenamientos que nada, se hacen acá en el Senado, entonces como que no me coinciden los días como para irme para allá, pero la verdad que muchas ganas de irme a ver un rato a mi familia y amigos que están allá.
1: Muy bien. Bueno, Tomás, te agradecemos muchísimo la gentileza que tuviste de hacernos el aguante hasta esta hora, para poder hacer esta nota, ¿no?
0: Dale, muchísimas gracias a ustedes y nada, por comunicarse conmigo.
2: Da bien para streaming,
1: Sí,
2: Tomás,
1: es
2: ¿eh?
1: más, estaba pensando, cuando venga acá a La Pampa tenés que venir al piso, ¿eh?
2: Claro.
0: Dale, dale, vamos a comunicarnos.
1: Está bien. Bueno, muchísimas gracias, Tomás, ¿eh? Hasta la próxima.
0: Gracias, nos vemos.
1: Qué bárbaro, ¿no? Las cosas, la gente que anda.
2: 17 pirulos y ya con
1: 17, ¿no?
2: perspectiva de ir a un
3: Sí,
2: Juego
3: ¿no?
2: Olímpico, Tomás.
3: Cada vez más jóvenes.
2: Y de acá, de
1: Sí.
2: Santa
1: De
2: Rosa.
1: acá.
2: Evidentemente hay circuitos, ¿no?, que se van moviendo, reclutadores que vienen, digo, porque para llegar al CENAR es muy poca la gente que llega,
3: Sí.
2: porque es
1: No, no, es claro, es la
2: elite,
1: elite.
2: de elite total, y aparte en disciplinas no
1: Y
2: tradicionales,
1: no
2: eso
1: le
2: es lo lindo.
1: preguntamos, ¿no?
2: A ver.
1: Porque en realidad el monto de las becas, pero no son.
2: No,
3: no, no hay
1: ¡Wow!
3: mucho apoyo
1: No
3: para el
1: es
2: deporte,
1: mucha
2: sí.
1: plata.
2: Nomás en
1: Incluso con las
2: comida.
1: dos becas, fíjate lo que él decía,
2: Sí.
1: tiene que ayudar a la familia también. Si no aporta a la familia,
3: Muchísimos
1: está
3: están
1: al horno.
3: vendiendo siempre comida, el sorrentino va a poder viajar
1: Claro.
3: siempre, siempre. Así
1: Mirá vos.
3: a nivel más grande o a nivel más club igualmente. No hay mucho apoyo para el deporte, digamos. Estaría bueno, porque incluso ese chico que quiere llegar a los Juegos Olímpicos, claro. Imagínate si tuviese el apoyo, digamos, el financiamiento.
1: Depende de qué deporte también, porque ese es el otro tema, ¿no? Claro.
3: Lo que se tienen en cuenta.
1: Lo mismo si juega al fútbol que si hace otro.
2: Y dijo, ¿viste? Beca provincial. Provincial. Porque nacional, nada.
1: Y que, ¿te acordás que siempre están amenazando con el tema de las becas nacionales, ¿no? Flor de Quilombo se armó la otra vez cuando quisieron bajar las becas. Bueno, el gobierno de Macri también, ¿te acordás que habían querido bajar las becas? Y se armó otro quilombo también, ¿no?
2: Es que es la única manera, sino con lo que sale, no sé, un par de zapatillas, con lo que salen los suplementos que toman, los gimnasios y demás, es imposible. Un pibe aparte no puede, laburando no puede. Con los sueldos promedio que tenemos aparte.
1: Bueno, hacemos una nueva pausa, ya volvemos.
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0: Volvemos al tercer bloque. Ya me perdí. Tercer bloque del programa.
1: Tercer bloque.
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0: Y como bien saben, que si se escucha esa música del indio es porque estamos con la columna de El Futuro Llegó Hace Rato, que vamos a hablar un poco de ciencia y tecnología. En lo posible, obviamente, nacional, ¿no? El CONICET, que otra vez es el protagonista de esta columna. En este caso, científicos del CONICET y médicos también. En este caso, en la columna de hoy vamos a charlar un poco sobre el tema de la enfermedad renal crónica. Que en su momento me acuerdo que tuvimos un programa con el papá de Valen, que había tenido el trasplante, sí, ¿no? La enfermedad renal crónica básicamente es una enfermedad irreversible que produce el deterioro de los riñones, en los que los riñones dejan de poder filtrar, digamos, los desechos y la sangre. Es una enfermedad que es irreversible, como dije, y por lo general deriva en un trasplante y tiene una alta tasa de mortalidad,
1: claro,
0: además.
1: Y, y la diálisis es interminable.
0: Exactamente, que eso es de lo que vamos a hablar un poco. Según la segunda encuesta nacional de nutrición y salud de 2018-2019, casi 3,8 millones de adultos en Argentina lo padece y la mayoría no lo sabe porque los síntomas aparecen recién cuando está avanzada la enfermedad. En esta problemática, digamos, reside la importancia del descubrimiento o la invención que hicieron los científicos del CONICET. Uh-huh. Se trata de un dispositivo, tenemos una imagen ahí, un pequeño dispositivo que permite a los pacientes que padecen esta enfermedad poder hacerse un testeo de su estado de salud. ¿Por qué es importante esto? Porque como bien dijo Adrián recién, los pacientes que padecen esta enfermedad por lo general tienen que hacerse este estudio en hospitales con un sistema, con una máquina enorme. Uh-huh. Es un sistema de laboratorio modular. ¿Qué es lo que hace? Que las personas que están con este problema de salud tienen que trasladarse constantemente al centro de salud. Digamos, están condicionados, por ejemplo, cuando hablábamos con Valen, que ya contaba que ellos viven en Buenos Aires y no pueden venir para acá, porque tenían que venir, estar allá constantemente haciendo los estudios. Entonces, lo que permite este dispositivo, que previamente había sido desarrollado para poder detectar la hepatitis E, permite que los pacientes que padecen esta enfermedad puedan hacerse los estudios de manera
2: ambulatoria
0: uh-huh. y solamente con un pinchazo, digamos. Porque la hemodiálisis, bueno, es un proceso doloroso, digamos. También está la que se inyecta directamente con un catéter directamente al riñón, que también es muy dolorosa. Entonces, este invento, ¿no?, este avance, permite mejorar muchísimo la calidad de vida de los pacientes que padecen esta enfermedad. Uh-huh. Los protagonistas, digamos, de este avance son Esteban Piccinini y Omar Azzaroni, que son los responsables científicos del estudio y son investigadores del INIFTA. Tenemos una foto de ellos por ahí para ver sus caras.
2: Jóvenes.
0: Sí, jóvenes. Investigadores del Instituto de Investigaciones Físico-Químicas, Teóricas y Aplicadas de la Universidad Nacional de La Plata.
2: Mirá. Nacional. Qué raro, La Plata, vamos,
0: sí,
2: siempre
0: azul,
2: junto al pueblo. Sí.
0: Creo que ya dos de las columnas que he hecho son de la Universidad Nacional de La Plata.
2: Sí.
0: Y bueno, lo bueno de esto es, claro, lo que como comentaba,

0: ¿no? La mejora, la gran mejora en la calidad de vida que tienen las personas que padecen esta enfermedad, porque bueno, tienen que pasar muchísimas horas en los centros médicos, tienen que trasladarse constantemente a los centros médicos.
1: Y además, Ori, son personas inmunosuprimidas, es decir, con defensas bajas. Entonces,
0: exactamente.
1: Trasladarse y estar a la intemperie o estar en condiciones no adecuadas hace también que esa enfermedad sea grave.
0: Claro, claro. Teníamos también una imagen del el equipo médico del centro de nefrología, que ellos lo que hicieron fue hacer una encuesta con los pacientes, porque los pacientes que probaron este dispositivo nuevo, lo que contaban es justamente esto que vos decís, que mejora muchísimo su calidad de vida, porque incluso tenían miedo de salir de sus casas por el miedo a descomponerse o al miedo de tener que hacerse un estudio, digamos, los limita muchísimo. Entonces realizaron una encuesta en los centros médicos y el dispositivo además demostró ser eficaz en un 97,5%, que para ser un dispositivo nuevo es altísimo. Y mostró una mejor precisión frente al 15 o 20% más o menos que presentan otros instrumentos como el que les contaba recién, el laboratorio modular. Incluso, sí, además de ser de mejorar la calidad de vida de los pacientes, también es muchísimo más efectivo.
2: ¿Todo esto son investigadores del CONICET?
0: Exactamente, sí.
2: Mirá vos.
0: Exactamente. Así que bueno, una muy buena noticia, sobre todo teniendo en cuenta la cantidad de casos que tenemos, la cantidad de chicos que tenemos esperando trasplantes de riñón, que ya de por sí es un proceso súper complicado, doloroso y muy largo. Así que este avance, digamos, que les comento, me parece que es una muy buena noticia, ¿no? Y que sobre todo que esté, como decimos siempre, que la ciencia está al servicio de la comunidad, ¿no? Que tengan en cuenta estos datos. Che, hay un montón de casos de gente que tiene que padece esta enfermedad, cada vez crecen más los casos. Bueno, veamos cómo podemos hacer para mejorar la calidad de vida de estas personas.
1: Y lo que estaba mirando, Ori, no sé si está la información, pero ya, o sea, ya está listo como para ponerse a la venta.
0: Exactamente.
1: O sea, ya la etapa de desarrollo, de aplicación, sí, de prueba y demás, ya está todo.
0: Ya está a la venta, sí, sí, sí. Y es barato además. Vale más o menos lo mismo que un dispositivo para medir la insulina.
1: Ajá.
0: Así que es accesible, mira, además. Sí, sí, sí. Así que impresionante lo que ha hecho este equipo médico.
2: No se lo digas, esto es Schwarzenegger o alguno de
1: sí,
2: esos.
1: Sí, eso te iba a preguntar, algo de patentes.
0: Claro. Sí. Y bueno,
1: aparte está dentro de lo que es sería prevención también, porque eso tiene que ver con detección temprana y demás.
0: Claro.
1: Además. Qué bien.
2: Uno se pone paranoico, ¿no? Pero estaba, dijiste patente,
1: sí,
2: y
1: claro,
2: me puse a pensar, ya le metieron a los glaciares, están con la propiedad privada, y las patentes, ya hubo algunas cuestiones ahí, porque sí, Argentina, con el sistema de patente que tiene, le jode mucho el negocio a un montón de grandes corporaciones,
1: Y los centros de diálisis, te digo también.
2: ¿Qué te parece? Igual, qué problema, yo pensaba, ¿no? Inclusive en la provincia de La Pampa, que somos pocos habitantes, pero la tremenda extensión que hay territorial, vos imaginate una persona que vive en La Ahumada, por ejemplo.
1: Y que
2: se tiene que dializar
1: día por medio.
2: Día por medio. Qué quilombo, por favor, ¿no?
1: Por eso, generalmente se trasladan los dispositivos para diálisis a los domicilios, pero las condiciones de seguridad, de higiene,
0: no
1: de
0: asepsis.
1: Claro, exacto. Así que este tipo de...
0: Con este dispositivo es...
1: Bueno, bien para la ciencia por un lado en ese sentido, y déjame que vengo para acá, porque bueno, ustedes saben que esta semana se vieron ayer incluso imágenes muy tristes acerca de lo que fue el desalojo por parte de Gendarmería de la Comisión Nacional de Energía Atómica, cómo sacaron, porque aparte están desguazando todo lo que tiene que ver con ciencia y tecnología, los distintos entes, ya vimos el INTI, el INTA, las centrales nucleares, todo lo que tiene que ver con laboratorios de altísima complejidad, directamente así, se ofrecen a remate para que vengan y se lleven lo que quieran. Bueno, en ese sentido, la expresidenta de la Comisión Nacional de Energía Atómica, Adriana Cerquis, que además es diputada nacional, va a estar acá en La Pampa,
2: va a venir
1: la semana que viene, va a estar el miércoles que viene, miércoles 8 de julio a las 6 de la tarde, y la trae justamente el INCITAP, que es el Instituto del CONICET, de las Ciencias de la Tierra, de nuestro, y además la Facultad de Ciencias Naturales, Exactas y Naturales. Así que su decana, Laura Wisner, sí, nos ha invitado especialmente para que vayamos, va a ser en el Salón del Consejo Superior.
2: ¿Tendría que venir Laura un día al programa?
1: Sí, sí, porque la verdad que hay mucho para contar desde Exactas y Naturales. Hay muchos emprendimientos y además también muchas líneas nuevas de trabajo vinculadas a justamente a pensar una ciencia más cercana a las necesidades de la gente. El título de la disertación de Adriana Serkis, que aparte también, por ahí decimos disertación y decimos energía nuclear y pensamos que es algo complejo, pero no.
2: Lejano.
1: Adriana es una militante, digamos, de la soberanía energética y sobre todo la soberanía nuclear argentina.
2: Justamente lo que no queremos.
1: Por eso, hay que ir a escucharla. Ella va a dar una charla sobre el proyecto de ley que está trabajando, que habla de condiciones base para la sostenibilidad y protección del Sistema Nacional de Ciencia, Tecnología
2: e Innovación. Mientras las escuchaba, ustedes sí. Estaba pensando que cómo las grandes potencias, las grandes corporaciones encuentran siempre gente acá en la Argentina que está dispuesta a romper todas las cosas que se fueron logrando con años, ¿no? Claro. Porque esto no es nuevo, no es de ahora, ya pasó. Nosotros
1: desde las noches de los bastones largos.
2: Y desde antes, nosotros también hemos sido, a ver, cosas de locos, ¿no?
1: Porque a bastonazos sacaron el premio Nobel.
2: Claro, porque es más, se fue de la Argentina después de eso, no volvió más. Pero uno se pone a pensar, Argentina, hemos tenido un país que tenía una industria automotriz propia. O sea, no es que venía a ensamblar autos de marcas de afuera. Teníamos una industria automotriz propia. Hacían motores, que eso un día lo vamos a charlar a eso. Hacían motores acá que una conocidísima empresa aeronáutica inglesa se los llevaba para sus aviones.
1: Claro.
2: O sea, motores de aviones, pero no cualquier motor de avión. Imagínate que se llevaban los ingleses. O sea, en vez de traer nosotros, acá se hacían, se fabricaban y se los llevaban
1: ahora,
2: para allá.
1: Año 2026, justamente una de las denuncias serias que hace Adriana Serkis tiene que ver con la paralización y prácticamente directamente anulación del proyecto Karen, que es el proyecto de nanosatélites propios, nacionales. Nacionales, satélites geoestacionarios, donde se suben, por ejemplo, los radares del INTA, que son radares de altísima generación que otros países del mundo pagan para tener las imágenes satelitales. Satélites de telecomunicaciones también, ¿se acuerdan? Del ARSAT 1, 2, 3. Bueno, todo eso, toda esa línea de trabajo industrial es la que se está ahora desmantelando. Eso es fundamental conocerlo.
2: Pregunto, y esto es para que va más allá de lo partidario puntualmente, ¿no?
1: Yo
2: pregunto una cosa, ¿no? Porque a veces yo veo algunas corporaciones, algunas asociaciones que siguen bancando, y yo pensaba, suponete, ¿no? Sí. Agrícola ganadera. ¿Qué pensará la agrícola ganadera de la ley de tierras? Y de la ley de glaciares, puntualmente, en función de qué, de que te van a cambiar la producción.
1: Sí.
2: En vez de vacas, ¿qué van a hacer? ¿Van a pensar en sistemas de enfriamiento para inteligencia artificial?
1: Es que no por eso, si están todo el tiempo solamente planteando cuestiones de retenciones o de commodities.
2: Y va mucho más allá de
1: que
2: eso.
1: Una de las primeras modificaciones que hizo Milei tiene que ver con volver a vender ganado en pie.
2: Claro.
1: Que pero significa volver a la época del tasajo prácticamente.
2: Claro, pero vos imaginate esto.
1: ¿Y la industria frigorífica qué? ¿Y la industria de específica de feedlot y todo lo que tiene que ver con la calidad de sanidad animal? ¿Dónde?
2: Pero, es peor. Imagínate esta situación. Sí. Con la ley de propiedad privada, no me acuerdo lo que quieren modificar la ley de tierras.
1: De tierras.
2: Vos hoy tenés en la República Argentina una ley que te cuida la soberanía. Te dice, hasta tantas hectáreas pueden ser extranjeras, el resto tienen que ser de dueños argentinos. Para decirlo simplificando, ¿no? Sí. Vos imagínate, si cortás ese límite, y cualquiera. Por eso digo, las entidades agropecuarias deberían estar más preocupadas. Porque vos imaginate, ¿cuál es el agropecuario? Me refiero a los que se dedican a la ganadería y los que se dedican a la agricultura. Vos imaginate que con esta ley de propiedad privada se elimina la ley de tierra, los límites y todo lo demás, y viene cualquier gringo con mucha plata y te compra todo. Con el apoyo de países, de potencias. Sí. No pienses solamente en Estados Unidos.
1: Claro,
2: pensá en China, por ejemplo.
1: Judíos, chinos,
2: entonces vienen y te compran grandes extensiones de tierra Y ustedes no se olviden, piensen en Estados Unidos. Estados Unidos es muy

0: proteccionista con su producción.
1: Claro.
0: O sea,
1: como toda potencia.
0: Ellos aparte se van a comprar, vos imagínate, compran la pampa, suponete, empiezan a criar sus vacas para llevarse sus vacas a Estados Unidos con tasas y tarifas y precios que le conviene a Estados Unidos. ¿Y qué va a hacer el productor local? El que vive del frigorífico, de exportar, que está esperando la cuota.
1: ¿Sabés qué es lo que paradojal? Que este tema
0: el
1: económico...
0: El que planta soja. Van a venir los chinos y van a plantar su propia soja y se la van a llevar porque es de ellos.
1: Claro.
0: O sea, a vos, a vos, productor de soja local.
1: Pero ¿sabés qué es lo paradojal también? Que Milei planteó esto. Entonces, él que dijo, los países del primer mundo justamente son proteccionistas porque como tienen la hipótesis de conflicto permanente, no pueden dejar, por ejemplo, de producir alimentos. Por eso subsidian los granos, la carne, los commodities de primera necesidad, porque si llega a haber un bloqueo internacional por entrar en conflicto bélico, ¿cómo hacen?
0: Entonces,
1: así justificaba a los franceses. Ahora, dentro de su teoría, en su cabeza, él dice, Argentina llegó tarde a esa distribución mundial. Digamos, nunca va a ser una potencia bélica. Por lo tanto, Argentina tiene que entrar en un lugar financiero, dice él, donde la lógica que impere sea la lógica de seguros, ¿no? Entonces vos pagás por X cantidad de productos, pagás por X cantidad de servicios y siempre, digamos, el objetivo es, porque no vas a entrar nunca en conflicto, ¿sí?, que vos puedas hacerte del dinero para comprar en cualquier parte del mundo lo que vos necesites. Y eso deja implícito que obviamente vos no vas a poder ya después...
0: Ya quedamos nosotros tres afuera de eso.
1: Ni una hectárea para sembrar, claro, ni un
0: bife
1: para comer.
0: Vamos a terminar volviendo, lamentablemente, vamos a terminar volviendo, que ya pasó en la Argentina, en otras épocas de entrega, cuando los frigoríficos y todo tenían esos acuerdos con los ingleses, con Inglaterra, que eran los frigoríficos ingleses, las vacas inglesas,
1: claro,
0: y nosotros comprábamos el producto.
1: Ya lo dijo Tuto Cayo.
0: O sea, vamos a terminar.
1: Capital no tiene patria.
0: Como en la India de Gandhi. ¿Te acuerdas de la India de Gandhi? Se llevaban el algodón y los y la gente de la India tenía que comprar la prenda de algodón que se la vendían los ingleses a precio, obviamente, de importado, ¿no?
1: Sí, sí.
0: Entonces están destruyendo no solamente la industria, sino también la generación de materia prima.
1: Por supuesto.
0: Digamos, perdiéndola. Por eso digo yo.
1: Y teniendo una idea de que el
0: pensando
1: trabajo no es más
0: el que tiene un campo, ¿no? El que tiene unas hectáreas acá. ¿Qué miércoles está pensando? En algún momento.
1: ¿Que se las va a arrendar a Grobocopatel para que?
0: Pero no se las va a arrendar, se las van a quedar. Te las van a comprar y va a vivir un tiempito y te va a gastar la guita. ¿Y después qué vas a hacer? Como ya le pasó un montón, ¿no? Así que bueno, en fin, veremos qué sucede. Momento de hacer ¿Tenemos para hacer todo? Tenemos todavía tiempito más. Sí, me dice. ¿Qué pasó?
2: Tiempito más.
0: Dale. Mandamos la... Seguimos hablando, dice. Sigamos hablando. ¿Qué más vieron?
2: Si quieren, podemos ir con Walter.
0: Dale.
2: Obviamente siempre presente a distancia o presencial. Tenemos el videíto de él.
0: Me perdí el jueves de cine hoy, que parecía lindo. Ah, la película,
2: yo
0: muy linda.
2: Siempre.
0: Tienen que empezar a repetir los domingos, Walter. Porque a mí me gusta cuando el jueves de cine lo repiten el domingo. Está bien, por más que suene el Lelutier, la Germé de los sábados, el próximo domingo.
1: Sí.
0: Pero está bueno, porque que no puede ir el jueves.
1: Y aparte si vienen las vacaciones de invierno.
0: Claro.
2: Sí. Exactamente. Así que cuando me avise la producción que lo tienen, lo podemos pasar. Nos va a contar un poco qué hay en cartelera esta semana. Capaz que el jueves que viene...
0: Podemos.
3: Amigos, buenas noches. Ayer se preestrenó en la ciudad de Santa Rosa Minions y Monstruos, esta película animada que va a estar en cartelera en los dos cines, en 2D y 3D toda esta semana. La verdad que es un peliculón, me encantó. Es un gran homenaje al cine y al público en el cine. Tiene un doblaje en español realmente notable, incluso con la participación de Andy Muschietti, el director de It, que le da una impronta argentina que realmente queda genial. Esta película, como les contaba, sigue en cartelera. También sigue en cartelera Toy Story 5 toda la semana. Se preestrena el miércoles Moana en acción en vivo. Esta película ya tiene la animada 10 años y ahora vuelve al cine en su versión con personajes reales. Se va a preestrenar el miércoles en 2D y 3D en los dos cines. Y continúa también en cartelera, como les contaba, Toy Story 5.

0: Hoy se estrena en Jueves de Cine La Luz que Imaginamos. Es una película que nos llega de la India, multipremiada, y que la verdad que es una película para no perderse, que va a estar también en cartelera a partir del martes. Y también vamos a poder ver hoy Sexo dentro de la trilogía Historias de Oslo. Nos vemos la semana que viene. Muchas gracias.
1: Así que bueno, hay propuesta. Estaba mirando con el tema de los Minions.
2: Hablando justo de la peli.
1: Hablando justo de la peli, me acordé que encontré material vinculado a este tema. Porque viste que ahora se usa, se estila, de hecho se hace acá también en la provincia de La Pampa.

0: que encontré material vinculado a este tema. Porque viste que ahora se usa, se estila, de hecho se hace acá también en la provincia de La Pampa, que haces la presentación de la película con alguna invitado. Cuestión vinculada, sí. Un desfile de moda cuando era
1: yo creo que la moda. A futuro se va a estudiar el idioma miñón.
0: ¿Sí?
1: Sí, sí, es un idioma. Es un idioma ya.
0: Pero bueno, no tengo idea dónde, pero hicieron tipo recital.
2: La premier, sí, de la película.
0: La premier cantando en Minion, o cantando en el tono
2: en
0: más
2: Minionés.
0: O menos. En
2: Minionés. Minionés es el idioma.
0: Así que... y muy creativo, por cierto, ¿no? Así que...
2: Yo una de las chicas me la cruzo por ahí mirando Reels y eso, y ella hace contenido.
1: Ajá.
2: Y tipo, imita cómo un Minion diría esto, cómo un Minion haría otra cosa. Ajá. Y ella, su contenido es hablando Minion y le sale muy bien. La primera que está en el video.
1: Claro, pero ¿qué es hablar Minion? Porque no son palabras.
0: Claro.
1: Son invenciones.
0: Son invenciones.
2: Claro, sí.
1: Inventa palabras.
2: Claro.
1: Todo el tiempo. Sí, así. Bueno, vamos.
0: No sé, tenemos el cantando el Minionés. No lo veo de acá al Maxi.
1: Quedé ahí. Trin. Bueno. Ponémosle a hablar. Mañana. Sí.
2: ¿Podemos hacer un programa hablando en Minionés?
1: Y ya a esta altura.
0: Ahí está, mirá, escucha.
3: Aquí.

0: varias chicas.
1: Son varias chicas. No, es para que no terminamos. Había más chicas ahí cantando.
2: No, pero ese videito es solamente esa chica.
1: ¿Esa chica sí, solamente? Sí. Ah, pensé que vi más videos, pensé que había más chicas. Pero mira vos, ¿no?
2: Bien.
0: Muy buena idea para hacer la premiere.
1: Estuvo buena.
0: Sí. No se me mira, porque si ya ponía uno ahí disfrazado de niño, ya está. Pero esto hicieron una competencia de canto de niño. Igual, es verdad, o sea, esto de. No sé si se hubiera ocurrido esta premiere cantando de Miñones si no fuese por las redes, porque esas chicas, la mayoría se hicieron virales en redes por hacer contenido hablando de Miñones. Y vos decís. Estas cosas que salen. Que
1: y hay gente que cobra por eso, ¿no?
0: Exactamente.
2: Tal cual. Y otros son voceros, digamos. No se les entiende ni dicen nada, pero suena,
0: es medio
2: suena gracioso.
0: Millones.
2: Suena gracioso. Bueno, yo quiero ir, si les parece, porque el mundial está dando material
1: sí.
2: De mucho tipo.
1: Uno que, digamos, nosotros queremos salir, creo que por lejos es de los peores mundiales que hemos vivido a nivel humano, ¿no? Todas las barbaridades que están haciendo. Pero uno quiere salir campeón igual, ¿viste?
2: Claro, eso desde ya, desde lo deportivo. Pero también está bueno este mundial también por todo lo que ha significado. Primero porque hay más cantidad de países. Segundo porque estamos en un conflicto bélico internacional. En tercer lugar, porque se da en un, digamos, en un triple entente que es bastante interesante, porque decir México, Estados Unidos y Canadá es hablar de tres, digamos, países distintos, con política distinta, con perspectiva distinta, etcétera, y que sin embargo están unidos por la pelotita de fútbol.
1: Pero que
2: lo cual habla de la magnitud de la FIFA.
1: Han tratado distinto a
2: claro,
1: los jugadores, a las
2: por
1: delegaciones,
2: supuesto,
1: ¿no?
2: Por supuesto.
1: Eso, Estados Unidos no dejaba entrar al equipo de Irán a dormir en Estados Unidos.
2: Sí.
1: Lo que veíamos Canadá, algunos jugadores como esos que, como este de Ghana, que estaba con denuncias por abuso,
2: claro,
1: por violación,
2: pero además
1: no lo dejaban entrar a Canadá.
2: Todo lo que está aconteciendo, digamos, el terremoto en Venezuela, con la cantidad de muertos y desaparecidos, está toda la región en emergencia, pasa de todo y pasa un mundial también. Y entre esas cosas históricas que pasaron, Paraguay ganó.
0: Ganó.
2: Y ganó
1: eliminó
2: de manera...
1: a Alemania.
2: No, claro, eliminó un clásico... Eliminó nada más ni nada menos a alguien que para Argentina siempre ha tenido pica. Y además lo hacen los hermanos paraguayos, que tienen una manera bastante particular, además de festejar.
1: Con técnico argentino.
2: Exactamente. Bueno, les vamos a mostrar un video.

0: A ver.
1: Está el reel como para ver un poquito qué fue durante todo el día
0: Guido Alfaro no
1: y
0: citó ni
1: noche.
0: a Platón, ni a
1: Ahí va.
0: Abelardo, ni a Maradona, ni a Hemingway, ni a Freud, Cortázar, Einstein, Steve Jobs, Shakespeare, García Márquez, Ximena Barón, Aristóteles, Alfonsín, Palito Ortega, Guillermo Coppola, San Martín, Benjamín Vicuña, Moria Casán y Borges. Citó un ginecólogo.
2: Esto es un parto. Y esto es un parto a veces de nalga. Parto con dolor. Y a veces te viene con el cordón cruzado.
0: Y también en la previa, Chilavert había liquidado a Alfaro y al arquero Orlando Gil. En el minuto 90 enfocaron un paraguayo en la tribuna que transmitía tranquilidad. Unos días antes, Alemania había perdido contra el arquero de Huracán y ahora el arquero de San Lorenzo le atajó dos penales.
3: ¡Baja Betts! ¡Orlando Gil!
0: No pregunte por el arquero de Estudiantes, ¿eh?
4: Otro pecado. La pelota que pica, las manos suaves, débiles.
5: ¡Mirá lo que se come Burela! ¡Burela! ¡Burela! ¡Burela! ¡Salí, hermano!
0: Después lo descansaron bastante al streamer uruguayo.
5: ¡Ay, el meteorito que se come el T-Rex otra vez! ¡Mirá el meteorito que se come el T-Rex! ¡Anda! ¡Mirá el meteorito que se come el T-Rex! ¡Me tenés extinto!
0: Después del triunfo heroico de Paraguay, Chilavert hizo 7 retweets. Uno diciendo que el arquero atajó bien gracias a él, otro pidiendo que Sergio Massa vaya preso, que Cristina Kirchner no cobre la pensión por viudez, que en las iglesias hay que prohibir las banderas del orgullo y que Larisa Riquelme es prostituta. ¿Qué pensaba el flaco Menotti de Chilavert hace más de 15 años?
6: Con Chilavert es pasearlo por los colegios, por las universidades, para que los chicos sepan cómo era el hombre hace 40.000 años, millones de años.
0: Este muchacho confirmó que el pastor alemán realmente es alemán. El presidente de Paraguay tuvo un caliente y decretó feriado nacional. El tema es que los paraguayos que viven en Argentina tampoco fueron a laburar.
7: Tengo 40 empleados, de los cuales 30 son paraguayos. No vino nadie a laburar. Está bien, gente, se lo merecen. ¿Qué les voy a decir?
0: Mientras tanto, en Ámsterdam ya era de día y las calles explotaban por los festejos de los marroquíes. Mientras que a Paraguay la noche fue larguísima. Hasta una cabra salió a festejar. Al otro día Francia aplastó a Suecia y va a ser el rival de Paraguay en octavos. Si no gana, lesionan a Mbappé, ¿eh? Y vos, tierno niño paraguayo, ¿qué pensás de ese partido?
2: No quiero decir nada porque si no, listo. Acá termina. Termino acá.
0: Algo de lo que dejó la...
1: Bueno, así como una síntesis, digamos, de lo que significó la patriada de Paraguay. Que todavía tiene repercusiones.
8: A mí me encantó cómo le taparon... Bueno, quisieron taparle la boca, pero sigue hablando pelotudeces Chilavert.
1: ¿Viste? Porque es gratis.
8: ¿Qué? Porque es gratis. Sí. Qué manera de hablar ese hombre.
1: Y después, bueno, un continente que se está parando como el continente africano, que la verdad hemos estado hace 48 horas que estamos así con todo acá atravesado, porque es como que sí, que sí, que sí, y a último momento...
8: Sí, pero Costa y Marfil son africanos.
1: Por eso te digo, nosotros vamos a ir preparando, digamos, la intención, las ganas y todo, y no dar por sentado nada. Porque
9: nunca.
1: La verdad, claro, entre lo que vimos ayer con Congo e Inglaterra y lo que vimos con Bélgica y Ghana, te das cuenta vos que no todo está dicho.
8: Lamentablemente, yo te voy a decir algo que... Lamentablemente, los arbitrajes son desastrosos. Están cagando los equipos más débiles. Yo creo que está preparado para que algunos equipos ganen.
1: Sí, y además también tiene que ver, claro, con ventas.
8: ¿Es o no es así? Porque yo siempre consulto a los
9: Senegal,
8: que saben.
9: A los que Senegal, saben, por
8: Maxi, ¿es o no es así? Los árbitros están hechos un desastre.
10: Me parece que hay tongo con las apuestas, como sí. Dijeron hoy. ¿Vos está sabés bueno. Que estaba viendo la jugada, que el gol que no le cobran a Croacia?
8: Sí.
10: Muchachos, si quieren que Cristiano Ronaldo salga campeón, denle
8: díganlo
10: la copa
8: claramente.
10: Ahora. Denle la copa ahora.
8: Claro. Entregan,
10: es un papelón.
9: Digan no, cuánta plata puso.
8: Es papelonazo lo que están haciendo. Eso que, sí. Viste, que ahora te tapás la boca y te expulsan.
1: Sí.
8: Pero no a cualquiera.
1: En el
8: depende
1: partido,
8: depende eso, del partido eso... que juegues, te expulsan. Sí. Ponele, a Almirón lo expulsaron. pero por ser paraguayo. De hecho,

0: Paraguay le ganó a Alemania en Almirón, ¿no? Porque estaba expulsado.
1: Sí.
2: En el partido de hoy de Croacia, ¿cuántos goles anularon al final? ¿Como dos o tres? También por posiciones adelantadas que son...
1: Uno a Ronaldo, sí, justamente, y el gol a Croacia, dos.
2: Claro. Y con cosas, viste, que el VAR es una por una nariz, por un codo, pelo. Por un, claro, un dedo.
1: Y sí, esto lo van a implementar próximamente en el fútbol sudamericano, así que prepárense, sí, para ser...
3: Para renegar.
2: Sí. Tal cual.
0: Penal para River, dijo uno.
2: Preferí bombero.
1: Ojalá, Dios te escuche.
2: Preferí bombero. Bueno, y España ganó 3-0. También hay que decir.
0: ¿Quién ganó?
2: España.
0: España. Ganó 3-0. Ganó 3-0. Yo quería que ganen los otros, pero bueno, ganó 3-0 España.
2: Y bueno, pero está dentro de la lógica. Está dentro de la lógica. Ya era mucho. Eliminado Alemania, eliminado Holanda, ya está. Digamos, pensá que son las cápitas que pagan.
0: Pobre Máxima, justo que me está empezando a caer bien todas las cosas que hace, todo eliminaron a Países Bajos. Qué lo tiro.
2: Así que bueno, ¿cómo se preparan para mañana? ¿Rituales, cábalas?
3: Ay, yo no tengo ningún. Bueno, mi cábala por ahora es ver no ver uno y ver el otro. No ver uno y ver el otro.
0: ¿Y este que te toca mañana?
3: Verlo.
0: Verlo.
3: Me toca verlo, sí. Pero fue porque el primer partido no lo pude ver y dije, bueno, esta va a ser mi cábala.
0: Y yo mañana.
3: ¿Qué tiene que ser?
2: Nena, pero te saboteas a vos misma.
3: Bueno, pero yo me juego, claro, por la cábala.
0: Mañana sí celebramos la despedida de su vida laboral de Estelita. Ajá. Entonces era después del partido. Entonces ya hicieron todas las conexiones y estaban viendo para ver el partido en el lugar donde nos vamos a comer un asado para despedir a Estelita.
2: O sea que arrancan a las 6 de la tarde y
0: pero
2: siguen.
0: Yo no. Yo voy a mantener la cábala de ver el partido solo en mi casa y sentado en el
3: otra cábala que no te conviene
0: en el,
3: tanto.
0: En el sillón, así que yo tengo miedo de llegar y que se estén todos mamados. ¿No vieron qué aburrido que es cuando uno llega a un lugar y están todos mamados?
2: ¿Por qué miedo? Al contrario.
0: Y porque te aburrís cuando están todos mamados y vos llegas sobrio, no te mamaste a tono con los otros. No sé si no les pasó alguna vez de ir a algún lugar.
3: No captás la onda de la conversación.
0: Claro.
2: Que vos vas a mirar el partido sin ningún aperitivo.
0: No, yo con mate.
3: No. Bueno, qué aburrido. Yo lo voy a ver en Córdoba. Me voy a Córdoba en las primeras horas de mañana viernes a visitar a una amiga, así que lo voy a ver allá.
0: En Córdoba.
3: Así que capaz salga, anulo mufa, a festejar a las calles de Córdoba.
2: Sí, más vale. O sea, no, pasaríamos a...
3: Acá cada vez que gana Argentina salen
0: festejan lindo los cordobeses. Me tocó estar cuando salió campeón Belgrano, pero de casualidad. Sí. Justo, no fui a ver el partido. Claro, estaba paseando justo en Córdoba. Qué manera de festejar esa gente. Qué lindo que festejan. Me gustó.
3: La pasión con ella.
0: Le ponen una onda. Y al menos hasta lo que yo vi y a lo que me crucé, era paz y amor. Eran divertidos, sí, pero sin hacer De hecho, el otro equipo...
2: Sin violencia.
0: No voy a nombrar para que no piense que tengo algo contra el otro equipo. Gente del otro equipo que jugó con Belgrano... Gente de... No, de River. Que ganó la final, Belgrano, Mario Alberto Kempes. Más allá de todo, era lindo ver cómo la gente pasaba un hincha de River y estaban festejando eso, ¿no? Que te paseaba con una camiseta de River, no te daban ni bola. Estaban ellos ensimismados en su festejo. Y se ve que había ido gente de River, había viajado para Córdoba.
2: Sí, igual hay cordobeses de River.
0: Sí, que andaban ahí, viste. Es que algunos han sido talleres, viste, que tenían.
2: Que dio vuelta.
0: Supongo, claro. Pero bueno, así está.
2: Bien.
0: Bueno, momento de hacer la última pausa.
2: Eso te iba a decir, sí.
0: Última pausa, ya volvemos.
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0: Comenzamos nuestro último bloque, señoras y señores. Que un día tenemos que abrir el micrófono de nuestras charlas, entre corte y corte.
1: Lo que se cocina acá. Lo único que queremos decir es que tenemos plan para todo.
0: Exactamente. Porque si no, no seríamos argentinos.
1: Tal cual.
0: Claro.
1: De política pública podemos decir lo que quieran. ¿Quieren hablar de salud? Hablamos de salud.
0: Hablamos de salud.
1: ¿Quieren hablar de educación? Hablamos de educación. ¿Quieren hablar de medios? Podemos hablar de medios. Pero estábamos hablando básicamente de eso. Hoy, inclusive, se hizo público el hecho del comunicado de FATPREM, que es la Federación Argentina de Trabajadores de Prensa, porque, bueno, a nivel nacional, el sistema de medios públicos viene sufriendo embates cada vez más importantes. Ya desmantelaron Telam, casi todo, quedó solamente un grupo muy reducido. El sistema de radios públicas de todo el país, que cubre todo, todas las provincias, tenemos 49 emisoras también, de a poquito y por goteo se va vaciando, cada radio que se vacía, se levanta la térmica para retransmitir LRA1 Radio Nacional Buenos Aires, que en este momento son literalmente las crónicas de Narnia, porque, sí, claro, las crónicas de Narnia, porque no hay, digamos, prácticamente no entra la agenda pública, la agenda popular no entra directamente, pareciera que están hablando de otro país. Y la televisión pública es la primera vez en la historia que no puede transmitir el Mundial de Fútbol. Y es más, las pocas, digamos, conquistas que se van logrando tienen que ver con haber hecho paro durante las transmisiones de fútbol.
0: ¿Canal 3 transmite el partido de Argentina?
1: No.
0: ¿No?
1: No.
0: No sé, por eso
1: la televisión pública no. Que era, o sea, Canal 3 lo retransmitía de ahí. Y el canal de la cooperativa se lo compró a DirecTV. Yo estoy dando todas las marcas juntas, pero bueno, es eso. Vos la de saber de qué ves en el canal de la cooperativa es de DirecTV, que compró los derechos. Entonces, claro, o sea, hoy por hoy la televisión abierta es Canal 11 el que está pasando los partidos de Argentina. Claro, bueno, eso también habla justamente de cuál es la política de Estado con relación a los medios públicos. Y es importante decirlo.
0: ¿Estás seguro que Canal 3 voces no pasa los partidos de Argentina?
1: Hasta
0: No sé. Decí que es tarde, pues no me animo de preguntarle a alguno del canal a esta hora. Tengo miedo que me puteen si les mando mensajes a esta hora.
1: Porque la televisión pública nacional no lo pasa.
0: Bueno.
1: No sé si puede haber comprado los derechos a alguna empresa privada. No sé, realmente no sé.
0: Uh-huh. No sé, estoy por eso te digo, no puedo decirlo.
1: Pero bueno, a nivel nacional, la emisora de bandera, que es la televisión pública nacional, históricamente pasó los partidos del Mundial, y sobre todo los más importantes, por una cuestión lógica, es el único canal que llega por aire a todos los domicilios en la Argentina. Bueno, a ese nivel estamos. Eso también me parece que, más allá de que esta es una radio privada y es una radio de streaming, pero todo se complementa.

0: No es uno o lo otro. Me parece que tienen que convivir, ¿no? Un poquito
1: Exactamente.
0: todos.
1: Sí.
0: Así que en eso estamos. ¿Usted qué está, por
1: Está
0: dónde
1: chusmeando en
0: está
1: su teléfono.
0: chusmeando?
2: Estoy mirando.
0: ¿Estás buscando
2: Estoy
0: declaraciones?
2: buscando a ver si alguien dijo, no, no, no encuentro. Realmente estaba buscando a ver si tenía alguna precisión, pero no. Pero ¿qué tema esto del mundial? Porque bueno, a esta altura, ¿qué duda cabe que justamente el deporte nacional argentino es el fútbol?
0: Bueno, pero tiene que
2: Y
0: ver.
2: justamente no poder estar al alcance de cualquier persona el mundial de fútbol, la selección argentina, es todo un tema.
0: Claro, y además es un negocio, literalmente es un negocio. Y lo que sucede es que también vos tenés que poner en esta película todo lo que es el enfrentamiento del grupo de torneos y competencias y además también del grupo Clarín vinculado a la transmisión de la Liga de Fútbol Argentina. ¿O por qué te pensás que Tapia estuvo tanto tiempo? Claro, exactamente.
2: Estuve
0: Digo,
2: mirando.
0: esto es fundamental también porque es toda una rueda. Es toda una rueda donde entran los clubes, donde entran los sponsors, donde entra la AFA. Digamos, y en un país justamente futbolero como el nuestro, donde con el fútbol se tapan un montón de cosas, porque durante todo lo que fue la votación de la ley Rigi, del Super Rigi, de todo el Adornigate y todo lo demás, las tapas de los principales diarios argentinos eran el problema con Chiqui Tapia. Y el problema con Chiqui Tapia es por lo que vos decís, que tenés la plataforma esa gratis para poder ver la Liga del Ascenso. Bueno, el Chiqui ya les dijo que va, se vence la concesión del fútbol para todos. Va, no del fútbol para todos, del fútbol, de primera división.
2: Yo soy más en esos casos, no creo, o sea, no, no tengo elementos, pero si es creer o no creer, yo no creo que Chiqui Tapia sea una Carmelita, que debe estar haciendo negocio,
0: No,
2: es parte de un negocio,
0: por
2: ¿no?
0: supuesto.
2: Entonces, incluso hasta eso termina siendo parte de un mega negocio, ¿no?
0: Pero por supuesto.
2: Chiqui
0: Sí.
2: Tapia lo que hace es sacar una plataforma de la AFA como para lograr consensos
0: Claro, pero no puede venir
2: populares.
0: Patricia Bullrich, que estuvo metida en la comisión directiva de
2: Ah.
0: Independiente, a decir que el Chiqui Tapia es un mafioso. Sí,
2: Justamente.
0: claro, bueno, por eso, a eso vamos, a esos niveles están.
2: Bueno.
0: Lo que pasa que en el medio
2: Hay mucha plata.
0: hay muchísima plata.
2: Demasiada.
0: Muchísima plata. Y nuestra provincia en particular también, que tiene, digamos, vinculaciones con el fútbol de primera división y estas transmisiones y sponsoreos, indefectiblemente el tema termina llegando, porque eso se mete hasta lo más profundo, digamos, hasta los clubes chiquititos de las provincias que tienen chicos que van a probar y que tienen pases y que.
1: El semillero.
2: Hablando
0: Claro.
2: de fútbol y
0: Es
2: todo
0: toda
2: lo
0: una.
2: demás, da para otro tema. Qué interesante lo que pasó, el poder justamente de las corporaciones y todo lo demás, con ese informe que habían sacado en ESPN.
0: De la hermana de.
2: No, del club McAllister, de acá.
0: Ah, por eso.
2: Claro, del que entrenaba inferiores. Claro, Krubel. Que hicieron un informe y todo lo demás y lo terminaron levantando de la plataforma el informe por las presiones de AFA y de todo lo demás, ¿no?
0: Sí, son negocios
2: Son
0: millonarios.
2: negocios,
0: Son negocios
2: tremendo.
0: millonarios. Exclusividades y marcas. Bueno, dicho esto, tampoco la pelota no se mancha. Por más que al Diego lo han hecho en la. Increíble, ¿viste?
1: La IA.
0: La IA.
1: No podés.
0: No
1: No,
0: podés.
1: no, no, no.
0: No lo dejan descansar en paz,
1: No,
0: Diego.
1: no, no. Y justo con eso. Y justo en
0: Sí.
1: un mundial tan imperialista como este,
0: Tal cual, en
1: justamente,
0: medio del
1: justamente.
0: juicio, además, que es
2: Bueno,
0: la segunda edición porque la primera fue
2: yo
0: apócrifa,
2: les
0: todo mal.
2: cuento dos cosas. Hoy
0: Por
2: estuve
0: Dios.
2: mirando un
0: Sí.
2: poquito así de los resúmenes del partido de España. ¿Están invitando a la gente? ¿Invitan a las estrellas? Yo creo que deben ir invitados, ¿no?
0: Sí.
2: Especialmente a los partidos. Estaba Penélope Cruz hoy en una.
0: ¿Sabés quién estuvo ayer en el de Estados Unidos? Estuvieron Edward Norton
2: Sí.
0: y Brad Pitt,
2: Sí.
0: ambos del Club de la Pelea ahí, bien,
2: Mirá.
0: bien a los Yankees, bien a los Yankees, con su vaso de cerveza, claro. ¿Viste? Gorrito.

0: gorrito tipo piluso y camisa
1: pero ya
0: así.
1: Ya están viejos encima.
0: Y están
1: ya ni,
0: grandes,
1: no están ni
0: bueno,
1: parecidos
0: tipo...
1: a lo del club de la, palia, de la pelea.
0: Y bueno, pero son tipo que tienen arrastre.
1: Pero bueno, hablando de España.
0: Sí.
1: No sé si ustedes lo tienen, les suena a Robbie Williams. ¿Lo tenemos, Robbie Williams? Robbie Williams.
0: Señora, señor, ya Robbie Williams está falleció, digamos.
1: No, Robin Williams es el que falleció, el que canta.
0: Ah, está. Pensé que me decía, digo yo.
1: Claro, no. Bien. Ahí, Robbie. Ese, Robbie Williams, míralo. En España, en Sevilla. Iba por una calle.

0: Metele una cosa.
1: Le erra,
0: afiná.
1: Claro, afiná. Sevillano. Pero te imaginás vos ir caminando por una peatonal, este, y que con el que está tocando la guitarra ahí ganándose unos mangos con Robbie el estuche Williams. De la guitarra abierto, se pare Robbie Williams y le diga, a ver, te animás, yo canto con vos.
2: Lo contás, no te
1: claro.
2: No te cree nadie.
1: Claro.
2: Aquí no sabes qué pasó hoy.
1: Este Robbie Williams.
0: Sí, me confundí yo, perdón.
1: ¿Viste?
0: Claro, yo decía el actor, claro.
1: Claro, Robin Williams, excelente actor.
0: Sí.
1: Este es el que. ¿Vieron el? No sé si vieron de Robin, hablando de Robin Williams, el de la Sociedad de los Poetas Muertos.
0: Sí.
1: El hombre bicentenario. ¿Cómo
0: también
1: me gustó esa película?
2: Ay, maravilloso.
1: Mírala. Porque es muy de actualidad el hombre bicentenario. Es de los avances tecnológicos y todo lo demás. Una muy linda película. Muy linda película. Con el tema de la ética, este, y todo lo demás. Este, muy interesante. Pero estaba pensando en Robbie Williams particularmente.
0: Sí. En el novio de Amalia Granata.
1: ¡El novio de Amalia Granata!
0: Claro.
1: La diputada Amalia Granata.
0: Sí.
1: Te estarás refiriendo.
0: Por supuesto, sí.
1: Porque muchos conocen a Amalia Granata de la política y todo lo demás, las generaciones nuevas. Pero Amalia Granata, yo no sé vos, pero yo la primera vez que escuché hablar de Amalia Granata era... El título era La novia argentina de Robbie Williams. Se lo transó, vino Robbie Williams, este, y se lo transó Robbie Williams. Y después Robbie Williams le preguntaron, le dijeron, ¿quién? Dijo, porque acá era la novia argentina.
0: Sí.
1: Era la tranza que tuvo ahí una noche.
0: Claro. Bueno, pero como Wanda, así,
2: claro.
0: Así arrancó.
2: Pum.
0: Claro. Listo, de ahí.
2: De acá claro. Para arriba.
1: Pero digo yo, sí. Este, Amalia Granata. Ahí la tenés.
2: Diputada.
0: Bueno,
2: es raro.
1: ¿Por qué no, no?
0: Sí, un minuto de silencio, ¿no? Para la política.
1: Porque
0: en realidad, cuando te pones a pensar en retrospectiva, a todo lo que vino después, a lo que hay hoy en la Cámara de Diputados, Amalia Granata por lo menos habla medianamente bien. Habla medianamente bien.
2: Medianamente.
0: Este, claro, claro, claro. Este, a comparación de Lilia Lemoine, por ejemplo,
1: claro.
0: Es un sí, Pulitzer. Sí,
1: bueno, sí. Pero... Yo insisto en una cosa que no me acuerdo si la hablamos. En el caso de Lilia Lemoine
0: sí.
1: Es un caso muy particular, porque es claramente un instrumento de alguien que le tira los temas para que hable hablando mal como habla. Este, le tira
0: viendo
1: los temas.
0: El debut que tuvo el vocero coterráneo,
1: oh.
0: La verdad que se cae de maduro que la vocera natural de este gobierno es Lilia Lemoine.
1: Totalmente.
0: Salió a bancar a Adorni, sola ahí al toro salió, diciendo que es todo mentira lo que dicen de Adorni, que la justicia va a decidir y que en definitiva ella está militando para que vuelva Adorni. Otra vez, digamos, al espacio político público. Digo, cuando vos tenés esa convicción y además te podés mover entre los medios diciendo semejante cosa y que no, viste, y no titubear.
1: El otro día...
0: Eso, ahí está la pasta
1: leía una entrevista que le hicieron a un consultor.
0: Rabier ya pidió disculpas.
1: A un consultor, sí.
0: Sí.
1: Sí. Este, a un consultor político. El tipo planteaba esto porque uno muchas veces se pregunta por qué... siguen teniendo, por poner un ejemplo, Milei, un piso que no baja. Tiene un piso que anda en el 38-40%.
0: ¿De antiperonismo decís vos o algo más?
1: No, peor. Es un 38-40%. El tipo explicaba, decía, hay gente que tiene vergüenza, suponete, el votante de Milei tiene vergüenza de lo de Adorni, porque es una cosa que no tenés cómo explicarlo, digamos, no tenés cómo justificarlo. Explicarlo sí, no tenés cómo justificarlo.
0: Tal cual.
1: Pero ese es el mismo caso del que vota, suponete, al peronismo, que tiene vergüenza del...
0: De alguno dirigente.
1: No, de este este que está ahora, que salió en todos los medios, que salieron contando plata, la valija con dólares.
0: De Insaurralde,
1: pero no va a cambiar su voto. ¿Cómo es el fenómeno de los pisos, no? Y explicaba el que...
0: Sí, o el poder de la negación, digamos. De que
1: sí,
0: esto
1: como
0: no,
1: quiera.
0: Esto no pasa.
1: Bueno,
0: no
1: pero
0: pasa.
1: Son los pisos
0: Sí.
1: Y pensamiento. O sea, yo... Por eso digo, no juzgo, es la realidad, digamos, nos guste o no nos gusta, a mí no me puede gustar, probablemente.
0: Sí, por eso pregunto si ese piso es pro Milei o ese piso es en realidad un antiperonismo que independientemente de si es Milei, Macri o cualquiera,
1: claro.
0: Es un 40%
1: y aplicaba
0: que no peronismo.
1: El otro fenómeno que es cortoplacista, obviamente, ¿no?
0: Sí.
1: Pero dice, él explicaba el tema de la persona que dejó de trabajar en relación de dependencia, o porque lo echaron, se acogió un retiro voluntario, todo lo demás, y está laburando en alguna plataforma y todavía, ¿verdad? Todavía está convencido de que ahora es su propio jefe y que maneja sus tiempos y todo lo demás. Obviamente, hasta que se le haga perche el auto que tenía familiar que lo está usando para hacer viajes.
0: Claro, lo que pasa es que cuando eso
1: ahí
0: sucede,
1: se te acabó, no eras tu propio jefe, te va a decir.
0: Cuando eso sucede con un pibe, una piba de 18, 20 años, es entendible. Ahora, cuando pasa con una persona mayor de 40 años, digamos, ahí ya lo que hay es esto. Una negación que está tan consolidada que no hay forma de mostrarle ningún hecho que le haga cambiar de parecer. La pandemia
1: esa.
0: Lo vimos. O sea, llega
1: es
0: un momento
1: Argentina,
0: que...
1: la Argentina eso.
0: No sé si es la Argentina. Me parece
1: menor
0: que es tal el impacto de no saber hacia dónde y cómo salir y cómo zafar, que ante... Es negar. Es no veo noticias para no amargarme, es no me involucro para no perder el tiempo, es no confío porque me van a defraudar, es no... No me arriesgo porque no voy a ser el boludo
1: no
0: que se arriesgue cuando los demás
1: con el tema de las...
0: Y eso es todo el tiempo, porque además también es cierto, cuando vos tenés que correr todo el día para sobrevivir, mucho tiempo para reflexionar no te queda. Si encima que el dirigente que vos le delegás, bueno, dale, decime por dónde, va y te apuñala por atrás, es muy difícil.
1: No sé, no coincido con eso.
0: ¿No?
1: Yo creo que estés haciendo... Entonces, con ese criterio, no tendría que haber, nunca tendríamos dirigentes de clases populares, porque estás corriendo todo el tiempo para, afortunadamente los hemos tenido.
0: No, a ver, el problema pasa...
1: Si no delegamos el pensamiento y
0: el
1: razonamiento...
0: Sí, el problema es que te traicionan, el problema no es delegar, eso no es una democracia representativa, y yo estoy totalmente de acuerdo con que hay, el pueblo gobierna a través de sus representantes, es fundamental eso, es la base del sistema democrático. Ahora, si tus dirigentes traicionan el mandato popular
1: si
0: por el
1: no,
0: cual llegan...
1: Y si no traicionan, porque ¿qué me va a decir que Milei traicionó a su votante? Si él dijo, ¿qué iba a hacer? Te pregunto eso.
0: No, el problema
1: Macri
0: son
1: dijo
0: las cámaras que le aprobaron todas las reformas estructurales que dicen... Justamente, están hablando ahora de las reformas. ¿Qué dijo Javier ayer? El momento este es el crucial, porque las reformas estructurales que se están metiendo ahora va a llevar décadas volver a modificarlas.
1: Sí.
0: Bueno, y esas reformas estructurales las votaron los y las representantes de las provincias. Entonces, eso es lo, digamos,
1: ¿y vos pensás
0: jodido.
1: Que es ideológico?
0: No,
1: ah,
0: no,
1: porque
0: no,
1: que yo
0: no,
1: sepa,
0: no.
1: Esas provincias están endeudadas hasta acá.
0: Sí, por eso te digo.
1: Entonces,
0: pero no solamente,
1: ese es el canje.
0: Y nuestra provincia también.
1: No,
0: porque aquellos,
1: la provincia nuestra no está endeudada.
0: No, digo, pero nuestros diputados y diputadas, más allá de que sean radicales o sean del PRO, fueron con un mandato que era defender los intereses de la provincia. Si a vos te votan en contra... Leyes como la ley de tierra, la ley de glaciares, el RIGI, el super RIGI, la zona fría y demás, te lo votan a favor.
1: Cato dijo, por fin nos sacamos a Dorni de encima y lo defendió en todo momento.
0: Sí, no, viste,
1: bueno,
0: por eso
1: bueno, no.

0: Llegamos al final del programa.
1: Con nuestro reniegue, pero
0: que
1: mañana...
0: Que gane Argentina mañana.
2: Sí, pero mañana juega Argentina.
0: Y vamos a estar mejor, y vamos a estar con la sonrisa así, viste.
2: ¿Qué me importa? El único consuelo que tenemos es que juega Argentina. ¿Eh? Cuando hablamos de todo esto decís, bueno, pero mañana juega Argentina, tengo un momento de felicidad, un momento...
0: ¿Qué es eso? Bueno, llegamos al final de nuestro programa.
1: Nos reencontramos
0: el... La semana que viene, el martes.
1: Muy bien.
0: El martes estaremos aquí nuevamente. Muchísimas gracias por acompañarnos.
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0: ¡Ey, ey, ey!
1: Muy buenos días, José. Es un territorio separatista de la ciudad de Buenos Aires, Argentina, capital mundial de la atención social. Damas y caballeros, son las 10:02 de la mañana y es viernes, así que un aplauso enorme para todos ustedes, el equipo, todos ustedes del otro lado, damas y caballeros. Lo hemos logrado, una semana más, una semana menos y seguimos vivos. Estamos justamente en vivo, aquí mismo, en @porterichoficial. Póngale like, por favor. Vayan levantando los pulgares. Según Espidas, en 4 grados, pero me parece que estamos medio en menos 0,2 de sensación térmica. El día de hoy será el día más frío del año. No es que haya leído la información, lo acabo de decretar. Como dictador de Cosa Stream. Estamos también en vivo en la frecuencia modulada estereofónica 92.1. Toque bocina. Y hoy es un día caray, más que especial. Miren, miren cómo la producción lo que
2: ha... ¡Wow!
1: ¡Feliz Kumkuk!
3: Llora, llora.
1: Hoy será un día de feliz Kumkuk. ¡Feliz Kumkuk!
3: ¡Feliz Kumkuk!
1: ¿Será hoy el día del gran anuncio? ¿Finalmente me darán visto bueno para informar lo que tengo que informar? Quédese atento, ¿eh? Hoy es un programa para verlo de pe a pa. O de papé. Muy buenos días, hija de Anacleto Pápulca.
3: Muy buenos días.
1: Sí, así.
3: Le quiero desear especialmente un feliz día hoy a Mario Pergolini y a Damián Kaufman.
1: Sí, señores, feliz cumpleaños. Está vivo, tiene su tecito, tiene la nariz coloradita. Tiene un pinkish hue. Muy buenos días, Matador. ¡No más que Crime!
4: Muy buenos días, muy buenas tardes, muy buenas noches. En el día de hoy me voy a sonar la nariz un montón. Los invito a contarlas y comentarlo en el chat.
1: Y ahora sí, nuestro invitado de honor.
5: Extraño.
1: La nave chalqueña, el fuertecito. Es su cumpleaños, así que pido palmas, pido likes, pido sanguchitos, pido fichus. Pero ya lo va a pedir él, damas y caballeros, con nosotros, ¡Damián Kuhn!
6: ¿Qué tal? Muchas gracias,
3: no es
6: muchas gracias. Soy yo, no acá. Pará, tres cosas quiero decir. Uno, feliz cumple Mario Pergolini, Tom Kreis y Miguel del Cel.
4: Sí.
6: Segundo, feliz día del locutor también, porque hoy es el día del locutor. Sí. Y tercero, Lucas, extendeme tu mano.
7: A ver.
3: ¡No!
6: Mucha de la que...

0: Le faltan.
1: No, bueno.
0: ¿Hice este acto de bondad en vivo? Para que la gente diga, qué bueno. Que...
2: Mirá todas las fichas que le regaló.
1: ¡Feliz cumple, Ner!
3: ¡Qué bueno tú!
0: Muchas gracias, chicos. Muchas gracias a todo el chat.
2: Un placer tenerte.
0: Pongan like y manden sandwichitos.
2: Disculpame si a priori no parece que hicimos el mismo esfuerzo por tu cumple que con
0: bien.
2: El de Anacleta.
0: Pero mirá lo que tengo acá.
2: ¡Feliz cumcook!
1: Mirá, tenés a Trolín. ¡Mirá!
2: Uy, mirá, está haciendo un esfuerzo por el cumpleaños de Damián.
1: Míralo.
2: En plena recuperación.
1: Así hasta las 4.
0: Estoy muy contento, estoy muy emocionado, de verdad, de verdad.
2: Dele pulgar para arriba. Por supuesto, nos engalana lo mejor detrás de cámara. El equipo IKE junto al Team Borderix, lo mejor de ambos mundos, al servicio de sus caprichos y de su entretenimiento.
0: Epa,
2: miren el frío que hace ahí.
0: Que está ahí adentro.
2: Es un día más, chicos. Buen día, Cueva. 11-40-41-96-60. Y como siempre dice mi queridísimo Guillermo Javier Aquino, dictador de Coast Stream, fiscal moral de la nación, sexy dañado, esto termina mal. Ahí podíamos meter un chiste del chavo.
1: ¿Y qué?
2: Supremas, vivos, vivas, diferidos, diferidas. Hay que estacionar la nave.
1: Mirá, Cook, te preparé esta canción.
0: A ver.
1: Y feliz cumple, Damián Cook, tu cumpleaños es hoy.
2: Muy bien, hija, muy bien.
1: Hoy, feliz cumpleaños, Damián Cook, hoy.
0: Estoy entrando,
1: Cumple 30 años, feliz cumple.
0: Muy bueno.
4: La música.
0: No, gracias. ¿Vos hiciste la música?
4: La música.
0: Wow.
2: ¿Qué famosos te saludaron ya, Damián, por tu cumpleaños?
0: No, hasta ahora creo que ninguno, ¿eh? A ver.
2: Los famosos se despiertan tarde.
0: Y se despiertan tarde, sí.
4: Mirta
0: me mandó recién. Sí, es verdad. Y después no mucho más, ¿eh? A ver. No. Tampoco. Tampoco este. No. A ver.
2: Vamos tachando.
0: Tampoco este.
4: No,
0: esperá, voy a entrar acá, a ver.
1: ¿Por qué dice tampoco este? ¿Está viendo lista de famosos?
0: Sí, estoy viendo los mensajes. A todos upa. Raku, querido, te mando un beso. Muchas
2: famoso
0: gracias.
2: Raku.
0: Mirá, muchas gracias. Gracias. Abrazote, ahí va.
4: ¿A quién le dice?
0: A Raku, boludo.
2: 11-40-41-96-60 para enviarle un afectuoso y sentido saludo en su natalicio a Damián Cook. 30 años de Damián Cook estamos celebrando.
0: Impresionante,
2: Ni naciste, querido. Recién ahora arranca la joda.
0: Es verdad.
4: 30 años de sensualidad, boludo.
0: 30 años de pisar, de respirar este aire.
1: Qué locura, 30, boludo.
0: Este y el de Chaco y el de respiró un montón
4: y
0: de aire.
4: Otras provincias.
0: 36 viviendo de internet, desde de sus visitas. Qué capo.
1: Como festejamos mis 15, tendremos que festejar tus 6.
0: Claro.
1: Felices 6.
0: Ah, mira, mi número favorito.
2: Son los felices 6 de Damián Cook.
0: No.
2: El Cum Cook. Súmese al Cum Cook. Están faltando likes, chicos. Y hoy vamos a necesitar toda su compañía para social porque tenemos el gran anuncio. Que espero se dé el gran anuncio. Hoy viene Charo López también.
0: Sí.
2: Se suma el cumpleañitos que me dijo, quiero ir, pero solo el día que esté Cook. Yo le digo, venís al cumpleaños de Cook.
0: Vi que puso, voy a festejar el cumpleaños de Cook, sí, pero la estoy esperando ansiosamente. Manden sandwichito de amiga para recibirla con comida.
4: Pero
0: primero.
4: Claro.
0: Y segundo, el primer famoso que me saludó, Julián Doreger. Feliz Cook cumple.
2: Bien. Sí. Todo el mundo va a empezar a hacer juegos de palabras con eso.
0: Gracias.
1: Escuchen esto.
0: ¿Quieren que responda en voz alta todos los mensajes que voy respondiendo?
1: Por favor.
4: Sí, favor, bueno, sí.
0: Gracias.
4: Hasta las 2 de la tarde.
0: Abrazote grande, sé que seguro estás viendo.
2: Querísimo Speed, mostrame la esquina de La Croce y Álvarez Thomas. Estamos a pasitos de La Croce y Drama Street.
4: Sí.
2: Es una mañana soleada, hermosa, sí, gélida. Hoy va a ser mucho frío, está para meterse en la cama a ver su programa favorito. ¿Qué calculo es este?
1: Sí,
2: porque si no, ¿qué haría acá?
0: Y sí.
2: Ubíquese, hombre.
1: Si no es tu programa favorito, no lo mires.
2: Tuvimos una nueva apertura espectacular, hecha por nuestro queridísimo Félix.
4: Sí, Félix.
2: Que le mandamos un abrazo enorme. Sin hermosa. Inteligencia artificial.
0: Sí, no, todo animado por
4: todo
0: un humano.
4: Todo real. Eso dice Félix. Y le creemos porque...
2: Porque sí, porque mentiría. ¿Alguna vez te mintió Félix?
4: No, no, además los detallitos que están en cada una de las partes donde nos presentan a los cuatro...
0: Es espectacular.
4: Son muy particulares. Sí, eso sí, claramente sí. No está hecho ya. De hecho,

0: Cuando muestra, cuando yo estoy en mi casa, en frente de la compu, es muy parecido a mi casa. De hecho, sí, me dio un poco de miedo.
1: Yo dije, qué miedo.
0: Sí.
1: Pero también
2: no, bueno, yo le mostré a Félix la casa de todo el mundo.
3: Ah, sí, con razón.
2: Y para que lo haga bien, para que lo haga fidedigno.
1: Ok. Mirá, Guiche,
2: tengo un bate.
1: Con un bate.
3: Qué bien el
2: haciendo el amor con Elvis Costello. Esta parte me encanta.
1: Muy bien.
0: Esta, tu carteta, trolina.
2: Esta tal vez es mi parte favorita.
1: Mirá, Tuki con...
3: No, y muy buena selección de los frames de los clips del programa real. No animado, claro.
2: Sí, sí.
3: Gran selección. Esa parte es buenísima.
1: Buenísima.
3: Todo el mashup
2: de José.
3: Control, de José. José
2: y Control.
1: Pepeses.
0: Estaba de
1: hoy,
0: graffiti.
1: Qué bien que queda,
3: sí,
1: con el Humaina,
3: el trolín colgando del espejito retrovisor, me encanta.
1: Mirá,
0: la pelea de...
3: El mini jenga, todo. Esa toma me vuelve loco, porque parece que fue hace 45 años.
2: ¿Se acuerdan que dijimos, pongan cara de qué?
3: Sí.
2: Se los hice hacer 9 veces. Usted la toma que está viendo, se las hice hacer 9 veces. Le digo, chicos, más cara de qué.
1: No, ¿y se acuerdan que no podíamos abrir la puerta?
3: Sí, era difícil, era pesado.
0: Esta
3: parte me encanta. Tanto tiempo, chicos.
1: No pasó nada y a la vez pasó todo.
3: Perdón, me veo en la obligación. También es el cumpleaños de Julián Doreguer. Hoy.
0: ¡Ah!
1: ¡Juli!
2: Ah, sí, feliz
3: cumpleaños el mismo día.
1: ¡Doregay!
3: Así que muchísimas gracias por los saludos y te devuelvo el saludo.
1: Mejor director de impro de la historia de la humanidad.
0: ¿Cómo gustaba el programa de ajedrez que tenía?
3: Impresionante.
1: Bueno, lo más grande que hay, Julio.
3: Impresionante.
4: Cumple, petiza, te adoro. Feliz cumple a la cabra chaqueña.
2: Estamos arruinando el dialecto de toda una generación.
3: Impresionante, Desde Buenardo que esto no pasaba.
2: Sí, desde Buenardo que no había algo que pegara tanto como el...
5: Chuk, aguante Chaco.
3: Aguante Chaco.
1: Sí, Chuk.
3: Chuk.
0: También Chuk.
2: También Chuk, porque es un muñeco.
3: Gracias.
6: Feliz cumple, Cook. Saludos desde Uruguay.
3: Vamos.
6: Cuando vengas, si no tenés donde quedarte, te hago un lugarcito, no pasa nada.
3: Listo, listo. 4 de septiembre estoy ahí.
1: Ahí va.
3: No, porque tengo show de verdad, no es que es una fecha arbitraria.
1: Ya dije, wow, qué organizado. Dale, el 4 de septiembre.
3: Acá está el mensaje, 4 de septiembre.
0: ¿El 4 de septiembre?
3: Jodeme que tenés fecha en Uruguay cerca, pero te tiro la goma en el río.
0: Todavía
3: escenario.
0: No puedo anunciar nada, pero
3: bueno,
0: no atentos. No es el mismo, no es el mismo día.
3: Pero,
0: no es el mismo día.
3: ¿Ahí orbitando?
0: Pero orbitando.
3: Pero coincidí.
0: Puede ser que orbitemos, puede ser que vayamos juntos.
2: Puede ser que los rompe 15 viajen juntos,
3: Chucky. Me vuelvo loco, participás en el show,
0: Ah, no.
3: Oh, me vuelvo loco.
2: Mira.
1: ¿Cómo le gusta ese plano?
0: Mirá, con nuestro hijo, boludo. Con nuestro hijo, mirá.
1: Sí es.
0: Qué hermosura.
3: Hermoso, che, espectacular eso,
2: Hola.
0: Papá y mamá.
7: Buenos días, Vortilox. Y quiero mandar un feliz cumple. Daniel Cook.
3: Muchas gracias.
7: Y que está fuertecito.
2: Te había comprado un regalo. Ahora, pero me dio cosa porque es un paquete de fichas.
3: No, pero por favor.
2: Acá me parece que puede estar.
3: Muchas gracias.
1: Pero está todo pijeado.
2: Le dije.
1: No lo tenía.
2: ¿Para qué estoy viendo? Porque me lo regalaron en realidad.
1: ¿Está bien?
2: La gente de McDonald's me lo regaló.
3: Muchas gracias a la gente de McDonald's.
2: En realidad me pedí un combo y me regalaron las fichas, pero no las abrí. Hace como 1 o 2 semanas que tengo este paquete, Damián. Digo, me lo voy a guardar para Damián. Espero que adentro esté Messi o algo.
3: Muchas gracias, Guise.
2: Por favor, verdad, si querés abrirlo.
3: Primer regalo del día.
2: Abrilo en vivo, Damián. A ver si te toca. Si llegaste, ¿ya completaste el álbum?
3: No, me faltan 66 figuritas.
2: Bueno, puede ser una...
1: Damián Chuk.
2: Si le toca una no repetida, ya me doy por regalazo.
1: No, tiene que pasar algo.
3: Esta la descartamos.
2: Ok. Sí.
0: Ok. Ya
3: la tengo. Corea República.
2: Uy.
3: Ay, a este ganés ya lo tengo.
2: Ay.
3: Uy, a este coreano lo recontra tengo.
2: Uy, la puta que lo parió.
3: Este canadiense lo tengo, pero ¿sabes que creo que a este croata no lo tengo?
1: ¡No!
2: ¿Cómo se llama, Damián?
1: Besalo.
3: Se llama Cristian Jaquí.
1: Mirá, te va a abrazar. No, mirá en este momento.
0: ¡Qué belleza!
1: ¡Ay, qué tierno!
0: El famoso Damián Chuk.
1: Es como besar una palanqueta, ¿no?
2: Al abuelito. Te compré una fichu, querido.
0: Es como el final de Coco.
2: Recuérdame.
1: Recuérdalo.
8: Siempre te recordaré.
1: Nunca te olvidaré.
0: Te olvidaré.
8: Un saludo a la gente de Croacia que queda afuera.
2: 11-40-41-96-60.
7: Damián, no puede ser que tengas 30 años, bueno, boludo. Papá. La verdad es increíble.
8: Sí.
7: Parecés de 30 años. Feliz cumpleaños, loco. Te quiero mucho.
2: También, pero sí, sí, sí. Los 30 de Cuca es como, como ver a Antonia de grande. Decís, ¿cómo,
3: sí,
2: cómo ha pasado el
3: ¿qué
2: tiempo?
3: Pasó? ¿Viste eso,
8: boludo? Pero lo estábamos viendo con amigos y le digo, che, creció. Y un amigo dijo, sí, ¿por qué los hijos de Messi son chicos hace tanto tiempo y Antonia creció tanto?
3: Excelente y dije, pregunta.
8: Y me pareció espectacular esa reflexión que hizo. Wow. Mauro, le mando un beso que fue el cumpleaños.
9: Excelente. Buenos días, Bortilox. Hoy se festeja el cumpleaños. Se admira la selección. Se pega una falopeada bárbara.
1: Bueno.
9: Y mañana. ¿Y qué?
2: Mientras remate con el que puede decir cualquier cosa.
1: Es una nueva regla.
2: Hasta que enganche y pegue con toda. Voy a permitir cualquier tipo de improperio. Claro, hoy juega la selección nacional.
3: Sí.
2: Es un diazo.
8: Un diazo.
3: 7 de la tarde.
8: 7 de la tarde, exactamente.
1: Contra Cabo Verde.
8: Cabo Green.
2: En minutos también tendremos al rey del deporte y de la información con todo eso.
10: Cumbia, cumbia, cumbia.
1: ¿Qué es esta mierda?
8: No me gusta esta.
2: Paren, déjenlo crecer, déjenlo crecer.
1: No quiero, le quiero abortar.
2: No. Podría ser un cantante de cumbia de la selección. Uy.
3: Oh.
8: Mamma mía.
1: No sé si se aborta así igual, creo.
2: Sí,
0: a veces,
2: sí,
0: en algunos lugares sí.
2: Ahora que es legal,
0: depende
2: sí.
0: De la zona.
2: 11-40-41-96-60.
1: Hola.
11: Buen día, gente linda.
8: Buen día.
11: Feliz cumple, Damián.
8: Muchísimas gracias.
11: Si un día estás por Claypole y no tenés dónde quedarte, puedes quedarte en casa.
8: Dale.
11: Beso en la rosca.
8: Bueno.
2: Están poniendo cariño.
8: La de Pascua. Están poniendo todo cariño.
1: La rosca política.
8: Ah, claro. Pensé que la de Pascua.
7: Feliz cumpleaños, Damián. Si yo soy acá de Buenos Aires, si no tenés lugar para quedarte, podemos coger fuerte. Y si tenés lugar para quedarte, podemos también coger despacio.
1: Claro.
2: Está bien que el tipo, cogido te vas, pero si querés hacerlo bajo su techo, tienes que ser fuerte.
8: No, acá. Muchas gracias.
0: El vaginón.
8: Muchísimas gracias.
2: Cuando recibís a alguien en tu casa.
7: El vaginón de cariño.
2: Tenés que decir, avisar y decir, te aviso que en esta casa se hace el amor fuerte.
3: Oh shit. Oh shit. What the fuck, man. What a fuck. Oh, what a shit, bro. What a shit, bro.
1: Ay, chicos, es muy temprano.
7: Cumple Cook desde Chile. Acá son recién las 9.
8: Tempranito.
7: Pero me desperté para celebrar tu cumpleaños.
2: ¿Tenés un festejo, Cook, hoy en tu hogar?
8: Sí. No, en mi hogar no. Voy a ver el partido al bar de un amigo y ahí como que puse check, quien quiera pasar por acá, paz.
2: Claro.
8: Y ya está. Y ahí estimo que nos quedaremos hasta pasadas las 12 porque mañana es el cumple de otro amigo. Y medio que ahí ya lo recibí.
2: Es organizado hasta en esto.
1: Es increíble.
3: Lo tiene un minuto.
8: Pero es la anti-organización para mí, porque me resuelve mucho que haya partido hoy. Si no había partido hoy, no sé qué hacía.
1: No hacía
8: iba
1: nada.
8: A entrar en pánico, iba a ser como, oh, tengo que invitar gente.
2: No,
8: me
2: nada.
8: Mataba. Venga, o no hacía nada. Sí. Anoche me recibí mi cumple comiendo 20 McNuggets.
2: ¡Uy, qué rico!
8: Viendo un documental que no vi en realidad porque estaba con el celu boludeando.
1: 30 años.
8: ¿Cómo puede ser? Y es que son los últimos 20 McNuggets que uno puede comer antes que le empiece a afectar el cuerpo.
2: No hay edad para el McNuggets.
8: Mentira, es verdad.
2: No hay edad para el McNuggets.
1: Para
8: con barbacoa. Cuatro salsas, créeme.
2: Y el resto del fin de semana, a guardarse.
8: Sí.
2: Mucha sociabilización. Gracias por enseñarme esas palabras. Cada vez aprendo más con vos, cómo sos. Pará, ¿y la familia?
8: Hablé anoche. Y esta mañana, porque mi padre me saludó anoche y se estaban durmiendo mi hermana, mi madre, y me hablaron esta mañana y charlamos un rato ahí mientras estaban en la cama.
2: Un saludo también para la familia Chuk. Porque nos ha regalado este hermoso ser humano.
8: Qué emotivo lo que dicen. Sí. Gracias.
1: Lo reciente,
7: de verdad. Feliz
12: cumple, Damián Cook, Damián Cucardo, Damián Cook, Damián Cucol, Damián Cockroach, Damián Cucaracha.
8: Gracias, papá.
12: Hermoso ser, la verdad. Hoy voy a coger con historias innecesarias de fondo.
2: Honor
12: a Damián Cucol.
8: Beso. Gracias, papá.
12: Sí, siento que me están mirando.
8: Sí, entiendo. Bueno, gracias.
1: Me quedo claro. Es raro como regalo
2: no
1: igual,
2: sé,
1: ¿no?
2: No se iba más.
13: Feliz cumpleaños. Hoy voy a coger escuchando tu voz.
2: No se iba más.
13: A través de un video.
1: Che, no se va más.
13: Gracias, chicos, por su programa. Son increíbles. Los amo.
8: Es el mismo. Gracias.
1: Está en el baño, aparte.
8: Sí, está en el baño.
14: Sigue ahí, chicos, sigue ahí.
2: También.

0: Bien, se los digo, no entrando en el terreno de lo escatológico, pero sepan que este horario, esta primera parte del programa, mucha gente la escucha cagándose.
1: Sí, claramente. O bañándose.
2: Es verdad.
0: O bañándose.
2: O las dos a la vez.
1: O las dos a la vez y tenés una bañera.
0: No pongan más plata porque...
3: Guárdense el dinero.
0: Guárdense el dinero.
3: Yo les recomiendo.
0: Yo sé que ustedes es principio de mes y quieren ponerla toda, toda, toda.
1: Sí.
0: Denme un segundo.
3: Esperen un toque.
0: Denme un segundo. Darío, ¿ya puedo anunciar? Darío,
1: no, dice Parece que también es el cumpleaños de Pablo Rossi, boludo. Me vuelvo loco.
2: Ese es el sidekick.
1: El Robin de Feynman.
2: El que dice, yes.
0: Sí. Mirá vos.
1: Me parece él, ¿no? El Robin de Feynman, ¿o no?
2: Creo que
1: Robin,
2: sí.
1: El cordobés.
0: El nombre, sí.
2: El Luigi.
4: Bueno, sí. Avisale a la selección que no juegue. Porque,
1: y
4: vamos
1: sí, porque
4: por eso
1: hoy estamos festejando 5 cumples.
2: La verdad
1: hoy.
2: Que sí, vamos con eso.
1: ¡Qué día de locos!
2: ¡Wow!
0: Fue primicia de IKEA ayer por la mañana. Nevó en la costa atlántica.
1: Sí, lindo.
0: Nos dijeron, estaba nevando. Claro, muy bien, chequé, hija. Nevó. En Mar del Tres Arroyos, Córdoba,
1: en el sureste de Uruguay también.
2: Mar del Plata.
0: Lago congelado, el Bolsón. Tenemos imágenes. ¿Alguna vez conoces la nieve, Damián?
1: Conozco la nieve, pero así nomás.
0: Ahora la vas a conocer bien. Mirá los videos que te conseguí.
1: A ver.
5: ¿Y ahora qué pasa?
0: Mirá lo que es la nieve.
1: Eso me parece que es más lluviecita, ¿eh?
2: Pará.
5: No sé si
1: Ah, es bastante nieve.
5: Bueno, mañana deben ser.
2: ¿Dónde es
5: Está
2: esto?
5: Nevando.
1: Esto es en Mar del Plata.
2: Ok.
5: Muy lindo, estoy en la peatonal San Martín. La gente disfruta que cae la nieve.
1: Mirá qué contento que está él.
2: Y pero sí, frío, parece hecho con IA por vos.
1: Sí, sí.
5: Qué lindo.
2: Mirá, sacó a nevar.
5: Gente disfrutando, gente bailando bajo la nieve.
0: Una sola persona.
2: Bueno, pero hay gente.
0: Bajo la nieve, pero está bien. ¿Y esto
6: no decía?
0: Esto no es
1: no hacía.
2: Uy, él se puso.
0: Uy, le pegó.
2: Ahí le pegó.
0: Le pegó de
2: yo
0: otra
2: sería
0: manera.
2: Este,
0: bueno.
2: A mí
3: me sí, te iba a decir, a mí me pega así.
2: Yo soy este.
3: A mí me repega.
2: Adicto
3: así.
2: Al Zoom.
1: Mirá,
0: ¿quién me manda a ser tan adicto al Zoom?
2: Mirá, soy un adicto. No. Soy un adicto al Zoom.
3: Un adicto.
4: Y se corta.
2: Porque, claro,
4: pues se le
2: no se
4: internet.
2: Escucha más.
4: Claro.
1: Impresionante.
2: Che, me encantó.
1: Ahí mandé uno de cómo estaba en Uruguay.
2: Ok.
0: Oh.
1: Porque ahí estaba bastante...
2: Es medio Eternal Sunshine of the Nieve de Mar del Plata.
0: Mira, esto sí. Es...
1: Se llama Córdoba.
0: La cumbrecita.
1: Mirá.
3: ¡No!
1: Che, un montón.
2: Pero ahí debería nevar todo el año. Mirá cómo queda.
5: Ustedes están acostumbrados.
1: Por lo lindo.
2: Claro.
4: ¿Acostumbrado?
5: ¿Se espera más turistas? Digo, un día como...
2: ¿Se espera más turistas? No.
1: ¿Qué pasa
5: no,
1: que no?
5: No se sabe.
1: No,
2: claro,
1: no se sabe.
2: Pero está nevando hoy.
1: Claro, la gente
3: levantás,
1: como,
3: mirás el teléfono y decís, está nevando en Córdoba, vamos para allá. No.
2: Vamos con esto, tras cuatro elite.
3: Sí.
1: Tres arroyos.
3: Tres arroyos.
2: Che, qué lindo regalo le hiciste a Cook, Guilla.
0: Sí, para que conozca la nieve, es así la nieve.
1: Me encantó, blanca,
5: el
1: blanquita.
0: Sí.
1: Menos 7-3.
5: Tierra de los padres.
1: Menos 5-4.
5: Totalmente blanco. El pasto está blanco,
2: una ola antártica.
5: Las calles están blancas, los autos siguen con nieve. El sol ya subió, ya empieza
1: ¿qué
5: a
1: la
5: calentar.
1: Música?
2: No, no, es un loco.
5: Sigue firme y atención con las nubes que empiezan a aparecer.
1: Mirá cómo está el aloe congelado.
5: Que esa nube gris hay una masa que en este momento está sobre.
2: Mirá el auto.
1: Bueno, ahora el que mandé de Uruguay tiene no sé lo que están los autos.
2: Yo les hablé de Yakutia.
3: ¿Qué?
2: El lugar más frío del mundo.
3: Oh.
2: En
4: sí.
2: Rusia.
4: Yo me sí, paso nos hablaste al principio de Yakutia. Pero
2: de Yakutia,
4: estamos hablando
2: ¿no?
4: de primera, ¿qué? Segunda semana de
2: mirá, programa. Quizás del año pasado también.
4: Sí.
2: ¿Esto es Uruguay? ¿Cook?
1: Esto es en el sureste de Uruguay.
0: Bien, este está bien musicalizado con...
1: Sí, pero creo que lo puso
0: Teo.
3: Estaba pensando en
0: ah,
3: eso.
0: Ah, sos vos, Teo. Ah, con razón.
4: Soy yo.
0: Qué bueno, qué bueno
1: no que
0: eso.
1: No recordaba que el uruguayo
0: bueno
1: tenía Ricky Martin de fondo.
0: Con razón.
3: Claro, Teo, gracias. Gracias por existir.
0: No, pensé que adicto al Zoom de repente había pegado un...

0: al supermercado.
1: Era con Viachita.
0: Ah. Che, segunda famosa que me saludo.
1: Ya, ¿quién?
0: ¡James!
2: ¡James! ¡Feliz cumpleaños, James!
0: En el cumple de ella también.
2: Sí, vos también cumple, James.
0: ¡Feliz cumple!
2: ¡Feliz cumple, James! Te saludo a toda gente de cumpleaños hoy también.
0: Sí, para, le voy a poner un emoji.
1: Es verdad, le hablas a toda la gente.
0: Corazoncito, claro. Gracias, feliz cumple, le puse.
1: Pare, lo de Yakutia que les quería decir.
0: Ah, sí.
1: No pueden apagar el auto en todo el invierno.
0: Qué boludos.
1: No, pero porque si no se les congela y no andan.
0: Pensé que no sabía.
1: ¿Me entendés?
0: Claro, claro.
1: Buenísimo, busquen Yakutia.
0: Con Y, con T y A.
2: Yo me acuerdo, no sé si vimos imágenes.
1: En Costa Stream hice de columna sobre esto.
0: Qué tiempos.
2: Estoy viendo qué video le puedo regalar a Cucu.
1: Oh. Sí.
2: Porque tengo unos buenísimos.
0: Pero es que con la Fibu ya a mí me...
1: No, falta.
2: ¿Te gusta Maná?
0: Me encanta.
2: ¿Cómo
0: Maná?
2: ¿Te gusta Oasis?
0: Pero, sí, pero Maná me encanta mucho más.
2: Bueno, el de Maná le contestó a Liam Gallagher, que salió a decir que Inglaterra le va a meter 5 goles a México.
0: A ver, leí por arriba.
2: Pelea de estrellas.
0: A ver, a ver, a ver.
3: El cantante de Oasis dijo que México va a perder contra

0: Así es, dijo que México va a perder contra Inglaterra 5-0.
1: ¿Te gusta Maná, Cook?
0: A ver, no manches, ubícate, güey.
2: Me encanta que diga eso.
0: 5-0, cálmate.
2: Siempre
0: ahí
2: dice, cálmate.
0: Nos vemos el domingo, va a ver cómo nos va, güey.
2: ¿Por qué tiran todos los gags?
3: Sí.
2: Quiso tirar sí, toda, güey.
4: Lo más mexicano. Sí, sí.
3: Claro.
1: ¿Quién lo chingá, mandó?
3: Hijo de la chingada.
4: Faltó un chanfle. Mirá qué linda esta canción.
3: Me la regalan, ¿no?
1: Sí, es para vos.
4: ¿Sabés qué lindo un día nevado en el muelle de San Blas?
3: Sola.
4: Así se lo dijeron y el tipo dijo.
3: ¿Cómo escucho Oye mi amor con Dua Lipa? Todo el tiempo la escucho.
4: Un usuario argentino dijo que los Gallagher son todos villeros.
1: Son dos, nada más.
4: Y Liam, bueno, todos villeros. Los padres también.
3: Ah.
4: Y Liam le respondió.
5: No, pero es tipo. Shameless.
4: Sí, sí.
5: Es Shameless, los Gallagher de Shameless.
4: Son de Puerto Shameless. ¿Y qué le contaste?
1: No, bueno, pero hay mucha data. A ver. Dice, yo los envío, no sé de cuándo ser villero se volvió la representación de Argentina. Supongo que son los Gallagher con alguna ropita de Adidas o algo. Dice, en Inglaterra los Gallagher son básicamente villeros. Crecieron.
4: Fuerte,
1: en...
4: no está claro eso, ¿eh?
1: Esperen que estoy haciendo mi paper del CONICET. Crecieron en una vivienda social del conurbano de Manchester. La madre era empleada doméstica. Noel fue albañil y sus primeras canciones son letras como Cigarrillos y Alcohol, que habla de eso y de darse un saque de merca.
5: Claro.
1: Y mira. Dice, abajo y encima, eran terribles planeros, que se gastaban la V40, el subsidio, no al grupo pop barra reggae, en drogas y alcohol. Y Liam Gallagher dice, nothing wrong with that. Nada.
4: ¿Qué?
1: Me parece.
4: ¿Qué pasó?
5: ¿Te quedaste medio amigo?
3: ¿Qué dice? Contesta Liam Gallagher y dice, no hay ningún problema con eso, ¿en qué carajo otra cosa lo vamos a gastar? Pedazo de Walnut Whopper, que debería ser, no sé, supongo, pateabolas o algo así, no sé, Walnut.
1: ¿Es una hamburguesa?
3: No. Sí, no, no. No sé.
1: ¿Podemos poner mostrar traducción?
3: La verdad, no sé cuál es la captura.
1: Nada malo con eso. No lo vamos a. En tu nuez, boluda. Sí sé inglés, pero no entiendo.
3: A ver si el chat conoce ese slang.
4: Es que villero.
3: Es re villero. Es re villero.
4: No se entiende nada de lo que dice Liam.
3: No se entiende, Liam.
1: Ah, mira, Walnut Whopper es bobo.
3: Ah,
1: bobazo.
3: Anda para allá. O a cabeza de cacahuate, algo así.
1: Che, igual Liam, salí de Twitter.
4: Una movilera.
1: ¿Qué responde, boludo?
4: Una movilera del mundial miraba la luz en vez de la cámara.
1: No.
3: No.
4: José dice que este es un plato.
5: El video,
4: este
5: a ver.
6: Te la cuento breve.
5: Dale.
6: Tuve un ayudín de nuestro compañero de C5N que me dijo, bueno, mira, Colo, no compres a cualquiera, hay mucha estafa, mucha. Juli Capazo, entonces me dijo, yo te voy a pasar un contacto posta que no te va a defraudar en el sentido de que la entrada es posta. Y acá es legal la reventa, así que bueno, fui derecho a Juli. Me dijo, con él confía ciegamente. Y no me la quería vender y me dijo, bueno, me rompieron tanto que me la voy a vender.
1: A mí
5: ¿a dónde estás mirando, Colo? Estás mirando la luz de la cámara.
7: Sí, sí.
5: No estás mirando la cámara. A ver, ahí.
7: Sí, pero...
6: Ah, qué pelotuda que sos.
3: Es como cuando Jim vuelve de... A la oficina, ¿se acuerdan? Que lo saluda Dwight y lo empieza a mirar acá.
1: Ah, sí.
5: Ah, sí. Sí, sí, sí, sí.
3: Y le dice hola, Dwight, y lo mira así para arriba. ¡Ahí va! Sí.
1: Sí,
3: ¿hacemos todo el programa mirando las luces?
1: Dale.
3: Uf,
5: sí.
3: No, me estaba fuerte.
1: Ya me mareé, güey.
3: No, sí, sí, sí.
5: Está terrible.
3: No, cambié de planes.
4: Nunca había visto las luces.
3: Uy, me arruiné el cumple para siempre.
1: No, Cook, no llega a los 31.
4: ¿Ustedes cómo van a festejar el cumpleaños de Cook? Este Findux.
1: El cumpleaños de Cook, ¿cómo voy a festejar? Me voy a mudar.
3: Aparte del Findux.
4: Claro.
3: Ya habiendo pasado el
1: cumple. De mudar. Ayer pusieron todas las redesillas para que la gata no se mate.
3: Sí,
1: si es que
3: bueno.
1: Se deprime un montón y dice, me voy a matar.
3: Sí.
1: No podés.
3: Y está tirando.
1: Yo sé que está, no. Así que eso no va a pasar.
3: Excelente.
1: Me vienen todos los muebles mañana.
3: ¿Qué te llega?
1: Me llega y la mesa, me llega el
4: este espejo, es solo una mesa.
3: Es solo una mesa, claro.
4: Siempre la mesa.
1: Me llega la mesa.
3: Si lo numerás estirando las vocales,
1: la
3: no suena que tenés más cosas.
1: Y bueno, no sé si les conté que tengo una mesa.
3: ¿Y las sillas?
1: La
3: mesita
1: las
3: del comedor.
1: Las sillas, me llegan las sillas.
3: Las banquetas.
1: La mesa.
4: ¿Cómo
1: la mesa?
4: ¿Pensás decorarlo, este departamento?
1: Tengo unas inspos.
3: En Pinterest.
1: Quiero en Pinterest y en Instagram. Mucho en Instagram. Todo yo quiero unas luces. No quiero prender nunca una luz de arriba.
3: Ponete
1: quiero
3: una Alexa.
1: Todas las luces de abajo.
3: Ponete
4: sí,
3: Alexa.
4: Anacleta. Sí, es por ahí. Es recontra.
3: Pará,
4: por ahí
3: de abajo.
1: Quiero unas lámparas. O sea,
3: claro, lámparas. Sí,
1: claro.
3: Lámparas.
4: Que siempre por debajo de
3: no tengo
4: la línea de la vista.
3: Sola luz.
1: Quiero plantas. Quiero cuadros locos. Quiero
7: ¿Qué?

0: Quiero...
1: hasta ahora estamos bastante normales.
0: Quiero unas cosas locas que estuve viendo. Una mesa.
1: ¡No!
0: No les quiero contar más porque es tan loco que capaz...
1: ¿Qué pasó con la heladera? ¿Es verdad? ¿Qué pasó que vi el que hubo ahí?
2: Este fin de semana hablamos.
0: ¡Ojo,
1: Upa.
2: Este fin de semana...
3: Suena re loca.
0: Mira,
3: esa mesa.
0: Lo gracioso es que o la heredo de mi papá o la heredo de mi mamá bimbo.
1: ¿Qué?
0: Así que es o mamá,
2: bueno, tenés un montón de heladeras.
1: Al final
2: yo estoy regalando una heladera. 11-40-41-96-60.
1: ¿Qué ofrece a cambio de mi heladera?
2: Estoy vendiendo mi heladera.
0: ¡No!
2: Estoy vendiendo.
4: Chicos, la producción acá se puso la 10, esta producción amorosa. Por el cumple de nuestro compañero Cook. Y
2: ¿sí?
4: Le hicimos un videito. Un videito lleno de amor y corazones.
1: A ver, qué miedo que me da, A ver. Me pone muy nervioso el amor.
4: No,
1: bueno.
3: Ahí va. Mirá qué lindo.
1: ¿Por qué estaba vivo en el 1960?
3: Mirá, cuando
0: estoy
3: sea...
0: Mirá,
1: mis amigos Poli y Tomás, ¿por qué están ahí?
3: Ahí va.
1: Él es Tomás Bulace, que cumple mañana, de hecho. Ah, es la misma foto con la que hicieron todo.
3: Estás hermoso, boludo.
0: Mirá cómo se mira.
3: No. Hace frío, pero
1: ¿dónde sacaron todo esto?
0: Disfruta.
3: Mirá, ahí está. Mirá cómo... Sí. Hola, Dami. Hoy en tu día tan especial...
1: Sí,
3: quería decirte feliz cumpleañitos.
1: Me gusta mucho la costa.
0: ¡Qué bueno!
1: Ah, gracias. Mira, Tommy.
3: ¡Feliz cumpleaños, Damián!
1: Gracias, estás en París, Tom. ¡Qué bueno!
3: La barba también te dice feliz cumpleaños.
1: Gracias, gracias. Mirá, bueno, no es un labrador.
3: Mirá, la con la gente.
1: ¡Maurito!
5: Espero que este año esté lleno de felicidad. ¿Por qué
0: está
5: en cuero? Y momentos inolvidables.
0: Dijo dos veces.
2: Te podría haber invitado, ¿no? A la fiesta.
1: ¡Ay, qué contento! Gracias.
2: ¡Feliz cumpleaños, Damián Cook!
3: Muchas gracias. Qué hermosura, boludo. Me hacen emocionar para el carajo.
0: Me hizo mierda.
2: Me hizo mierda.
3: La verdad me hizo emocionar.
0: ¿Por qué hicieron una fiesta para Cookie y no le invitaron a Cookie?
2: Sí. Esa parte no...
1: Me hubiese gustado que me inviten porque aparte viven acá en Capital.
0: ¿Y por qué es tan viejo?
1: Menos dos de ellos. Y lo de John en los 60 no lo tenía. Gracias, chicos. No sé qué...
2: ¿Estás seguro lo que me está diciendo? ¿Ya probaron todo? Para, sacame la música, Teo, por favor.
3: Atentos.
2: Está todo ok.
1: ¿Querés que pruebes de mi celu?
2: Funciona el link, funciona todo.
1: ¿Querés que pruebes de mi celu si está todo bien?
2: Sí, sí,
1: me da un poco de miedo.
2: Si está todo bien. Porque una vez que se larga esta, no paramos más. No paramos más.
1: No paramos más.
0: Me late el ano.
2: Pero para, ¿por qué? Me preocupás con la última frase que me pones ahí, Darío. O sea, ¿todo junto o todo junto?
1: Sí, todo junto, ¿eh?
0: Sí.
2: ¡Ah! ¡Ah! Ah, ok, está todo.
1: ¿Me mandan al grupo, porfa?
0: Ay, mirá, se escucha mi ano.
2: Preparen.
3: Late un montón.
0: ¿Viste?
1: Sí.
0: Y aparte justo me pusieron un micrófono en el ano que no...
1: Sí, que sí.
2: Prepárense.
1: Es raro microfonear esa parte.
2: Sí. Por fin llegó el anuncio.
1: Pará. ¿Estamos seguros que es ahora el anuncio?
2: Sí.
0: Estamos seguros.
3: Uy.
1: Pero no queremos que la gente se vuelva loca en el chat.
2: 10:34 en la República Argentina.
1: ¿No queremos extorsionarlos a cambio de likes?
0: Sí, queremos.
1: Sí. Para mí tenemos que llegar mínimo a 2.000 likes.
0: ¿Cuánto estamos?
2: Estamos 1300, ahí nomás.
1: 1300.
2: Mientras haga el anuncio...
0: Pasa que se anuncia encima.
2: Vamos a llegar. Uy.
1: A ver, para.
2: ¿Ustedes lo escuchan?
1: Acabo
2: de no tengo el bobo.
0: Ah, también.
2: ¿Es normal? ¿Les parece sano que suene?
1: Sí.
2: Que suene tan fuerte. Está todo bien.
1: Está todo bien.
0: Preparen esos nes.
2: Poneme la música emotiva. Ahí está. Supremos, supremas. Vivos, vivas. Diferidos, diferidas. Esta noticia les compete a nosotros y a ustedes. Luego de meses de una relación parasocial entrañable, pero a veces un tanto distante, ¿no?
0: Ajá. Sí.
2: Siempre esta cámara, este lente a través de nosotros, y tan solo pudiésemos atravesar la pantalla y estar en sus casas. Lamentablemente es imposible. Pero después nos dimos cuenta que nosotros tenemos una casa. Y es una gran casa. Ajá. Nuestra casa tiene un estudio acá arriba. Ajá. Y tiene un teatro ahí abajo.
1: Sí.
3: ¿Qué?
2: En La Croce y Álvarez Thomas. El mítico Teatro Bortrix.
0: Bortrix.
1: Bortrix.

0: el queridísimo Teatro Vorterix, en la que he tenido tantas aventuras.
1: Sí. Yo también.
0: Pero siempre debajo del escenario.
1: ¿Sí?
0: Nunca me llegué a subir.
1: ¿No? Yo tampoco.
0: El primero de agosto.
2: ¡Uy! ¡Qué! ¡Qué ya!
3: Golpeo la mesa de la felicidad.
0: Sábado, primero de agosto. Agende. Sábado, primero de agosto, 21 horas. Sábado a la noche. En el Teatro Vorterix, en el patio de nuestra casa.
4: What a shit, bro.
0: Abrimos las puertas.
2: Oh, shit.
0: Para que todos ustedes nos acompañen en lo que será el primer teatro de Ike. Damas y caballeros,
2: sí,
0: Ike en vivo.
2: ¡Sí, carajo!
4: ¡Dale!
2: ¡Sí, señor!
0: ¡Impresionante!
2: Están las entradas ahí en el chat.
4: Mira. Gracioso, dice la gente.
0: Ya encuentran, ya están encontrando en el chat el link para conseguir sus entradas.
3: Mirá.
0: Ahí estamos en la página.
3: ¿Les compro una?
0: La gente de All Access. ¿Y qué? El pequeño programa que pudo.
4: Sí, se pudo.
3: Sí, se pudo.
2: No, pará,
0: acompáñennos.
3: Ah,
2: a la gente.
3: Vos entras gratis porque estás arriba del escenario.
4: Claro, aparte nos quería regalar a nosotros.
3: Claro. Bueno, por mi cumple, para
2: nosotros regalarles. Entramos gratis porque estamos en el flyer.
4: Sí.
2: Arriba del escenario.
3: Uy, ¿vamos a tener que hacer algo?
2: Sí.
3: Pero
2: sí.
3: La pucha.
4: Esto se vende como pan caliente, ¿eh? Como pan caliente.
0: Acompáñenos en esta aventura.
3: Sí, hermoso.
4: La manija.
0: Compren entradas ya mismo, háganos felices.
4: Se puede fumar.
0: Dejaremos todo en el escenario, todo dejaremos. Anacleta Bubblegum. Navaja Crime.
3: Sí, señor.
0: Damián Cook. Todo el equipo de Ike y quien les habla, Guillermo Aquino, todos juntos.
3: Mirá, mirá, y atrás cómo están rosqueando los locos de el éxito.
4: Rosca.
0: Una noche que será mítica, con grandes invitados, grandes sorpresas. Todo lo que no podemos hacer en el stream.
4: Nos están vendiendo una entrada de 140 mil pesos. Chicos,
0: no.
2: Ya está vendiendo, pará.
4: Está 35.
3: La gente está haciendo ciertas preguntas que me parecen viables.
4: Pertinentes.
3: Una, ¿se puede beber cerveza adentro? Dicen.
0: Pero vendemos, claro.
3: Por favor.
0: Querido.
3: Segunda, ¿se puede fumar adentro? Pregunta.
0: Con carpita.
3: No, puchito.
4: No lo digan.
3: Puchito.
4: Con carpita.
0: Hay algunas cosas que no puedo
4: ahora
0: responder.
4: Otra que leías, ¿se puede fumar nevado? No,
3: claro,
4: chicos. No,
2: en Mar de Plata
4: nevado.
2: O en la costa. Ahora
4: tres entradas por 60. No, chicos, vayan a All Access.
2: Pará, claro.
3: Pregunta a la gente si todo lo recaudado va para mí por mi cumple. Sí,
4: sí. Obvio que
3: eso
4: sí.
3: Eso es correcto. Sepa, eso es correcto.
0: Si usted le quiere hacer un regalo a Damián Cook, esta es la vía que hemos
3: Exactamente.
0: Elegido.
3: Exactamente. Sí. Por eso no pasé mi alias.
4: No, lo pasamos al martes.
3: Claro.
0: Y que en el Teatro Vorterix,
3: sí, hermoso,
0: el sábado primero de agosto a las 21 horas.
4: Qué manija, la concha
2: sí,
4: puta
2: señor.
4: De mi madre.
0: Estamos
4: muerta.
0: Monitoreando la venta y viene muy bien.
3: La gente pregunta si vamos a cantar.
2: A volar.
0: Sí,
2: sí.
0: Muerto. Todo puede ser. Si vienen, todo puede ser.
2: Revendo entrada con meet and greet, dice.
4: No, hay
2: pará, pará, no existe.
4: No,
2: estafando, boludo.
0: No se queden afuera porque
4: dicen
0: capacidad.
4: Dicen que hay truchas que tiene y que pasás por 15 lucas. No,
2: no,
4: compren eso. No como palco VIP a 300 mil.
2: Es por All Access, chicos.
4: No. El primero de agosto caña con ruda, chicos.
2: ¿Qué? ¿Entrada firmada por el dictador? No existe.
4: No,
2: si no son físicas.
0: Solo compren All Access, damas y caballeros. Ahí conseguirás sus tickets. No se queden afuera. Capacidad limitadísima.
3: ¿Sabés qué puedo mostrar en el teatro?
4: ¿Qué podés?
0: Uy,
3: ¿te acordás? ¿Te acordás en el ex canal?
0: Sí.
3: Que una vez anotaste algo en un papel y me lo regalaste.
2: Sí.
3: Lo tengo en la mesa de luz.
4: Sos un capo, boludo.
3: Y dice algo espectacular.
2: Fuerte. Sí, fuerte. Me acuerdo. Fuerte.
3: Vamos a ver.
4: Yo tengo una remera de Reputation Week toda tusqueada, si quieren.
0: Claro. No, okay. No, bueno.
3: Me gusta el pequeño museo de nuestra,
4: sí,
3: nuestro paso por este por esta relación.
2: Yo llevo la máscara de chanchito.
3: Sí. ¿Y este? ¿Qué va a ser?
4: Bueno.
3: ¿Este?
4: Oh, bueno.
0: ¿Y qué hará? ¿Qué hará Trolín?
4: Él empieza,
2: rapa en vivo.
4: Trolín empieza kinesiología hoy para llegar al 1 de agosto y poder hacer todas las cosas locas que quiere hacer.
2: Sí. De hecho, es como en Zoolander, ¿viste? Cuando van a la guarida de Hansel.
4: Exactamente.
2: O sea, claro. En el escenario va a haber una de esas rampas de Tony Hawk y va a estar Trolín. Nosotros vamos a pasar caminando en el medio y Trolín va ahí entre cosas.
3: Me encanta.
4: Dale,

0: violines.
1: ¿Y qué? En el Teatro Vorterix. Compre su entrada, háganos felices.
0: Preguntan si con 60.000 se pueden llevar también un perfume de Nico Quiato.
1: Esto es más barato que el perfume de Nico Quiato.
0: Es verdad.
1: Es más barato que el perfume de Nico Quiato, la entrada.
0: Y más rico, huele mejor.
1: Y más rico. Sí. Se van a ir más realizados.
0: Eso.
2: Sí.
1: 11 40 41 96 60, qué manija. Ahora ya me estoy poniendo nervioso.
2: No, ay, yo también.
0: No.
1: Ahora me está llamando.
0: Significa que estás vivo, Guille.
2: Faltan solo 20 y pico días. No
0: preguntan si va a haber paleta.
2: Obvio,
3: sí, pero está loco.
1: A ver, ¿cómo no va a haber paleta?
2: Obvio.
0: Chicos,
1: estamos completamente locos. Es el cumpleaños de Damián Cook. Estamos anunciando nuestro primer teatro en Vorterix. 1 de agosto, sábado a la noche, 21 horas.
2: Qué hermoso, ¿eh?
1: Muy bien, Charo López.
2: Vi el cartel de Six X.
1: Ah,
0: ¿qué te pareció?
2: Muy grande.
1: Con razón llegaste encarpado.
2: Sí,
3: llegó.
1: Yo pensé, digo, será el cumpleaños.
2: ¿Será que está contento por su cumpleaños?
1: ¿Es tu cumpleaños?
3: ¿Está muy feliz por tu cumpleaños? No, vi el cartel de Six X.
2: Manda el sandwichito de miga. De jamón y queso nada más.
3: O a Six X.
2: Listo, chicos, le compré 2 entradas por 200 lucas a Pablo Mir, dice.
0: No, ¿qué? No,
1: solo en All Access. Entren al link, tienen el link ahí en el chat.
0: Si quieren, rápido, toma paleta. Mi página de porno en mi Instagram.
1: 11 40 41 96 60, estamos en vivo.
2: Ahí está, mirá, en vivo.
0: Ahí está Cook sacando una foto.
2: Ahí está, madre. Sí.
3: Mirá, chavos, sacando la foto, qué campeón.
1: Para mis largas noches en el mar.
2: Aparte está demasiado cerca, o sea, no está entrando todo el cuerpo.
1: No, chavos, está sacando foto de alguna parte.
2: Sí, creo que a las tetuis.
3: Pero no tenés internet, amigo.
2: Creo que la foto está en internet.
3: Claro, boludo. No.
1: ¿Tenemos audios?
3: Uy, ya.
0: Alors.
1: Estamos cargando de... Las líneas están con todas, ¿eh? La verdad que lo que sí.
4: Consulta. Si voy al teatro, Navajo o Damián, ¿me pueden dar un chape?
2: Pero, ¿qué? Primero preguntalo mejor.
0: Dale un chape.
1: Primero muestra el comprobante de que compró la entrada y después charlamos.
0: Después
3: quiero saber si es darle un chape a él o entre nosotros.
2: No, creo que a él.
0: No se dice dar un chape.
3: Bueno, pero así lo dijo él, por eso no lo entiendo. O sea, no sé si dar un chape es como nosotros chapar y que él, como que él lo pueda ver.
0: Eso me interesa.
3: Oh, claro.
2: Bueno, compré la entrada.
3: No sé.
4: Feliz cumple, Damián. ¿Quieres participar por la entrada doble para el 1 de agosto?
3: No, no sé.
2: No hay un concurso.
0: No.
2: No hay concurso.
0: No.
2: No hay tal concurso. Si sobra, regalo una. ¿Por qué él?
3: ¿Por qué?
2: Una.
0: Está bien que lo regales vos igual.
2: O sea,
1: no va a sobrar, realmente no tenemos tanta capacidad.
2: Claro,
1: no,
2: hay mucha capacidad. Es verdad que la capacidad es acotada,
0: Me gusta que avisen, ya tengo entrada.
2: Manden comprobante.
0: Sí. Toca 2 secas, sí.
5: Feliz cumple, Damián.
2: Muchas gracias.
5: Saludos desde Mar del Plata.
2: Vamos, Mar del Plata.
5: Si algún día andás por acá.
2: Sí, estoy.
5: ¿Y quieres coger con frío? No,
2: bueno.
5: Tocame timbre.
0: Frío es un chabón.
3: Es un chabón hermoso.
5: ¡No! Enseguida es el 15 de mi sobrina, la concha de tu madre, sobrina. No.
3: Pero
1: ya el empecé. 15.
0: Fue re honesto.
2: El 15 de tu sobrina es todos los días.
0: Literalmente no.
2: Esto es una sola vez, flaco. Vení acá.
3: Claro.
2: Y tengo el 3 de octubre estoy en Maratón.
1: El video 23. Me duele el streaming.
3: ¿Cómo?
1: Burlando confirmó que Florencia Peña demandará a Luzu TV. Por 750 millones de pesos.
0: Ah, ayer lo dijo Barbie Franco.
3: Sí.
1: Hoy lo confirma burlando.
3: 750 millones.
1: Es mucha guita, loco.
3: Es mucha guita.
2: Bastante guita,
0: Es mucho más barata la entrada.
2: Sí.
6: Lo primero que me dijo, ya voy a llamar a la mamá, es lo primero que tenés que hacer.
3: Fernando.
6: Sin ningún tipo de
3: más allá de...
6: Y me parece que fue lo que hizo sanar rápido el tema, ¿no?
3: ¿Por qué tan cuarzo? Eso
6: de la mamá
3: coincidimos.
6: Sí, fue algo para ella reparador, ¿no?
3: Totalmente.
6: Igual no lo digiere, pobrecita.
3: Pero más allá de eso.
6: Sabe que patinó y eso no significa que no tengan que
1: darle 750
6: millones.
1: Se entendió.
2: Oh, yo quiero una parte. No,
0: yo también.
3: Nada me da más miedo en la vida que ser señalado por burlando.
2: Sí.
3: Nada me daría más terror
0: que sepa mi nombre.
3: Y a,

0: Parece el demonio de Insidious y le digo pasar, maestro, me está denunciando burlando.
1: Tal cual.
0: Realmente, y no digo peyorativamente, sino tipo, me parece como un súper abogado.
1: Respect.
0: En mi cabeza.
1: Respect.
0: No sé.
1: Qué miedo la gente que su nombre y apellido riman, aparte.
0: Sí.
2: No, y que solo se conocen por su nombre y apellido, Fernando Burlando.
1: Uf.
2: No es Burlando.
1: No.
2: Fernando Burlando.
3: ¿Qué va a ser el Findux Navaja Crime? Me imagino que...
0: ¿Y?
3: ¿Tenés quien te mime?
2: ¿Tenés quien te cure?
3: ¿Te organizaste toda una cosa de mimos de gente que vaya pasando por tu casa y te...
0: ¿Vos decís el famoso paseo de mimos, Guille?
3: ¿Famoso paseo de mimos?
0: Típico paseo de mimos.
3: Típico de la primera gripe del invierno,
0: sí,
3: ¿no?
0: No, a mí me gusta estar solo, de hecho. Me gusta... Soy medio así... Obviamente, la vampira me viene a cuidar y todo. Hoy igual voy a...
1: ¿No te gusta que tenga un mamimito?
0: No, me gusta estar solo en mi crapulencia cuando estoy enfermo. Sí, me gusta agarrar, ponerme el Final Fantasy más rancio que pueda y jugar 10 horas ahí al borde de la muerte.
2: Aparte, sentís molés, es como que decís, sentís que molestás.
0: Es que estoy sonándome la nariz todo el tiempo.
3: Que
0: no,
3: te
0: me
3: vea, no me mires así. No
1: son
3: me
1: muy
3: mires
1: varones,
3: así.
1: Chicos,
0: no
1: son
0: me
1: muy
0: mires
1: varones.
0: Así.
1: Mirá,
3: no, a mí yo soy re varón y me chupo un huevo.
1: No, pero
3: eso
1: es una mujer.
3: Explica muchas cosas.
2: La echadita, ¿no te acordás?
3: A mí no, claro. A mí me gusta, me encanta que me hagan el amor cuando estoy afiebrado.
1: Ah, dijo que me hagan.
2: Sí, sí, sí.
3: No, bueno, yo no puedo hacer nada.
0: La Pillow Princess.
3: Me gusta el
2: abdomen.
3: El Six Sex.
2: Me
3: gusta el Six
1: Sex.
3: Muy
1: bueno,
2: muy bien eso, ¿eh? Está muy bien. Quiero que sepan que Navaja no tiene la nariz tan rojita como sale en pantalla, ¿eh?
0: No, no, es verdad.
2: Porque mirá lo que hice. Ahí parece que te apuñalé. No, está tan rojito.
3: Lo que pasa es que también el pañuelito, todo el tiempo el pañuelito marca.
1: ¿Por qué lo apuñalaste?
2: No lo apuñalé.
0: Y además no empezás por el pañuelito. Hasta que te compras la cajita con el pañuelito, sabés cómo entras a servilleta.
2: No, y esa te mata,
0: que te hace pija.
2: Sí, sí, sí.
0: Te hace pija.
2: Esa te mata.
3: José, ¿cómo viene el Findux?
4: Pepe.
3: Buen día, Pepe.
4: Hola, chicos, ¿cómo están?
3: Muy
4: feliz
3: bien.
4: Cumple.
2: Muchas gracias, José.
4: Boludo, feliz cumple, te requiero.
2: Yo también.
4: Hablo más.
2: Yo también.
4: El fin de semana, esta tarde voy a ver el partido con amigos.
2: ¿En tu casa nueva?
4: No, en mi casa, en la casa de una amiga. Y tomaré un poco de vino. Estoy entusiasmada porque voy a tomar
3: el vinito.
2: Sí.
4: Y después, mañana viene mi madre, progenitora.
2: ¿De Entre Ríos?
4: De Entre Ríos. Upa. Viene a visitarme. Hace bastante que no la veo, como 3 meses.
3: Tengo que hacer buena letra.
4: Así que tengo que hacer buena letra.
3: Claro,
4: tengo
3: por eso
4: que...
3: te pusiste el cardigan lila, por si se te cae el Malbec.
2: Claro.
3: Está bien pensado.
4: Que si se mancha.
2: ¿Tu mamá nos conoce?
4: Mi mamá los conoce. Sí,
3: ¿sabes que trabajás acá?
2: Salud.
4: Lamentablemente sí.
2: ¿Y nos mira?
3: Sí.
2: O sea, si yo ahora digo algo...
4: Un poco.
2: Un beso para la mamá de José, ella dice...
4: No creo que ahora esté conectada, pero un par de veces chusmeó. Se acercó a este
3: mundo. ¿Saben que
4: el
3: público te dice José?
4: Claro. No, no saben eso.
3: No está al tanto de...
4: Mi papá sí mira un poco más.
2: Ok.
4: Cada tanto me manda, che, como dijeron tal cosa, opina un poco. Mirá. Me dice, hoy te vi, hija, ¿tuviste bien o tuviste medio pelo?
1: No, bueno, pará,
4: es re hostil. Paga un beso si me estás mirando.
1: Un beso, papá Pepe.
3: ¿Y cómo te encuentra la noticia del primer teatro Vorterix de este programa, José?
4: Estoy contenta, sorprendida, estoy medio como wow. Ya, chicos. Pero me...
3: Ya.
4: No, me interpela muchísimo hacer un teatro.
3: ¿Te vas a animar a subir al escenario, por ejemplo, en algún momento?
4: Por este equipo todo, por este equipo todo.
2: Claro que sí.
4: Yo me he subido a las tablas muchas veces, desde pequeña. Hacía teatro en un momento.
1: Vamos,
4: en
1: ese teatro.
4: En Gualeguay.
2: Mirá.
4: Tipo 16, 17 años. Tuve ahí mi momento de fama en el pueblo. Era muy conocida.
1: ¿Ah, sí?
2: Mirá.
4: Sí, famosa teatrera, pero después abandoné y nunca más. Así que va a ser como un regreso a ese mundo que...
3: Regreso de José a las tablas.
4: Es apasionante.
3: Un monólogo, espero, como mínimo.
2: Sí.
3: José banda soporte.
4: Bueno, veremos qué cositas se vienen.
3: El sábado primero de agosto.
4: El sábado primero de agosto.
3: 21 horas. Entradas en el All
4: Vengan,
3: Access.
4: Vengan, por favor.
3: Vengan y tienen ahí el link en el chat.
2: José.
0: Ahí va.
2: José, ¿vivías cerca del Centro de Educación Física número 2 de Gualeguay?
1: No, bueno.
4: No tan cerca, pero toda mi vida la pasé en el Centro de Educación Física. Mi viejo trabajaba ahí.
2: ¿En serio?
4: Aprendí a nadar ahí. Yo era una gran nadadora.
2: Mirá.
4: Nadadora de aguas abiertas. Gracias a el Centro de Educación Física.
5: Pero, podemos saber por qué hizo exactamente lo mismo que con la paraguaya.
4: No sé, alguien le tiró, ¿qué? ¿Le tiró en el chat?
2: No, porque fui cuando...
4: Ah, boludo, vos
2: cuando fui
4: recital.
2: Al Entre Ríos Rock en Gualeguay, que
4: nosotros
2: mi padre...
4: tenemos amigos conocidos en común de Gualeguay, increíblemente.
2: ¿De Gualeguay?
4: Sí, Ricardo Bordato.
2: Ah.
4: Richard, Indalecio.
2: Mirá, Indalecio, no sé, claro.
3: ¿Alguien más que no conozca a nadie?
2: No, perdón.
4: Ahora les cuenta,
3: esto se puede guardar para...
2: No, para
4: Archivazo.
2: El teatro.
3: Para el teatro.
2: Ricardo Bordato e Indalecio son los que inventaron el mito de Titi Rodesia, que todos, que fueron familia y no sé qué, que fue mi primera historia innecesaria, que después los entrevisté para hacer el debunking de la primera historia innecesaria.
5: Claro. Indalecio. Gran nombre.
2: Le mando un beso, boludo. Que son dos capos. Sí, sí, sí. Cusco no se van de gente.
5: No, me encanta cuando...
4: Che, está el link para las entradas en el chat de YouTube,
0: ¿eh? Sí, gente diciendo ya tengo mi entrada.
4: En nuestro
2: hubo
4: chat.
2: Gente diciendo que estaba...
0: buqueando hotel.
2: Buqueando hotel.
0: ¿Viste? Yo también vi.
2: Me encanta
0: que
2: eso.
0: Se vienen de otra... De...
2: Si vienen de otra provincia. Encanta. ¿Saben qué me encantaría para el teatro? Que la gente venga con un cartel de, como la Mona cuando van a verlo,
5: sí,
2: y ponen tipo barrio no sé qué.
5: Sí.
2: Que traigan de qué provincia vienen y los vamos nombrando.
6: Hacemos un Noti Federal en vivo en el teatro.
0: Claro, Noti Federal en vivo.
2: Con gente de esa provincia.
6: Ya lo pensamos posto, de verdad.
2: Sí, bueno, eso lo vemos después. Sí,
6: bueno.
2: Cómo se arma, cuánto laburo, vemos.
3: ¿Hablaste, Darío, con el abogado de lo que va a ser el primer monólogo con lo que arranco? Eso,
6: sí.
3: O sea, ¿cuántas...?
2: ¿El abogado de Falopín?
6: Hay siete palabras que no puedes decir.
3: ¿Siete palabras?
5: ¿Siete? ¿Nada más?
6: Cinco son sustantivo propio y tres son sustantivos comunes.
3: Ok.
2: No sabe cuáles son cada uno.
0: Y una es pelela.
3: ¿Me van a avisar?
6: Sí, yo lo sé, no puedo decir.
2: ¿Puedes anotarlas en un papel?
3: Estamos buscando la manera de que sea lo más articulado posible.
0: Sí, sí, que no nos denuncien.
5: Va a ser como Susana cuando marcaba el número.
3: Pero no sé si le des puertas adentro. Ustedes tampoco esa parte no la filtren con el celular.
5: No, se va a poder filmar nada, ¿eh?
3: No sé.
6: No se streamea esto, ¿eh?
3: No se streamea. Ni siquiera, escúchame, ni siquiera llevo una cámara.
5: No
3: pongo una cámara. Lo que pasa esa noche, justamente la gracia es que lo que pasa, no es que después, mirá, lo mandamos después. No.
5: Es más, vamos a hacer teatro ciego. Es más, todas las luces.
2: Y sin volumen en el micrófono.
5: No, pero no es así.
3: Está perdiendo todos los sentidos uno por uno.
2: Ya no huele.
3: Es como
2: ya no
3: ve.
2: Y creo que ya no se escucha tampoco.
5: Así, como si, no le pegue. Lo acaricia bien.
7: Ah, también.
2: Gracias, papá.
3: Justamente la gracia del espectáculo es que es un espectáculo que solo podés hacer en un lugar cerrado
2: y
3: fuera de las cámaras.
2: En el teatro, que dicho sea de paso, ahora nada más el 13 de julio tengo la última función en Cava. No quiero hacer competencia de entradas, pero si les sobra otra plata, puedo ir a comprar la entrada para el 13 de julio en Pasar a Plaza.
3: Yo lo que hago es, sobra,
2: tengo dos, sí, es el país está espectacular. Tengo pongo a dos personas con láseres verdes, de esos que dejan un
0: as. Muy bueno.
2: Si alguien agarra el celular, ¡pum!, lo apuntan.
0: Espera.
2: Y te obliga a no poner, porque si quedas como un boludo de mierda.
3: Vamos a traer los láseres.
2: Por eso no.
0: Láser verdes.
2: Tengo, lo traigo y hoy estoy
3: solo. ¿Vos vas a estar en el teatro? ¿Hablaron con vos?
8: Yo voy a estar. Sí,
2: todos.
8: Sí, estoy y contento que no haber copy, chicos, ese día.
3: Libre de copy.
5: Vamos a escuchar los
3: También
5: litres.
3: Es medio la Teo Fest. Mira.
8: Y voy a pasar musiquita.
2: Sí.
8: Chicos, bastante música, es un lindo desafío. Va a estar bueno el programa de ese punto de vista. Y nos vamos a divertir, ¿o no?
2: Por supuesto.
0: ¿Sabes qué?
5: ¿Qué?
0: Llevo filminas.
3: Habrá filminas de Navaja Crime. Se va armando.
0: Yo pongo eso.
3: Las filminas que no te podemos mostrar.
0: Y va a ser un poquito de eso.
3: ¿Podemos mostrar? No. ¿Es apto a todo público el espectáculo? Más o menos.
2: ¿Quieren que traiga Minerva?
3: Sí. Si no se asusta, sí.
2: No se va a asustar.
0: No se va a asustar.
2: Pero necesito que haya hermetismo total.
3: Ahí sí.
2: Porque si no, me pueden retar.
5: Me encantaría.
3: No, me vuelvo loco.
2: Puedo traer a Minerva.
0: Sí.
2: Puedo traer a Minerva.
0: Pero no sean boludos, no graben cosas ni cosas.
3: Es acá entre nosotros.
0: Claro.
3: Es una noche en Puerto Rico.
5: Sí,
3: una noche en Teatro Puerto
0: Rico. A Night at the Vorterix.
5: Claro,
3: queda entre nosotros.
2: Preguntan si viene el tío.
3: Además, Vorterix, estás... Acá. Si viene, acá.
2: Uf. El tío borracho.
5: No sabemos si viene el tío o no todavía.
2: No sabemos ni dónde está ahora el tío.
5: Porque el tío es muy el tío.
3: Puede llegar a aparecer o
5: puede
3: no
5: aparecer. Puede aparecer, puede ser que no aparezca.
3: Depende cuántas entradas compre. Papá. Qué tan rápido va.
2: Depende
3: vaya.
2: En cuántos hay que dividir.
3: Depende,
2: ¿viste?
3: Un poco de ustedes también.
5: Queremos ese Silvio Soldado.
3: Speed va a traer zócalos. Vamos a zocalear en vivo. Che, estoy re manija.
5: No, estoy manija. Mal. Me estoy mordiendo los dientes.

0: Pero suele ser así, porque los dientes están en la boca.
1: ¡Ay! Me sale como zig-zag. Sí.
2: Damas y caballeros, hoy, ahí está, mira.
3: Ahí va.
2: La página de All Access.
0: ¿Cuánto es la cantidad máxima que puede comprar una persona?
1: A ver, 10 creo.
0: No,
1: 4.
0: Menos, 4, ok, ok. Más que suficiente, nadie tiene 5 amigos.
1: Sí. Silvio Soldado.
3: Silvio Soldado.
0: ¡Pará!
1: ¡Pará! Dale, Tibo.
0: Ayer puse un ratito y escuché que sonaba de fondo y casi me muero.
1: No te mueve.
2: Tremendo. Damas y caballeros, hoy sí, además, juega la selección en el Mundial.
3: Ah, claro.
2: Sí. Y tenemos a nuestro caudillo mundialista, rey de deporte y de la información. Adelante, Pablo Martín Mir.
4: Sí, hay un Pablo,
3: sí,
4: Mir.
3: Pablo.
4: Hola, Pablo.
2: Bueno, Pablo, ¿vas a venir Pablo. Al teatro?
0: Por Dios.
5: Sí, por supuesto. Por supuesto, voy a estar en el teatro, voy a estar...
0: ¿Vas a mostrar lo mejor del Mundial?
5: Voy a hacer un resumen del Mundial.
0: Bien.
2: No sé si queremos
0: para ese
2: eso,
0: momento
2: Pablo,
0: no terminó.
2: Hay bueno, mejores cosas
5: bueno,
2: para
5: no,
2: hacer.
5: Bueno, no, algo voy a hacer. Algo
2: tu pluma, tu fina pluma.
5: Algo vamos a inventar.
0: Mejorío.
5: Voy a estar ahí, vamos a estar todo. Va a estar buenísimo.
1: Me encanta cómo movés la banderita, ¿eh?
0: Sí.
5: Sí, voy a estar toda la columna así.
1: Okay.
0: Bueno, se te va a dormir el brazo.
2: A ver.
5: Así que va a estar buenísimo el teatro y, bueno, que no se va a grabar nada. No Ajá. se va a grabar nada, ojo,
2: no.
5: Ojo que va a quedar todo ahí entre nosotros. Escúcheme.
0: Escúcheme.
1: Escúcheme.
5: Hay un mundial. Hay un mundial.
2: Hay un mundial, damas y caballeros.
5: ¿Y por qué estoy así? Porque hoy juega Argentina.
0: Sí, claro que sí.
5: Estuve en el banderazo ayer. Estuve acá en el banderazo.
2: Ah, Miami.
5: En Miami. Sí, sí, sí.
0: ¿Cómo estuvo? ¿Se la pegaron?
5: La verdad que estuvo buenísimo. Estuvo buenísimo. Estuvo Ciro. ¿Lo vieron a Ciro?
0: Sí.
5: Podemos ver el video.
0: Estaba tocando la armoniquita.
5: 64. Video 64.
0: A pleno con la armónica, el loco.
5: Mire, tenemos, estuvo Ciro tocando ahí. Ahí está.
1: ¿Qué está arriba de qué?
0: De, como de un...
5: De...
1: ¿Container?
5: No, de un camión, de un una marca.
0: Como una casita rodante de una marca de cerveza.
5: Como una marca que lo lleva.
0: Que estaba haciendo... ¿Qué es, el Fan Fest esto?
5: Sí, es el... No, no es el FanFest, es en las calles ahí de Miami.
0: ¿Están solos?
5: Sí.
0: Sí. Y la cana cerró el tibó, Pablo, corregime si me equivoco.
5: No te voy a corregir porque estás en lo cierto.
0: Vamos.
5: Aparte, hoy es tu cumpleaños, tenés toda la razón en todo.
0: Gracias,
5: es el próximo video, tenemos todos, el video 65. Mire, la cana, Andrés.
1: No,
5: bajate, okay. Bajate.
0: ¿Qué te
5: de ahí,
0: pasa? Es Ciro, papá.
5: Así que llegó la policía.
1: Ciro y las presas.
0: Bien jugado. Eso y más, el primero de agosto.
1: ¿Todo eso? ¿Qué te pasa?
5: Llegó ahí la cana y lo bajó a...
1: No,
2: Sortivano.
5: Lo bajó a Ciro.
3: Pero amigo...
5: Y hay una nueva canción en el banderazo, aprendí ayer. Hay una nueva canción que está enganchando mucho.
1: Cántala,
5: que, vieron que todos... todos insistían, querían pegar su canción.
0: Sí,
5: y un grupo de pibes se había grabado en su casa y ya llegó a Miami y la está encantando todo el mundo. Es el video 67. La nueva canción del Mundial. Casi, podría
0: ver.
1: Uy, me gusta, ¿eh?
0: Ay, es espectacular.
2: No es que queremos la cuarta, pero...
1: Sí,
0: pero escuchá.
1: Uy, por
2: fin. Una durísima.
1: ¿La hora qué?
6: Pregúntame si...
2: Claro.
1: ¡Sí!
2: Se veía venir.
5: No, no nos gusta el mensaje, pero...
1: ¡Nos encanta!
0: Esta la cantamos el primero de agosto.

0: opciones.
1: No sé si es legal decir Messi droga en la misma oración.
0: Es como decir Mickey Mouse y la droga.
1: Sí, por eso, cuidado.
2: Hola, amigo. Me gusta Messi.
3: Me fui conociendo, es medio autoexplorarse.
0: Sí.
3: Medio masturbación.
4: Sí, claro. Sí, un poco sí.
0: Medio señora, aparte.
3: Sí, está raro el GTA Vice City, dice la
5: Pero
3: gente.
5: Bueno, estuvo, sí. Estaba bien, así que bueno, un éxito. Ayer el banderazo. Tenemos otro video de paso, el banderazo, el último, el 68. Claro que fue una fiesta. Le cantaban a la policía. Le cantábamos. Ahí estuvimos así cantándole a la policía.
0: No, bueno, pero están cantando ya todo.
5: Se armó, estaba la gente.
3: Era hombre los pilusos.
0: Tengo un piluso, te relé.
4: ¿Qué hace, Piquea?
0: Boludo, parece. ¿Esto
5: el policía
0: es?
5: Se ríe.
1: Mirá, mirá, lo saca a bailar al policía.
5: Baila
1: con la piba.
4: Baila con la gurita.
5: Es una fiesta mundialista. Ayer entrenó la selección, estuvo entrenando.

0: entrenando, porque hay que... No todo es joda, ¿eh? No, hay que entrenar.
1: Ayer que entrenar el cuerpo.
0: Fue ahí el último entrenamiento. Y estuvo Andrés Calamaro de visita. Andrés Andrelo, mi amigo personal.
2: ¿Tu amigo Andrelo?
0: Mi amigo Andrelo estuvo. Podemos ver el video 60, que es el video que publicó la AFA con la visita de Andrés. El video oficial de la AFA, que estuvo ahí con los muchachos.
3: A ver.
4: Me gustaría que escuchemos esta edición.
3: Está muy pulcro, ¿eh?
4: ¿Para qué contar el tiempo que nos queda? Los versos preferidos en los estadios de Para no olvidar.
2: Se metió la chomba dentro de...
1: Sí, pero solo adelante.
2: Del pantalón, finalmente lo hizo.
1: Solo adelante.
3: Sí, atrás no.
2: Está bien.
3: ¿Cómo sabes? ¿No se veía?
1: Porque hay una foto en la cual tiene adelante la chema, pero atrás como una capita.
3: Mirá la búsqueda.
2: Okay.
3: Che, la verdad que el laburo de los jugadores es jugar y ser sexualizado casi en la misma medida.
1: Y pero para son chicos fuertes.
2: Perdón, ¿quién está sexualizando? Yo estoy solo viendo hombres jugando al fútbol.
1: Claro,
2: hija,
1: y
2: ¿no?
1: tomando mate.
2: En ningún momento dije esto es sexy para mí.
3: Yo tampoco.
0: Bueno. Pero bueno, recordemos que Calamaro ya había estado en una concentración... de la selección argentina, pero hace muchos años.
2: Sí,
0: previo al Mundial 94.
2: Claro.
0: ¿Se acuerdan? Eso es el video 61. Estuvo nada más y nada menos que con el Diego y con Fito Páez. Un archivo histórico.
5: Yo no sé si está muy bien.
6: A ver la canzonita esa.
3: Uy,
5: no,
3: sí.
5: No, esa es inédita.
7: Sí, claro.
5: A ver, Andrew, ¿qué cantamos? Aquí era.
0: Gran momento de...
2: la luz.
7: Bueno.
5: Hace algo tuyo.
1: Ahí va.
5: No. Salud, dinero y amor. Vamos a...
7: Salud, dinero y amor.
5: ¿Cómo era esa? Dale. Vamos a cantar esta, que es buenísima.
7: ¿La sabes, Fito?
5: ¿Cómo empezaba?
7: Brindo por las mujeres que derrochan simpatía.
3: Esto vamos a hacer en el Teatro Barcelona.
7: Brindo por los que vuelven con las luces de otro día. Brindo porque recuerdo tu cuerpo. Pero olvidé tu cara.
3: Prime absoluto.
7: Lindo por lo que tuve, porque ya no tengo nada.
2: Esa parte siempre Fito me...
1: Te genera una piecita acá.
2: Pará, Rodolfo, pará.
7: Por el momento.
3: ¿Y no te gustan?
2: Esa parte siempre me...
1: Da cringe.
2: Me da un poco de cringe.
1: De cringe.
2: Igual banco.
1: De cringe.
2: Fito tiene que dar cringe.
7: Brindo por el recuerdo. También brindo por el olvido.
8: ¿Cuántos bucles, no?
3: Montón de bucles.
7: Un amigo paga el vino.
3: La cara de Diego me apasiona.
7: Un amigo paga el vino.
3: La tercera.
7: Porque la vida es dura por el fin de la madura.
2: Este es como el de la pandereta de Messi, pero
1: bien.
2: Pablo le encanta.
1: Pablo dijo
2: canción.
1: Que siempre iba a mover
3: la bandera. Claro, es lo contrario.
2: Ah, Pablo Mirve, Andrés Calamaro, 3 veces por mes.
1: Sí.
2: Lo sigue por
0: es un grupo más grupo. Por toda Latinoamérica.
3: Lo ves más que a sus hijos,
2: sí.
3: Creo.
2: Sí.
0: ¿No? Por toda Latinoamérica, Andrés. Así que, bueno, un abrazo grande a Andrés y a la gente de la selección. Pero vamos rápido al resumen. Resumen lo que pasó ayer. Vamos, lo que pasó ayer, los partidos de ayer.
2: Sí.
3: Ah, no, ¿cómo
0: vamos,
3: salieron?
0: Es la imagen 51. La imagen 51, ahí están los partidos de ayer.
3: Okay.
0: Se despertó España.
2: Todo
0: se
2: europeo.
0: Despertó de la siesta.
3: Buenos
0: España,
3: días.
0: España, y ganó muy bien, jugó bien España, ¿eh?
2: Sí.
0: Empezó a ser el equipo que era uno de los grandes candidatos. Ayer se despertó y lo demostró, ¿eh? Portugal-Croacia, el partido de la polémica.
1: Sí, es un choreo.
0: Un partido,
1: Pablo,
0: de la polémica.
1: Un choreo. Me arruinó el cumpleaños, ¿eh?
0: Te arruinó el cumpleaños.
2: Sí. No era tu cumpleaños todavía.
1: Pero estaba ahí al caer y que en Europa ya era.
0: La verdad que era un partidazo. Un partidazo que venía ganando...
2: Vos ves en todos así los continentes cuando cumplís. Claro. Está muy bien.
1: Sí, por las dudas, para ir sintiéndome que en la edad nueva que tengo.
0: Sí, fue eso, decía, un partidazo. Para mí mereció ganar Croacia. Estuvo peleado hasta el final. En el último minuto hace el gol Portugal, el 2-1. Y después ya en el alargue, ya había tiempo de descuento.
1: Iban como 18 minutos.
0: Sí, había pasado 18 minutos que agregaron. Y hace un gol Croacia.
3: Mucho gol a último momento este Mundial,
0: sí,
3: ¿eh?
0: Sí. Y se lo anulan por un offside que fue literalmente
3: falso.
0: Por un pelito.
1: Pablo, para vos, por fuera de tu increíble labor de periodista.
0: Sí.
1: ¿Estuvo bien anulado, mal anulado? ¿Fue choreo o fue
0: No, lógico? Yo creo que estuvo mal anulado. Vamos a explicar rápidamente la situación. Tiran un centro, un jugador de Croacia la salta a cabecear, pero no llega a cabecearla, no llega a tocarla. Uh-huh. Y le cae al otro jugador de Croacia que hace el gol. Pero consideran que cuando toca... el

0: que salta, consideran que tocó la pelota, pero no se ve con que la haya pelito. Tocado.
1: Con un pelito.
0: Y hay una, hay un video, miren, es el video, o es la imagen tenemos 54. Que vemos ahí, es el momento en que salta el jugador y dicen que la toca. Pero
1: vamos a hacer un zoom absoluto.
0: No toca nada. Creo que tenemos un video. El siguiente tenemos el video.
2: ¿Un partido para hormigas?
1: Es que no sabías que es el mundial de hormigas.
2: Debería ser al menos dos veces más grande.
1: Y lo vemos todo con lupita.
0: Hay un video que muestra, porque la pelota tiene un chip, miren.
3: Tiene un sensor.
0: Dice, ahí la toca, pero es su...
3: Pero el sensor, igual.
4: La gente decía que abran la pelota y muestren el chip.
3: Sí, mostrame el sensor, claro, porque
1: si de repente... Sí,
4: ¿no? Tardé mucho en entenderlo. En teoría es como, claro, cuando la pelota siente un golpe...
0: Siente un golpe, pero...
1: Murió el fútbol.
2: No, bueno, pero para si siempre, no tenemos confianza, pedir el ojo de águila en tenis. También, cuando es así, vos no lo ves. Y tenés que confiar en el ojo de águila. Si vamos a confiar en las compus, confiamos en las compus. Si no, saquemos el offside, saquemos todo y cerremos el mundial.
0: El ojo humano no se ve que la toca, pero algo hizo un ruido, capaz que pasó un...
2: Pero si
0: una
2: el
0: mosca.
2: Chip dice que la
3: una mosca puede hacer que el sensor...
0: Puede, claro.
3: Es muy sensible el sensor.
0: Y si la mosca. Es por un pelo, si es por un pelito...
2: Pero si el chip dice que tocó, tocó.
0: Bueno, si vas a defender ahora las computadoras contra los humanos...
2: Si no saquemos los chips, volvamos al fútbol de antes, estoy de acuerdo. Lo rompemos todo, vamos a pegarnos.
0: Me gusta.
2: Dejemos jugar. Y sí, porque antes dejaban jugar. ¿Vos sabés lo que era el fútbol de antes? ¿Vos sabés lo que era el fútbol de antes?
1: Mirá, está tralino, está
2: Antes se dejaba jugar. Ahora se tiran todo.
0: No sé.
3: Y no sé, no, desde acá no, no.
0: Lo que pasa es que no, no la llega.
1: No lo tocó.
0: No la llega a desviar. No de desvía hecho, la trayectoria.
4: No sé
0: la
4: si no la toca uno de Portugal en un
0: Claro,
4: momento.
0: Después le toca al de Portugal, al 13, claro. Le toca en la espalda.
4: En la espalda. Que como que le da un cabezazo, un espaldazo. Y la manda a salar.
0: Pero murió bueno, fue la polémica, la polémica. Y el otro partido ganó Suiza contra Argelia. Habíamos dicho, hablado bien de los africanos, que eran la gran sorpresa. Casi todos afuera. Los africanos, la verdad, que llegaron hasta 16avos, solo queda Marruecos y. Cabo Verde, que todavía está en carrera,
3: Cabo Verde. Y ahora sí, nos metemos en lo que nos compete, ¿no, Pablo?
0: Nos metemos en lo que nos compete. La selección, esta tarde, juega la selección. Y acá le tengo la formación. La formación es la imagen número 70, la formación argentina. La misma que el debut, ¿eh? El equipo no va a tocar el equipo. Está muy consolidado, así que va con Dibu, Molina... Romero, Lisandro y no llego a ver Medina, McAllister, Enzo, De Paul.
3: Le podemos cada vez más lejos el monitor. Sí, también vamos a decir la
0: Lautaro,
3: verdad.
0: Lautaro,
3: ¿hace cuánto que no, vas a chequear los anteojos, Pablo?
0: Lo puso al revés la IA, por eso me confunde. Lo puso, porque estaba por el otro lado. Estás en cualquiera, IA. La verdad que
4: no podés quejarte de lo que vos haces.
1: Estás en cualquiera, IA.
0: Estás en cualquiera.
4: Ahí te lo acercan al monitor.
1: Mira, ahí
4: te
1: puede contestar. Me viene Lucas a ponerle el monitor. Literalmente en la frente. No, y claro, pues se desconectó.
2: Ah, mirá, se enchufó.
1: No, pero
0: es un quilom. Vamos al siguiente, vamos.
2: ¿Y ahora?
0: Vamos al siguiente. Es la formación de Cabo Verde. Porque hay que preocuparse. Esta la tengo anotada. Bocinha, el arquero, la figura, la gran revelación, la sorpresa, el arquero. La defensa, Wagner Pina, Joe Paulo, Pico López y Dinay Borges.
1: Bueno,
0: con Borges, laberíntico jugador.
1: Hablando de ciego.
2: Era ahí.
0: Kevin Pina, que no es pariente de Wagner Pina. Esto es un dato que quiero que lo tengan, porque tienen claro, el mismo apellido.
3: Más Pinas que las gallutas.
0: Exactamente.
1: Me lo guardo.
0: ¿Son familiares? No son familiares. Willy Semedo. Willy Semedo. Jamiro Monteiro.
1: No.
2: Jamiro. Nunca había escuchado el nombre Jamiro.
0: Sí, son todos nombres raros.
4: ¿No sería 4-5-1 la formación?
0: Sí, 4-5-1. Ah, exactamente, 4-5-1 claro. Y bueno, en verdad son 9-1.
3: Bien.
0: Más o menos. Bueno. Brian Méndez, pará, Libramento.
2: Sí, va a leerlo hasta el final.
0: El número 9.
3: No, porque el toque...
1: Está retomando su tiempo.
3: El toque es algo tremendo.
0: El número
3: programa
0: 9.
3: Joven ágil transgresor, Pablo, también, ¿eh?
0: Sí. Libramento.
3: Claro, un estímulo.
0: Miren, ¿ves? Esto lo hacen los jóvenes.
1: Ah,
2: ahí va.
0: Le damos movimiento.
1: ¿Qué
0: le damos
1: más,
0: acción?
1: Pablo, la concha de la...
2: El banderazo.
0: Le damos muy poco de
4: acción. Empañado que está el cristal de atrás tú, Pablo. Está volviendo el tatón engrasado.

0: Miami hace un calor de loco.
1: Sí, sí.
2: ¿De mover esa banderita?
0: Estamos para los...
3: Está bueno, está bueno.
1: ¿Dónde va a haber el partido Pablo Martín Vila? ¿Querés venir a casa a verlo?
2: No.
1: ¿Y me pongo un poco servicial?
0: No.
1: Mirá que hoy me siento especialmente servicial.
0: Ya tengo decidido. Tengo un altillo yo en mi casa.
1: ¿Te vas a ir a verlo al altillo, de verdad?
0: Tiene
1: un altillo de verdad,
0: He decidido ir al altillo.
2: Está bien, Pablo, está bien.
1: Y escucharlo en radio.
2: Viví tu verdad, Pablo.
0: Sí, lo voy a disfrutar.
2: ¿En la radio?
0: Así, porque está acustizado también.
4: Mirá, tenés tipo un cine en el altillo.
0: No.
4: ¿Es tu man cave?
1: No,
0: tampoco.
4: Revisa el placar, Pablo Mir.
2: Pablo Mir tiene un altillo acusado.
4: Que tiene los dos.
1: Es el altillo de una película de terror.
0: Es como, es medio terrorista.
4: Pero no entras por una escalinata que sale del techo, ¿o sí?
0: No,
4: me vuelvo loco.
0: Una escalera caracol.
3: Una escalera caracol. Es tipo tu man cave.
0: La famosa caracol.
3: ¿Es como una caverna masculina?
2: Sí.
0: No, está más de guardado de cosas y porquerías.
2: Ah, es el depósito.
0: Pero bueno, ahí puedo verlo.
4: Mete a tu familia ahí y mira el partido abajo.
0: Bueno, esa sería una muy buena solución.
4: Con respeto a la familia, lo digo.
0: Pero bueno, así que sí, lo voy a ver ahí. Y bueno, vamos a Argentina.
1: Vamos a Argentina.
0: Toda la onda mundialista.
1: Sí, señor. Pablo Martín Mir, rey del deporte y la información, caudillo mundialista.
4: Cada vez mejor,
1: Estamos festejando el cumpleaños, mirá.
4: Mirá. Feliz Kumkuk.
2: Feliz Kumkuk.
1: Estamos festejando el Kumkuk, el cumpleaños número 36.
4: No, 30.
1: No, 30 por un lado y 6
2: de carrera.
1: Por otro.
4: ¿Te puedo pedir si podés mandar una tanda si voy al baño que tomé mucha agua y me estoy haciendo pis?
1: Pará, quiero decirte unas palabras.
4: Ah, bueno, sí. A ver. Me encanta.
3: Speech.
1: Seguimos festejando el cumpleaños de Damián Cook. Viene Charo López y ya están las entradas para el teatro. Primero de agosto, sábado 1 de agosto en el Teatro Vortrix. 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
3: ¿Qué es eso?
1: Pero ahí,
4: el chat.
1: Porque veo el chat y en el chat tienen
4: Tenés que apuntar para ese lado.
1: Esto sube. Recién arrancamos.

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0: son como el mar, sí, hay que respetarlo.
1: Hay que respetarlo. Pero bueno, la Argentina debería... Lo que pasa es que no jugó con ninguno que diga, la puta, cómo nos complicaron.
2: Claro, ahora no, ahora no pasó eso.
0: Y aparte la otra llave, si mañana pasa lo que todos queremos que pase,
3: sí.
0: ¿Cuál era?
2: Egipto-Australia.
0: Egipto-Australia. O sea, sí, puede seguir el derrotero de africanos.
1: Sí. Claro, exacto.
0: Sí.
1: Sí, sí, sí, sí. Argentina versus África.
0: Finalmente pobre contra pobre.
3: Argentina resto de mundo, sí. Eso quise
1: matar. Matan entre pobres.
3: Eso quise
2: matar. Es el cuadro rico y el cuadro pobre.
0: Cuadro rico, cuadro pobre.
1: Pero bueno, ahí del otro lado tenemos a Paraguay sosteniendo la bandera.
0: Sí, sí, y al profe. Pero a fuerza de filosofía, a fuerza,
1: sí,
0: de filosofía.
1: Bueno, pero...
0: ¿Hay algún paraguayo?
3: Lamentablemente no.
0: Pero bueno, capaz había, cada tanto. ¿Qué? Paraguayo de corazón.
1: Paraguayo de corazón.
0: Sí, sí, sí, obvio, estamos acompañando. No sé si tanto como para decir paraguayo de corazón, pero bancamos, bancamos.
1: Y en Kansas tuvimos colombianos, chilenos,
3: sí, sí.
1: Se ve que.
3: ¿Fue mermando?
1: Sí, va, se va bajando el billete.
0: ¿Y esa hermandad llega hasta los mexicanos?
1: ¡No!
3: ¿Por qué no?
2: De hecho, estuvo dando vueltas un video en internet ahora.
3: Pero que puteaban a
2: Maradona.
3: Sí.
0: Los mexicanos.
3: Sí. Sí.
0: Mike, la máquina del mal.
2: Dicen, sí, algo así como se murió Maradona, que se mueran todos los
1: jugadores. Sí.
0: Ah, la mierda. Eso es solo le pido a Dios de River.
2: Exactamente.
1: Claro.
2: Exactamente. Y eso lleva a que argentinos se empiecen a hinchar por Inglaterra. Entonces hay una dicotomía.
0: ¿Cómo?
2: Porque fue a México e Inglaterra el próximo partido.
0: Estoy con México.
3: Yo también estoy con
0: México. Yo no.
2: ¿No querés ganarle a Inglaterra en la semifinal?
0: Ah, sí, sí, pero ya por una cuestión de...
3: ¿Cuál?
0: Mi propia historia.
2: Claro.
0: O sea, mi propio cuento.
2: Claro. Un Brasil-Inglaterra y ganarle al ganador de ese partido sería...
0: Bueno.
2: Jugar ese partido, esa semi sería, sí, bueno, boludo.
1: Y aparte México.
0: ¿Qué?
3: No pasa naranja. ¿Qué?
1: Nada.
2: Me da sabor a nada ganarle.
1: Me da sabor a nada.
0: Pero tienen a Alana.
1: Sí, y a Mike la máquina del mal.
0: Y a Luisito Comunica.
1: Y a Luisito Comunica.
3: Y México, claro, si pasa a Inglaterra, ¿con quién jugaría?
2: Con Brasil.
1: Con Brasil y después con...
2: Con Brasil en cuartos.
0: Igual México no le va a ganar a Inglaterra.
2: Por
0: si
2: coincido.
0: Para un poco, chabón. ¿Qué te dice eso?
3: Mirá que golea la caneta,
1: No, bueno, pero según tu teoría, van a amenazar a todos los jugadores,
0: claro,
1: de la
0: casta
1: que termina el Mundial.
0: ¿Cómo se sabía? Juaco, ¿cree que México va avanzando a fuerza de...
3: El sicariato.
0: La amenaza.
2: El sicariato y los cárteles.
0: Sí.
2: Pero yo creo que Inglaterra no se amedrenta.
0: No.
2: A los ingleses no se les llega.
3: Sí, no, no. Hasta ahí.
2: Porque ahí le dicen, ¿qué?
0: ¿Qué decís?
2: ¿Qué más amenaza? Ahí te manda el MI5.
0: Aparte los ingleses...
2: ¿El MI5?
0: Los ingleses son los jefes de los que amenazan a los demás.
3: Pero el cartel es el cartel, ¿eh?
1: Pero tenés que tener...
3: El cartel de Sinaloa es el cartel de Sinaloa.
1: Es lo que dijimos ayer en el programa. Tenés que...

0: tiene que tener, estar en los huevos de Harry Kane.
1: ¿Cómo?
0: Y que vengan y te digan.
1: ¿Qué?
0: Y te diga.
1: No tenés que.
2: Tus hijos van al colegio.
1: De Harry Kane.
0: No, los huevos.
1: Los huevos de Harry Kane. Es para la descendencia, en realidad. Es por tema de descendencia.
2: Tus hijos van al colegio.
1: Una nueva forma de empatía es ponerte los huevos del otro.
0: Y ya.
2: Acá están tus hijos.
0: ¿Estos son tus hijos?
2: Upa. Están en el colegio. Están en el colegio.
1: Esta es Diana y.
2: De Manchester.
0: Están en el colegio en
2: Tottenham.
0: En Bavaria. Porque él juega.
2: Ah, es verdad.
1: Entonces no sabes.
0: Y el día. Sí. Y capaz que no están más.
1: Pará, chabón, soy Harry Kane, soy multimillonario.
2: No alcanza, ¿eh?
0: Está bien. ¿Y el Chapo?
1: Pero el Chapo estaba preso, ¿no?
0: Pero vos maneja todo.
2: Maneja todo.
0: Bueno, entonces te hay que estar en los huevos de los muchachos para.
1: Hay que estar, hay
0: no
1: que
0: sos,
1: estar.
0: Tenés que estar, ir a preguntarle.
1: Hay que estar en los huevos de Declan Rice.
0: Exactamente. Y ahí te caga todo, boludo. ¿Qué es lo que dice Juaco que pasó con Ecuador el otro día?
1: Sí, ¿cuáles son las dudas de Argentina?
2: Y tres, además. A nivel económicas, de... económicas sobre todo.
0: Acá creo que hay dudas de papel.
1: ¿Cuatro?
0: En algunos casos.
1: Los laterales son la mayor duda ahora.
3: Voy a preguntarle.
1: Dale.
3: A ver.
2: Presente.
1: Pedro el Escamoso.
3: No, ¿cómo se llamaba el corte de pelo ese?
2: Pedro el Escamoso, boludo.
3: Ah, oh, boludo, el que veía
1: por nadie, los delincuentes.
2: Las cubanitas.
0: Ah, el.
2: Las maicorritas.
3: No. ¿Alguien se acuerda?
0: El Edgar.
3: ¿Qué?
1: ¿Cómo va?
0: El Edgar, ¿te acuerdas
1: del corte de pelo?
3: Muchas gracias. ¿De dónde sos, maestro? ¿Cuáles son las dudas de Argentina?
4: Y para mí los dos laterales y el presente de McAllister, ahí que... Pero ya no cerró el orto una vez McAllister cuando tuvo que poner... Reviso, así que se confía que en los partidos importantes hay una personalidad que va a aparecer.
2: ¿Los dos laterales? Y Molina y... Todos somos.
1: Para mí el izquierdo...
2: Medina.
1: El derecho también, ¿no va a ser Molina...?
2: Y yo seguro. Creía que sí, pero este hombre.
1: Que Molina ya estaba seguro.
2: Este hombre me lo puso en duda, ahora no sé qué.
1: El exe, que se repita exe de la
3: tarde. A mí Edgar me dijo que Molina era una mierda, no sé.
0: A Edgar realmente lo preocupa el nivel de McAllister. Sí.
3: Igual.
2: Llegan clientes que no son. Sigan clientes que no son, que no vienen a ver el tribunero.
0: Aplausos, aplausos para ellos.
2: Felicitaciones.
1: ¡Felicitaciones!
2: Por animarse. Por haberse animado.
0: Una
1: cosa. Estaban
3: pintones, ¿eh?
2: O una trampini también.
0: No, ¿qué? No se lo veía.
1: Ni de dos
2: años.
3: Un matrimonio que se termina en crasma,
0: ¿eh? Esto suena de oficina, ¿no?
3: Pero, ¿Edul confirmó el equipo?
0: Edul, ayer me mandó.
3: ¿Y qué te dijo?
2: Medina, sí.
0: ¿Quieren que lo ponga?
2: Dale, sí, decíselos a ver, dale los que no tienen tiki y saquen.
0: Se lo pedí.
3: Y después mandame el equipo de Cabo Verde también, por favor.
0: Se lo pedí para el programa de ayer y me lo respondió. Para...
2: ¿Quién es la figura de Cabo Verde?
3: Bocinia.
1: Que quería jugar contra Messi.
3: Y que le prometió a la madre. Sí,
0: ahí va.
1: ¿Qué le prometió?
3: Que le ganaba a Messi, que le iba a eliminar a Messi.
1: Ah, tipo Maradona.
3: Sí.
0: Hola,
5: Hola, Alfred, estaba entrenando, perdón.
2: Oh, basta.
5: Cuti está mucho mejor y sería titular.
1: ¿Quién?
5: Medina, Buenafico, la duda, para mí Taliafico y Lautaro Julián. Escalón tenía la idea de que Julián fue este partido, pero en los partidos estuvo mejor Lautaro y yo creo que ahí le sacó ventaja.
2: Perfecto. Lautaro.
3: Lo que dice Dul es que Julián era el titular antes del Mundial, pero ahora medio que quizás cambió eso.
0: Y porque Lautaro hizo...
3: Se bañó.
1: Buen meme,
0: ¿eh?
1: Buen videíto viral.
3: Primero fuiste con meme y te arrepentí.
1: No sabía que era bien de todo.
2: ¿Y sirvió de algo?
1: Te dije, te mandamos de uno, bueno, de un lado, por lo menos de un lado.
3: Traigo a los laterales.
0: ¿Pero sirve el gol de penal para sacarse la bomba?
2: Y ojalá.
1: El
2: otro día no sirvió. El otro día no sirvió. Después del gol no cambia nada.
1: El mano a mano que quiere eludir al
2: otro.
3: Y además, él ya había vivido esa situación. Está bien, en una definición por penales.
0: Claro.
3: Con Holanda, que lo hizo, convirtió y fue el momento del partido, pero después no pudo convertir.
0: Exacto. Entonces, ¿qué hacemos?
2: Se va a destapar mañana.
0: ¿Se destapa mañana?
3: Mañana se destapa Lautaro.
2: Igual lo dijimos de todos los partidos del Mundial, dije lo mismo, pero bueno. Va a suceder en algún momento.
0: ¿Y el adicto? ¿Con cuánto se despacha?
3: El adicto. Y si hace tres. Lo que pasa es que Mbappé no para de hacer goles, boludo.
1: Y todo.
3: Es una máquina.

0: todo, Haaland tampoco. ¿Viste Haaland lo que declaró?
1: ¿Qué dijo? Haaland tiene los ojos muy cerquita.
0: Haaland,
1: ¿cara chica? ¿Cara chica? Sí, pero el tema
2: ojo... Como Becasese, otro.
1: Becasese, pues.
0: Haaland dijo que estaba muy cansado sobre el final del partido. Y que no quería llegar a la área, así que tenía que hacer un gol.
1: ¿Dijo eso? Sí. A ser más grande. Monstruo, Erita.
2: Los escandinavos tienen esa cosa de soberbia.
0: Sí.
2: Ibra también tenía eso.
1: El ruso de Rocky.
2: Claro,
1: el ruso de Rocky.
0: Sí, dijo, estaba muy cansado y no estaba para jugar una larga. Así
1: entonces
0: que dije,
1: tengo que anotar cómo se.
3: Señores, voy a ir a hablar con ustedes. ¿Alguien tiene algo para decir? Esta edición del Tribunero va a ser de una hora. No es que están empezando los triunfactos, pero empiezo a dar vueltas a ver si tienen algo para decir. Porque ya que vinieron hasta acá, ayer me crucé gente a las 2 de la mañana en South Beach que decía, mañana vengo.
1: Bajo la lluvia.
0: Sí. ¿Quiénes son esos?
3: No vinieron. No...
2: Ah, sí, está bueno, mirá. Hay
3: un gigante, Bueno, voy a ir. ¿Quién tiene algo para decir? Ah, somos cagones.
2: Ahí está.
1: La voluntaria
2: para el micrófono también.
1: Medio barra la voluntaria,
3: ¿Su nombre?
4: Paula.
3: Paula, ¿qué tenés para decir?
4: Es un facto de los voluntarios.
3: Bueno, es un volunfacto.
1: Voluntafacto.
4: Que si Paraguay le gana a Francia, merece ser campeón.
3: Si Paraguay le gana. Ah, ya estás muy paraguaya. Si Paraguay le gana a Francia, merece ser campeón. Pero después de Francia, ¿quién le tocaría? ¿España?
2: No, semi.
3: Está bien.
4: Que si le gana a Francia, que sale campeón.
3: Ah, vos estás proponiendo que se le dé un campeonato honorífico a Paraguay. Bueno, banco, está bien. Va a quedar
5: chingonas.
3: Claro, imaginemos cosas súper chingonas. Imaginemos los chimpás chingones.
0: ¿Hay? Sopa paraguaya, chingonas.
3: A ver, loco. ¿Cómo anda, maestro?
6: ¿Todo bien, y vos?
5: Bien.
6: Otro triunfacto. Todo esto hermoso, Argentina jugando bien, todo. Pero no nos olvidemos que el Chiqui Tapia está arruinando el fútbol.
0: ¡Upa!
3: Sí.
2: Es como...
1: ¡Má!
2: Espera. Es como...
1: Sabino, un dirigente, Sabino Secanuca, ¿dónde es? ¿De qué?
2: ¿Era de San Lorenzo, no?
3: Una hazaña.
0: Había uno, un Sabino.
1: ¿Pero de dónde es?
7: No te puedo decir.
1: Ah, este, ¿para qué haces una bandera? Si no,
3: no, no te puedo decir, pero traes una bandera y dice...
0: Por la duda no reincidió.
1: No, está bien.
0: Che, el santo no olvida ni perdona.
3: No, terrible. Aparte, es como que él vino hasta su zona al decirlo. Te voy a perseguir, Claudio Tapia.
0: Porque es verdad que San Martín fue bastante perjudicado, ¿no? Exactamente.
2: Le robaron
0: exactamente. Y pero ahora, la verdad... Como
2: única canción cantada. Estaba
0: hay, el sí.
1: Ni Argentina se cantó.
0: Hay como una indulgencia en época mundial que Chiqui dice, bueno, estoy
1: impune.
0: Estoy con aura, amigo.
1: Sí.
3: Se clavó sus anteojos.
0: Se clavó sus anteojos y todo. Y bueno, y acá están los hinchas de los clubes.
3: Así es. Mientras tanto, ¿hoy quién juega?
1: Portugal.
3: ¿Hoy juega Portugal-Croacia?
2: Buen partido ese.
1: Alemania-Austria.
3: Austria-España.
2: Flojo. Nada, España, tranquilito.
3: ¿Qué hace cara? Vení. ¿Qué hace cara? Quiero que me digas por qué. ¿Cómo Austria...
1: Perdóname, te patié toda.
3: ¿Cómo Austria le va a ganar a España?
8: A mí el galgo me dijo que España es mierda.
3: Pero Austria...
8: España es mierda.
3: Ah, perfecto. El argumento es España es mierda.
1: La línea argumental es medio basicona, pero bueno.
0: Según lo romántico del fútbol.
3: Sí. ¿Quiénes son ellos?
0: Vos sos bastante romántico.
3: ¿Soy romántico del fútbol?
0: Según lo romántico del fútbol.
3: Bielsa.
0: El hecho de que Argelia y Austria hayan arreglado como hicieron el...
1: La vergüenza, la vergüenza.
0: Todos coincidimos, ¿no? Que fue arreglado eso. ¿Cani se queda afuera?
1: Pero no pasó.
0: Pero venía teniendo la pelota, y cuando le meten el gol le dijeron, tomá, vení, hacémelo. Se tenía que quedar afuera en esta instancia, ¿no?
2: Las dos selecciones.
0: Las dos.
1: Por la moralina.
3: Y lástima, no vi la situación. ¿Vos lo viste o no?
2: No, claro. Estaba Argelia ganando 3-2, ¿no? Fue así. Y Argelia quedaba segundo.
0: Con el empate estaban los dos. Y se pasaba la pelota. Fue el partido con más posesión de pelota.
1: De partida.
0: No, de un equipo. Se pasaba Argelia la pelota. Bien. Y de repente quedó uno solo y
2: la metió a lo Borja contra Racing, decía.
0: Y va un compañero y le dice, che, boludo, jugamos contra España, y le cambió la cara.
2: ¿En serio?
0: Ah. Y le dieron la pelota a Austria y Austria se quedaba afuera.
2: Claro, Austria tenía que empatar sí o sí.
0: Bueno, prefiero jugar con España que quedarme afuera. Claro. Y metió el gol. Y el arquero de Argelia hizo.
1: Se tiró para el otro lado.
0: Sí, se tiró.
1: ¿Cómo nuestro?
2: Como jugando con tu hijo. Como un partido con tu hijo.
0: Exactamente. Ah. Y ahí pasaron los dos y dejaron afuera a Irán.
1: Lo cagaron
3: ya lo venían cagando y lo hacían irse de Estados Unidos.
2: Lo hacían dormir en Guatemala, en Irán. En Argentina.
0: En Guantánamo. Y así que los dos deberían quedarse afuera.
1: Sí.
0: Pero bueno.
1: Si el fútbol fuese justo,
3: siempre tiene. ¿Cómo van a echar dos equipos?
1: No, que pierdan.
2: Se le vino últimamente.
1: La justicia divina. No, sí, que existe.
0: Habría que hinchar por España.
1: España es una mierda, como dijo acá el joven que dijo Roberto antes.
0: Eso dijo Roberto. Y la otra pregunta que plantea este grupo es si prefieren los batacazos, como sucedió con Paraguay y con Alemania. Está bien, Paraguay es un país hermano, pero si fuera otro país.
2: Mirá la paraguaya.
1: Está enojadísimo.
0: Paraguaya por adopción.
1: Que está...
0: El otro planteo es si preferimos los batacazos por lo que resulta el batacazo o partidos como Francia-Alemania, España...
2: Empiecen a ganar los grandes para que haya buenos cuartos.
0: Claro, que haya buenos partidos en los próximos o que haya batacazos ahora.
9: Y batacazos, digamos...
1: ¿Sí? ¿Vamos limpiando?
2: ¿Sí? No, no, ¿me gustaría ganar un mundial sin jugar contra nadie grande?
9: Sí, estaría hermoso.
1: ¿Sí, hermoso?
3: O sea, si Argentina mete Cabo Verde, Argelia,
2: ¿qué le pasa al micrófono?
3: Irán.
9: Los fieles de Cabo Verde.
3: Upa.
9: Muy polémico.
1: ¿Por qué, querido?
3: ¿Cómo?
1: Son pocos.
9: No, son bravos.
10: Son como onda marroquí, así medio pesadito. Son bastante pesos. Yo quiero hacer un triunfacto.
1: Sí.
10: La verdad es que no se tiene que hacer nunca más un mundial acá en México y
3: no
10: en Estados Unidos. Y en Estados Unidos. Son muy pelotudos. ¿Cómo puedes pagar la entrada? 5 lucas, hermano.
3: Sí, es carísimo, amigo.
10: Escuchase, para. Ponen 5 lucas la entrada. La pagan encima, chocho. Orgulloso la pagan. Cada tres por dos se van a chupar. Cuando llegan de. De hecho, padre, se ponen hechos unos pelotudos, te quieren pelear, o sea, son unos...
1: ¿Los de Estado Verde?
10: No, los Yankees, Estados Unidos.
1: Se mezcló ahí.
10: O sea, ni ven los partidos, la verdad que no, es un... Por eso es lo único.
1: Los de Cabo Verde, ¿por qué son polémicos?
10: Y los de Cabo Verde son hartantes, son muy pesados.
3: Che, pero vos te caes mal todo el mundo.
10: No, pero los de Cabo Verde también. O sea, dije, bueno, joder por Cabo Verde, pero cuando lo
0: vi, hermano. No le gusta lo ecuménico al amigo.
10: Cuando lo vi, hermano, era bastante pesadito, hermano.
0: Bien, perfecto.
1: Le hagas.
0: Bien.
3: Y si los curás un poco, solo los cordobeses.
1: Sí.
2: Solo los institutos.
0: Incluso... Pero bueno, entonces, ¿están a favor? ¿Ustedes quieren el camino allanado para que Argentina salga a peor?
1: La fácil.
0: Y no ver buenos partidos del Mundial.
9: Lo último del final. Que los mexicanos de que nos regalan de vuelta, mejor.
3: O sea,
0: claro.
3: Bueno, es bastante... Hay uno que no le quiero preguntar. Que no.
1: Sí, aquí está, está. Loco, vení, no te puedes enojar todo, pero a la vez no decir nada.
3: Escuchar todas las voces, permiso. Permiso, vení un poco más adelante así no toma la cámara.
1: Che, mate ahí en algún lugar del
2: mundo.
3: ¿Vos dijiste que no? Ah, acá está.
1: Está la cara, hermano.
11: Creo que los primeros partidos, 16avos, 8avos, está bien, pero a partir de cuartos que toquen buenos países. Creo que está Inglaterra,
3: Brasil.
11: Brasil. Pero por ejemplo, ayer quería que Alemania lamentablemente le gane Paraguay.
1: Me da miedo. ¿Viste?
3: No, Paraguay. Yo bancaba. Yo soy el profesor, pero te banco, amigo.
2: Pero por Alfaro.
3: Para mí el camino Cabo Verde. Argelia, Irán, Independiente
1: del Valle, Independiente del Valle.
3: No, igual la lepra mendocina va con todo.
0: La euro lepra.
3: El problema es si te ganan, bueno, encima es si te llegan. Bueno, imaginen tan solo, como dijo el muñeco, cierren los ojos e imaginen unas derrotas con Cabo Verde.
1: No, catastrófico.
3: Gravísimo.
1: No vuelve nadie.
0: ¿A qué tío? No.
2: ¿Qué pasaría? No.
3: ¿Eh? No vuelve para nada.
1: Hermana, pero son campeones del mundo también.
2: Claro.
12: No vuelven a pisar a Argentina.
3: Y salió un campeón del mundo.
0: Pará.
1: ¿A quién le tirás primero? Si le tenés que tirar a un jugador, ¿a qué jugador le tirás primero?
12: No,

0: habla nadie, por ahora nadie.
1: Vuelve buenísimo.
0: En época de sentencias fuertes.
2: Yo te digo,
0: en época de sentencias fuertes.
3: Sí.
0: Una derrota en 16avos con Cabo Verde.
2: Sí.
0: ¿Tapa el Mundial 2022?
2: No, lo tapa.
3: ¿Qué me dice? Te pido por favor que te ubiques.
2: No lo tapa, pero sí va a haber jugadores apuntados. Va a haber jugadores apuntados.
3: No.
2: Además de que igual...
0: Lo que va a ser un tribunero el viernes, si llega a suceder.
2: Lo que sí tapa es la buena primera fase.
3: Sí.
2: Los goles al arquerito de Jordán.
4: Pero igual, en este núcleo íntimo que estamos...
2: Bastaron 15 minutos malos de un partido para que la banda empiece a marcar falencias del equipo, jugadores que ya estaban con su ciclo terminado.
3: Pero, sobre todo en el primer partido.
2: Primer partido, hijo.
3: Claro.
0: Pero paren la mano.
2: Castiga.
0: Pero reconoce.
2: Sí.
0: Pero para vemos el fólico.
3: Castiga, pero reconoce, pero para reconocer tiene que pasar algo extraordinario.
2: Sí, sobre todo castiga.
3: Hubiera estado en el cruce de los Andes diciendo, esto no va a salir, esto es una mierda.
2: San Martín es un pelotudo.
3: San Martín al final es un pelotudo.
2: Mira, cagón.
3: Mira como tose este cagón.
0: ¿Qué hace Camilla mientras los otros caminaban?
3: Y una vez que hubiera cruzado le hubieran dicho, che, al final viene.
0: Bien,
3: era más difícil de lo que pensábamos.
0: Ahora hay que volver, Ahora hay que volver.
3: No, hay que ver si Scaloni sigue, si
2: Scaloni
3: pierde 16avos con el Cabo Verde.
2: Scaloni sigue, Juan.
3: Scaloni sigue. Pero antes
2: ahí tiene que estar terminado.
3: Sí, pero parece
2: que...
3: Hubo
2: un momento donde casi renuncia al medio. Sí, pero él no es que lo querían sacar.
3: No, por eso digo, pero él no tiene la decisión tomada de post-mundial.
5: Ahora dijeron 2031, que extendía su...
3: Es una agenda, la agenda
2: es como el Papa.
3: Es como G20.
0: Se cortan los chivos si renuncia.
2: Sí.
3: Se terminó Gancia.
2: Se terminó Aerolíneas, se terminó Aerolíneas.
0: Sí, Pepe.
3: Juan Cobarde. ¿Qué le decía? Una reunión con Tapia le decía.
2: Pará, me está mal.
3: Se terminó Superville.
0: Ya no vamos con esto. No te presento más. Mirá que ahora va Pipo Grosito esa.
3: No, yo creo que va a terminar. Lo lógico era que se vaya.
0: Sí.
3: Pero por decisión de él, digo, por ciclo.
0: Sí, pero bueno, supuestamente...
3: Si gana dos mundiales seguidos.
2: Le echaba una pregunta.
0: Si gana dos mundiales seguidos.
2: Ah, bueno.
0: Lo tiene que echar a Chiquitapia. Él.
3: Presidente técnico. Sí. Y tiene que jugar a veces.
0: Exactamente.
2: Y Claudio Tapia se va a la política.
0: Nah, Claudio Tapia.
2: Campeón del mundo.
3: Presidente de la Nación.
2: Presidente de la Nación.
3: Emperador Tapia.
2: Emperador. El virreinato de Claudio Tapia.
3: Claudio primero. De la Nación.
0: Claudio primero de Parque Patricio.
2: Con una corona se mueve, bueno.
0: Este...
2: ¿Quién es el segundo mejor jugador de Argentina en el Mundial?
0: No hay.
3: El Rorri. Enzo.
0: Ah, pero para acá tenemos una filial de Racing directamente.
2: Sí.
0: Está lleno de hincha de Racing.
2: Igual el Rorro a Racing lo tendría que haber vuelto.
3: Enzo Fernández.
2: Enzo.
3: A mí también, ¿eh? Sí, boludo. Para mí sí.
0: Licha Martínez.
2: Para mí, Licha.
3: Y Medina es la gran sorpresa, ¿eh? ¿O no? Medina realmente es la aparición del Mundial. Hasta ahora.
2: Igual...
3: Sacando... Y Almada, y Tiaguito Almada también está muy bien.
2: ¿Cuántos jugadores querés poner?
3: Sacando a Almada y los 32. Sacando al adicto es difícil encontrar
2: no
3: una
2: hay,
3: super.
2: No hay.
0: No, super figura no hay. Creo que Licha Martínez es el mejor.
2: ¿Tiago?
3: ¿Tiago Almada?
6: No, Enzo Fernández.
2: Eso, digo. ¿Sí? También es Enzo Licha, uno es otro.
0: ¿Vos sos de Vélez? Ah, porque estás al lado de uno de Vélez. Ya uno de Racing dijo el de Depol. Y así vamos a ir sumando uno de Belgrano, va a decir Cuti. Y ya, esto es una...
3: Niquito Paz yo lo banco.
2: El Galgo
3: Paz.
0: El Europaz.
3: Joaquito el otro día le empezó a marcar a Barco. Apenas entró.
2: No, sí, dije, él le cae a los jugadores de Boca.
3: Pero no. De hecho, jugó un partido bien.
2: Aceptable. ¿A quién le...? No, él resalta a los de River.
3: Sí.
2: Y a Nico González lo
0: bueno. Igual es un poco el hincha de un club, resalta a los suyos y le pega a los contrarios.
2: ¿No? No es mi caso. Si Enzo Fernández juega bien, se dice.
0: Vos sos muy justo.
2: Es lo mejor que tengo, Alfredo.
0: El tema es que vos sos muy justo. Pero a la gente en general pasa eso. ¿O no, De Paul? ¿Dónde está?
2: Lautaro, claro.
0: Lautaro o Julián tiene que jugar.
6: Lautaro, claro. Es titular en cualquier equipo del mundo.
0: ¿No?
2: Sí, Julián.
0: ¿Alguno de River? ¿Julián o Lautaro?
2: A ver.
0: Pero bancame, hermano.
4: Estoy tirando una magia.
5: ¿Cómo?
4: Estamos tirando una magia.
1: Mi opinión tiene que ser Lautaro, el nuevo titular de Argentina. Creo que Julián está muy bajo. Pero me gusta a mí Julián el titular también. Me da como que quiero que juegue.
3: ¿Viste que esta nueva que... Creo que todos empezamos a decir que cuando un jugador está jugando mal, está bajo.
5: Sí.
3: Cuando yo era chico no existía decir está bajo.
4: Está hecho pelotudo, está hecho pelotudo.
5: Es un desastre.
3: Hace un gol la concha de madre.
4: Loco.
5: Qué grande.
7: Gracias, loquito. Suele aceptar cuando el jugador de un equipo rival juega bien en la selección. Yo soy de River, que juega un bostero bien, a veces duele aceptar.
3: ¿Paredes?
7: Flojito, Paredes, Juaco.
3: ¿Flojito?
7: Sí.
3: ¿Capilarmente?
7: Flojito. Somos dos.

0: flojito?
1: Sí.
0: ¿Capilarmente?
2: Flojito, flojito. Somos dos, somos dos.
0: Estuviste bien. Che, muy bueno el mate.
3: Ah, mirá, ¿quién mandó mate?
0: Allá atrás del fondo, te pasó.
3: Muy bien, muy bien.
0: Te pasó.
3: Che, y de acá, ¿se quedan post partido o muchos vuelven a sus casas?
1: Quedamos.
3: ¿Se quedan? Ah, bien, bien.
4: O sea, ¿es ir a Atlanta también?
5: ¿Cuánto está Atlanta?
0: El argentino es muy de una vez que está acá, ya está.
4: Acá no se va nadie, famoso, acá no se va nadie.
0: Acá no se va nadie.
5: ¿Y cómo van a Atlanta? ¿Auto o dos avión?
1: Avión.
5: ¿Avión?
4: ¿Avión? ¿No sé, 10 horas en auto?
1: 12, 11, dependiendo cuántas veces tenés que parar.
3: Nosotros habíamos pensado ir en motorhome,
5: sí,
3: pero nos acobardamos. ¿Por qué? ¿Cuánto es?
5: 12, no, 12 horas.
1: 1000 kilómetros. Es como ir a Bariloche, más o menos. No, claro. Perdón, a Las Leñas. Hacen dos tirones para una vez llegás.
3: Y sí, sí, ahora.
0: Pasa que el motorhome nuestro a la sexta hora era un chiquero ya, ¿eh? Sí.
3: Un olor a pija.
5: Sí. Y aparte uno imagina yendo, sí, sí, imagina yendo a Las Leñas aquí a con frío. Claro. Acá son 200 los grados que hay.
3: No, ahora puede ser el calor que hace.
4: Nos miramos una cuarta hora de viaje en silencio, el motorhome en silencio.
0: Una goma pinchada de pronto.
5: Una goma pinchada, sí. No, no.
3: Aparte, el calor que hace en este país es contrarrestado por super aires acondicionados, sí, pero es como que te lo devuelve con bronca.
4: Claro.
3: O sea, vos tenés mucho calor, 40 grados, entras a un lugar y sentís que el lugar te dice, ah, ¿tenés calor? Tomá, hijo de puta. Sí.
0: Recagate de frío.
4: ¿Qué decías?
3: Llevate esto. No, no se puede vivir. Y cuando salís,
5: no, vuelta salís, de calor.
0: Y así te enfermas, ¿eh?
3: No, no,
0: yeah. ¿Dónde está el que tomó los tebis? Me trajo unos tebis. Se lo tomó todo, egoísta.
5: Ah, ¿él trajo tebis?
0: Trajo té para darme y se lo terminó tomando todo, ¿eh?
4: Y bueno,
0: la reconcha.
4: ¿Lo tomaste?
0: Está bien,
4: vos hubieras hecho lo mismo. Sí, si le sí traías a alguien,
0: pero
4: vos te sentías
0: mal. Malo, lo hiciste preventivamente.
3: Yo tengo.
0: Sí.
3: Pero lo de allá, porque compré por... Vos usás mucho té.
0: Sí, yo me traje.
5: Un aplauso en Farmacity.
0: Ah, 2x1.
3: El terror de la farmacia.
0: Bueno, que te cuente, ayer se compró un pastillero. De la, viste, el lunes, martes,
4: viaje de ida, viaje de ida, Alfredito,
5: cómodo.
4: Tu primer pastillero.
5: Abre miércoles,
3: primero. ¿Y te preparás la semana?
5: Me preparé la semana.
0: ¿Qué incluye el miércoles?
5: Soy el escalón y la pastilla.
0: ¿Para qué incluye el jueves, por ejemplo?
4: Hoy qué tomo.
5: No, las cositas que tomo.
0: ¿Qué tenemos?
3: ¿Vos tenés fijas al paso?
0: Sí,
4: ¿cuántas son para
0: omeprazol?
4: Número, cantidad.
5: Ayer sumé omeprazol.
4: ¿Cuántas son?
5: 3 en este momento.
4: 3.
5: Pero hay vitaminas.
4: No todo he dicho.
5: No.
0: ¿Hay días de 5 pastillas?
3: No, un azul, la verdad.
5: Día de 5 pastillas, sí, me siento mal. Ayer anoche me sentía muy mal.
0: 5 pastillas.
5: Y tuve que meter refuercitos. Las Tums. Las Tums,
4: sí.
0: ¿Qué?
4: Antiácidas.
0: La gente no sufre. Impresionante. De viejo, lo que nos pasa a nosotros.
5: La verdad.
0: Iba reflujo.
5: Omeprazol y esas cositas para resguardarse.
3: Sí. ¿Fueron a la playa?
5: No, crap.
3: ¿Vieron la pija esa que hay en la mano?
0: Sargazo.
3: Es una... pero un olor...
5: Ah, tiene olor a podrido.
3: ¿Qué?
4: A huevo podrido.
3: ¿Es un alga?
5: Es un alga.
3: Sí. Está siempre acá,
5: es para los que viven.
3: Pero no hace mal.
4: ¿Pero es esta época que están? ¿En otra época del año no están?
0: No está ahora.
3: Es por el calor.
5: ¿Y va bien? En medio por el año pasado, ¿no?
3: ¡Háblale al micrófono, amigo!
0: Yo te tengo aquí.
5: El año pasado.
0: Te ha hecho
5: estaba,
0: mierda, te digo.
5: No. Son las pastillas. Hoy meto dos más.
0: De la memoria.
5: El año pasado no estaba, pero es verdad que dicen que Playa del Carmen, ese lugar, ni siquiera se puede estar.
3: ¿Por qué?
0: Y por lo de mucho sargazo.
5: Porque directamente arruina las playas.
4: Claro.
0: Además, meterte en el mar realmente es incómodo. Es medio
4: y hay que cruzar con algo, lo metimos.
3: Es incómodo porque te da como...
0: Sí, te toca, el área te toca.
5: Te van picando las cosas y tenés que superar para llegar a un lugar. Y en ese lugar te reciben los tiburones. ¿Sí?
0: Pará, y si te metes abajo del agua.
4: Tiburones,
0: si te metes abajo del agua con el alga, se te pega también
5: no,
0: el.
5: Está por todos lados,
4: dura. Claro, es como. Está flotando. Sí, es dura.
3: Es como una rama.
4: Sí. Seca, sí.
0: Dijo Alfredo que picaba las patitas.
4: No, ras un poquitito.

0: Las dos jubiladas nos vamos ahí y tenemos esta
1: banda. Se meten al mar y hablan como los narcotraficantes.
0: Las dos jubiladitas charlamos ahí.
1: Che, empiezo. ¿Cuánto vamos? ¿Empiezo Triunfactos?
2: 45, sí.
1: Sí. Vamos a empezar.
2: Ay, bueno, pero a fondo, hermano, ¿eh?
0: Sí.
1: Ahora sí, saben que no necesariamente tienen que ser de fútbol, pero tienen que ser amables, por lo menos con nosotros.
2: Sí, solamente con nosotros.
1: Buenos tatuajes.
3: Gracias, amigo. Muchas gracias. Siento que esta selección, o esta camada, nos acostumbró al éxito y a ganar. Y estamos todos completamente confiados cuando tranquilamente puede pasar
0: lo peor,
3: lo que no queremos. Y hay que entender que no deja ese fútbol, digo.
2: Ah, bueno. Pero te visto.
1: Un enviado de la
2: de
1: calle.
2: Sí.
1: Igual te banco, te banco. Porque...
4: Un trozo de los factos. Pues. Gracias.
1: Fue un homofacto, un homofacto. Puede ser porque... Capaz no le dan ante el primer rival grande, decís.
5: No, para mí sí, yo quiero...
4: A donde sea. Puede pasar.
5: Obviamente, yo quiero campeonato.
2: Sí, claro.
4: Pero vos decís que no tiene que ser una carnicería si pasa, que perdemos.
3: No, va a ser una carnicería, obviamente. Pero bueno, pero digo que va a haber que
4: pero puede
3: soportar.
1: Vos lo que estás diciendo es que vas a tener que hacerte fuerte, chiquita, como dijo Solita esa noche.
2: Cuanto más alto trepa el monito.
6: No, digo que cuanto más alto estamos ahí arriba, cuando nos caigamos eso va a doler triple.
4: Y aparte nos están esperando todo, ¿no?
1: Doy una vueltita, me dicen. Me dicen.
2: ¿Una vueltita?
1: Sí, una vueltita por acá.
4: Luqui, preguntale a Nicolo. Ahí el dueño del.
0: ¡Está Nico!
2: ¡Nicolo!
1: El dueño del crack. Subido una silla.
2: Tucumano.
1: Uy, y es que no llego, toma. Decile algo a la gente.
7: De North Wales, yeah.
1: No tenés ningún triunfacto, Colo. No, bueno, yo. Un triunfacto que la comida de Kraft es de elite. A ver, gigante. El gigante.
8: Todo para mí, nunca podés ser hijo de Zidane y jugar arquero.
1: Está bien. Yo creo que Zidane cree lo mismo que vos. Increíbles, ¿eh? Quiero felicitarte. Son increíbles. Son los mejores fideos que vi en mi vida.
2: A verlos.
1: No es...
2: Ah, rulo, perdón.
1: Voy. ¿Alguien tiene algo?
3: Vuelve de visita a Boca. Vuelve Villita a Boca.
1: Pero ya.
2: Es una noticia.
1: ¿Qué información?
2: Un notifacto.
3: Verificado.
1: Vos traes algo, lo dejás sobre la mesa y.
0: El término Villita es buenísimo.
1: Vuelve Villita a Boca. A ver.
8: Yo sé que Paraguay no le va a ganar a Francia, pero el Faro tiene que mandar a romper a Mbappé, Bolis.
2: Muy bien, querido.
1: ¿Ahí?
2: Muy bueno.
3: A ver, loco, que si México sigue jugando en su país, puede ser el campeón.
2: Sí. Hasta cuartos es.
3: Bueno, pero en octavos puede eliminar a Inglaterra.
1: ¿Vos crees en la teoría de Joaquín?
3: ¿Cuál es?
2: Que nunca escuchó, está bien. Poquito más de atención, papá. Nos levantamos a las 10 de la mañana.
3: Puede ser.
1: Ah, como liviano,
3: puede ser. A ver, ahí voy. Pinza mal, sobrevalorado, livianito.
2: Ah, sí.
1: Con la pinza, ¿eh? Avisen, ¿eh?
2: Vuelve Villita a Boca, ¿eh?
1: ¿Tenés o no tenés, chabón? ¿Vos?
3: Dato que duele, pero Cabo Verde nunca perdió un partido en un mundial.
1: Y no.
0: Es verdad.
2: Olimpo, lo vi. Te vi. Okay.
8: Hay jugadores en la selección argentina que no les gusta pegar al arco. No sé si es por culpa de Messi o no sé por qué, pero le da miedo pegar al arco.
2: Fuerte. Nombres.
1: Puedo explorar acá. ¿Vos querés que...?
8: Paredes en el gol que... Yo soy Boca. Sí. Paredes en el gol que hace Messi al final. Le va a pegar al arco como le pegó 300 veces en Boca y no le pega al arco para dársela a Messi.
0: ¿Volvió?
8: Adelante del arco, Julián Álvarez ni siquiera va al rebote.
0: ¿Volvió a darle todas a Messi para vos en este Mundial?
8: Para mí se la están dando a Messi igual.
1: Igual fue gol, fue gol.
8: No vale, mejor, ¿no? Pero para mí se la dan siempre a Messi. Y eso podría llegar a ser un problema cuando Messi no haga goles, ¿no? Porque...
1: Por una cuestión lógica.
2: Está bien lo que decís, ¿eh?
1: Tiene lógica. ¿Cómo anda, maestro?
2: ¿Todo bien?
1: Perfecto.
2: ¿Acá?
4: Pasa que en Boca se da vuelta.
2: Buen reloj, amigo, buen reloj, ¿eh? Guardalo bien, mirá que no está...

0: Exacto. Agradecerles.
1: Lo más
0: suave. Agradecerles porque a los que nos fuimos por ahí hace mucho de casa, ustedes nos mantienen cerca y nos hacen sentir bien.
2: Muchas gracias.
1: Se atajó antes.
3: Sí, por eso no va a ser robado.
1: Buena camiseta, loco.
4: Primero le quiero mandar un saludo a la Galga. ¿Le podemos mandar todo un saludo a la Galga? Bueno, me di cuenta que un mundial que se juega en tres países distintos me parece terrible garcha.
3: Uy, pero te viniste.
4: El próximo son mucho más.
1: A ver, perdóname, lo vení.
5: Voy con dos. La primera, que estoy hasta las pelotas de que estén llenos de indios y de chinos.
3: Pará,
5: que...
3: pará.
1: ¿Dónde está Roberto? La tarjeta de Roberto. ¿Dónde están? Amarilla de la Argentina.
2: Es el lado B de Bangladesh, sí.
5: Que les hagan el bueno a los argentinos que tienen que estar calentando.
6: Y, claro.
5: Y la segunda es que tiene que aparecer la chica esta de los podcast a motivar un poco a Julián de vuelta.
1: No,
6: ya apareció, ¿eh?
5: Tengo fe, apareció, tengo fe.
6: Ya apareció.
5: Boca Julián, entra el segundo Boca Julián.
6: Leí que había dicho algo de que hay que motivar.
3: Sacale tarjeta.
1: ¿Pero qué es motivarlo?
5: Drenarlo con una mayonesa.
6: Exactamente, ya puedo ver. Exprimirlo, Juliancito.
1: A ver.
7: Tengo dos.
1: Acá.
7: Uno. Hoy ganar su fonda es más que paredes. Otro. Segundo. La Galga Galati en Estados Unidos atajó más pelota que el mancazo de Muslera.
8: El mío es medio duro, pero creo que el Dibu no debería haber atajado los primeros tres partidos.
1: Se metió para acá, boludo.
6: Se metió para acá.
1: Pero si todo lo va a fintar, boludo.
3: Se lo pincha.
1: Lo que es apuntarse la mano, además.
3: Es retroactivo, ya sucedió.
6: Sí. Claro, pero.
3: Si no le patearon tampoco.
6: Lo que plantea. Pero.
1: ¿Para qué? Para cuidarse,
6: no,
1: decimos.
6: No pasó nada.
9: Y dejas a tus colegas.
6: No,
3: ahí sí tenés razón. Él podía haber dejado el último partido con Jordania, que ataje Rulli. Que ataje Rulli un partido, que ataje Rulli un partido.
1: Y que sus colegas le ganen el puesto. Eso.
3: Pero que el partido Jordania ya clasificado, que ataje Rulli.
1: Pero si yo traje mi garfio.
3: ¿Y lo vas a seguir usando?
1: Sí, pero lo quiero usar lo máximo posible.
6: Yo me hago, o sea, a mí me dijeron,
1: en Inglaterra no me dejan jugar con un garfio.
6: A mí me dijeron que me tenía que operar.
3: Sí.
6: No me operé, sí. Todos los días me están sacando sangre de la inflamación, todo para atajar. ¿Y quién me va a hacer el bueno con Rulli que saque 62 pelotas y vuelva a atajar él?
3: Boludo, no, si sabes que no va a volver a atajar. Mirar,
6: hermano, son 8 partidos, ya está.
1: ¿Y si Rulli es un héroe?
3: No va a cambiar nada, no va a cambiar nada.
1: No, obvio que no va a cambiar nada, pero también el segundo adicto de la selección es Dibu Martínez.
6: Es un puesto que no se mueve aparte.
1: Sí. Sí, sí, sí.
3: No, ranking de adictos de la selección.
1: Pará, igual ya sí sucedió. En mundiales, que el tercer partido ataja al otro arquero. Para que lo haga.
3: Para darle una manito.
6: ¿En qué selección?
1: Y ahora no vamos
3: a ver. Paoli,
1: ¿no atajó el Mondragón una vez?
6: Claro, Diego, por mala
1: con Grecia atajó todos.
3: ¿Quién había atajado? Es verdad.
1: Pero,
3: en 2010.
1: Grecia también no fue por partido en Colombia que jugó Mondragón.
3: Sí, sí.
1: O entró, no me acuerdo. Entró, sí, entró, pero eso era por un récord también, por la edad y eso, que tenía 42 años.
3: Fíjate, Luca.
1: Lo mismo pasó ahora con Memo Ochoa,
3: con Grecia.
1: Para que juegue 6 mundiales.
6: El Caballero y San Paoli es por un tema de...
3: Nivel.
1: No, el nivel, claro.
6: El de Mulera, y estoy acá, estoy, pero bueno...
3: Dame el match, yo te tengo el match.
6: El de Mulera el otro día es por un tema de nivel...
3: El partido de 2010, Argentina-Grecia 2010.
1: No, no, atajó. Ese no me acuerdo.
3: No, no cambió.
1: ¿Por Romero los tres, ese?
3: Sí, no cambió. Okay. Pero sí todos los demás.
6: No,
3: bueno,
6: se
3: todos
6: cambian los arqueros, boludo, no se cambian los arqueros. No se cambian los arqueros. Lo mismo que Copa Argentina, esas cosas. Tiene que atajar siempre el mismo arquero.
1: No,
3: es un error.
1: Claro,
6: eso. No le voy a decir nada, bien. Préndale lo
1: con ya tiene cuatro.
3: Ahora que te tengo.
1: Este.
3: No, ahora, pará, boludo. Yo te tengo micrófono.
6: Perfecto.
3: Ahí va.
1: Entonces.
3: Se fue, chavo. Ah, está acá. Grande, loco.
1: Entonces ya está todo listo para mañana, Alfredo. ¿Arriesgamos resultado? Dale.
6: 3-0 Argentina.
3: 2-1.
1: Yo no puedo no confiar en mi sueño, es decir, 7-0.
3: 7-0. Si lo soñé por ahí.

0: Te digo más, había otros resultados y los otros eran lógicos, ¿eh?
1: Claro, o sea, este
0: o sea,
1: era...
0: En el fixture mágico estaba...
2: España
0: Croacia, no sé quién que juega hoy, decía capaz 1-0. No,
3: pero si
1: por eso lo recordás, claro. Por eso recordás el sueño.
3: Si no, en el listado de los partidos de 16avos,
0: sí,
3: vos le tuvieras con el 7-0 a alguno, le pones a Argentina a Cabo Verde.
0: Y, sí,
3: sin
0: sí,
3: lugar a dudas.
0: Sí, sí. Igual, pará.
3: Tu
0: pues...
3: cabeza usa la lógica cuando duerme.
0: Cabo Verde ya demostró que...
3: Sí.
0: Ni en pedo, es ese equipo al que le hace 7 goles.
1: Claro.
3: No,
0: pero mi inconsciente demostró que sí. Así que mañana.
2: Hay que confiar.
1: ¿Vos, Ger, cuánto dijiste?
2: 2-1. ¿Vos?
1: 0-0 en los 90, 2-0.
2: No.
1: En el...
2: no.
1: 2-0 en el extra.
2: No.
1: Argentina con 2 goles en la prórroga.
2: ¿De quién son los goles?
1: Messi hace 1 y Lautaro. No.
0: Pero te hago una pregunta. En la última parte del partido,
1: sí. Sí.
0: Los últimos 10, ¿Argentina tiene una en contra que casi lo deja fuera con Cabo Verde o algo así?
1: Sí.
2: No.
1: Era alguna que ataca a Garfio. Garfio pincha.
0: ¿La pincha el Garfio?
1: Pincha la pelota, no se sabe si se pinchó del todo, pasa cerca del palo y celebración. Celebración del.
0: ¡Baila!
1: No baila.
0: ¿Hace así?
1: Pero.
2: Como el que tira la sal. A los Jordan.
0: Su pendejo tiene que ser así con el Garfio.
1: Pero bueno, 2-0, 2-0.
0: Guarda.
2: Joaquín, Dios. Tres programas por delante, amigo.
1: Bueno.
3: ¿Hay alguno que cree que Argentina llega a la prórroga?
2: Nadie. Perfecto. Muy confiado.
0: ¿Y hay alguno que tiene un mal presentimiento realmente para mañana? Uy, qué seguro.
2: Ah, bien. Te banco.
1: Alemania 2006.
2: ¿Qué ves? Huevo.
0: ¿Qué ves, Colorado Vidente?
4: Vijadas.
2: ¿Qué se ve color en el horizonte?
4: No sé, un 0-0 hasta los 80 y un cabezazo de gol.
2: Inesperado.
1: A lo Camerún 1990.
0: Tiene 15 años.
3: Si dijimos que se funden, boludo, a los 80, los africanos.
0: ¿Vos tenés? Uy, voy. Último, mirá cómo así caminar.
2: Pará que acá también hay uno.
0: A ver qué ve.
2: Y los con los Ray-Ban.
5: Teoría muy conspirativa, mala, en esa noche de Twitter de ver boludeces, un hindú, no sé qué mierda era.
1: el brujo ese.
5: Que le tiró la maldición a Harry Kane, dice que Cabo Verde nos mete la goma.
2: Enfierrado, Cabo Verde.
0: Cabo Verde nos mete la goma, dijo.
2: Nos mete la goma.
5: El hindú culeaba eso.
0: Yo no creo que el hindú haya limpiado Cabo Verde, le va a meter la goma a Argentina.
2: Es bueno el concepto, le mete la goma.
0: Mete la goma es de una violencia.
2: Brusco. Realmente carcelario, incluso.
3: Medio tumbero, sí.
2: Sí.
0: Bueno, bien. No creo. Espero que no. Penal para Argentina.
2: El trabajo de los Messi.
3: Arranca.
2: Muy bien.
1: Arreglo.
0: Pero escúchame, recién te quejaste de Tapia, hermano.
1: No, el otro fue el amigo. Volvieron los penalcitos.
6: Aparte, todos los amistosos nos prepararon para este partido, ¿no? Todos los partidos de mierda, ahora tenemos que hacer algo.
0: Esa teoría buena, que Argentina jugó contra Mozambique.
3: Sí,
2: no,
0: porque sabía que venía Cabo Verde.
3: Pero en el pack penales, ¿cuántos nos quedan?
2: ¿Qué? Cinco.
1: ¿Qué nos dieron?
0: Yo ya
3: dos,
0: te dije,
1: ¿no?
3: Mi
0: información es que este mundial a los sudamericanos los hacen mamar, ¿eh? Mi información es que el pack chiquitas está para locales y para africanos.
1: No.
2: ¿Estás seguro lo que
0: a mí me dijeron es?
7: No contamos
2: africanos. Podría ser, ¿eh? Por nuestra economía podría ser.
0: A mí me dijeron eso.
7: La UEFA está peleada con la FIFA, así que por ahí
0: hay algo. Ah, la
3: UEFA. Bueno, ayer a... Ayer, y Estados Unidos, la expulsión.
0: ¿Qué?
1: No era.
2: Era expulsión.
1: No.
3: La misma que Messi, boludo.
2: Y bueno, eso te marca el poder que estamos teniendo.
3: ¿Cuál es eso? Contra el local, incluso.
0: Mr. Poch.
2: Messi fue lo de Trump.
3: Sí.
2: Eso va a ser un penal, como dijo acá el amigo. Mañana nos devuelven un penal.
3: Bueno. Ah, bueno, pero que lo baten en otro.
1: Claro,
2: en
1: otro.
2: En el cuadro también te están haciendo una gauchadita, también, ¿o no?
1: Bueno, pero eso tenía que ser Uruguay, ¿no? Ahí no hubo gauchada.
3: En el cuadro, razón, en contra de todo, que le llegue este clip a los mexicanos, pero no a los violentos. A los mexicanos...
2: A los mexicanos buenos, si es que lo saben. Si es que lo saben.
3: Que en el cuadro tendría que haber estado
1: Uruguay
3: o España, tendría que haber estado...
2: Portugal.
1: Claro,
0: nosotros no tenemos la culpa.
3: No hay problema de la visita de Messi a Trump.
1: Exactamente.
3: O del pack que compró Chiqui cuando arregló los partidos como San Miguel.
1: Pack Chiqui ella. Ya no es el pack chiquita, es el pack

0: Yo creo que puede haber un penalcito.
1: Sí, sí, sí.
0: ¿Cómo? Claro, lo que hicimos esa bala más adelante.
1: Y más adelante otro.
2: Pero vos tranquilo, porque el pack incluye. Si vos contratás el pack inicial, podés comprar crédito después.
1: Claro, claro. Y pero no es tan fácil.
0: Con Brasil.
1: ¿Un penal?
0: No, me cago.
1: Yo ¿qué? También.
0: ¿Pero no querés jugar con Brasil? Sí, quiero, pero va a ser duro. A nivel emocional. Voy a estar asustado.
1: Sí.
0: Porque ya le ganaste muchas veces, bro.
1: Sí.
0: Le ganaste
1: y la ellos
0: final,
1: también,
0: después
1: eh.
0: Le ganaste.
1: Ellos sí también,
0: Ellos no están. No sé si están bien.
2: Es bicho malo,
0: eso
2: está
0: sí.
2: Bien.
0: Pero
2: ¿cómo ahí te gusta mamarse la lura?
1: Pará, boludo, no me ataques así. No me ataques así.
2: Pero vení del primer digo, partido.
1: No, ahí, porque vienen de menos a más, boludo.
0: Vos decís que nos engoma los brasileños.
2: Sí, te mete la goma.
1: Te mete la goma.
0: Mete la goma.
1: Pará.
0: Me metió la goma Ancelotti.
2: La goma de un solo color, porque de Cabo Verde es la otra. Qué barro.
0: Señoras y señores, les damos muchísimas gracias a todos. ¡Oh!
2: Tribunero.
0: Esto ha sido un Tribunero Express. Espero que le hayan pasado lindo. Y vamos a Argentina mañana.
1: ¡Vamos!

0: Llegó el tema del mundial.
1: Este es el tema del mundial más increíble, ¿no?
0: Nada de Malvinas, nada de
1: Y quiero que la cante Messi. Antes me gustaba yo mismo y los dibujitos.
0: Me gusta Messi, la falopa es otra variante también.
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1: Pero es algo, es un tagliafico.
19: No. Puedo jugar de tres como tagliafico.
1: ¿Ah, sí? Sí, bueno. ¿Pronóstico para hoy?
19: Yo creo que ganamos 3-0.
1: ¿Me puedo mandar un saludo? Sí, obvio.
19: Le quiero mandar un saludo a mi novia María, que seguro la está mirando.
1: Bueno, le mandamos un saludo a María.
20: No importa, cuando la
21: veo. Listo.
1: María. Adivina quiénes son.
21: A ver, está muy bien.
1: Adivino quiénes son por su número real.
21: Martínez.
1: Otamendi.
21: Romero.
22: ¿Vos sos McAllister?
23: Yo soy McAllister.
1: ¿Son McAllister real?
23: Federico McAllister. Creo que... No, soy de Santa Fe. Creo que mi bisabuelo era primo hermano del bisabuelo de Alexis.
1: Ah, pero es tiradísima de los pelos.
23: La verdad que sí. Creo que es lo que averigüé.
1: ¿Qué más tenemos? ¿27? ¿Quién es?
21: Julián Álvarez.
22: Claro.
1: Palavecino. Mirá, 25.
24: Medina
1: está bien. ¿Y de Poli es usted?
24: Obvio.
1: ¿No? Espectacular. ¿Un nombre completo?
22: Rorra.
1: La Rorra.
22: La Rorra.
25: María Elena.
1: María Elena de Pol.
25: De Córdoba capital.
22: Muy bien.
1: Nada tampoco de él.
25: Ojalá.
1: Los convocados de Naranja X se quieren salvar con sus no familiares. No, bueno, increíble. Jamás hubiera creído que existía Tagliafico de Pol. Y Messi también es raro.
21: Messi es el más raro.
24: Messi es el mejor.
1: Así que ya saben, sigan el minuto a minuto de todos los convocados de Naranja X. Lo pueden seguir en las redes justamente de Naranja X, que están contando todo el viaje. Sigan por ahí.
19: Chao.
1: Fuera Bosnia.
26: Voy a la papelera. No.
27: Papel, le, le, le.
28: ¿La puedo sacar la foto?

0: La sucia papel, lelera.
1: ¿Qué es esto? ¿Qué es palmito?
2: No. ¿Esto es palmito?
3: Yo no sabía. ¿Suena Gilda?
4: ¿Qué es palmito?
5: ¿Qué es la asesora de así?
4: Está bien, bueno, se acepta.
2: ¿Cómo lo metió en los...? Sí, laburo.
4: Acá está la espatina.
1: Acá está la FIFA metida.
2: Acá no hay solo creatividad, acá hay creatividad y trabajo.

0: Estamos en lo que es la zona media.
1: Mira, mira, otro poquito.
0: Luca Beltramo, Balazone.
2: Está el muñeco acá arriba, no sé si se lo llega a ver. Está la gente acá gritándole a la muñeca. La zona cholula de Panamá. O sea, acá pasa el momento de tratar de buscar una mirada, un saludito de ellos.
1: Ubito Balazón es una persona mexicana espectacular.
0: Es una bestia. ¡Bomba! ¡Bomba! ¡Bomba! Buen, ¿eh? Buen look.
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4: Encuentro de cabras. Encuentro de supercabras. Encuentro de supercabras.
5: Yo pensé que me iba a pegar el sol de entrada, ¿viste?
0: ¿Qué pasa, Agustito?
4: Da, da. ¿El otro?
0: Altísimo, amigo, no sé. Pero es el lugar más alto de acá.
4: ¡Oh! Allá están.
0: ¿Dónde viene? ¡Oh! ¡Ger!
5: Ahí está.
0: ¡Don Ger! ¡Don Ger!
1: Odio el grito, Don Ger.
4: Saltarín, parece que juega la selecta.
0: Vamos, hoy juega la selecta. Trajimos todos los panchos. Tengo ganas de que pase algo, Augusto, porque fue un día muy planchadito, fue un día muy tranquilo. Es un partido que no define nada, pero tengo ganas de que pase algo, ¿viste? Que sucedan cosas. Ya lo dijo el amigo del Mo, que suceda algo, que se tire uno o el otro, pero que suceda algo.
1: ¿Cómo puede ser que haya gente que cuestione este tema musical? Ignorantes.
0: Valentina, Guatemala.
1: Puerto Rico.
0: Rico.
5: República Dominicana.
0: Colombia.
1: Colombia 0, no sé quién 0.
4: Portugal.
5: ¿Quién viene?
0: ¿Viene?
4: La Freire manchada.
1: Hacer este pasito, ¿entendés? Pero viste que hay uno que lo hace en el medio, truenito, truenito le sale bien.
0: Sí, lo hace
1: tranqui, funky,
4: funky. Era muy bello. Uy, uy, uy, uy.
1: Muy bello, ¿no? Ambicioso incluso.
4: Dale. Puede
1: terminar con los cruzados rotos, ahora es que no sé.
0: En el otro partido de panchería. Acá dijo, mire.
2: Sale el segundo, juega contra España. Entonces, entre Argelia y Australia van a intentar perder o salir tercero para evitar a España.
6: Para eso tratar de evitar. Yo iría por la gloriosa que es.
2: Austria y Argelia. ¿Qué dije? ¿Australia? Argelia.
6: La gloriosa que es.
2: Argelia y Austria. O sea, vos querrías salir segundo.
6: Si yo soy uno de los equipos, quiero jugar a España.
2: Pero el 16avo de final es muy temprano.
1: Taglia Pico. Otamendi. Era mejor canción de mundial. sediento, se lo ve sediento. Mirá que amigo.
2: El amigo. El rorro está en todo.
1: El rorro, el rorro. ¿Foto de anciano? ¿Foto de anciano?
4: No, está bien.
1: Bueno. Messi.
2: Llega el momento caramelo.
1: Llega caramelos.
4: Pochoclardos, saladinguis y una bebida formato cola para acompañar a esta selección. Los chicos fueron al baño, dicen que es la última vez que van al baño.
7: Para un goce monumental.
4: Y es una tarde de goce puro, amigo. Le decimos a la gente que está preguntando en comentarios, Alfredo Montes se sentía mal. Alfredo Montes...
7: Pero mal, mal.
2: Mal de salud.
1: Mal, mal, pero mal, mal, mal.
4: Y acá estamos.
7: Pero mal, mal.
2: Mal, mal, mal. Imagínate que tuvo que decir no voy.
1: Yo te digo mal, te digo muy, muy mal.
2: Mal, mal. Mal, mal.
7: Por ejemplo.
2: Pero mal, mal.
1: Si yo te hablo de mal.
2: Mal es mal.
1: Hay mal, hay distintos mal.
4: Porque imagínate él con los fanáticos que de la escaloneta, que no esté acá, es porque se siente mal, mal. Mi vida, tengo impresión.
1: Me costó mucho llegar hasta acá. Respiración entrecortada. Incluso sigo un poquito agitado. Pero bueno, por lo menos llegamos. Llegamos al lugar. Joaquín le patea. Acá están las bebidas de la gente.
2: Ah, bueno, la tenía él en el piso. La tenía
1: subiendo, no, estaba acá. Joaquín subiendo le patea la bebida. ¿Tenés? Totalmente lleno de Coca-Cola.
2: Me mancho todo con mi Coca-Cola, con la mía.
1: El padre del niño intentado con Joaquín.
4: Que previamente compró dos Coca-Cola por aburriendo.
2: Se me estaba terminando la primera. Y teníamos que subir a la asiento y bueno, me vino la segunda.
1: Y tuvo unos popcorn.
2: Y me pido unos popcorn.
1: ¿Sal?
2: Era para un mes.
1: Buen clip, ¿eh? Mostralo, mostralo. Como está en el cine, ¿eh? ¿Sí? Perdóname, pero yo me voy a parar.
2: Harto, ¿eh?
1: ¿Harto? ¿Y si no lo cantaste? Lo cantaste desde ese punto.
2: No puede ser. ¿Cuántas veces lo escuchamos desde que estamos acá? ¿Más de 8?
7: Es un exceso de pararse.
1: Era para el video, era una remadita, ¿viste?

0: ese.
1: El galgo situó en punto límite. Sobre la obra Perosita hay barra, todo, ¿eh? Hay gente, está lleno el local. El galgo va a estar en una jornada de espectáculos. Roca detrás.

0: Roberilla. Todo el día en promedio, Joaquín.
1: Sí. Te voy mostrando, Huguito. 0-0, Colombia-Portugal.
0: Sí, sí,
1: Colombia. Si esto sigue así, Colombia sería acá, el 1 acá. Con lo cual nos quedaría Brasil e Inglaterra avanzados hasta la final. Y solo en semi.
0: Solo en semi, claro.
1: O sea, sería Colombia o Suiza, ¿qué cuartos?
2: Argentina, campeón, tiene la obligación de llegar a semi.
1: Y te digo más. Eso se también daría Portugal-España en octavos.
0: Upa. Escucha, tiene la obligación de, con este cuadro tiene en cuanto a la previa.
1: Mejor no puede tener.
0: Obligación no, de semi.
1: Y el otro lado es el lado de la muerte fuerte, ¿eh? Alemania, Francia, Países Bajos.
0: Vamos, Leopoldo, vamos, boludo. Yo quiero mostrar esto. Que se vea la foto que sacaste hoy. ¿Cómo hago?
3: Una historieta.
4: Debe quedar Colombia gana y Suiza en tercero.
0: ¿A dónde?
4: Terrible.
1: Me pasa algo terrible ahora en el Argelia-Austria. Son otros gatitos que te tiro. Que está segundo, están empatados en puntos. No tienen tres, pero el que sale segundo va con España.
0: El silbito maverino que falla siempre.
1: No, el que sale segundo va con España, con lo cual le conviene perder. Porque después van acá, 3J, sería Suiza, Inglaterra, bueno, ese puede ser, o Bélgica.
3: Muy, muy fuerte.
0: Por Argentina.
3: Argentina hasta la semifinal.
0: Tiene que terminar así Portugal y Colombia.
1: Sí. Exactamente, tiene que terminar 0-0.
0: Y si termina así, Argentina tendría Cabo Verde, Australia, Australia o Egipto.
1: Y Colombia, y Colombia en cuartos,
0: o,
1: y
0: ahí, Colombia o
1: Suiza serían en los papeles.
3: Tiene con Riestra, la responsabilidad.
0: Es un equipo de Geo el cuarto.
1: Y semifinal ahí ya sería Brasil o Inglaterra.
0: Bueno, pero también,
1: está bien, semifinal.
0: Si vos querés no jugar contra nadie
1: no,
0: directamente.
1: No se puede.
0: El cuadro que hablábamos el otro día,
1: totales.
0: Ah, ¿y qué hacemos con Nizar el Rastiel?
1: Y San Adubo

0: qué picarda, pa. Voy con una picarda, En horizontal, como me enseñaste, vos. Dale, Lautaro,
1: Dale, dale, Jesús. Dale, Jesús. Dale, dale, Jesús.
2: Una canción que tocaba botón. ¿Qué canción
0: no era?
2: Asado, bomba.
0: Agotado,
2: Perilla, asado.

0: Grito de guerra.
1: Dispuestos a cualquier cosa.
0: Sí, sí, sí, sí. Toque y vaya, pa, toque y vaya. Oh. Sale a calentar solo. ¡Ole, vas! Me encanta Juliano Simeone. Me gusta, me parece un jugador con gran personalidad. Bueno, ¿quién? Es de Juliano, un chico con personalidad. Si hubiese que elegir una figura, 13 minutos 20 segundos.
2: Disculpas.
1: Juliano Simeone.
0: Juliano Simeone. Y ojo con el 11 de Jordania también.
1: Y el 9 que acá nos apiló,
0: Que tal vez no tocó el balón, pero bueno.
2: Juliano se va a destacar en el partido y va a convertir. Bien.
0: Toca Argentinita. Ahí está.
1: Ay,
0: pinche Garfio. Pinche Garfio.
1: Ahí, Nada.
2: Le quita la presión al encuentro.
0: Pinche Garfio.
1: Señor, como la pinche de
0: tu mano. Ok, Julián.
3: ¿Cómo domina la hinchada jordana?
2: ¡Pinchala, Garfio!
1: La hinchada jordana local en Dallas, hay que decir.
0: Son locales otra vez.
1: Son locales otra vez.
0: Por eso no podemos cantar.
2: Solo más salen, solo más. Que somos locales otra vez.
0: Por eso no. No podemos imponernos en el cancionero, nos están dominando.
1: Son preguntas para hacerse.
0: Sí, sí. ¿Por qué
1: no nos está pasando como hinchas? ¿Es la pregunta?
0: Hay que renovar la cancionero.
2: ¡Toque, Argentinita, toque!
0: ¡Toque! Hay que tener paciencia. Te digo porque estos partidos se traban con paciencia.
2: Vos lo decís siempre en la pachanga.
0: Poné la patita,
1: una vergüenza que nos hagan el culito.
2: La primera pausa de hidratación. No hay nada para decir salvo un baile que lo dice todo.
1: Es la argentinita, cuando la argentina toca la argentinita.
2: Cuando toca es argentinita.
0: Fíjate.
2: La TAT, el método TAT de Calori, el TAT. Toca argentinita, toca.
0: Toca argentinita, toca. Es un método que en el mundo intentan imitar, ¿eh? No pueden.
1: Los Tati, vos sos un Tati, te dicen,
0: tati,
1: los
0: tati
1: que
0: boy,
1: pasaron
0: tati
1: por la argentinita de vos, vos sos un Tati boy.
0: Emilio, trascendiendo generación.
2: El más grande, ¿eh?
0: Trascendiendo generación.

0: Toque argentinita, ¿eh? No sabía, no. Eso no me gusta. Eso es guarda. Eso es guarda.
1: Eso sí que no, argentinita.
0: No, ¿eh?
2: No respetó el tacto.
0: Eso no es mi argentinita, ¿eh?
1: Infantilizaba la selección. Bien, mi argentinita. Vamos a defender este córner, argentinita, mi amor.
0: Vaya tu viejo. No, gente grande ya. Movete, Argentina, movete, movete. Toque, toque, pa. Toque, toque y vaya, toque y vaya, toque y vaya.
1: Cuando se dice mucho el apodo Arpio, cada vez que la toque todo el estadio se
3: puso. Mira, está Castro.
1: Macalister y ¿quién es el otro?
2: Y Tiaguito Almada. Tiago.
1: El centro por Almada.
4: Toque, colo, toque.
0: Tac.
4: Tac.
0: Tac.
2: Tac.
0: Tac.
1: El sello de la casa.
0: Tac.
1: Y Garfito.
2: Pinche, pinche. Recién pinchó, pero fuerte, ¿eh? Fue con la mano de Garfio, además.
1: Bien, Thiago. Muy bien.
2: Me parece. No. Pero lo veo bien esto, ¿eh? Me parece que.
1: Consumo, sigue el consumo.
2: O sea, se va a saciar la necesidad.

0: Roma dentro.
1: Los partidos de grupo como vaticinero.
2: Ah, sos un genio.
0: Bueno, bien, el equipo cumplió, ahora se viene lo importante, ahora empieza lo importante.
3: Hay sospechas del partido Argelia-Austria.
0: ¿De qué tipo?
3: De que el empate le convenía a ambos y
0: la
3: y
0: que se dejaron empatar.
3: Te digo lo que está diciendo Alfredo.
1: Qué fuerte, por
0: qué fuerte. Qué mancha, por favor, para el mundial.
4: Hola.
0: ¡Qué mancha!
1: Alfredo, desde Estudios Centrales.
2: ¿Qué dice Alfredo? ¿Qué dice Alfredo?
1: Ensuciando personas.
4: Alfredo, no puedo admitir palabras. No puedo decir nada.
0: Está mal.
3: Mirá la gente que dice, vamos allá.
1: Vamos allá.
3: Me grabás como viejo, yo sé que lo haces porque me...
0: te lo puedo explicar.
1: Porque no vas a entender.
3: Móvil.
1: Sí, móvil, sí o sí.
0: Telefe,
4: vení.
0: ¡Hola, amigo!
1: ¡Hola, amigo! ¡Hola, amigo!
0: ¡Júntense, como que no estaba con
1: él! ¡Vive para el otro lado!
0: ¡Está boludeando! ¡Él no! ¡Él la llega al micrófono! ¡Una pregunta acá, bueno!
3: ¡Para esto, pide yo!
1: Miguelito. La última vez que te vi fue en los
4: penales
1: de
4: la Liga.
1: Sí,
3: exactamente.
1: ¿Te acordás? Así que volvemos.
4: Bueno, es una señal divina.
1: Si se me escucha, me no consiguió nadie que me dijera algo de Cabo Verde.
3: ¿Qué es Cabo Verde? ¿Qué equipo tiene?
1: Nómbreme un jugador.
0: Bocinha.
1: ¿Qué?
3: Un equipo prolijo, un equipo serio, un equipo combativo.
0: Un equipo que puede dar sorpresas, pero vos sabés.
1: Está confiado el equipo y está un poco exaltado también.
3: Y algo sudado.
0: Vamos al argentino, vamos a la argentinita, el tate está intacto.
1: Estuvo bueno, Juan, se cantó.
0: Y hay que hacerlo siempre, ¿eh?
1: Sí.
0: En la vuelta hay que acercarse al quilombo a cantar.
3: Sí. Estamos yendo en un vehículo, jugame un poquito rápido. Estamos yendo a un shopping, hacer las últimas compras familiares.
4: Último domingo en Dallas.
3: Se termina la experiencia llamada Dallas, Texas. Joaquito cansado, agotado, no quiere venir al plan. Boicoteo por todos los modos posibles.
0: No, al revés. Yo solo me preocupa el momento de aeropuertos. Todos los momentos de aeropuertos son detención, entonces.
4: Alerta aeropuerto.
3: La pregunta con Luca Rodríguez, parado en el aeropuerto, no pudo salir todavía hacia Tampa.
0: El show de Cani. Él se iba a un show de Cani West.
4: El Gigi.
3: Pablito Kenny, adelante.
5: Buen día. Chicos, muy buen día.
3: Pablito,
5: ¿cómo
4: te sentís, amigo?
5: Yo me siento muy bien, tuve resfriado fuerte, pero gracias a los Resfrianex que auspician este segmento.
4: Un resfriado por un cado, es el canje del momento.

0: te presta el baño. Él presta el baño a cambio de que uno le dé un par de refrenes.
1: Perfecto.
0: Y le reventás el inodoro. Exactamente.
2: Esa fue una ventaja, ¿no? Compartir inodoro.
1: No, pero con Germán tenemos muy buena relación.
2: Buen vínculo inodoro.
1: Sí, sí, sí. Sí, tenemos bien. Buena relación, mucho
2: convivencia. Mucho código de convivencia.
1: Mucho código de convivencia. Y lo llevamos adelante esa convivencia de solo baño, ¿no?
2: Está muy bien.
3: ¿Hubo alguna solo duchita baño compartida?
0: No, eso falta. No.
1: Sí, era el lugar más frío de la casa. O sea, si vos tenías mucho calor,
0: te metías,
1: tenías que meterte en ese baño.
0: Unas charras salieron
1: en el... Sí, te metías en ese baño y compartías una tertulia, claro, y seguías para adelante.
3: No, porque como había un poco de escasez de agua, por ahí vos decías, hasta que antes que se acabe el agua, claro, caliente, compartimos, ¿viste? Rápido, sí, sí,
1: No, eso no.
2: Ayer a la madrugada me pongo a bajar el aire, hacía calor, ¿eh?
0: Ah, ¿sí?
2: Ayer padecí calor, no sé si vos, Kenny, también.
3: Mira. No.
2: Lo puse en 73.
3: ¿Sabés por qué te dejé?
2: Porque ¿por qué?
3: Tío,
2: está
3: producto de mi locura por el aire también.
2: Sí. Dije, claro. No. Kenny está con...
3: Pasé calor varias noches.
2: Congestionado está.
3: Claro.
1: Sí.
3: Pero pasé calor varias noches porque Joaquito antes de irse a dormir...
0: Te lo pone en 12.
3: Lo pone así.
1: A Joaquito lo baja.
3: No, lo pone arriba.
2: Yo era al revés, yo era de los que dejaba temperaturas altas.
3: Te pone una calefacción.
0: Y recordemos que aquellos años en Madrid que no permitías que se prenda el aire en tu casa.
2: Eso era por rata.
1: Pero eso era por, claro, eso era por...
2: Era carísimo todo. Y yo tenía una economía muy ajustada. Teniendo que trabajar los 7 días tenía que trabajar en ese momento.
1: No podía sobrar.
0: Triple, no sobraba, doble, triple jornada.
1: Ni un kilowatt se podía pasar.
0: No, pero bueno,
2: pagaba, me acuerdo en ese momento, el agua era carísima, pagaba casi 200 euros de agua.
1: 200 pavos.
2: 200 pavos de agua.
0: Ay, Dios. Pero él no te permitía, él te agarraba, se construía y te pasta. O sea, estás loco.
1: Ay, Dios mío.
2: Era muy rata lo
1: que... Ahora entonces, ¿cómo sigue el día?
2: Bueno, vamos ahora al outlet.
0: Es un shopping normal, bueno.
2: Peor, yo tenía que meter la batería de medias y calzos y ropa interior.
0: Está bien, lo tenés que hacer igual, ¿eh?
2: Iba a comprar
0: tipo... Tenés un H&M acá.
2: Claro, 12 pares de medias.
0: Eso lo tenés que hacer.
1: Está bien. Igual en Miami, en Ross...
0: En Ross, le dije, Ross.
1: Ahí metes.
2: Ahí meto.
1: Y estás a walking distance ahí.
2: ¿A walking distance de un Ross?
0: Sí.
2: Bien.
1: Y ahora arranca la travesía a Miami, quizás con más movimiento que Dallas.
0: Un poquito más de vinculación social.
1: Igual
0: acá tuvimos, ¿eh?
1: Sí, hemos tenido.
0: Pero allá va a ser. Así tuvimos con Castro también.
1: Sí, me dijo. Bueno, vamos a... Ahora hacemos un ratito de shopping. Vamos a mostrar el shopping low cost de par en la mano.
0: Sí, sí, sí.
1: ¿No?
2: Claro, porque acá no te vas
0: acá
2: a encontrar.
0: Acá no vas a encontrar un Prada.
1: Acá no vamos a.
0: Acá no vas a encontrar un Gucci.
2: Un Balenciaga, acá no va ningún Balenciaga.
1: Hermes. Un Hermes.
0: No conozco las marcas.
1: Sí, un Hermes.
2: Sí,
1: no vas a encontrar un
0: Swarovski, no vas a encontrar.
2: Un Swarovski.
1: Un Givenchy.
2: Un Creed.
0: Un Givenchy.
2: Un perfume Creed.
1: Entonces, acá vas a encontrar H&M.
0: Acá vas a encontrar el precio que veniste a buscar.
1: Exactamente.
0: Vos, consumidor de PLM, que te cuesta llegar a las vacaciones, vas a ver realmente lo que consume para el
2: amor. Vos que te
1: yo te digo.
0: El ala pobre para el amor.
2: Vos que te pasaste con el peso de la valija y tenés que salir a comprar una valija Primark de 20 euros.
1: Exactamente.
2: Cuando tenés que volver,
1: vos, consumidor de par en la mano, que compras calzoncillo cada vez te vas de viaje. Para que te dure 2 años, este es tu blog. Miniatura. La miniatura de salud.
0: Los pobres de par en la mano fuimos a H&M.
2: Los pobres se van de compra. Bueno.
3: Uy.
2: Apareció el filmmaker. Apareció.
1: Nuestro ubito.
2: Apareció Steven Soderbergh. Escúchenme una cosa. Apagadito, no hay poca gente, ¿eh?
3: Acaba de abrir.
2: 11:03. Igual.
1: El grupo se va a la tarde, entonces tiene que ir temprano.
3: ¿A qué hora nos vamos de acá?
1: Y hay que ir calculando con Waze.
2: Yo voy a tener que salir. Si vamos a salir 3:30 de la casa,
3: sí.
2: Yo tengo que estar mínimo 2:30 ya, porque me tengo que bañar y yo no hice la valija.

0: pareja todavía. Yo la tengo que hacer, así que... No, egoísta no, me voy yo solo.
1: Sí, yo
2: la hice, che.
0: Bueno.
2: ¿Pablito, vos la hiciste?
0: ¿Ya hiciste la valija?
2: Fue. Tres personitas de cuatro.
0: Listo, perfecto. Yo no la hice.
2: Entonces, ¿todos tenemos que volver?
0: No, no, no. Si quieren me vuelvo...
1: Si no me quieren me voy solo.
0: Me vuelvo solito.
2: Si no quieren me vuelvo solito.
0: Y tranquilo, haré la valija en los esperales. Para tomar el vuelo.
2: Che, bueno. Mandó un video, Gustavito Kuznar. Se lo pasé al Tanito.
0: Ah, no lo vi, boludo, ese video mandó. Hablé con él, Hablé con él. ¿Y? En Instagram, bien, la mejor onda.
2: Buena onda.
0: Dijo que cuando nos veamos en Miami hacemos algo.
1: Es buena gente, buena gente.
0: Sí.
2: Buena gente,
0: Gustavo. Sí, sí, sí.
2: Che, ¿podemos desmitificar a la gente amiga de Texas?
0: Es verdad, no se vio. No se vio un arma hasta ahora, ni en un supermercado, ni en nada.
2: ¿Eh? Sí, pero nos habían dicho que...
0: Eso, que estaban en un supermercado.
2: Vos te metías en cualquier lado y encontrabas
1: sí,
2: un arma,
1: es
2: ¿no?
1: Verdad, eso
2: no. Y bueno, pero entonces no le digamos siempre todo lo malo a la gente amiga de Texas.
1: ¡Andate, Ross!
0: Mirá quiénes están acá.
2: Mirá quién está.
0: Esto para... A vos que mirás para en las manos.
1: Mirá.
0: Si vos ves Ross.
1: Y al lado el Macy, ¿no? También.
3: ¡Andate, Ross!
2: Es por acá, ¿eh?
0: Acá se me acusa de mi egoísmo por no haber hecho la valija antes, que se perdieron media horita. Igual compraron,
2: No sé.
0: Ahí veo bolsitas cargadas,
2: No sé.
1: Pero mira, yo le podía llevar acá el Disney, le llevaba de todo.
2: Sí.
1: De todo. Y no podemos ir porque el señorito tiene que llegar a hacer su valija.
2: Yo no llegué a Primark.
1: Quiere bañar a hacer su
0: calcio. Yo no sé. A Primark yo tampoco llegué. A Primark.
1: Oh, vamos y que Joaquín se cague. Vamos y que la valija corriendo.
2: Había Primark.
1: Qué justo.
2: El señorito
1: Juan.
2: Fue igual,
0: No, a Primark no llegué. No, yo también me perdí. Y Lego. Primark y Lego son mis dos grandes decepciones.
1: Escucha, pero no sigue así.
0: No, yo les digo a ustedes también, la próxima, cuando se nos ocurre ir a un shopping, no vayamos a un shopping de estos de gente rica.
1: Ahí sí te veo la razón.
0: No somos los shopping de la clase media. Y los shopping de la clase media. El otro día fuimos a un shopping.
2: Ah, pero yo no estaba en la casa y a mí me dijeron, tenés que ir a ese.
0: Bueno, ahí hubo una rama. ¿Por qué? Esos shopping nosotros no podemos comprar nada.
1: Era razón.
2: Boludo, de hecho yo crucé y me fui a Best Buy.
1: No, para tener razón, tenés razón, Joaquín. Pero tenés razón. Y acá podríamos haber tenido dos horitas más de buenas compras. Había precios buenos, ¿eh?
2: Precios muy buenos.
1: Lindo este lugar, boludo, de antigüedades.
0: ¿Qué, de antigüedades?
1: Bonito, cosas de colección, por favor.
0: Por haber dejado la heladera semillena. Nos tenemos que llevar aunque sea la
4: despedida.
0: En la despedida
4: agüitas.
0: De Ana nos llamamos.
1: 5 agüitas.
0: 5 agüitas entre los dos. 2 chocolates.
1: Se ofreció una subita en este momento.
4: Bueno, vamos a extrañar la casa. Ah, y Alicia que salió una hora de la cancha. Una sola hora de la cancha.
0: Ahora la agarré para dejar mi mochila.
1: Ah, la guitarra viene acá adelante.
0: Ahí voy.
4: Buscar la mochila. Hace 15 minutos está el Uber acá. El tipo va a buscar su mochilita. Le vamos a extrañar la casita. Ah, bueno.
0: Estamos.
4: ¿Y un par de bolsitas?
0: La bolsita de Disney, que acá me duele. Estamos todos. Bueno, no vamos, me emociona,
4: Chao, bolsita.
0: Este momento es momento fuerte.
5: Miren, esos carros se perdió.
1: Uy, se perdió, se nos perdió.
0: Sin chofer,
5: No, increíble.
2: Se perdió, Había entrado a cualquier lado, ¿viste?
5: Increíble.
1: Y puede fallar,
0: Pablito.
5: ¿Sabes lo que pasó hace rato aquí en Dallas?
2: ¿Qué pasó?
5: Estaba un carro de esos, lo paró un policía.
0: Y no tenían a quién pedirle documentación.
2: El policía medio boludo.
5: El policía no, ya estaba viejito.
1: Está inventando. Toma, Frey.
5: Entonces el cana le dijo, bueno, siga, hombre.
2: Siga.
5: No, y dejaste ayer cuando ya para acabar.
1: El maletero Kenny. A veces interviene el maletero.
5: ¡Sáquenme de aquí! ¡Sáquenme de aquí!
2: Si mirá para atrás es como está hablando una Samsung ahí.
5: ¡Víctor, sácame de aquí, Víctor! ¡Maldito Víctor!
0: Lo contratamos para que nos baje las valijas en realidad. Es como, vamos a volver al lugar. Le damos la propina.
2: Es nuestro maletero.
1: Le damos unas tips.
5: Sáquenme de aquí,
2: amigo. Esto es mate, amigo.
1: ¿Querés mate?
2: No.
0: ¿No? ¿Seguro?
5: No, sí.
2: Es como una infusión.
0: Es como un té.
2: No, impresionante.
0: Una hierba amarga. Es como es amargo el sabor.
2: Me sorprende.

0: orgulloso que está
1: del Estado, ¿no? El texano de su bandera, exactamente. ¿No?
2: Yo admiro que usan banderas grandes en las ciudades, es impresionante.
0: Hay muchas banderas de Chile, ¿viste?
1: Se permite chistes en maletero también, ¿eh?
2: En
1: maletero. Mucho paseo en la plaza tiene el maletero.
0: Es el profesor de estándar el maletero.
2: ¡Sácame de aquí, Víctor!
0: Víctor, me tienes encerrado hace 2 días. Sin comida ni bebida. De 2 días y bandera.
2: Gracias mira.
1: Al usuario que nos regaló esto. Estamos en el aeropuerto.
2: Estaba mal puesto.
1: De Miami. De Dallas. Tratando de llegar a algún lugar. Joaquín y seguridad es constante, como que su afeitadora no fue despachada. ¿Qué más?
2: Recién... arriba, si se me cayó algo porque tuve que abrir
1: si
2: la valija.
1: Si se le cayó algo porque tuvo que abrir la valija.
2: Arriba, adentro de la valija.
0: Quería llevar este uso, esta guitarra, esa mochila y el carrión, nada más que para no despacharla porque se robaban un juguete de la hija.
1: Y Alicia, ¿no? Bien, Alicia. A ese gran grano en el ano llamado Alicia.
2: Alicia abandonadísima.
3: Alicia está en el país de las maravillas.
0: Solo 4 acordes en 15 días.
1: Qué terrible, Juan, por favor.
2: Qué pena lo que le hicieron a Alicia. O sea,
0: qué barbaridad. El otro día me escribió uno, después del programa que dijimos lo de Arabia.
2: Sí.
0: Me dijo que vive en Arabia Saudita y todavía le siguen diciendo words.
1: Mira. Se sigue diciendo.
0: Sí, sí, sí.
1: Che, estamos yendo para cualquier lado. ¿Cómo?
2: Ahora se viene el momento de mayor tensión, ¿eh?
1: ¿Cuál es?
0: El escáner.
1: ¿Por qué?
2: Sí, que te miran la mochila, qué tenés ahí,
0: ¿Por qué
2: lo tenés, por qué tenés esto. De hecho, yo no revisé la mochila que había abajo del todo.
1: Listo.
0: ¿Cómo va? ¿Todo bien?
2: ¿Cómo está? ¿Bien? ¿Sí?
1: ¿Cómo andás?
2: ¿Tiene que caminar mucho en el aeropuerto? ¿Lo están haciendo caminar mucho?
4: No, me dan carrito.
1: ¿Sí? Ah, bien. Y le respondió Scaloni el otro día. Bien, ¿eh?
4: Sí, bien. Estuvo
1: muy bueno eso. Gracias, Ricky. Gracias por este ratito. Ricky,
2: muchas gracias por todo.
5: Estamos yendo a Miami. Anoche estuvimos en el concierto de Kanye West acá en Tampa y nos despedimos. Agarramos un auto, como ven, una SUV, y estamos yendo a Miami a encontrarnos con los chicos. Hoy no sabemos si hay programa, porque, bueno, no sabemos si llegan las cosas. Tengo una contractura acá que realmente me está matando. Pensé que eran 3 horas de Tampa a Miami y son 4. Y
6: pero era googlear,
5: Y, pero googlear es estúpido. Y tenemos 4 horitas, y encima tenemos que devolver el auto a las 4. Y nos marca 15:30. O sea, tenemos media hora para parar nada más en el lugar que paremos. Duro.
6: Pará, pero eso, ¿cómo es?
5: ¿Qué?
6: O sea, si a vos te alquilan un auto, te lo dan a X hora. Es lógico. No sé si es lógico pretender entregarlo a las 4 de la tarde.
5: No,
6: en Miami.
5: Pero vos pones la hora. Pones la hora que lo levantás, dónde lo dejás y la hora que lo dejás. Igual si llego tarde, me pago la multa.
6: Ah, vos sos un genio, bro.
5: No, igual más allá de eso, el programa. O sea, el programa es a las 6, ¿o no?
6: 6.
5: Sí, sí, a las 4 que tengo que dejar el auto ahí en Miami Beach, dejar la valija en el hotel e ir para el programa, estamos justos. De cualquier manera, estamos justos de tiempo.
6: No, estoy registrando el tamaño del auto.
5: Y es grande, ¿eh?
2: Estoy experimentando el Pelican.
1: El lobby del Pelican.
2: Estoy viviendo mis primeras experiencias del Pelican después de haber escuchado tantos testimonios de ustedes cuatro. El lugar de la Galga, además, es como...
1: Sí, sí, este, se huele.
2: La segunda casa
1: huele.
2: De la Galga se huele. Se lo extraña más en este momento porque...
1: Se huele su perfume sí, sí, sí. Nauseabundo.
2: Te lo imaginas a la Galga acá sentada y nos saca la
1: No, mesa. No, está medio atrás.
2: Uy, sorry. ¿Te lo imaginás a la Galga acá sentado en esta barra pidiendo algo?
1: No, él siempre se paraba acá en la mesita porque iba a fumar cada 2 minutos.
2: Ah, o sea, no iba a...
1: Se habla en pasado ella de él.
2: Él hablaba con... Hablaba de... Era un hombre que hablaba.
1: Sí,
2: de
1: hecho, sí.
2: Se habla en pasado y se ve... Uno de estos cuadritos de por ahí...
1: Debería ser Roberto Javier Galati. Roberto Javier.

0: Habría que proponerle a la gente del bar si podemos sacar una foto blanco y negro, imprimir una foto blanco y negro de Roberto Javier Galante y que quede pegada ahí.
1: Bien.
0: Bueno.
1: Primeras impresiones. De la zona, de la temperatura.
0: Empezamos por el Pelican. El Pelican me parece un hotel bar increíble. Me destrozó lo de las habitaciones.
1: De hotel alojamiento,
0: pero habitaciones temáticas. Eso es lo que más me apasionó de esto. Gracias. Lo más me apasionó de esto, a mí me tocó Viva Las Vegas. Después la voy a mostrar la habitación, pero es una habitación con mucho dorado. Bueno, bien haciendo honor a la ciudad de Nevada. Mucho dorado, con tres siluetas femeninas que invitan al pecado en la pared pintadas. A vos te tocó una similar que se llama
1: burdel, un burdel.
0: Warhouse, que es burdel, me parece que es.
1: Pero un burdel chiquititito.
0: Un burdelito, es como.
1: Un burdelito.
0: El mejor burdel te tocó a vos.
1: No,
0: el título. Ah. El título dice Best Whorehouse, que supongo que es el mejor burdel.
1: Mirá Dunga.
0: Bueno, hombre que le crece la nariz desaforadamente para los costados. Bueno, y Miami tiene una cosa que al principio te choca, que para mí te expulsa.
1: ¿Te impacta?
0: Al principio te impacta y te expulsa un poco, porque decís, es todo como demasiado empalagoso, ¿viste? Se dice una cosa.
1: ¿De qué tipo?
0: No sé, es como todo pasteloso, colores muy vivos, ¿viste?
1: Esta zona igual.
0: En esta zona había un olor raro porque se viene del sargazo del agua. Pero también te tengo que reconocer que cuando pasan 12 horas acá...
1: Uno se adapta.
0: Te metes
1: en... Uno entra en la dinámica.
0: Y te empezás a enamorar de las palmeras, del clima caribeño. Y ya está, ahora estoy encantado con la ciudad, de verdad. Empecé con rechazo y ahora estoy encantado con la ciudad. Y es otra vida respecto a Dallas, en cuanto a vida de la ciudad, la gente caminando en la calle. Hablamos con un tipo de una cuenta brasileña de fútbol, con Alfredo, que nos grabó con sus anteojos, el hombre.
1: Mira.
0: Nos dice, tengo una cuenta chiquita, y la cuenta chiquita era 360.000 seguidores. Y bueno,
1: ¿la playa qué te pareció? Discretita.
0: Buena arena.
1: La
0: parte de atrás dura,
1: mucho
0: la arena
1: calor.
0: Para jugar al fútbol, mucho calor. Nos metimos al agua.
1: ¿Había sombrilla?
0: No, te la cobraban $27.
1: A la remierda.
0: Igual Alfredo se enoja y una cosa increíble que es que nos pusieron en tres sillas, las sillas sí nos la daban. Y adelante una de estas carpas, viste, que no nos dejaba mirar el mar. Y Alfredo se indigna porque no le dejaban mirar el mar. Dijo, como modo de protesta, se sienta en una silla con sombrilla al lado de las tres sillas que nos habían otorgado a nosotros.
1: Y nadie le dijo nada.
0: Y nadie dijo nada. Así que.
1: Qué sinvergüenza.
0: Es un sinvergüenza. Se enojó porque no tenía vista de mar. Y bueno, estuvo bien, jugamos un que la pelota no caiga con los tres con Kenny. Penoso.
1: Ah, sí.
0: El récord creo que fue 6 toques.
1: Como en Ipanema, pero fracasando.
0: En Ipanema, pero éramos el plantel de JJ Urquiza, ¿eh? Era una cosa, pero penoso, un papelón. Y después nos metimos al agua, cruzamos la zona sargazo y el agua está impecable, te tengo que decir. No puedo creer que es agua tibia de mar.
1: Sí, bueno.
0: Era la costumbre de ir tanto
1: a la costa grande. Claro.
0: Pero el agua tibia de mar me destrozó y nos quedamos ahí charlando con primero las tres viejitas charlando, moviendo así los bracitos y hablando de nuestros ancestros.
1: Mira.
0: Si eran italianos o españoles. Y después con Alfredo nos quedamos charlando los dos ahí, haciendo plancha y charlando bastante. Un gran inicio. Y ahora estamos viendo Brasil-Japón, que va 0-0, estamos en el entretiempo.
1: No, 1-0 gana Japón, 1-0
0: gana Japón, perdón.
1: Perdón que te corrija. Estábamos viendo el partido entre Paraguay y Alemania que terminó 1-1 y llegaba a esta TV que tenés atrás tuyo 20 segundos después que en esta. Pedimos apagarla, nadie nos dio bola, entonces vinimos a ver el partido acá directamente a la barra. Con unos
2: che, quiero que el profe lo gane.
1: Y bueno, el planteo fue algo mezquino.
2: ¿Y si es el día de una utopía?
1: Y hoy es
3: más que imposible.
1: ¿Por qué más que imposible? Ahora es más.
3: No, la utopía
1: imposible,
3: ¿Qué tal?
0: La explicación de cómo desactivar un átomo frente a los padres.
4: De esa cosa adelantado todo.
1: ¿Más todavía?
4: Más.
1: ¿Ya pateó el tercero para Paraguay?
3: Te lo digo.
0: Recién estaba
4: esta, 5 segundos.
0: Recién cuando arreglaron esta era la que estaba mejor encima.
1: Sí, bueno, vamos,
0: puro volver a
4: hasta que la madre. La de afuera.
0: Ya está.
4: Más
0: adelantado. Sí.
4: Vamos.
2: Más adelantado, fuera.
5: Thank you.
3: partido. Ah, no, no era partido. ¡Gol!
0: Va, va Gustavito. ¡Qué papá! ¡Qué tranquilidad, boludo!
1: Canchero este. No, está cagado, no es el canchero. ¡Ay, qué boludo así ahora!
5: ¡No! ¡Es el peor día de mi vida! ¡Es el peor día de mi vida!
1: ¡Ahí va, ahí va, ahí va! ¡Ahí va,
5: Mario!
3: ¿Qué pasó?
5: Se trabó, pero... como si fuera a propósito, justo cuando iba a patear. Viene bien, uno atajado.
1: Ya atajada.
5: Esto es 3, 2 a 2, pero falta de pateo. Paraguay para ponerse adelante.
3: ¿Eructos?
5: Un erutito al paso, un erutito al paso.
3: Contá lo que pasa porque no puedo enfocar la tele.
0: Figura Galarza, figura del partido, y ahora va a patear el penal. 2 a 2 con un penal pateamos para Alemania. Si lo erra, quedan iguales faltando dos penales. Si lo mete. No, no toma carrera, no toma carrera. No, no, no.
6: Vamos,
7: Alanza.
6: Seguro.
7: ¡Vamos!
0: Me cerró el orto una vez más.
5: Che, Joaquín.
0: Impresionante.
5: ¿Qué?
0: Además, me agarraba, me cerró el orto. No, no, es un jugador de clase ahora.
1: Erra.
0: Que va a tener el quinto, el que patee el quinto de Paraguay.
3: Contá lo que pasa.
0: Erró Paraguay, tenía para meterlo y ganar. Ahora va Alemania por el empate, pero todavía tiene un penal más. O sea que tiene una chance más Paraguay para ganar el partido. Si lo ataja Orlando, gana Paraguay. Bueno, ahora tiene que meterlo sí o sí Paraguay o vuelve todo a cero.
5: Hay que subir el volumen acá, boludo. ¡Vení, Paraguay!
1: ¡Vamos, Paraguay!
6: Acá.
1: Está el futuro, está el futuro, está el futuro. Está
5: el pasado.
1: ¡Vamos, vamos! ¡Paraguay!
5: ¡Dale!
1: ¡Vamos, Paraguay!
6: ¡Gol,
1: gol, gol!
6: ¡Vamos,
5: buena!
1: ¡Gol, gol, gol! ¡Gol!
5: ¡No, no, no, no!
0: Al arquero le pasó lo mismo que River, que River San Lorenzo, el mismo arquero de la serie de penales.
1: Que lo bote, que lo bote.
5: Herrero.
0: ¿Cómo no pateó al medio?
3: ¿Chance de ganar?
0: No, igual que esto.
3: Pero... ¿dos?
0: Que erró Alemania el primero del serie 1-1. Si lo mete Paraguay de nuevo, gana. Tercera oportunidad para... o sea, tercer match point para Paraguay.
6: ¡Gol, gol, gol!
1: Robé el vaso sin querer.
6: ¡Vamos, vamos, vamos!
5: ¡Es ahora! ¡Vamos, vamos,
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0: vita.
1: Grazie, il pianeta tocca a te.
2: Sì.
3: Terribile.
2: Terribile, che momentaggio, loco, felicità.
1: Grazie,
3: Orlando.
2: Paraguay.
4: Encima, ahora se viene Brasil o no.
3: No, Francia se le viene a Paraguay.
4: Francia.
3: Ahora Francia.
4: Pero... No, se viene Brasil a Paraguay.
3: Abra.
4: No, Francia.
3: No, Francia creo que es. Era Alemania, vamos. Francia en octavos.
4: Ah, ok.
5: Ahora la llave regalada de Paraguay, ahora le toca a Francia, lamentablemente.
3: Hoy es la frase para el guaraní, ¿eh? Hoy lanza la frase guaraní.
5: Sí. Soy de Paraguay.
3: Bueno, pará, vamos a vaticinar cosas que van a pasar en la rueda de prensa de Alfaro. Llora, para mí hay una lágrima.
5: Paraguay. Protocolo Ray-Ban,
2: ¿eh?
5: Atención, Protocolo
2: Ray-Ban.
5: Momento Protocolo
2: Ray-Ban. Se despresurizan,
3: ¿no? Ahí está.
5: Ahí está el Protocolo Ray-Ban.
2: Es una película.
5: La persona que no cuida ni su salud.
2: Una película fantástica donde no cuidan nada.
5: Ni sus
2: salvo
5: hijos.
2: Sus anteojos mágicos. Porque los anteojos le dan
5: ni
2: algo.
5: Ni su vehículo, ni su dinero.
3: Ni la ropa. Pero los anteojos tienen que estar puntos. Como un rayón ya te lo arruina para siempre, boludo.
5: Lo llamamos Protocolo Ray-Ban. Mira, güey. Tenés cosas para sacar. Imágenes para hacer. Vamos a lo de Versace, que Pablito estaba desesperado, che. No sé, pero dos días lo único que dice es que quiere ver a
2: Versace. Quiero ir a la casa de Versace.
5: Así que está. Creo que está.
2: ¿Qué pasó en esa escalinata?
6: Ya resolvieron Kenny y ahora falta Versace.
5: Vos sabés que se puede entrar a comer ahí si querés, pero es caro y hay que reservar.
3: ¿Es duro lo que voy a decir?
4: No lo digo
3: en cámara, ¿no? Porque tengo una sensación de que el partido de Argentina Cabo Verde se define en 120 y no en 90. Es lo único que voy a decir. Y, a favor, 3-0, tranquilísimo. Mirá que Bocinia le prometió a su madre, ¿eh? No.
4: Tiene la madre de Bocinia, boludo.
3: Y está el brujo, boludo. Ah, el brujo dijo que... No, pero para mí...
4: No tenemos brujo.
3: Estamos demasiado...
4: ¿Qué son? ¿Son más importantes los de ellos?
3: La APA tiene a su muchacho.
4: Claro, boludo.
3: ¿Dónde lo echan? ¿Esa es?
7: A resolver el caso.
3: Vaya.
4: Anda.
2: Ya resolvimos Kennedy y Versace.
5: Así quiero bailar yo. Este es el paso que quiero aprender, Lucas. Augusto. Este es el paso que quiero aprender.
4: ¿Van a hacerlo?
6: No. Preguntale, Ger.
2: Aquí tengo un tutorial.
3: Arrancá,
2: ¿me pregunto?
5: Para TikTok. Ah, está
6: cierto. A ver, Ger, dale. Copialo.
3: ¿Cómo sale, boludo? ¿Vamos a bailar?
2: ¿Cómo es el tutorial? ¿Cómo es el tutorial?
5: Que baile está bien visto.
2: Nunca estuve tan cansado en mi vida, boludo.
5: ¿Vamos?
4: Miami.
2: ¿Vamos con el brasileño?
5: No, el Ardeco.
3: ¿Vos te lo sacaste hoy, no? ¿No?
2: ¿El brasileño, hombre?
5: ¿O una foto en el Ardeco?
2: No, una foto en el Ardeco, malísimo.
4: Hoy nos entrevistó un brasileño y dice, no, tengo pocos seguidores, 360.000 de
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0: meta el buzo para afuera. Arrancamos esta
1: borrachita.
0: Cuarta transmisión de Fiebre Mundial aquí en los estudios de Crea Contenido, metido para atrás porque este es el sillón más cómodo del mundo, señores. Argentina, Cabo Verde. Faltan 15 minutos. Me iba a fijar la hora en la pulserita que me en la acreditación. En la acreditación.
2: Es la hora del partido.
0: Es la hora del partido.
1: La hora del partido.
0: Señoras y señores, vamos a pedir primero que nada un fuerte aplauso para nuestra tribuna, señores. La Santiago Román Díaz con la Ritor alta y la Maxi Albando baja. Bueno, nos hemos sentado en esta mesa ya finalmente para empezar a dirimir un poco en nada juega la selección, ya estamos. Antes de presentarlos a mis compañeros, y voy a hacer el cambio oficial,
1: señor nomás.
0: Operador de audio, voy a hacer el cambio
1: Tíralo.
0: De micrófono, ahora sí.
1: Muy bien.
0: Voy a pedir un fuerte aplauso para la producción de todo esto, el señor Cristian Riutor, del señor Eric Aguas, la señora Wanda Vallejos, en redes sociales, señor Román Escobedo, Manu Manchester

0: haciendo el apoyo detrás de toda la gente, el Ofri que hace en Santa Rosa, mamita querida. Mamá. El hombre que le va a poner la voz, el canto y ojalá que la alegría a la selección argentina esta tarde de Miami, que guarda con el agua, ¿eh? Hay que salir a correr con rueda de lluvia, porque estamos en también en el circuito de Miami. Ese señor Reinaldo Santa Juliana, fuerte el aplauso.
1: Gracias.
2: No, por favor. Queremos el quinto partido, güey.
3: Queremos ya
2: el quinto partido. ¿Cómo están?
0: Bien, amigo. Mirá, voy a presentar al hombre.
2: Tiráselo.
0: De los datos.
2: Tirale el carro.
0: El hombre que me dice. Vos. Me dice, estábamos viendo una toma aérea del estadio. ¿Vos esa recta la tomás en sexta o la tomás en quinta? Y yo le dije, y depende de la relación de caja. Ese señor Román Gustavo Mataró.
3: Buena. Aplauso.
0: Que por
3: aplauso,
0: algún
3: aplauso,
0: motivo
3: aplauso,
0: no aplauso. Es aplaudido.
3: Aplauso, por favor.
2: Despreciado.
3: Minuto de silencio para Román Mataró.
2: Que ha fallecido.
3: ¿Cómo están, amigos? ¿Cómo estamos por hoy? ¿Ya está?
2: Ya estamos.
0: Nervioso.
3: Estamos nervios a mil. Las cosas no han sucedido como esperábamos. Se fue acomodando un poco todas las tablas. Igual.
2: Se ha ido acomodando todo. Me parece que cada vez estamos más cerca de, bueno, tener el cuadro más aburrido de la historia de este lado.
0: Es realmente el cuadro más aburrido de la historia.
2: Todos están jugando un mundial aparte y Argentina tiene la posibilidad de jugar uno propio, por lo menos hasta cuarto de final, si hoy.
3: Estilo amistoso,
2: es increíble. Es terrible.
0: Bueno, un mundial que la verdad que no para de sorprender en estos días. Se queda fuera Holanda, que para mí era uno de los candidatos, sin lugar a dudas. Vimos la última presentación mundialista de Luka Modric con la número 10 de Croacia. ¿Fue o no fue?
3: Para mí no es offside. A mí no me van a agarrar
0: del otro lado de la mecha. Pero no fue offside.
2: La siguiente regla va a ser es la de vuelta, volver a la intención de juego que haya sobre esa pelota en el electrocardiograma, boludo, porque te deja fuera una resonancia magnética, boludo.
3: Al último minuto terminaba el partido. Era increíble, qué increíble.
2: Igual es increíble. Cuando hace el gol Croacia, pensé en aquel, no me acuerdo quién lo dice bien, pero de que los tipos se criaron pateando la pelota contra un paredón mientras le caían bombas a los costados.
0: Sí, totalmente.
2: Y yo dije, más vale, boludo, ¿cómo no lo va a empatar?
3: La pierna acá arriba, ¿no? Era ahí.
2: Realmente,
3: era
2: hacerlo así. Terrible.
0: Lamentablemente para Modric y compañía se terminó el viaje mundialista, tal vez un poco temprano, pero les tocó un cuadro también.
3: Juan, le toca a la justicia divina, quizás a Portugal ahora.
0: Y le toca a la justicia divina porque tiene que enfrentar ni más ni menos que España.
3: A su vecino.
0: Yo diría, porque clásico. Esto hay que decirlo. Esto hay que decirlo realmente. Cristiano Ronaldo, grandísimo jugador, realmente tiene una relación, yo diría, tan estrecha con España como con Portugal.
2: Sí, tal cual.
0: Por su trabajo en el Real Madrid, club ampliamente más popular en España. Entonces yo digo, bueno, qué encontronazo sentimental, ¿no? No hay un equivalente, tal vez, en la historia del fútbol. Es como si, bueno, Maradona contra Italia.
2: Claro, exactamente. Sí. Ronaldo puede tirar una, la de España no necesitaba a los madridistas hasta ahora.
0: Exactamente.
2: Totalmente al revés, porque encima del otro lado era Nápoles y ahora es Madrid.
0: Sí. La capital del fútbol.
3: Más de medio de España para él.
2: Pero sí, se han ido dando las sorpresas correspondientes de este mundial. Igual vamos a tener un Inglaterra-México con todo lo que está pasando con México.
0: Iba a preguntar si iba a ser por primera vez en la historia un momento, un partido en el cual yo los voy a tener en mi mesa, porque obviamente yo voy a estar echando por Inglaterra. No tenga ningún tipo de duda.
3: ¿Será la primera vez que Inglaterra tenga hinchas argentinos?
0: Me parece que sí, sin lugar a duda. ¿Cómo se hicieron odiar al pedo los mexicanos?
3: Por nada, aparte.
0: ¿Cómo se hicieron odiar al pedo?
2: Por
0: mamita
2: el buen,
0: querida.
2: Por el buen.
0: Bueno, señor relator,
2: vamos a repasar.
0: Es suyo,
2: rápidamente los 11 de cada lado. Vamos a ir primero con el conjunto sensación. Tal vez hasta hoy la Cenicienta, en algún momento esperemos que se convierta en calabaza.
3: Ya está.
0: Por favor.
2: Ya está. Cerca de las 21 horas.
3: Ya son las 12.
2: Ya tiene que estar hecha calabaza. ¿Estamos? Bocina en el arco.
0: Qué
2: el arquero sensación.
0: ¡Qué

0: de Bocinha, ¿eh?
1: Línea de cuatro. Línea de cuatro. Sidney Cabral. Dina y Borges. Dina y Borges, ¿eh?
2: Sí, Dina y Borges.
1: Roberto López, Pico, Steven Moreira. Son los cuatro centrales. Sí, en la mitad de cancha, Kevin Lenini.
3: Ese pariente de Lenin.
1: Exactamente, en diminutivo. Cuatro, un poquito más adelante, detrás del único delantero que pone Cabo Verde. Giovane Cabral, Deroy Duarte, Laros Duarte y Ryan Méndez completan esa mitad de cancha. Y arriba, Nuno Da Costa con la número 21.
3: Muy bien.
1: De este otro lado, los 11, y vamos rápido con el aplausómetro para el seleccionado argentino y los 11 que presenta Lionel Scaloni. En el arco, Emiliano El Dibu Martínez. En la defensa, Facundo Medina, sobre este costado, Lisandro Martínez y Cristian Romero, los dos centrales, y Nahuel Molina cierra la línea de cuatro. En mitad de cancha, con la número 16, Thiago Almada. Bien en el medio la dupla, Enzo Fernández y Alexis McAllister. Y sobre aquel costado, el motorcito, Rodrigo De Paul.
3: Vamos, De Paul, hay que volver a jugar el Mundial, De Paul, vamos, vamos.
1: Arriba, los dos de arriba, Lautaro Martínez con la número 22. Y quien se vuelve a presentar en una instancia única, por primera vez en la Copa del Mundo, siendo esto los 16avos de final, Lionel Andrés Messi con la número 10. Y el aplauso de Leo, dirige técnicamente Scaloni. Estamos hoy en el Miami Stadium o en el Hard Rock Stadium.
3: Exactamente, sí, señor.
1: Y nos dirige Drew Fisher, canadiense de 45 años.
3: Bueno, ojalá que el pescador no provoque ningún tipo de salpicadura, ¿eh? Señor Fisher.
1: Esperemos que Fisherman no nos quiera enseñar a pescar, Fisher, ¿eh?
3: Bueno, relator.
1: Vamos a ir con los himnos nacionales en la transmisión. Pero está con nosotros, preséntala, por favor,
3: sí,
1: Juancho,
3: para arrancar. Un fuerte aplauso y todo el mundo de pie. Para quien le puso la voz al himno nacional argentino toda esta fase de grupos es la señorita Valentina Echeves.
1: Fuerte aplauso para Valen y vamos a arrancar ahora sí con el himno nacional.

0: que ya es cábala directamente. Se nos empieza a poner de a poco la piel de pollo a algunos, la piel de gallina a otros. Emiliano Martínez, Facundo Medina, Lisandro Martínez, Cuti Romero, Nahuel Molina en el fondo. Alexis McAllister, Enzo Fernández, Rodrigo De Paul, el medio campo, Thiago Almada, Lautaro Martínez. Vamos, Toro, por favor, te pido que sea el Toro enamorado del gol. Y Lionel Andrés Messi. A vos no te pido nada, vos hacés lo que vos quieras. Los 11 de Argentina que van a enfrentar a la Cenicienta. Ojalá se le rompa el zapato a la Cenicienta. El príncipe le meta los cuernos. Llega a la casa, las hermanas estén enojadas. ¿Verdad? Le pase todo lo malo a la Cenicienta. Todo junto.
1: Vuelve otra vez a estar con un delantero.
0: Recuperando... Sí,
1: vuelve al partido anterior con Austria.
0: Exactamente.
2: Es el mismo que hoy. La duda era Tagliafico o Medina. Finalmente fue Facundo Medina. Bueno, 16avos ya. Hard Rock Stadium, lo decíamos, o Miami Stadium.
1: Miami Stadium, así es.
2: Drew Fisher ante lo que podía llegar a ser la dirección técnica de una chica mexicana.
1: Está de cuarto.
0: Exactamente.
1: Katia, cuarta árbitra.
2: De cuarta árbitra, perfecto.
0: Señor relator.
2: Fakes alrededor de la misma.
0: Hacemos un brevísimo repaso de cómo está a esta altura el Mundial.
2: Dale.
0: México, Canadá, Estados Unidos, 2026. Alemania eliminado de la Copa del Mundo. Lo dijo este tipo que está acá sentado.
2: Muy bien.
0: Le ganó por penales Paraguay. Francia le ganó a Suecia. Canadá le ganó a Sudáfrica. Marruecos a Holanda. Portugal a Croacia. España a Austria. Estados Unidos hizo lo propio contra Bosnia y Herzegovina. Bélgica eliminó en un partidazo a Senegal. Brasil le ganó a Japón. Noruega le ganó a Costa de Marfil. México eliminó a Ecuador. Inglaterra, aunque se asustó con República del Congo, perdió. Hoy más temprano Australia quedó fuera contra Egipto por penales. Suiza le ganó a Argelia. Más tarde Colombia gana. Y ahora Argentina, Cabo Verde, relator.
2: Mueve ya entonces Cabo Verde. Arranca los 16avos de final. Mueve el equipo africano, el equipo caboverdiano, y de este lado lo va a tener Roberto López Pico. Aguanta por ahora la selección. Mirá, debe estar alta la cabina de transmisión.
0: Sí, es un gigante estadio.
2: Estamos muy altos realmente. La primera pelota le va tirando hacia el lateral Rodrigo De Paul. Va a hacerlo Giovanni Cabral rápidamente a ese lateral, y de este lado Sidney Cabral, que no son parientes, tío, ¿no?
1: No son parientes. Los únicos hermanos son los Duarte.
2: Los Duarte del medio. Veremos qué hacen los simpáticos hermanos Duarte. Esperemos que nada. Como dice el viejo Alfredo, hay que aguantarlo hasta el minuto 80.

0: los equipos africanos. Que cambiando.
1: Que le tire mala onda de arriba a María Eva, a los Duarte.
0: Exactamente.
1: Que le tire mala onda.
0: Acá la tiene de este lado Giovane Cabral. Va buscando encontrarse por adentro. Cabo Verde regala muy mal la pelota en mitad de cancha el conjunto africano. Y ahora se puede venir la primera para la Argentina. Si viene el cambio de frente, va a aparecer Rodrigo de Paul por el segundo palo. Va a llegar a la línea de fondo. Cubre bien de ese lado Sidney Cabral. Y va a ser reposición de arco para el arquero Bocina.
1: Señor relator, sí. Antes de que saque Bocina, esta es para usted y para mí. Sí. Primera bandera del Club Atlético Boca que diviso en las tribunas desde que arrancó la Copa
0: bien,
1: del Mundo.
0: Bien, o sea, bien.
1: Está contra, digamos, el arco de Bocina. Si uno lo mira de frente, allá abajo está la bandera de Boca Juniors.
0: Perfecto. Bien, a tenerlo en cuenta.
1: Para que lo tenga en cuenta.
0: Y allá están los Andes de vuelta, Luma de Zamora.
1: Está increíble la gente.
0: De aquel lado, Steven Moreira. Ya sale Cabo Verde, presiona arriba a la Argentina. Y hay que tener cuidado con esto, que fue el factor fundamental en el partido, si a mí me preguntan, contra Uruguay, que tuvieron los muchachos de Cabo Verde. Acá la tiene Lisandro Martínez. Tío, me va buscando hace cuánto no gana o no pierde Cabo Verde. Ahora, Cristian Romero con la salida rápida por acá al costado con Nahuel Molina. Acá le tiene el número 26, que hoy le ganó la pulseada a Montiel y parece perfilarse para ser uno de los laterales del conjunto argentino. Presiona bien Cabo Verde, y esto era lo que decíamos, presiona bien Nuno da Costa, el número 21, y ya va a salir rápido, rápido el Dibu Martínez para aquel costado. Acá la tiene Cristian, el Cuti Romero, que manda a la gente a salir. Veremos si le mete los cordones a esa pelota. Busca un pase por adentro de Paul y Romero. Acá la tiene Cristian, también arriba, ¿eh? Cabo Verde, hay que tener cuidado, le quedó larga Nahuel Molina. Acá tiene Duarte, Duarte toca bien para Sidney Cabral. Acá la tiene Cabral, Cabral a jugar esa pared. Se quiere encontrar por adentro Cabo Verde y no puede. Ahora la tiene Lionel Andrés Messi. Le queda largo el control, pero sale y resuelve muy bien. Al piso iba Kevin Lanini. Y sigue la Argentina, y se viene la Argentina, se viene el seleccionado. Buena diagonal de ahora Lautaro Martínez, que va a dejar hacia atrás acá para Medina. Medina o el... Cerquita lo tiene McAllister, y este es Almada. Acá la tiene Thiago Almada. Cerquita, Medina. Por el medio lo quería encontrar a Lautaro. No puede. Medina hacia atrás ahora ante la presión de Nuno da Costa. Lisandro Martínez engancha bien y va saliendo el primer central que tiene el seleccionado argentino. Acá la tiene Enzo. Enzo para Almada. Y Enzo de vuelta. El cambio de frente para aquel costado, para que la tome Cristian Romero. Levanta la cabeza al Cuti. Espera la selección. Espera por ahora Cabo Verde, que no parece resignar ningún aspecto táctico de su fase de grupos. Nada, dice el árbitro. Parecía falta contra Nahuel Molina de parte de Sidney Cabral, que lo tiene atento y lo tiene cerca. Ah, el chico Molina. Vamos todos para aquel lado ahora con Laros Duarte. Cerquita lo va a tener a Ryan Méndez, el número 20, al que dijo el señor Maxi Albando que hay que tenerle respeto
2: y
0: cuidado.
2: Muy bien.
0: El capitán. ¿Quién hizo gol contra Uruguay, tío?
3: Kevin Pina, y el otro, si mal no recuerdo, fue en contra. Ahora te lo busco bien.
0: Bien. Es verdad, fue en contra.
3: Fue en contra
0: el otro gol de Uruguay. Acá le tiene Roberto López Pico. Va todo hacia aquel lado para que la encuentre Deroy Duarte. Deroy Duarte que juega con Cabral. Este Sidney engancha bien. Lo marca De Paul. Se encierra contra la línea. Lo toca De Paul. Y ahora el cambio de frente es hacia aquel lado para Roberto López Pico. Acá tiene el número 4. Lo dejando con Steven Moreira. Moreira y la marca. ¿Cobró falta?
2: Sí.
0: Cobró falta. Finalmente el canadiense.
1: Drew Fisher. Cara de dibujito animado, tío.
0: Drew Fisher.
1: Sí. Cara de dibujito animado.
0: Veremos. Y dibujitos animados de Canadá, se me ocurre y se me viene a la cabeza el de que va a la escuela con el mono, que en el secundario son todos animales, que va un solo pibito.
3: No me acuerdo.
0: Lo pasaban por Cartoon Network, más o menos de mi época. Después hay que ver cuál
1: ¿Cómo
0: era.
1: ¿Cómo te acordás que de Canadá ese dibujito?
0: Porque es canadiense. Es, cuando Cartoon Network negociaba solo con dibujantes canadienses. Se vio en el centro pasado, el segundo palo. Sufre la Argentina por ahora la embestida de Cabo Verde. Se viene el conjunto africano, busca por el piso, ras del suelo y va a ver lateral. Se los ve físicamente bien a los caboverdianos, ¿eh?
3: Ojo,
0: hay que aguantarlos este lapso porque están intensos. Juancho.
1: ¿Qué significará ese tatuaje? Es como un hashtag corrido de Medina a los grandes misterios de la humanidad. Que tiene cara de dibujito.
0: Sí. Si viene el lateral hacia adentro del área, la va sacando la selección argentina. Arriba buscaba Medina. Enzo, que dejan hacia el medio. Hacia el medio nunca. Acá le tiene Kevin Lenini, que lo tiene bien cerquita Cabral. Acá la tiene Sidney Cabral, que abre todo para aquel lado. Y este debe ser Chaván Cabral, que no es pariente. Lo presiona bien y lo comen entre dedos. Acá le tiene Rodrigo de Paul. Va saliendo hacia adelante el seleccionado argentino. Acá le tiene Messi. Messi que toca en cortito con Enzo Fernández. Enzo Fernández y McAllister. McAllister ahora para Nahuel Molina. Acá la tiene el número 26, que no quiere jugar hacia atrás porque está muy atento Nuno da Costa. Ahora devuelven para Molina, y Molina con el Cuti Romero. El Cuti Romero con Enzo. Acá la tiene el hombre del Chelsea, que el Real Madrid sacó un comunicado. comunicado hace no muchas horas de que no era pretendido por la Casa Blanca.
3: Desestimado.
0: Fue desestimado el que lo quisieran contratar. Acá la tiene Enzo. Enzo y el Cuti. Ahora va saliendo el conjunto argentino. Se empieza a formar esa línea de cinco en el fondo del conjunto de Cabo Verde. Acá la tiene Nahuel Molina. Espera la Argentina. Ahora el Cuti de vuelta levanta la cabeza. Lo va a tener cerquita Alexis Macalister, que ya relojeaba. Se quiere poner de frente. Alexis.
1: Estaba atento, Alexis.
0: Nada, dice. Y revienta el Cuti. Corta rápido. Acá la tiene Bocina. La para ya el arquero de Cabo Verde, que soñaba con un enfrentamiento ante Lionel Messi. Y es su ídolo, ¿no? Lo ha dicho en todas las notas que se le han hecho en estos, en este casi mes de competición que ha pasado, que está por pasar.
1: Sí, recién Argentina.
0: ¡Opa! Enganchó bien Bocina y sale Bocina. Y la va a dejar ahora para Nuno da Costa. Lo presionaban bien, le va a quedar larga. Quedó largo el control y ahora sí le quedó la pelota a Enzo Fernández. Quiere dejar hacia atrás. Al piso va Lautaro Martínez. Me parece que se está poniendo en cuenta de cómo se va a tener que jugar este partido. Medina y por aquel lado Ryan Méndez. La tiene el número 20. Guarda selección, atenta. Selección Argentina, Nuno Méndez busca el arco. El Cuti queda bien porque quiso despejar. Y la pelota ya la tiene el Dibu Martínez, que va haciendo rápido, va apurando el trámite contra aquel lado, porque sabe que si apura también, como ellos nos están apurando a nosotros, ¿eh? Pero saben que si apuran puede llegar a caer el primero del seleccionado argentino.
1: Un par de desatenciones de, sí, sí, de Alexis, sí. Perdió la pelota primero, que recuperó Bocinha muy bien, y a posteriori la pelota que termina resultando en este pequeñísimo avance de Cabo Verde. Argentina no juega como nadie juega como Argentina. Uno ve los, las triangulaciones, los avances, la velocidad de algunas selecciones europeas, que a priori son las que por ahí se pueden perfilar a conseguir algo un poco más profundo en la Copa del Mundo. Nadie juega como Argentina, con la paciencia que tiene Argentina, con los, con estas breves aceleraciones que lo cansan al rival, que tratan de buscar grietas. Insisto, Alexis está un poco, desatento, pero Argentina no juega como nadie.
0: Medina ahora con Thiago Almada. Acá la tiene Thiago, Medina y Enzo. Enzo Fernández ya se puso de frente. Viene el cambio de frente ahora para Nahuel Molina. Quedó corto el pase, estaba muy atento Giovane Cabral. Cabral que va dejando ahora de vuelta para Sidney, el número 13. El otro, Cabral, su homónimo. Vuelve bien Molina. Presiona De Paul, se quiere meter entre dos, no puede. Y está atento en esto por ahora el seleccionado argentino para recuperar la pelota. El Cuti y Macalister. Veremos si empieza a subir la valoración del Bocha en este encuentro. Le picaba a Messi, le tiraba la diagonal. No se animó. Está jugando también Cabo Verde como esperábamos que jugara, ¿no? Sí, este partido, sí, ¿eh?
1: Absolutamente.
0: No, no está resignando nada y eso por ahora le da este ida y vuelta. Mete bien Messi ahora para Nahuel Molina, que no va a llegar, va a llegar a cortar muy bien el número 3, Diney Borges. Y va a haber reposición desde el fondo para Cabo Verde.
3: Canchereó Bocinha. Vamos a ver si Argentina acá no le prende un poco la mecha ahí con esa canchereada. Buena salida.
0: ¿Para vos la canchereada de su tío o un recurso?
1: Bien Bocinha, bien Bocinha.
3: Es una canchereada, pero bien, muy bien, muy bien el arquero.
1: Es una canchereada en la vidriera más grande del mundo.
0: Exactamente.
1: O sea, Bocinha después de esto va a atajar al Liverpool.
3: Exactamente.
0: La pelota le va cayendo ahora al mediocampo de Cabo Verde cuando le cometían falta a Giovane Cabral, que se está metiendo y por ahora le genera una complicación a Macalister y a Enzo, porque lo pierde De Paul, se pone en la espalda de Paul. Mirá dónde estaba el Cuti, ¿no?
3: Y lo complica.
0: Y lo está saliendo a cortar arriba los centrales argentinos. Y ahora Giovane Cabral de vuelta al número 7. Espera bien abierto Cabral. Cerca lo tiene ahora a Duarte. Va a ver si gira. Y ahora Ryan Méndez. Se viene el seleccionado de Cabo Verde, que toca bien. Era buena la diagonal para Nuno da Costa. Y le va a quedar la pelota al Dibu Martínez, que apura de vuelta la salida al conjunto argentino. Acá la tiene Alexis. Está disperso por ahora. No se llega a armar el bloque de Cabo Verde. Y en esto la Argentina algo puede provocar, algo puede producir en el más menos. Medina por ahora muy suelto sobre aquel lado. Lo están dejando subir. Y Enzo ahora que lo tiene ahí.
1: Le voy cerca. Señor relator, sí. Le voy a dar un dato.
0: Sí.
1: Después de este avance.
0: Se pone de frente Thiago Almada. Es bueno el pase de Thiago Almada para Lautaro Martínez. Queda corto y la saca Cabo Verde. Insiste la Argentina. Existe la tensión por ahora en el ataque argentino. Decímelo, Juancho.
1: La capital de Cabo Verde es una ciudad que se llama Praia.
0: Praia.
1: Que tiene la misma cantidad de habitantes que la ciudad de Santa Rosa.
0: Muy bien, mira. Estamos, podemos ir, tenemos material para ir a la Copa del Mundo.
1: Tranquilamente. Dirige técnicamente el señor Franco Panoso.

0: Acá la tiene el Cuti Romero, que va tocando hacia adentro para Lionel Messi. Devuelve primera Leo y ahora Rodrigo De Paul. De Paul que busca en largo para el Dibu Martínez, que va a recibir y se la va a tener que dejar a Lisandro Martínez o al Cuti. De vuelta va saliendo ahora el Dibu. Retiene un poco más la pelota el conjunto argentino. Está atento, está pendiente de la salida. Cabo Verde está queriendo sentir sangre. No por nada le dicen el tiburón a Cabo Verde, ¿eh? Son los tiburones.
1: Sí, señor.
0: Y ahora la pelota para este lado, para Thiago Almada. Almada que deja bien hacia adentro para Enzo. Es buena la profundidad. Buscaba en el centro, atrás a la medialuna, que por ahora lo vi bien tomado a Messi sobre la medialuna del área rival. Busca en la profundidad sobre aquel costado con Ryan Méndez. Ahora apretado contra lateral y Medina. Defiende bien Medina y va a haber lateral para Cabo Verde.
1: Mario Alberto Kempes, Chiquitapia, Infantino.
2: Domínguez.
0: Veremos si no está hecho con IA, Infantino.
1: IA. No, aquel muchacho estuvo directamente en una cama solar.
0: Era una cama solar.
1: De joder, boludo.
0: Antes del enfrentamiento.
1: Dejate de joder.
0: Moreira girando ahora con Disney y Borges. Acá la tiene Borges. El caboverdiano necesario, Borges.
1: ¿Disney se llama?
0: Disney Borges.
1: Ah, Disney Borges.
2: Por derecho no le pudieron poner la S.
0: No, claro, él no lo permitió la FIFA, digamos. Se lo tacharon en la aduana.
1: ¿Quieres que te demanden? Dijo Willy el escocés.
0: Lisandro Martínez, ahora de frente Enzo Fernández. Acá la tiene el hombre que por ahora juega en el Chelsea. El Cuti Romero poniéndose de frente el seleccionado argentino. Espera ahora a Cabo Verde. Se quedó, pareciera, sin físico Cabo Verde y va a tratar de llegar, a ver hasta dónde llega, esperándolo en bloque el seleccionado argentino. Queda como una referencia en uno da Costa para salir de contra. El resto todos bien apretaditos. Bueno, es bueno el pase a la profundidad ya con Thiago Almada. Almada que vuelve rápido con Medina. Medina tomado. Y ahora Lisandro Martínez. Acá la tiene el zurdo. Aparece como referencia también Enzo y Macalister en el medio. Acá le tiene el Cuti. Espera el Cuti. El Cuti bien por el medio. Esto era lo que buscaba. Quiere tocar de primera Almada. No se la esperaba Lautaro Martínez. Ahora el Cuti va lanzando hacia atrás con Lisandro Martínez y a volver a esperar ahora, Juanchu.
1: Sería bueno que Argentina utilice un poco más a De Paul, o que De Paul haga el enroque con la posición con Molina. Molina recién estaba muy metido al centro. Y creo que le haría bien a la Argentina que De Paul lo ayude más a Macalister, que no está al 100, no está a 10 de 10. Y que se proyecte un poco más el lateral ex Boca.
0: Acá la tiene Rodrigo De Paul, entonces veremos cómo termina. Y ahí se va a meter De Paul bien a la mitad de cancha, donde nació aquel gol contra Argelia. De Paul, Enzo y Medina. Por adentro espera Thiago Almada. Acá la tiene el número 25. Atrás de vuelta con Enzo Fernández. Enzo Fernández y Rodrigo De Paul. Cerquita Macalister, el único liberado. Prefiere con Lisandro Martínez. Acá la tiene Licha, el número 6. A ver qué hace con esa zurda. ¿A quién busca? Lisandro De Paul. Hacia atrás para el Cuti Romero. Parado en tres cuartos, mitad de cancha. La Argentina en zona de ataque. De Paul y ahora Enzo. De este lado se va metiendo Medina de a poco. Veremos qué hace Enzo. Si quiere engancharlo, deja de vuelta para atrás a Rodrigo De Paul. Ya se le acercó Messi. Es buena profundidad. Acá la tiene Thiago Almada. Existe el peligro de gol. Corta bien Lionel. Busca el primero. Avisó. Avisó la Argentina. Empezó con el toque Argentina, toque. Y pasó esa pelota muy, muy cerca del palo izquierdo de Bocina.
1: Argentina le va tirando, le va amagando con De Paul, un poco menos Macalister, un poco menos Enzo, pero sobre todo con De Paul le fue amagando un par de piñas a Cabo Verde. Sí. Tiene que conectar el campeón, tiene que hacer la de Nicolino, porque si vamos a jugar con la guardia baja, hay que invocar una. Yo diría, estaría bueno estar ganando antes de los 20 minutos.
0: Antes de los 20 minutos, porque el dato de los africanos post cooling break,
1: a ver,
0: no más, o sea, el más menos se incrementa a favor del conjunto africano.
1: Bien.
0: Después del cooling break. Así que se ve que ahí reponen piernas y fuerzas. Ahora el Dibu Martínez, que va jugando con Lisandro, del mismo apellido, su homónimo, Lisandro Martínez, el hombre surgido de Newell's Old Boys, que va dejando ahora con Enzo Fernández. Lisandro, el Licha, se empieza a meter hacia adentro. Thiago Almada, y me parece que tenés razón, Juancho, en eso, para hacerle perder un poco más la referencia a los muchachos de Cabo Verde y ver qué se puede generar a partir de... Ah, acá estaba De Paul y ya no estoy marcando,
1: sí,
0: a
1: señor,
0: más nadie. Acá le tiene el Cuti Romero. Espera el número 3 y va dejando con Lisandro Martínez. Acá le tiene Lisandro Martínez parado bien en el centro de campo.

0: Vemos de manera vertical. Thiago Almada que va dejando rápido ahora con Medina. Medina lo tiene por adentro. A Enzo Fernández, acá la tiene Gardelito que va dejando atrás ahora con Almada. Almada lo tiene cerca al Bocha, engancha bien, gira bien, es bueno el giro de Almada. Se pone de frente, vuelve a enganchar, espera por el medio Lionel Messi. Lo tocan a Messi, buscan el foul abajo. Y bueno, falta para el seleccionado ahora sí argentino. Y ahora sí, amagó, falta de Giovane Cabral. Mirá dónde estaba metido Giovane Cabral, ¿no? Uno de los extremos por izquierda.
1: Exactamente.
0: Que tiene este conjunto de Cabo Verde. Ya está armado el bloque de Cabo Verde, pero hay tiro libre para el seleccionado argentino.
1: Me gusta cuando se anima Thiago. Me gusta cuando Thiago Almada se acuerda de que cada uno tiene que jugar lo propio. Acá, más allá de tener a Messi, digo porque se lo ha nombrado como el heredero de la posición y demás, hay que jugar de forma individual, hay que soltarse, hay que animarse a gambetear. Acá nadie va a putear a nadie. Si la Argentina se anima a jugar por voto propio, Leonel que se levanta la lengüeta de la zurda, vamos a ver qué puede hacer el 10, que creo que está un poco lejos.
0: Está un poco Liverpool.
2: Como el otro partido, frotemos la lámpara. Que frote la lámpara.
0: Que vuelve a frotar la lámpara.
2: Por favor.
0: Ya se acomodó los cordones.
1: Medio Liverpool.
0: No se lo saca nadie a ese tiro libre a Lionel Andrés. Que por ahora está solo un gol arriba de Mbappé.
1: Sí, señor. Un gol arriba de goleadores históricos. Empatados los dos en 6 en la Copa presente.
0: Le va a dar entonces Lionel Andrés Messi de Paul. Que algo le dice a Drew Fisher, algo sobre la barrera. Ya acomodó Messi, ya se preparan, las tomas lo tienen a él. A ver si sobre la bandera de Lomas de Zamora se va el festejo del seleccionado argentino. Le va a dar Messi, contra bocina, espera Cabo Verde, espera la Argentina. Va a ir Lionel al arco. Bocinia, que saca en largo ya rápidamente, la puso contra el lateral, buscándolo a Ryan Méndez. Tal vez
1: un tirito de Leo.
0: Sí.
1: Nada, se dice y no pasa nada. Un tirito, lo encontró fácil Bocinia. Le faltó altura, le faltó dirección, le faltó potencia. Nada, va estrenando el capitán.
2: De a poquito,
1: se va sacando de a poquito, entrando en situación de partido.
0: Capaz era verdad, estaba tal vez bastante lejos y jugó a ver si no se lo comía el arquero. Buena pelota profundidad para Nahuel Molina. Dejó para Lionel. Quedó larga esa pelota. Era bueno. En 3 toques entre De Paul, Molina y Messi. Anticipó bien Bocina. Está atento ahora Cabo Verde. Que veremos si está contra la esquina en este ring o no. Veremos qué es lo que pasa. Toca atrás y acá la tiene Borges. Diney presiona Lautaro Martínez. Bocina y ahora Borges de vuelta contra Lautaro, el ex hombre de Racing que ya tiene por lo menos un gol en Copas del Mundo. Engancha Bocina de vuelta, que a la tercera me parece
1: le rompen un tobillo.
0: Que lo raspan o algo, sale complicado desde el fondo. Cabo Verde quiere anticipar bien. Enzo Fernández gana bien la posición. Cabo Verde por allá va picando Cabral, conduce algún Duarte seguramente. Acá la tiene Cabral es Sidney. Cabral toca hacia el medio, se pone de frente el número 22. Moreira, el lateral, pero recupera bien el seleccionado argentino. Lautaro y De Paul con McAllister. No le avisa nadie a McAllister, gira bien y abre allá donde está el paño verde. Todo preparado para el seleccionado argentino. Enzo y Medina. Acá la tiene de vuelta Enzo Fernández. McAllister, Thiago Almada, muy paradito cerca de McAllister. Ahora sigue tocando el conjunto argentino. Messi.
1: Hay un pato sentado, sí, que son las salidas de Cabo Verde. Cabo Verde arriesga de forma totalmente innecesaria esta cosa, digamos, de todo lo bueno que le dio al fútbol. Una de las cosas malas que le dio al fútbol Guardiola es que todo el mundo cree que puede salir por abajo.
0: Tal cual.
1: Uno de los casos es Cabo Verde.
0: Messi que va dejando ahora con Enzo y Medina. Acá la tiene Facundo. Medina busca el centro, arrasa la medialuna. Ya habían entrado todos al área y va saliendo ahora Cabo Verde. Va picando para aquel lado Ryan Méndez, el número 20. Lo quiere poner a correr Kevin Lenini. No, va dejando hacia atrás y se va a reponer el conjunto caboverdiano. De este lado Giovane Cabral, el número 7, parado en mitad de cancha, en 3 cuartos hacia adelante. Cabo Verde la va llevando hacia el costado izquierdo, hacia su zona. Toca con Cabral. Se juntaron los Cabral en este partido 16avos. Marca McAllister, el pase hacia atrás para seguir jugando del conjunto africano. De este lado Steven Moreira, hacia atrás, y Lenini ahora Kevin, que va dejando con Pico y Pico con Borges. Acá le tiene el número 3, cerca lo va a tener a Cabral, cerca lo va a tener a Deroy Duarte. También prefiere de vuelta atrás Duarte con Borges. Borges y Pico ahora con Moreira. Moreira hacia el medio. Bueno, que se junta bien y se pone de frente ahora Cabo Verde. Pica muy solo el uno de Acosta. Se llovió la marca, le quedó lejos y largo a Sidney Cabral ese balón y menos mal. Se puso, quedaba con buen panorama Cabo
2: muy
0: Verde.
2: Bueno,
0: Diego.
2: Muy bien, quedaba muy suelto. El arquero Bocinia, que actualmente está sin club.
0: ¿Está sin club Bocinia?
2: Ha sido rescindido el contrato en Chávez, en la segunda liga de Portugal. Ah, así bien. Que creo que con esto está demostrando que necesita un lugar en algún club.
1: Teléfono, Riquelme.
0: Teléfono, Riquelme.
2: Y hay tres jugadores más que tampoco están sin club.
0: ¿Quiénes?
2: Te digo, está Giovanni Cabral.
0: Sí.
2: Y Ryan Méndez también. Bien. Y uno que está en el banco, que es Willy Semedo.
0: Bien, entonces veremos en qué decantan los contratos de los jugadores de Cabo Verde.
2: Todos juegan en el exterior.
0: Bien, todos juegan en el exterior, ninguno juega en la liga caboverdiana. Se repone por ahora, espera, empieza a tomar aire el conjunto africano. Se quiere poner de frente Giovanni Cabral, que va dejando ahora con Cabral. Cabral, y este es Deroy. Duarte. Duarte hacia el medio. Con Laros. Duarte. Estos sí, son hermanos.
2: Hermanos, dichos.
0: Los hermanos Duarte. Hacia atrás ahora con Borges. Y Borges abriendo la cancha con Moreira. Ahora, quien parece esperar es el seleccionado argentino de fútbol, que está atento. Robó bien ahora con Thiago Almada. Espera por el medio. Thiago Almada lo ve en profundidad. Messi, que se quiere poner de frente. De Paul toca bien de primera para Lionel. Va a quedar Messi dentro del área. Quiere enganchar. No pudo, lo rasparon bien. De Paul, que si no frena su marcha, lo aprieta y lo come. Ahora bien, anticipa el Cuti. Le va quedando la pelota a Thiago Almada. Lo comieron de atrás. No le habló nadie a Thiago Almada. Y se viene ahora Cabo Verde. Se viene con Kevin Lenini. Por el medio le va pasando Giovanni Cabral. Prefiere jugar cerquita con Moreira. Y ahora con Ryan Méndez, el número 20. Moreira. Y Méndez. Méndez hacia atrás y a rehacer la acción. Lo tuvo Cabo Verde, pudo correr después de la distracción de Thiago Almada. Espera el seleccionado argentino. Sale el Cuti, lo dejan casi libre con McAllister metido como segundo central. Gracias. Que quiso hacer Sidney Cabral ante Rodrigo De Paul. Molina ahora. Y Enzo Fernández con Romero. Romero con Martínez, y sale jugando el seleccionado argentino de fútbol. Acá tiene Lisandro, que va tocando con Alexis McAllister. Abren con Rodrigo De Paul. Acá la tiene De Paul. De Paul es con Messi. Se empieza a ganar la profundidad. Molina por aquel costado. Le tira la diagonal. No se la siguió. Cortó bien Cabo Verde. Va a quedar a disposición de Molina. ¿O a disposición de quién? No, de Cabral, que juega hacia el medio para que vaya saliendo de Deroy Duarte. Duarte ahora atrapado en el área. Veremos cómo sale del meollo. Cabo Verde presiona al capitán, presiona a Messi contra Borges. Borges, que le mete los cordones a esa pelota. Está esperándola el Cuti Romero. Quería Nuno da Costa a ver si le sacaba falta. Que se levante, dice Juan Bensusan. No lo dice el árbitro en cancha. Le decía que se levante con la manito. Y ahora Enzo espera el seleccionado africano. Enzo con Medina. Medina levanta la cabeza, espera, hace la pausa. Y Enzo Fernández de vuelta. Lo tiene cerquita Almada, lo tiene cerquita a McAllister. El cambio de frente. Va, son dos muchachos. Bien, la deja bien Molina con Rodrigo De Paul. De Paul a ver si la mete al área. Espera Lautaro Martínez. Centro al punto penal. Saca Cabo Verde y va a haber lateral en ataque para el seleccionado argentino, Juancho.
1: Avanza Argentina, avanza de a poco. Probó el primer centro de toda la noche. Bueno, Bati, Don Ruggeri, caras
0: el
1: en la
0: técnico del Arsenal
1: en la tribuna, Arsène Wenger y Cooling Break, señor
0: y Cooling relator. Break, Hydration Break. Veremos, tío, análisis.
2: ¿Qué partido
0: circunstancial hasta este Cooling Break?
2: Creo que Cabo Verde fue una selección, como viene diciendo siempre en estos partidos, bien invicta.
0: Bien.
2: En el Mundial.
0: Bien
2: viene
0: invicta.
2: De dos amistosos también ganados, uno bien. A Serbia, otro a, ya te digo, porque lo tenía acá. El último partido que perdió fue contra Chile.
0: ¿Contra Chile?
2: Un amistoso.
0: ¿En marzo? ¿Cuánto? ¿Le logró hacer goles a Chile o no?
2: 4-2.
0: 4-2, terrible.
2: Creo que un equipo que se plantó bien. Siempre van a marcar de a dos o tres a cada jugador argentino. Creo que tiene una buena defensa. Para mí va a ser muy difícil. Tiene que hacer un gol ahora sí o sí en el primer tiempo Argentina.
0: Argentina va a tener que poder meter un gol. Viendo ahora si logra romper este cero. Juancho.
1: Señores, vamos a aprovechar este cooling break.
0: Sí.
1: Para... Lo tengo que vender, ¿no es cierto?
0: Lo puedes vender, ¿eh?
1: Señoras y señores, un fuerte abrazo para la gente amiga de Cardés. Preste suma atención.
3: El tío va a comentar en Fiebre del Mundial. Para Roma. 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
2: Muchas gracias.
3: Gianni, que hoy está de cumpleaños.
2: Feliz cumpleaños, Gianni.

0: Señoras y señores,
1: esto es increíble. ¡Vendelo, Juancho!
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1: Bien, volvemos del cooling break y ahora el Cuti Romero que va dejando con Nahuel Molina. Molina lo va a tener cerquita a McAllister, prefiere de vuelta hacia atrás con Cristian Romero. Se había puesto recién muy bien de frente el seleccionado argentino, no provocó ningún intento. Lisandro Martínez que mete bien para Lionel, lo controló Lionel, ahí está. Pasar el cooling break, lo hace el seleccionado argentino, lo hace de la mano de Lisandro Martínez y Lionel Andrés Messi, como contra Australia, para romper ese cero, la asistencia la da en un marcador central argentino.
0: Qué golazo, por favor, totalmente habilitado Lionel, que bueno,
1: lo que hace en una baldosa, ¿no?
0: El control, por favor,
2: muchacho,
0: Dios mío.
2: Fue en la bandera de Boca, ¿eh?
0: Endiablado, endiablado.
2: Al costado está la bandera de Boca.
0: Tremendo control de Messi que se la puso arriba, Bocinha, nada que hacer. Para el arquero, sensación. Pero hay otro, muchacho, sensación. Es el pibe de los casi 40, señor relator. El Lionel Andrés Messi llega a los 20 goles en la historia de los mundiales. 7 goles en esta edición. Lo pasa por encima a Mbappé con la misma cantidad de goles. Y Messi dice que en 29, casi 30, Argentina gana 1-0.
1: 1-0.
2: Necesitaba hacer este gol, sí o sí, Argentina. Para estar tranquilo en este primer tiempo.
1: Exactamente, lo decías, tío, antes del cooling break. Y Juancho, te dejo seguir vendiendo este momento del seleccionado.
0: Hay que aprovechar, porque nadie se dio cuenta, pero los chivos, antes o después de un chivo hay un gol de Argentina, es increíble. O sea, no sé si tendremos mucho chivo o qué es la magia. 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Señores, así que atentos a la pareja ganadora. 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
1: Cuando buscaba el arco, Sidney Cabral, que va a haber reposición para el seleccionado argentino. ¿Cómo está el adicto? Recién veíamos 5 goles, Harry Kane.
2: Sí,
1: increíble,
2: está.
1: 5 goles también.
2: A la Salan. Al acecho los dos.
0: El hombre oficina.
1: Mamita, qué manera de hacer goles en este mundial, ¿eh?
0: ¿Cómo están los goleadores?
1: ¿Cómo están los goleadores? Se le va a meter los cordones a esa pelota al Cuti Romero. No, me engañó hasta a mí. Sale jugando el seleccionado argentino. Toca bien, Enzo toca de primera para Messi. Messi se la devuelve de cabeza para Enzo. Enzo para aquel lado hacia Medina. Y ahora va a tener paño verde Medina si se logra poner de frente. Deja atrás con Enzo McAllister. No le avisa a nadie. Y deja bien ahora para Lionel Andrés Messi. Acá le tiene el capitán, que se ha mostrado un poco más participativo, porque si sabe que cayó el primero, puede caer, ¿por qué no? El segundo, Rodrigo De Paul, le pasaba a Molina y De Paul atrás, con Messi de vuelta. Acá la tiene cerquita a McAllister, no, prefiere con Lisandro Martínez, quien hoy ha dado una de las primeras asistencias propias en este Mundial. Es un central que cuenta con asistencias y goles, por lo general, lo que suele ser en su estadía en el Manchester United. Acá la tiene Nahuel Molina, hacia el medio ahora, para Thiago Almada, que va a buscar el arco, el pibe Lauchita quiere enganchar, enganchó bien, en una baldosa se la quiere devolver Messi, no pudo, cortó bien, estuvo atento. No cortemos con full, va saliendo Méndez, Costa que deja hacia atrás, se pone de frente Duarte, espera y hace la pausa, vuelve bien el seleccionado argentino, corta muy bien Medina, que claro, Ryan Méndez estaba volviendo solo, apostó Medina, se jugó el pleno de volver por la mitad de cancha y dar una mano ahí en este sector donde ahora la tiene Rodrigo De Paul. Acá la tiene el número 7, que va dejando con Lisandro Martínez, cerquita lo va a tener a Medina, no, prefiere con el Cuti Romero. Veremos si también cae alguna asistencia de este lado del Cuti, o por ahora se va a llevar los reflectores del juego colectivo Lisandro Martínez. Acá la tiene Licha. Licha bien adelante, ya ha pasado los tres cuartos en mitad de cancha. Lisandro Martínez con McAllister, toca de primera y acá le tiene Rodrigo De Paul, que se pone de frente, espera a Messi, va tirando la diagonal. Nahuel Molina prefiere el cambio de frente, hay mucha libertad sobre este costado izquierdo, la logra peinar Thiago Almada y hay lateral para Cabo Verde.
0: Auspicia Colegiales el lateral, están ahí las banderas, cantidad impresionante de banderas, ya mostraron dos veces la tabla de goleadores, lo vemos a Haaland, lo vemos al oficinista Kane, lo vemos a Kylian Mbappé.
2: Dembélé también, que está cerca.
0: Dembélé que está muy cerca.
1: Con 4.
0: Y el chico, bueno.
2: Sigue haciendo goles.
0: El adicto, ¿no? El adicto al gol.
2: Acá le puse yo el adicto 10 a los 29 minutos.
0: El único tipo que hace goles en el Mundial que lo ves festejando con el resto del equipo, el resto hace alguna pavada.
2: Se va solo.
1: Se va solo. Para el edit de TikTok, ¿viste? Un minuto a los pibes.
0: Exacto, ¿viste? Para el edit.
2: Habla con el CM, firmame acá.
1: Firmame acá. No, porque ahora encima van a poner a los CM a laburar. Aguanta, sacale foto a la pantalla, ¿viste? Ponemos nosotros. No nos grabés acá. Va sacando el Cuti Romero, es buena la pelota en profundidad. ¿Para qué lado? Para Thiago Almada. Acá le tiene el pibe, Lauchita, lo marcan entre dos. Cerquita está Medina. Medina que toca bien con Enzo. Enzo con Almada. Almada de vuelta con Enzo. Enzo hacia atrás para ver si encuentran espacio sobre el otro costado. Martínez ahora con el Cuti Romero. Acá le tiene el número 13, el hombre de Córdoba Capital, que buscaba en profundidad. Estaba lamentablemente adelantado Nahuel Molina. Pareciera en esto sí ahora, Juan, con el tiempo de partido que ha pasado. McAllister no está fino.
0: No. Alexis ahí está por ahí un poquito desentonado. Algo que ha sido habitual, no en él, sino en todos los partidos de Argentina, hemos encontrado por lo menos un jugador que le ha costado terminar de cuajar con la cuestión. El partido anterior fue Julián, anteriormente fue De Paul. Que bueno, cuando Argentina encuentra los 11 en 10 puntos, donde puede acelerar y puede hacer daño, es realmente lo que es, ¿no? Si sale esa memoria de campeón del mundo, como dice André Ducatenseiler, ojalá que bueno, que Alexis se ponga las pilas. Y si no, que entre el Colo Barco, yo lo vengo pidiendo.
1: Y hoy tenemos al super Nico Paz. Nico Paz. En el banco
0: super Nico Paz.
2: Los dos jugaron un buen partido.
1: Que el otro día ambos dos jugaron un gran, gran partido. De este lado ahora, Steven Moreira. Espera Moreira. Hacia atrás busca a Pico. Y Pico de vuelta con él, con Moreira. Por el medio espera todo el mundo.

0: buscaban a Nuno Da Costa con el número 21. Iba a haber lateral para el seleccionado argentino en defensa. Espera 36 minutos, tenemos para la gente que nos esté escuchando por la radio, por toda la transmisión, por Vorterix Litoral, para la gente de Merlo, San Luis y también a la gente de Neuquén, les mandamos un gran y afectuoso abrazo. Ahora Cabral hacia atrás con Borges, Dina y Borges, que va dejando con Pico o Roberto López. En su apodo es Pico, veremos. Bien. Busca Cabo Verde, Nuno Da Costa quería devolver primero, parece que estaba adelantado. Méndez va dejando hacia atrás de este lado, la tiene Moreira, Steven Moreira, espera, se pone de frente, quiere el número 22, a ver qué hace el loco. Buscó el arco, sabía que se encerraba, sabía que estaba lejos para volver a defender y va a haber saque de arco para la Argentina. Tigo, te escucho.
1: Sí, Steven Moreira, que es un jugador que actualmente está en el Columbus Crew, así que conoce las canchas de la MLS, tiene data y está ya hace varios años jugando ahí.
0: Milita entonces en la MLS, entonces ha sido tal vez rival de, en algún momento de Lionel Andrés.
2: Colombo creo que es únicamente conocido, o la única manera de conocerlo es porque ahí anduvo Guillermo Barros Esqueloto. Es la única manera de conocerlo.
0: Está y está a punto de ser el nombre de una hamburguesería, sí, acá en Santa Rosa, Columbus Cruz.
2: Claro.
0: O una barbería, ¿viste? Molina, que reclama que se le iba al lateral. Efectivamente, se le fue al lateral al Ratón Pérez. Y va a ponerlo Sidney Cabral.
1: Ahí está.
0: Ahí lo vemos. Bubista. A Pedro Leitao, Bubista. El sobrenombre, el apodo de Pedro Leitao Brito.
1: Así es.
0: 56 años.
1: Así es.
0: Para el hombre caboverdiano, ¿no?
1: Así es. Desde el 2020 está dirigiendo la selección. Han hecho una gran inversión en jugadores y todo para llegar a esta distancia y ha tenido sus frutos.
0: Estos no son los que buscaban por LinkedIn. Cuando se pone de frente, ya me decís, tío, Laros Duarte, que toca con Ryan Méndez. Acá la tiene Méndez. Ryan, ahora espera un poquito la Argentina. Hacia atrás con Moreira. Está Lenini esperando en el medio. No, prefieren con Laros Duarte. Se quiere poner de frente. Traba y roba a McAllister. Le queda larga ahora para el control a Lautaro Martínez. Encuentra gente en el medio. Acá la tiene Cabral, Giovane. Cabral guarda la pelota en profundidad para Ryan Méndez. Avanza Cabo Verde. El centro que pasó hacia el otro costado. Acá la tiene Cabral. Cabral de vuelta hacia el medio. Espera el número 22. Busca en el punto penal. Va a sacar Medina esa pelota y generó peligro. Cabo Verde generó peligro. Generó sustos arriba. Pico contra Lautaro Martínez y la pelota le queda en control a Thiago Almada. Reclama la falta y la consigue.
2: Bueno, asustó Cabo Verde. Ese pase filtrado no es la primera vez que Argentina sufre eso. De hecho, así llegó el primer gol, no gol, de Argelia, recordemos.
0: Exactamente.
2: Nada más que llegó del otro lado. Pero si no me equivoco, no, se lo hacen a Montiel. Bueno, Argentina tiene que estar un poco atenta porque he visto ese pase 4 o 5 veces ya a lo largo del Mundial y te agarra una España, te agarra una Francia y sí, eso termina mal.
0: Y hay tipos que no erran en ese lado. Ahora Romero, el Cuti.
2: ¿Cómo está Francia?
0: McAllister, increíble.
2: ¿Cómo está Francia?
0: El nivel de Francia.
2: ¿Cómo está Francia?
0: Mientras empiezo a sentir el tostado de alguna pizza de nuestros amigos de hoy. Ahora Rodrigo De Paul, que deja con McAllister. Acá la tiene Alexis, nuestro amigo personal. El Bocha va dejando hacia atrás con RDP. Acá la tiene el número 7. Se pone en el frente. Espera, Medina ya no pica más hacia el espacio. Encara él. Se mete Rodrigo De Paul. Quiere recuperar cerquita Molina. Va saliendo ahora Cabo Verde. Y ahí sí, apretó bien el 10. Dejó para Enzo Fernández. Acá la tiene Gardelito. Gardelito toca con Thiago Almada. Le va a pasar como tromba Medina. Engancha y hace la pausa. Almada, que va dejando con McAllister, que ya se puso de frente. Lo tiene bien ahí abierto. A Nahuel Molina. Acá le tiene el número 26, espera Molina, levanta la cabeza, hace la pausa, McAllister con Molina y Molina atrás con el Cuti Romero. Volvió todo Cabo Verde, estaba esperando Nuno Da Costa ya como un lobo, solo, pero no, bajó también a dar una mano. Se pone de frente el seleccionado argentino. Acá le dieron espacio a Rodrigo De Paul. Es buena la diagonal. Se van metiendo todos por el segundo palo. Lo buscan a él. Hay un desvío entre Enzo y Medina. Medina arco. No, prefiere con Messi. Le da la gentileza. Quiere pasar entre dos. Lionel. Offside. Y hay offside finalmente.
2: Una consulta. ¿Lo toxiqueará a De Paul Tini con el tema de pegarle al arco? No le pega nunca al arco el tipo. No hay manera de que De Paul le pegue al arco.
0: Sí, no sé.
2: O sea, tiene un penal De Paul y hace esa del taco. ¿Te acordás de Suárez con Messi?
0: Sí, para que
2: le pegue otro. ¡Pégale al arco, Rodrigo!
1: Le falta ahí, le tenía que haber pegado en esa.
0: Veremos qué pasa. Porque capaz eso llega cuando menos te lo esperás, ¿viste? Estamos todos papando mosca y se pone de frente como ahora se

0: puso de frente Giovane Cabral. Está costando Molina contra Giovane Cabral, que por suerte descarga mal y estaba muy atento Enzo Fernández. Enzo que no tiene a nadie por ahí para el pase, busca el full y le cobraron esa chiquita que... casi en complicidad con el árbitro, sí. Porque no se viene cobrando. Y hay que decir algo, ha cambiado el síntoma de los árbitros en esta Copa del Mundo. Hay un juego físico, Pero viste cuando decís, che, el fútbol ya es de por sí un juego físico. Ahora hay juego físico de en serio, donde tiene que haber resto. Me parece que han cambiado un poco las reglas en el deporte a nivel general.
1: Que
0: pero
1: se viene
0: que cambie
1: acá en Argentina, ¿no? La liga.
0: También podría ser mamita, ¿no?
2: Mientras no nos pongan el cooling break acá.
3: Todo el quilombo que se arma.
0: Por favor. El Dibu Martínez con el Cuti Romero presionaba y estaba atento Cabo Verde. Hay que tener cuidado. Nahuel Molina hacia el medio. Lo va encontrando de Paul que toca de primera para Messi. Llegó bien Messi contra el lateral y hay falta de Dine y Borges.
2: Al único jugador del planeta que le puede llegar a cobrar esa falta es a Messi. ¿Cómo anda el señor de menor tiempo? Que no lo había visto en la tribuna.
1: Está serio.
2: Está contento, lo veo, se ríe. Claro, se ríe, por lo menos se ríe.
0: Upa, cuando estaba Ocinha sobre el borde del área, recibiendo la pelota ante la presión de Lautaro Martínez. Algo reclama Ocinha, seguramente full, veremos. No, no hay nada, no hay nada, Ocinha. Seguí jugando, enganchaste dos veces para adentro, Ocinha. Tenés suerte todavía, que no vas perdiendo 3-0.
1: Ahí de la vista del árbitro.
0: Me puse medio giraltesco. Sí. Perdón, pido disculpas.
1: Tirate agua encima.
0: Cuando vemos un sinfín de repeticiones hasta que se vuelva a reanudar el juego del seleccionado argentino. La gente en la tribuna festeja y espera por la nueva hazaña de Messi. Minuto 43-15. Vamos a tener, se empieza a cerrar este primer capítulo con la Argentina ganando 1-0. Que todavía no ha ido al descanso con empates el seleccionado argentino, ¿no?
1: Estamos pensando... No,
0: todavía no ha alcanzado... El entretiempo con el marcador empatado en cero. McAllister que deja hacia atrás con el Cuti Romero. Me parece que hay un cambio que es cantado. Por ahora en el entretiempo veremos qué decisión termina tomando Scaloni.
1: Para
0: y ahora
1: dos.
0: Lisandro Martínez. Bueno, ahora me decís los dos cambios, tío, que te tenías preparados ahí cerquita, anotados en el papel para de cara al segundo tiempo. Y ahora Lisandro Martínez, buena profundidad. Se pone de frente todo el mundo. Acá le tiene Thiago Almada. Ahí tiene el pibe Lauchita que cerquita lo tenía Enzo. Enzo con Medina, Medina con Enzo. Y Enzo ahora con Almada, Thiago, Enzo, Medina y Martínez. La resolución lógica para este avance. Descansa la pelota en Lisandro Martínez. Descansa la pelota con el seleccionado argentino. Ahora el Cuti Romero se pone de frente cerquita. Lo va a tener a McAllister. McAllister ahora sí se puede poner de frente. Buena la diagonal que buscaba. Le quedó al arco Enzo Bocina. El rebote hacia el costado izquierdo. Está activada la Argentina. Lo vuelve a poner contra el ring. Molina que deja con Lionel Andrés Messi. Marcado por tres. Aquella mítica foto que se repite siempre. Le pasó bien de Paul. Ya le dio una mano. Ahora Romero, el Cuti. Avisó recién Enzo Fernández. Se pone de frente el seleccionado argentino. La pide Enzo. La tiene Lisandro Martínez que va dejando ahora con Medina. Medina pide asistencia para el medio y le va llegando la pelota a McAllister. McAllister con Romero. La tiene el Cuti. Rodrigo de Paul. Cerquita McAllister. Ahí. Bien. Perfecto. Triangula. A ver si descarga o filtra. Prefiere con Rodrigo de Paul. Ahora hacia aquel lado para Lisandro Martínez en tres cuartos mitad de cancha. Ataca a la Argentina. Ya estamos en tiempo cumplido. Minuto 45. Veremos cuánto le agrega Lisandro Martínez. Ahora de vuelta. La misma fórmula para Messi. Vaya. La rozaba el capitán. Veremos si había estaba todo legal. Pero bueno, sabe. La Argentina ya descifró cuál es la debilidad de este conjunto de Cabo Verde.
2: Relator, hay que encontrar, realmente hay que escarbar para encontrarle récords a Messi, no porque sea difícil encontrarle, porque la verdad que los ha roto todos, pero Lionel Andrés Messi con este gol estira un récord que ya poseía de máximo anotador en partidos consecutivos de mundiales.
0: Ah, bien.
2: Recordemos que en 2022 había anotado en cuartos, en semi, en la final, y ahora estira en los tres primeros de la fase de grupos y en los 16avos. Es decir, son 7 jornadas consecutivas metiendo la pelota dentro del arco. Nada, un dato de color.
1: Otro récord más.
0: De Paul con Molina. Y ahora Molina.
2: El récord es de Ju Fontaine.
0: Ju Fontaine de
2: 6 goles.
0: Bien.
2: Recordemos aquel jugador francés que tiene además el récord de la mayor cantidad de goles en una sola edición con 13.

0: A lo cual imagino que de alguna u otra forma apunta Leo, el Mundial es largo todavía.
1: Lionel Messi que busca bien en profundidad con Medina, no puede, quiere salir Cabo Verde, recupera bien McAllister que tocó de primera, quiso tirar el caño, Leo no le queda la pelota. Y ahora la última, de las últimas va a ser de Cabo Verde, está muy atento el Cuti Romero que ya deja y se manda el ataque, no, Lisandro Martínez, acá la tiene Enzo, Enzo que busca con Lautaro, perdón, traba bien, Messi dice que... Hay falta.
0: Se jijea.
1: Trabó desde atrás Messi cuando apenas se van cumpliendo 2 minutos de los 4 agregados por el árbitro canadiense. Ahí sí, está la falta efectivamente. Nos vamos llegando al entretiempo. Tío, sí. ¿Qué cambios eran los que tenías apuntados?
2: Para mí tiene que estar entre Molina y McAllister.
1: Molina y McAllister.
2: Sí, lo veo un poco indeciso, ha quedado en offside muchas veces, corriendo mucho más rápido. Es medio impreciso.
1: Y medio impreciso. Bien, veremos entonces. Juancho, tus dos apuntados.
0: Ah, mis dos apuntados, sin lugar a dudas. Uno es McAllister. Y creo que ahí, si se resignifica la posición de Paul, dependiendo de quién entre, sea un Nico Paz por este lado y de Paul más por el medio, creo que con ese cambio Argentina puede reorganizar un poco más. Yo no lo veo tan mal a Molina. No veo mal a ninguno de los dos laterales de Argentina, ni a Molina ni a Medina. Bueno, vamos a ver qué cocina, ¿no? Para seguir con la rima. Bien. Y así como está toda la noche.
1: Tranquilamente. De Paul ahora recibe ese pase de McAllister. De Paul hacia atrás y ahora ya la tiene Enzo Fernández que deja con Lionel Andrés Messi detrás de la mitad de cancha, el número 10. Último minuto y parece ya ser gestual. Tengámosla acá, que no se juegue, veremos si sorprende. Está muy encarrilado De Paul, está muy encarrilado Medina sobre el costado izquierdo, De Paul por el costado derecho. Acá le tiene el Cuti Romero, le pide a McAllister que se vaya metiendo un poquito más adentro. Y ahora a jugar con Enzo, Enzo y Thiago Almada que baja a buscar la pelota. Deja que descanse el número 10, Enzo, y ahora Medina, y Medina con Lisandro Martínez, 3:40, vamos a alcanzar nomás en 10 segundos, acá le tiene McAllister, McAllister que lo va a correr a De Paul, levanta la cabeza, hace la pausa, le va quedando el Cuti Romero, nos vamos acercando al final de este primer tiempo, la tiene Cristian, el Cuti, Lisandro Martínez, atento ahora, veremos, está el 10 al acecho, esperando habilitarse, está un poquito salido el primer central de Cabo Verde, espera Lisandro Martínez, que va dejando con el Cuti. 2 segundos le van a quedar ya a este trámite. Veremos si le deja una más el árbitro. No, no hay más tiempo para nada. Se ha terminado este primer tiempo de 16avos de final para el seleccionado argentino de fútbol. Nos preparamos para el metegol.
0: Sí, vamos con las pizzas primero. Vamos con la pizza de hoy, los amigos
1: vamos
0: de hoy.
1: Con las pizzas.
0: Todo suyo, señor Román Matarlo. Usted tómese el tiempo igual, tranquilo, busque el micrófono. Argentina, me va a encantar realmente, me va a encantar ver a la selección contra algún conjunto que proponga un poco más desde la presión. Porque realmente Cabo Verde lo dejó jugar Argentina, no puso ningún tipo de resistencia, si bien el resultado todavía es corto y demás. Creo que cuando nos toque, ya veo un cuartos de final, un posible cuartos de final, contra una Colombia tal vez, puede llegar a ser Colombia, semi contra Brasil o Inglaterra, un equipo que te proponga más desde la presión. Veremos qué es lo que hace Argentina, porque por ahora, a ver, que no suene mal lo que voy a decir, parece que los partidos de Argentina aburren.
1: Y un poco sí, es la tentativa.
0: Es la tentativa.
1: De los planteos, pero también me parece que va con esto que decías en la previa, Juan, de que nadie juega como Argentina. Entonces, al nadie jugar como Argentina, te da variantes y le da... Ver si logra descifrar el conjunto a quien enfrenta el seleccionado argentino, de ver qué es lo que va a hacer y qué es lo que va a proponer. Hoy el gol, lo veíamos, llega de una pelota larga de Lisandro Martínez hacia Messi, sin tener que apretar a Cabo Verde sobre su área, sin tener que se genere ese pinball, como le decimos, ¿viste? En escalada, un pinball en escalada entre Molina, De Paul, Messi, llegó desde la nada y me parece que también eso es lo que termina dando como síntoma de estos partidos de la selección y es verdad, todavía no le han...

0: puesto mucho.
1: Muchachos.
2: Sí, señor.
1: ¿Me escuchan bien?
2: Fuerte y claro, papá.
1: ¿Cómo están acá? Bueno, vamos a empezar a deleitar a la gente que está presente en esta tribuna. 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
2: El que no aplaude, acá no come pizza.
1: 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Vos dale nomás.
3: Y acá, a ver, Lean.
1: Sin salida. 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Falló todavía, entonces no hablas todavía. 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
3: 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It's hot.
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1: 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Así que ya en un momento empezamos a llevar a la tribuna. Mientras ustedes ahí están, siguen con la data dura del partido.
2: Sí, señor. Y ojo, porque el entretiempo se nos pasa.
3: Se nos pasa volando. Así que
2: se nos pasa
3: a sacar pizza para la gente.
2: Empiecen a sacar pizza. No, lo que yo le iba a proponer a Matarolo es que se busque las parejitas para el metegol, que va a estar sorteando un baúl a los ganadores, pareja Women and Men. Lo ganaron un baúl de Wonka Chocolates.
3: ¿Un baúl?
2: Hoy estuve con Laura y le dije, mirá, me tenés que definir, qué sé yo. Me dice, un baúl entero de chocolates. Yo no sé qué se referirá a un baúl. Pero bueno, un baúl. Sí. Yo llevo el baúl, tengo que llevar yo un baúl y me
3: lleva.
2: Te reviento el local.
3: No.
2: Sí, no, Laurita una genia, se prende siempre, está en todas. Le mandamos un grandísimo cariño. Y bueno, la pareja ganadora se llevará finalmente
3: un super baúl de chocolates.
2: Super baúl de Wonka.
3: Bien hecho. No esperaba otra cosa con semejante nombre en el local, ¿no? Tan asociado al famoso chocolatero.
2: Mirá vos, la bandera esa de Boca dice Portnoy es de Boca.
3: Portnoy es de Boca. ¿Será alguna localidad?
2: Mike, mira, te voy a decir una cosa. Mike Portnoy es un baterista de heavy metal.
3: Mira,
2: así que no sé qué carajo. Igual creo que es Portnoy con Y.
3: Sí, sí.
2: Estamos al borde de decir una mala palabra al aire, pero no pasa nada.
3: Hacemos como bocina.
2: Claro, claro, viste. Che, muy bien bocina con los amantes. Porque la gente lo que no sabe es que nosotros vemos toda la repe acá.
3: Nosotros estamos viendo todo en una super pantalla.
2: La mega pantalla.
3: Pero ha jugado bien, igual el Cabo Verde me sorprende,
2: sí.
3: Porque vos esperás que en los primeros minutos los tipos estén metidos, viste, en bloque, detrás. Y no, salieron a jugarlo, fue
2: algo que vio bien en la repetición.
3: Contra Uruguay. Me parece que Uruguay lo complican. A ver, tuvieron que pagar los platos rotos España y Uruguay para que Argentina hoy no subestimara justamente a Cabo Verde. Pero al final me parece que fue ese un poco el síntoma. Uruguay esperando que se replegaron un poco y Uruguay que no llegaba fino.
2: Realmente
3: te encontrás con
2: Uruguay. Se pisa solo.
3: Uruguay se pisa solo. Es verdad que Uruguay se pisa solo.
2: O sea, si a Uruguay no lo sacan del Mundial. Uruguay se saca solo del Mundial.
3: Se sacó solo del Mundial.
2: Con errores, con falta de todo, de juego, de gol. ¿Digo bien? No, ellos hacen un gol. De hecho, empatan el partido con Cabo Verde 2-2. Pero poquísimo. Y es un golpe porque bueno, uno un poco estaban inspirados de cierta manera después de aquel triunfo 1-0 con gol de Darwin Núñez. Yo pongo siempre el ejemplo en las bomboneras. Evidentemente fue algún tipo de orgasmo futbolístico para una selección que entiendo venía bastante golpeada después de vernos a nosotros dos veces campeones de la

0: Copa América y campeón del mundo y de la finalísima, pero bueno, todo no se puede, muchachos. No hay que cumplir para arriba. Señor Matarolo, ¿te vas?
1: ¿Me escuchan? ¿Me escuchan?
2: ¿Guancho para allá o...?
1: ¿Me escuchan acá?
2: Tenemos,
1: ya
2: tío,
1: tenemos parejas para jugar, así que vamos a ver acá.
2: ¿Hay parejas formadas?
1: Sí, sí, ya hay parejas.
2: Pediles el nombre y el apellido.
1: ¿Nombre y apellido?
2: No, el nombre únicamente
1: nombre,
2: para...
1: apellido, colegio. Venga, pase por acá nomás, vengan.
2: Para poder armar la placa, va los muchachos entonces para...
1: ¿Cómo estás, amigo?
2: Aquí al lado.
1: ¿Nombre?
3: Marcos.
1: Bien, ¿vos? ¿Estás comiendo? Vamos a esperar al cachito, va a ser ustedes dos compañeros. Y acá, pasen. Acomódense, vengan acá.
2: Mientras espera el tío armando los equipos, yo me debo al deber social que tiene este programa, ¿eh?
1: Sí.
2: Antes de que arranque con el metegol.
1: Por favor.
2: Una única cosa.
4: Sí, sí.
2: Porque nosotros tenemos programas y tenemos aire.
4: Sí.
2: Que utilizamos para hablar de cuestiones sociales. Hoy vamos a usar nuestro proyecto más visto, nosotros como decíamos el hito, para destacar la situación en contra de aquella famosa confitería y que Fiebre Mundial apoya en todo este proceso a Horacio Tito García,
4: quien es el famoso
2: mozo de ese café. Así que fuerte el aplauso para él. Le faltaba un año solamente para jubilarse y de Fiebre Mundial lo apoyamos y lo bancamos porque también nos debemos.
4: Querido, el pueblo está contigo. Tito, querido, el pueblo está contigo.
2: Bien, vamos al metegol nomás.
1: Seguimos acá. Bueno, estamos acá con la pareja. Está Mica y Marcos y Santiago y Valentina que van a disputar el premio. Juan, ¿me repetís si estás ahí? O
2: el premio es un mega baúl de chocolate. Es una orden de compras en Wonka
1: Chocolates. Exactamente. Así
2: nuestros
1: que
2: amigos de Wonka.
1: Al mejor de cinco. Ahí me van a decir seguramente para estar. Ya estamos preparados. Así que bueno.
2: Va a agarrar la pelota y Marcos y Marti. Va a arrancar entonces.
1: Arranca nomás,
2: tío. Dame imagen vocal de lo que esté pasando.
1: Están fuerte con los molinetes. Las chicas van a full. Hay un gol. Acá yo no toco.
2: ¿De qué lado?
1: Está 1-0 acá el equipo de Valentina y Santiago.
2: De Valentina y Santiago. Grande, el abrazo a la gente de Ingeniero Luis.
1: Se sigue disputando con el molinete.
2: Se sigue disputando el partido.
1: Puro molinete.
2: Veremos si consigue el segundo. Recordemos que es el mejor de cinco por este tema de que hoy que decidimos alargar todo de una, nos va a saca corto de vuelta, ¿viste?
4: Mucho molinete,
2: parece ser la estrategia. La gente ha descifrado cómo se juega el metegol de Fiebre de Mundial. Veremos si el equipo naranja hace hacer algo.
1: Productor, si me escucha, productor, perdón que le erré yo, es Marco y... No, está bien, Valen y Santi quiso el gol, está bien.
2: Valen y Santi, está bien, nada más está intercambiada la placa.
1: No, Marcos y Martina, y Mica, que han hecho el gol.
2: Bien.
1: Ahí está, que van 1-0, está al revés, ahí está, perfecto, perfecto, perfecto.
2: Quedó Marti, che.
1: Sigue
2: dicen
1: ahí.
2: Que es Mica.
1: Ahí en el medio, vamos que sigue el partido. A todo nada, acá es un baúl de chocolate, por favor.
2: Ahí está, ahora
1: ahí,
2: Mica.
1: Salva al arquero, muy cerca de hacer el segundo gol. Sí, es muy picante este partido y empatan 1-1.
2: Ahora sí.
1: Vale, Santi y Marcos.
0: Es prácticamente lo mismo que Holanda-España 2010.
1: Está muy peleado.
2: Tal cual.
1: La verdad que se siente acá muy fuerte. Está...
2: ¡Hace frío! ¡Qué golazo!
1: 2-1.
2: De Marcos y Mica, tal cual.
1: Sigue el partido. Hay quejas del equipo, no hay nada de quejas por ahora. Pero la defensa...
2: ¿Hace frío aquel lado, tío, del estudio?
1: De este lado está a 32 grados. Estamos a la temperatura.
2: Bien.
1: Estamos como en
4: acá
1: Miami.
4: Acá estamos 32 bajo cero.
1: Estando el motor prendido acá del Fórmula 1.
4: Acá estamos bárbaro. Estamos en un estudio templado, con calorcito. Está bárbaro acá adentro.
1: Es impresionante.
2: Es terrible.
1: Los molinetes violentos que tiran acá, pero no sigue. Ahí pueden agarrar la pelota.
2: Es la estrategia de Wanda Vallejos.
1: La jugada Wanda Vallejos.
4: Es el molinete Vallejos.
2: ¡Qué golazo!
1: 2-2,
2: terrible.
1: Es el más peleado, me parece, hasta el momento.
2: Es el más peleado y recordemos la estadística. Ningún equipo que arrancó por debajo en el marcador logró dar vuelta a la historia.
1: Mete gol y gana. 3-2.
2: 3-2, lo dieron vuelta, rompieron la estadística.
1: Felicitaciones.
4: Las estadísticas están para romperse.
1: A ver, palabras de Valentina acá, que va a tener que hablar. ¿Cómo estuvo el partido? Mucho molinete.
5: Mi compañero.
1: Sí, la verdad que muy bien. ¿Si había órdenes o estaba bien el equipo? ¿Cómo era?
6: No, la verdad que bastante bien el equipo. Tuvo un partido bastante difícil, pero bueno, lo dimos todo.

0: Bueno, bien, felicitaciones. Entonces, otra vez fuerte el aplauso acá para los ganadores. Se han ganado un baúl de chocolates, ¿eh? Para esta época con el frío que hace. Así que bueno, felicidades y que lo disfruten, ¿eh? Muy bien.
1: Seguimos después con ustedes. Le alcanzaremos el voucher, ¿no?
2: Por supuesto. Olvida after. Después voy a pedir los nombres, ¿eh? No se pueden retirar del recinto sin dejar nombre, documento. Número de tarjeta de crédito.
1: Número de contacto de la tarjeta de crédito donde tiene que llegar el mensaje de validación.
2: ¿Ya comiste vos? ¿Estás comiendo? ¿Está buena la pizza? ¿Y vos? Mira que se soporta mal.
1: Son los dos invitados más cagones que vi en la historia.
2: No, es una impresentable, El tipo vino desde España.
1: ¿Desde España?
2: Lo maravilloso, desde Toledo.
1: Se le pegó lo gallego.
2: Y le dije, mirá que acá te... Sí, me dijo, sí. Voy con tal, me dijo. Oh,
1: lamentablemente detrás de la cámara.
2: Olvidate.
0: Y conoce acá el estudio, porque yo lo vi que estuvo acá una vez, ¿eh?
2: Sí.
0: Gran jugador de FIFA. Gran jugador de FIFA.
1: Tampoco.
0: Porque vos jugaste con el tío ese día. Estabas muy ensimismado con el tío, no pudo haber resultados buenos.
2: No puedo leer los mensajes que me manda al aire porque son una falta de respeto. Voy a compartir algo antes de arrancar el segundo tiempo, algo que me comparte mi padre.
0: Sí.
2: Que cada tanto tiene algunos ataques antisistema.
0: Bien.
2: Me comparte el siguiente tuit del señor Garry Kasparov.
1: Sí.
2: Dice: nuestro amor por la ciencia y los datos es generalmente loable. Pero en sistemas burocráticos corruptos, desde la política hasta el deporte, más reglas y más tecnología a menudo proporcionan más oportunidades para la manipulación corrupta. Y es una manera de interpretar que ayer a Croacia lo sacaron del Mundial
1: en el escritorio.
0: A dedo, así. Ustedes afuera, amigos.
1: Me parece que estoy totalmente de acuerdo con el tuit y totalmente de acuerdo con el aporte de Víctor. Es algo que suele pasar. Me parece que el fútbol, no, en todo este avance tecnológico, no está aprendiendo también en el mismo país, por ejemplo, de un deporte que podría utilizar más tecnología de la que usa y pionero en todo este tema de revisiones y de VAR, como por ahí lo es el básquet, está dejando que avance demasiado, demasiado la tecnología. Y por ahí es momento de también dejarle algo a la ductilidad humana, o sea, que veamos que los tipos se sientan útiles, porque si en cualquier momento empezás a sacar los Lyman también, es un quilombo.
2: Es un quilombo y además es la manipulación absoluta, es el chip de la verdad. Muchachos,
1: hay un texto que
2: sin palabras, boludo. Sí. Ese realmente, como decir, créeme, creer o reventar.
1: Claro,
2: me estás obligando a creer o reventar.
1: Créeme a mí, perdiste la final de la Copa del Mundo. Créeme a mí porque la rozó con 10 pelos locos.
0: Con 10 pelos locos.
2: Y lo más triste, es que uno ve las tribunas del Mundial, ve ahí la gente, y ve las caras en los festejos. Y esto no es por estigmatizar a nadie, pero realmente veo muy lejana la posibilidad de una invasión de campo ante una, porque todo esto lo repiten en las pantallas de los estadios, todo eso lo repiten en la pantalla del estadio y uno dice, ¿qué se va a meter? Estos pibes se van a meter a reclamar que el cabezazo en realidad de Lautaro para habilitarlo a Messi son un chip. Qué chip. O sea, si se lo quieren hacer ganar a alguien, quédele muy claro esto, se lo van a hacer ganar que se lo quieren hacer ganar. Y la verdad, sería muy loable de nuestra parte si en algún momento, que yo por ahora no he visto, lo benefician a la Argentina, decirlo también.
1: Sí.
2: Es parte del juego. Ya lo decía Grondona, algunas vienen llenas, otras vienen vacías. Mientras tanto, no me caes.
1: 6, 5, 4, 3, 2, 1, arranca el segundo tiempo entre la Argentina y Cabo Verde con un Hard Rock Stadium a medio llenar. Están todos comprando algo para terminar el partido, pero la Cristian Rutor ya está totalmente todo sentado en sus lugares con las pizzas de nuestros amigos de Ogis. Ya está, salió sorteado en el Metegol a la suerte del deporte magnífico que tenemos aquí en nuestro país, el voucher de Wonka Chocolates.
2: Me dijeron que se viene para el próximo programa, para la próxima partido tienen que venir, bueno, ya di por ganar Argentina, tienen que venir estudiados porque El voucher de Wonka se viene con trivia.
1: Con trivia.
2: Va bien. Con trivia. Hay que venir estudiado, repasado. Último mundial, sobre todo. Repasen, bien. Vengan estudiados, porque yo voy a bochar si tengo que bochar a más de uno.
1: Si hay que bochar, y encima estamos cerquita de la mesa de finales.
2: Adelantamos los finales.
1: Adelantamos los finales. Bueno, veremos y esperemos que sea así en lo que suele ser este resultado parcial a favor de la Argentina contra Cabo Verde. Ahora, Lisandro Martínez, veremos si hubo algún cambio, tío.
0: Por el momento ninguno. Los mismos 11 de cada lado.
1: Entonces acá le tiene Thiago Almada, cambió la referencia nada más. Y ahora Enzo Fernández con el Cuti Romero. Acá le tiene Cristian Romero hacia el medio para Rodrigo De Paul. Controla De Paul, se pone de frente, descarga bien con Messi. Messi lo encuentra muy bien. Este debe ser Thiago Almada sobre este lado. Acá le tiene el pibe Lauchita, la aguanta con el cuerpo. Y cerquita lo va a tener a Nahuel Molina. Acá la tiene Nahuel Molina, la tiró al lateral. Thiago Almada, muy, muy justito el pase, muy, muy cerrado. Y viene siendo la tendencia del seleccionado argentino tratar de armar esa triangulación ahí sobre ese costado, porque sabe que es lo que le abre espacio. Sale jugando Cabo Verde. De este lado ahora la va a tener Pico López y ahora Bocinha que corta el pase. Y ahora sí, Pico hacia el medio para Lenini seguramente. Y atrás, ahora sí, este es Lenini. Lenini y Cabral. Cabral que toca con Duarte. Duarte que se quiere poner de frente, lo marca bien el Colo McAllister. Alexis McAllister y ahora el pase en profundidad. Muy bueno para Steven Moreira que va a llegar y llegó. Va a tener que jugar este mano a mano contra Medina. Pasa al medio, le va a quedar a Costa, saca. Medina estaba atento para volverle, tiró un ladrillazo Steven Moreira a Nuno da Costa, que llegaba sobre la media luna del área para el conjunto africano. Se pone de frente ahora Cabral, Giovanni, Cabral va tocando, abriendo para su otro Cabral contra Nahuel Molina. Corta bien Nahuel Molina y la primer pelota que llega al córner para Cabo Verde. Y atenta a la selección argentina en este momento.
2: Cabo Verde que llega, lo mismo 22 nombres del primer tiempo para esta segunda mitad.
0: Exactamente. El más alto y que está...
2: está chiflado.
1: Sí.
0: Dini Borges.
1: Bien.
0: El más alto por ahora que está jugando.
1: Dini Borges, el número
0: 85.
1: 1.85 para Dini Borges, entonces esperemos a ver quién marca. Lo vemos muy metido en el área, chica, tratando de molestar. Centro pasado, saca Lisandro Martínez. Dejan hacia el medio, le va a quedar a Cabo Verde por arriba del larguero. ¡Ay, señor! ¡Le pegó el de las papas!
0: Justo que venía con el panchito, ¿no? En la mano.
2: Le rompió el sombrero Nacho Homero, le rompió.
1: El sombrero de Nacho va a parar a la basura. Guarda que puede haber córner. Bueno, es lo mismo, ¿eh?
0: Sí.
1: Ahí está. Hubo córner. Pensé que iba a haber saque de cada. Iba a ir sobre la editorial del avance de la tecnología.
2: Sí.
1: Y ahora de Giralt a Brico pasamos.
2: Exactamente.
1: Directamente.
2: Sí.
1: Va a haber entonces otro córner para Cabo Verde. Le va a dar Cabral.
2: Ahí entendí.
1: Centro al primer palo, el segundo. No, pasado al segundo. Guarda arriba las cabezas de Cabo Verde. La saca Enzo Fernández. Termina liquidando la acción. Quería Thiago Almada. No puede. Y ahora de un desordenado Cabo Verde que busca el arco. Y de vuelta a la tribuna. Y va a haber saque de arco para el seleccionado argentino.
2: Quedó un Cabo Verdeano
0: Cabral
2: tirado en el suelo.
0: Fue choque entre ellos dos.
2: Giovanni Cabral se golpearon entre ellos.
0: Fue choque entre los dos.
2: Se muy arriba, cayó feo. Ay, el brazo,
1: la rodilla. Ya a esta altura Giovanni Cabral se toca todo.
0: Le pegó todos lados.
1: Sí, sabe que el seguro de Infantino.
2: Claro.
1: Debe ser.
2: Olvidate.
1: Por las dudas, el chequeo ya anual.
0: Y sí,
1: o sea, a la salida de la cancha, directamente.
2: Mire lo que le voy a preguntar, comentarista. ¿Me averigua de dónde es Capelli, la marca de la indumentaria de Cabo Verde?
0: Estadounidense.
2: Muy bien.
1: Estadounidense.
2: Muy amable. Capelli,
1: lo tenía bien en la mano, un dato
2: tenía mano,
1: propio de...
2: Lo quería agarrar en offside, pero me tiró un caño.
1: Va saliendo ahora Cabo Verde desde el fondo. Espera Giovanni Cabral, corta muy bien las acciones. Lisandro Martínez, McAllister con Enzo Fernández. Acá le tiene Fernández, Garderito que va dejando con Medina. Medina y Enzo Fernández, el número 24, se pone de frente al arco. Por aquel lado lo tiene a Molina. Lo tentó, pero no, prefiere con Lisandro Martínez, que va a limpiar las acciones con Cristian Romero. Acá le tiene el Cuti, va a buscar hacia el medio con McAllister. No, prefiere ahora de vuelta con Lisandro. Lisandro con Enzo. Fernández levanta la cabeza, avanza el seleccionado argentino. Espera, Cabo Verde, hacia el medio y hacia el centro con Alexis McAllister. Al lateral derecho con Molina. Molina que deja de primera con Romero. Acá le tiene el Cuti. Ya está bien plantado en campo rival Argentina. Le van a comer a Enzo. Enzo que busca filtrar, romper alguna pared con Rodrigo De Paul. Quedó en el piso tendido el número 7 del seleccionado argentino y sale Cabo Verde ahora disparado hacia el otro lado con Deroy Duarte. Conduce Deroy.

0: Ya espera la Argentina, está bien parada la Argentina. Cabral que va dejando para Sidney Cabral y Sidney Cabral con De Roy. Duarte espera en el medio Laros y no, de vuelta con De Roy. Duarte hacia atrás ahora para Borges, Diney. Borges espera a Kevin Lenini que se la tire a pico, pero no, prefieren seguir sobre el costado izquierdo en ataque el conjunto de Cabo Verde con Cabral. Ahora Cabral busca la pelota en profundidad, se la dio al Cuti Romero sobre su pierna derecha, hacia atrás con Molina, Molina que quedó encerrado, la quiso reventar contra el lateral y se arma este pinball del seleccionado argentino. Lautaro Martínez que deja rápido con De Paul. De Paul ahora hacia atrás para el Cuti Romero. El Cuti Romero que va dejando con el Dibu Martínez y a limpiar las acciones, a esperar ahora porque descansa la pelota en los pies del seleccionado argentino, Juancho.
1: El Dibu que volvió al clásico verde de Adidas. ¿Sí?
2: Clásico verde chillón.
1: Ese verde más chillón, habíamos tenido ese verde medio sub de menta el partido anterior con esas notas azules. Personalmente me gustaba bastante.
0: Muy bien. El pase del número 10. Controla bien De Paul, le quedó larga, perdón. A Nahuel Molina. Controla bien, le quedó largo el control a Nahuel Molina. Recibió, que podría ser otra cosa, mientras festeja la gente de Cabo Verde. Me preocupa que no se llegue nada puesto el lente de esa cámara, ahí, a esa altura. Se viene Cabo Verde, la regaló muy mal en la salida y lo tocó Thiago Almada al número 22, Steven Moreira. Y va a tener tiro libre. ¿Qué? ¿Se anima a hacer esto? Cabo Verde,
2: De a poquito.
0: Esa rueda gira un poquito sobre su propio eje, cualquier jugador, y ve si puede a través de la gambeta ganar un par de metros. Se animan a jugar con su contundencia física, lógicamente, cuando el pase largo va para Nuno da Costa, lo va cerrando muy bien Lisandro Martínez, que está muy, muy atento.
1: Sobre de gran mundial, Lisandro.
0: Muy, sí. Exactamente, gran mundial ahora para Lisandro Martínez. De Roy Duarte, el número 14, corre la cancha de forma horizontal. Y ahora, de este lado, Ryan Méndez, el número 20, espera al que hay que tenerle algún tipo de atención. Dejó bien para Moreira, centro al área, Nuno da Costa, controló mal. Te quedó a Duarte de frente al arco. El Dibu Martínez.
2: Bien, Dibu.
0: Esperaba Emiliano, responde bien en la primera que tiene el Dibu. Responde ante el disparo cercano a la media luna del área de Cabo Verde.
1: Cuando te tiene que salvar, te salva. No era un disparo necesariamente asesino, pero cuando tiene que estar el arquero argentino, está.
2: Estaba muy tapado, le llevó la pelota muy, muy rápido. Por suerte,
0: sí,
2: reaccionó
0: sí.
2: Bien el Dibu.
0: Reaccionó bien, no sabemos si hubo algún desvío. Después veremos en la repetición si es de la magnitud de la tajada del Dibu Martínez, la magnitud de la reacción. Ahora Lisandro Martínez, cerquita lo va a tener al Cuti Romero y va tocando hacia aquel costado. En el medio, aún con minutos de juego, Alexis McAllister esperando por mejorar su actuación con un poco más de seguridad, con un poco más de solvencia. Lisandro Martínez levanta la cabeza, espera con su zurda, va dejando con Medina, descarga con Medina sobre el costado izquierdo del seleccionado argentino. Espera Medina, hace la pausa y Lisandro Martínez hace el rodeo, deja con Medina, atrae a Cabo Verde. Medina va tomando hacia el centro, recorre en horizontalidad, con horizontalidad a la cancha. Y ahora McAllister, Alexis, lo espera a Thiago Almada, lo tiene bien abierto Thiago Almada, prefiere con Enzo Fernández, que ahora sí, de 3 de 2 va dejando para el pibe Lauchita, que la tiene Thiago. Espera, marcado por Steven Moreira, hacia atrás Lisandro Martínez, el Cuti, veremos si le pone los cordones, espera a Messi y está latente la posibilidad de una diagonal de Lautaro cuando la tiene el Cuti Romero. Ahora sí, el buen pase de Paul con Messi, Messi con De Paul, acá la tiene Rodrigo, el número 7, busca el arco, le queda la pelota de igual manera a Messi, Messi que dejó con Enzo Fernández, Enzo Fernández con Medina, Medina hacia atrás con Enzo, acá tiene Gardelito, gira bien, la aguanta bien, busca el arco Enzo, busca el arco, deja ahora con De Paul con Messi. Messi quiere girar, traba bien, pico, no puede salir Cabo Verde por ahora, lo tiene en el córner, engancha Cabo Verde, se arriesga con Duarte, Duarte atrás ahora con Bocinia. Y Bocinia, a ver, sí, lo leyó el capitán, lo entendió, y Bocinia al lateral, por las dudas.
1: Este mundial es el mundial con más goles en contra de la historia, tiene 13, pasó hoy a Rusia 2018 con el gol en contra de el egipcio a la 1, a la 2 y a las 3, Mohamed Hani, que sin embargo, a pesar de haber hecho dicho, el gol en contra, va a enfrentar al ganador de este partido el próximo martes a la 1 de la tarde de la Argentina. No pasa nada.
0: No pasa nada.
1: A la 1 de la tarde de la Argentina. Decía, Argentina tiene que empezar a pensar ya en rivales de otro porte.
0: Y Egipto igual me parece que es uno, ¿eh?
1: Es uno de ellos, sí. Hoy estuve viendo el partido contra Australia. Australia no hace

0: Selección que propone con velocidad, con juego, obviamente no es Francia, y Egipto tampoco es España, pero podríamos decir que sería el comienzo real del Mundial para la Argentina, el comienzo neto.
1: Traba muy bien Medina, le quedaba igual la pelota a Steven Moreira, se recuperó muy bien Cabo Verde de lo que pudo haber sido recién el segundo gol de Argentina. Kevin Lenini va dejando hacia atrás, ahora con Dina y Borges. Borges abriendo la cancha con Roberto López, alias Pico, el número 4, el segundo central que tiene el conjunto africano. Va a mover desde el arco el Dibu Martínez, ahí vemos. Lo interpretó Messi, ya sabía que dos o tres, la tercera justamente no lo iba a hacer, ¿eh? Y lo esperó Bocinha, a ver si tenía el clip del Mundial. Cuando vemos el disparo de Duarte, que no se desvía nadie, fue ahí abajo, rasante, casi parecido al gol de Uruguay.
0: Era difícil, sí. Era difícil.
1: Era difícil, igual.
2: El tío no la agarra, la pacha.
1: No. Acá la tiene Alexis McAllister, que va dejando con el Cuti Romero. Espera Cristian. Cristian que va dejando con Rodrigo. Y Rodrigo es de Paul. Levanta la cabeza del seleccionado argentino. Ahora espera muy pasivamente Cabo Verde. Rodrigo de Paul con Romero, que es Cristian. Que le dice a Molina, vení, acércate a jugar. Acá la tiene Nahuel. Se pone de frente Nahuel. Veremos si hay profundidad. Buscaba el pase filtrado. Dejaba pasar de Paul. No podía. Y ahora hay que volver. Pasó muy bien de Roy Duarte. Lo raspó abajo el Cuti Romero. Y va a haber tiro libre para Cabo Verde. Tío, te consulto.
3: Sí.
1: Tema amarillas. Post fase de grupo siguen todos con las mismas tarjetas, ¿no?
2: Por lo que tenía entendido, sí.
1: Bien,
2: sí, igual
1: perfecto.
2: Había una limpieza, creo que después de cuarto, si no tengo mal entendido. Bien, después voy a averiguar bien. Así estamos con la data.
1: Mister C. Tapia.
2: Mister C. Tapia, o sea, Chiqui Tapia.
1: C. Chiqui Tapia. Ahora, Steven Moreira, lo veíamos recién, el presidente de la AFA sentado al lado de Infantino. Veremos si aparece en alguna cámara el muchacho de los ojos claros, que por alguna razón está teniendo un tipo de limpieza mediática en Miami.
2: ¿Estará en Miami,
1: mister? Veremos qué pasa. Si viene Cabo Verde, busca a Lenini, toca bien con el hombre Costa, y Costa que abre bien hacia ese lado para Moreira. Moreira lo tiene cerquita Méndez, acá le tiene Méndez. Méndez y es Moreira. Moreira atrás, ahora para el número 14, que es Leroy Duarte, que va tocando con su hermano Leroy Duarte. De este lado, Cabral. Cabral es Sidney. Cabral espera por el medio, le desapareció la referencia. Puede morder la Argentina y mordió, lo hace muy bien Thiago Almada. Y ahora Medina largo en profundidad, le quedó muy corto el pase. Era buena la intención, más que nada. Steven Moreira de frente al arco, buscará el disparo, no, prefiere con Méndez. Méndez a ver si pone el centro al punto penal. Es bueno el Cani, guarda en esta. ¡Y gol! De Cabo Verde. Leroy Duarte venía avisando Cabo Verde. Y ahora hay suspenso en el Hard Rock Stadium. Lo empató el número 14 de Leroy Duarte. Pone las cosas 1-1. Había pasividad del seleccionado argentino, había mucha paciencia, lo dejaron jugar. Y es esto genera Cabo Verde, esto genera este conjunto africano. Acción y peligro. Por ahora hay empate en el Hard Rock.
3: Y bueno, si lo dejas jugar, te van a jugar.
1: Exactamente.
3: ¿Quién te dice que no? ¿Quién te dice que no? Ese Mundial de las Sorpresas. El remate sobre Lisandro, que más preocupado en no hacer un penal que en sacar la pelota. El Dibu se quiere morir, porque mirá por dónde pasa ese balón, le rebota en el pie. Realmente es un remate que lo trata 40.000 veces a hacer más y no lo mete. Pero bueno, la realidad es que Cabo Verde le empata, y le empata bien a Argentina, porque Argentina no estaba proponiendo prácticamente nada. La gente de Cabo Verde en este momento, realmente para ellos es como salir campeones del mundo. Pero eso a nosotros debería importarnos poco y nada. Argentina tiene que salir a defender lo que le costó sangre, sudor y lágrimas en Qatar hace 4 años. No tiene sentido que Argentina se quede esperando a que Cabo Verde le convierta goles o a que Cabo Verde salga. Argentina tiene que proponer, tiene que acelerar. Tal vez sea el momento de que Scaloni haga algún cambio. Faltan apenas unos 3, 4, 5 minutos para el cooling break. Y Argentina tiene que adueñarse del partido. Tan sencillo como eso.
1: Le pedimos protagonismo al protagonista. Exactamente. De esta manera, como le decía recién Juan Bensusan, sigue convirtiendo Cabo Verde, sigue haciendo goles, sigue dando sorpresas. Se van a venir dos cambios en el seleccionado argentino.
3: Lo veo a Julián.
1: Lo veo a Julián. Y con el número 15, lo veo
3: Nico González, ¿no?
1: Lo veo a Nicolás González. Me parece que sí, le va a terminar de dar largura y frescura a todo el costado izquierdo. Ahora Medina, que lo tenía rápido el pique de Thiago Almada, va a volver a jugar. Se vuelve a armar el partido ahora para el seleccionado argentino. Se vuelve a armar el partido para aquí, nosotros en Fiebre Mundial. Acá le tiene el Cuti, Cristian Romero. Y Cabo Verde también, ante esto, no ha conseguido ningún empate y se ha metido atrás. De hecho, es la búsqueda constante del conjunto africano de poder generar algo. Ahora roba Messi, queda larga esa pelota y le va a quedar a Cabo Verde, que busca despejar Leroy Duarte. Acá la tiene Lisandro Martínez. Lisandro Martínez, que deja con Enzo. Enzo busca darle, cambiar el sentido de la jugada y buscarlo a él, a Lionel Messi, que espera expectante volver a ser o no el héroe del seleccionado argentino. De Paul, el cambio de frente para Medina. Espera para adentro Lautaro Martínez. Va la pelota a la media luna. Juega un poco con su suerte Kevin Lenini y la va reventando al cielo de Miami. Acá la tiene Lisandro Martínez, hacia atrás con Cristian El Cuti Romero. Espera Alexis McAllister como posibilidad y como alternativa, presionado por Nuno Da Costa. Juancho, te dejo que lo vendas.
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1: Parate, Juancho, que se viene Lionel. Va a tener el segundo argentino. Está Bocinha, Messi, Bocinha, Messi, Bocinha y al córner. Hay córner para el seleccionado argentino. Se puso enfrente Messi. No te lo puedo creer, Juancho Seiblo.
3: Increíble, qué pena. Está bien, bueno, que tuvo que definir de sola. No, bueno, lo voy a decir al aire. La atajó con la pija.
1: Sí. Bocinha,
3: hizo. Qué culo que tuvo, mamita, Bocinha. 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
1: Se va a venir entonces el córner para el seleccionado argentino. Quiere quedar el segundo, lo tuvo Messi. Se viene el córner, punto penal. Bocinha, que resuelve y resuelve bien. Bocinha, por suerte, a las manos, al área chica. Juancho, te sigo escuchando.
3: 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Vamos, viejo, vamos, vamos.
1: Y ahora Nico González, que va dejando con Medina. Se enreda un poco, pero propone el seleccionado argentino. Acá le tiene Nicolás González. González, que va dejando con Lisandro Martínez. Acá le tiene Licha. Recién hubo un buen cambio de frente y se pone de frente ahora Enzo Fernández. Medina, espera Julián, espera el arácnido en el área. Y necesitamos un héroe. Necesitamos un héroe, esperemos que sea este Julián Álvarez. Y Enzo Fernández con el cambio de frente. Acá la tiene De Paul. Rodrigo, que va dejando con McAllister. Alexis, en profundidad para Nico González. Pide Bocinha, que está adelantado. La quiere dejar de pecho hacia el medio. Y era mala la acción y la pelota ya le queda a Lisandro Martínez.
3: Relator, deje la garganta y el corazón alentando a la selección que de cuidárselo se le encarga Simepa, tu prepaga pampeana con cobertura en todo el país. 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
1: Y ahora Nahuel Molina ataca y espera a Cabo Verde. Espera el conjunto africano que hasta ahora lo pone sobre las lianas al campeón Lisandro Martínez. Buena la pelota para Nico González. Nico González la deja de pecho para Enzo. La agarró mordida Gardelito. Piden córner, piden mano. Algo pide la gente. Hay tensión, se respira tensión en el estudio de Fiebre del Mundial.
2: Por no, tanto vez, callado. Un carazo bárbaro tiene.
3: No hay que decir nada.
1: Se van comiendo las uñas así, se van apretando las manos. ¿Cuándo se va a venir un cambio? Sí.
3: Rey. Entró Julián Álvarez y Nico González para acomodar acá y salió Thiago Almada y Lautaro Martínez.
1: Bien, se retira Laros Duarte y entra el número 10, también se va Nuno da Costa, la referencia.
3: Monteiro el 10.
1: En ataque se viene Monteiro.
0: Camilo Monteiro entonces, y Dailon Livramento.
1: Y Dailon Livramento.
0: Livramento.
1: Livramento. Dailon. Entonces con la 19, Dailon.
0: Sí, señor.
1: Livramento y el otro con la número 10.
0: Correcto, relator.
1: Monteiro, entonces, y ahora el Dibu Martínez tocando y teniendo la pelota en sus pies que va dejando con Lisandro Martínez. Acá la tiene el Licha con el Cuti, Romero, Cristian. Cristian en profundidad con Rodrigo de Paul, Rodrigo de Paul hacia atrás con Nahuel Molina. Nahuel Molina y RDP, acá le tiene el número 7, de Paul, Rodrigo, pica Enzo, amaga picar, se le acerca a jugar ahí Julián Álvarez, toca bien, traba bien, se conecta a la Argentina, acá le tiene Messi, Messi lo enganchan a Lionel, pide la falta a Lionel Andrés y va a haber tiro libre en posición beneficiosa para el seleccionado argentino.
0: Lo mira Leo, acá estoy, no me pise.
1: Sí, sí, no me pise, no me
0: ya
1: pise.
0: Me empujaste, tampoco hace falta que me pise. Bueno,
1: hay falta de Kevin Lenini. ¿Amarilla?
0: Partido.
3: Así es.
0: Partido, a ver si esta es. Partido de Copa Libertadores para Argentina.
1: Y está entrando un poco en ese síntoma.
0: Partido de Copa Libertadores y totalmente bostero porque está sufriendo al pedo Argentina.
1: Está sufriendo al pedo.
0: Está sufriendo totalmente al pedo. Porque te das cuenta, es muy sencillo, Argentina ahora está acelerando y está proponiendo, que era lo que le estábamos pidiendo hace 10 minutos, lo que pasa es que, bueno, hay que ponerle un poco el cuchillo en la garganta al campeón para que le revuelva la rabia y trate de romper otra vez el arco de este hombre que...
1: Espera bocina, espera Messi, hay a favor del seleccionado argentino un tiro libre. Va a ir Lionel contra Bocinia, Messi, arco. Barrera, barrera, barrera de los tiburones. Quedó muy de espaldas Medina. Responde Medina. Quería robar el número 10, Monteiro. Ya le tiene Alexis McAllister que va tocando con De Paul. De Paul deja bien hacia atrás ahora con Lisandro Martínez. Y Martínez se lo va cruzando de lugar. Molina y espera. Descansa la Argentina. Espera un poco más arriba. Presiona a Cabo Verde. No espera. Y ahora Rodrigo De Paul. Argentina tiene que aprovechar cualquier espacio que aparezca. Cambio de frente para Lisandro Martínez. El Licha con Medina. Medina va a tener cerca ahora a McAllister, ¿no? Prefiere hacia atrás con Lisandro Martínez. Con su zurda va dejando y vemos los momentums de los partidos que fue tan solo en una sola acción. El cambio de frente, veremos si se equivoca Moreira. No puede, deja en el medio, recupera bien el seleccionado argentino. Le va a quedar ahora la pelota a Nicolás González. Nicolás González que busca sobre el medio para Lionel Andrés Messi.
0: Exagera Nico González queriéndolo buscar siempre a Messi. Exagera sí, porque sí, ya sí, es sí. Demasiado evidente. Es demasiado evidente. Tiene que hacer un poco más González.
1: Tiene que hacer un poquito más, tal cual lo pide el señor comentarista Juan María Benzuzan. Y ahora Lisandro Martínez con Medina, Facundo. Medina y espera hacia el medio con Enzo Fernández. Se saca bien a uno de encima a Enzo Fernández. Se la devuelve de Teco. Nico González espera a Gardelito. A ver si se la lleva al córner. No, está apretado sobre la línea, sobre el costado izquierdo en ataque el seleccionado argentino. Acá le tiene Julián Álvarez, el número 9. Espera el hombre del Atlético de Madrid hacia atrás con Lisandro Martínez. Se pone de frente Rodrigo de Paul. De Paul en picada para Messi. Va sacando hacia el medio. Le va a quedar la pelota a Cabral. La revienta hacia el medio. Busca a la Argentina, busca proponer y la pelota le queda a Méndez. Méndez que la regala.
0: regala mal y Medina. Argentina.
1: Ahora lo asfixia el seleccionado argentino. Acá la tiene Nico González. Nico González con Enzo Fernández. Acá la tiene Enzo. Le tiene Gardelito, el número 24. Le pasa por el subcostado Medina. Medina con Nico González. Y ahora veremos cuál es la alternativa que presenta. Le pide a Alexis que se acerque. Prefiere revertir hacia atrás para Enzo. Enzo con el cambio hacia donde está el Cuti Romero sobre el sector derecho. Ahora con Lisandro Martínez sobre el sector izquierdo. Busca por acá el conjunto argentino. Nicolás González. Veremos con quién busca. Lo tiene Medina. Medina que llega bien al área. Queda de espalda Julián. Julián que deja de frente para Messi. Messi en la medialuna. Cae la medialuna. Falta. Messi y hay falta.
3: Ahora tiene que ser, ¿o no?
1: Y ahora veremos ahora si ser. Es para hacer silencio. Veremos si es para guardar la emoción. Veremos si es para sacarse la arena de la garganta. Con Lionel Andrés Messi. Un Duarte de hoy. Duarte ya desbordado por la presencia de Messi sobre el área de República de Opa, de Cabo Verde. Y le va a dar...
4: ¿Vos me preguntás a mí?
1: Sí. Te pregunto.
4: ¿Vos me preguntás a mí?
1: Juan.
3: Por favor.
4: Julián Álvarez.
1: Julián Álvarez. Veremos.

0: Te pregunto.
1: Vos me preguntás a mí.
0: Juan.
2: Por favor.
1: Julián Álvarez.
0: Julián Álvarez. Veremos. Vos sabés que yo alguna epifanía tuve durante la semana.
1: ¿Sí? Porque Julián es derecho. Sí. Julián Álvarez.
2: Es el momento de Julián, ¿eh?
0: Es el momento de Julián, pero me parece que quien se ata a la zurda y la prepara y tiene un dueño por ahora esta pelota. Y es Lionel Andrés, a menos que bocina sea todo para engañarlo al arquero que por ahora sí, también es figura.
1: Que realmente este bocina encuentro. Valga 150 millones de dólares.
0: Tal vez bocina valga 150 millones de dólares. Hay cocodrilo en el área de Cabo Verde. ¡Pateó Lionel! ¡Bocina! Cuando no se lo esperaba a nadie, la guarda en el córner. Se agarran y se agitan los corazones acá en el estudio de Fiebre del Mundial. Lo cantó Messi, lo pidió. Ya está, dijo. Y buscó el arco nomás al palo izquierdo de bocina. Estuvo muy atento justamente cuando estábamos repasando si incrementaba o no su valor, ¿eh? De Badar, de Paul, sobre la bandera de República de la Boca, contra aquel costado derecho, centro de De Paul. Aparece Lisandro Martínez, le va a quedar a Nico González. Se pasó de largo Lisandro, este sí, pasó de largo Lisandro, no pudo controlar y va a haber reposición desde el fondo para Cabo Verde. Cuando vamos a la repetición y le buscó el arco, mirá dónde la iba a poner, ¿no? Le quedó colgada, le quedó con la tensión.
2: Mientras
0: justa,
2: el arquero acomodaba la barrera todavía.
0: Mientras el arquero terminaba de acomodar la barrera.
2: Justito.
1: ¿Cómo es el tema de...?
0: Ya hizo un gol Messi en el Barcelona.
1: Sí, pero ¿se acuerdan? ¿Cómo es el tema de patear antes de...? No antes del silbato, pero es decir, cuando hay cooling break, cuando se da una orden, cuando el árbitro evidentemente da una orden lo suficientemente...
2: Están esperando el momento ahí para...
1: Como para patear antes, claro, entre comillas. ¿Cómo es ese tema?
0: No sé.
1: Acá, ¿ves? El árbitro le dice a vos, sí, yo di la orden.
2: Claro.
1: Vos estabas boludeando, evidentemente.
0: Claro, me parece que es como... A ver, sí, sin ser árbitro, ¿eh? En el trámite de apurar la acción, y vos lo ves parado, bocina, que está dando las últimas indicaciones, y listo, dio la autoridad. Ya está bendecida la jugada por el árbitro.
1: Claro,
0: para mí,
1: claro,
0: tema de... Bueno,
1: fair play.
0: Se acomoda, ponele
1: fair play.
2: Un jugador de que hacía esos goles era Thierry.
1: Exactamente. De hecho, hay una famosísima de Thierry.
2: Hablando con el árbitro.
1: Donde le hace patear dos veces un tiro libre de 30 y pico de metros.
2: Animal.
1: Y la segunda vez lo mira el árbitro y sí le dice, ¿así está bien?
0: Gran clip. ¿Sabían un dato de Thierry Henry?
2: Decime un dato.
0: Que es el jugador que más mano a mano convirtió. El jugador con más mano a mano convertidos.
2: Mirá,
0: Thierry Henry.
2: Qué grande, qué crack, Titi.
0: Qué jugador determinante.
2: El compañero
0: Thierry
2: de él, Patrick Vieira.
0: Sí.
2: Él podría haber jugado en Cabo Verde. Su madre era caboverdiana.
0: Era caboverdiana.
1: Mirá vos.
2: Bien. Así que, igual que Ericsson.
1: Bueno, a ver si le pasan un poco el clip de. Del Diego Conía. Del Diago.
2: Le están aflojando en algunas ahí. Ya
1: a ver
2: no
1: si juegan con pelotas. No le faltan pelotas a la selección, pero...
0: Minuto 74.
1: Quedan 15 más o menos, más lo adicionado. Ponele unos 20 monedas. Argentina tiene que ganar el partido en los 90 minutos. Yo, señor relator,
2: por favor,
1: señor comentarista, señores tribuna que nos están viendo, yo no quiero penales contra Cabo Verde.
2: No.
1: No lo quiero, no lo quiero. Me parece totalmente de gusto que Argentina, en un partido que tendría que estar cerrado y que Argentina no lo puede cerrar todavía, se vaya a los penales. No tiene sentido.
2: No tiene sentido.
0: Se vaya a los penalty kicks en estos 16avos de final. Ha habido muchos penales.
2: También hay que decir que Cabo Verde... repatrió a muchos jugadores, los que tiene actualmente. 14 son nacidos afuera. Recordemos que tiene 1 millón de habitantes fuera del país. O sea que están viviendo más gente afuera que en el mismo país de Cabo Verde.
0: No entran todos, digamos, en la isla.
2: Checho Batista.
0: Checho. Y veremos. Quien supo ser también entrenador del seleccionado argentino, Batista.
2: En las divisiones inferiores, después estuvo en la principal.
1: Anoche me acordaba de
0: la Copa América.
1: De Pachorra Sabella.
0: Mira.
2: Pachorra Sabella. Cariño.
0: Dios lo tenga en la gloria.
1: Gran Pachorra.
0: A Pachorra que nos mande algún oportunismo celestial también desde allá arriba y que caiga sobre el Hard Rock Stadium a favor del seleccionado argentino. Le va a dar bocina a esa pelota, saca Cabo Verde ahora a la altura, lo va buscando Alexis McAllister que lo pone a jugar a Julián Álvarez. Va Duarte que juega hacia aquel lado para Cabral, se pone de frente Cabo Verde, vuelve bien en la acción Alexis, hay falta sobre el número

0: 10, Monteiro, y va a tener tiro libre el seleccionado africano.
1: El árbitro es canadiense, sí. ¿No es cierto?
2: Sí. Sí,
1: bien,
2: sí,
1: bien,
2: sí.
1: Bien, bien. Vamos para tratar de leer un poco los labios, a ver qué se puede llegar a estar diciendo. Bueno, claramente en inglés, entiendo que Alexis manejará un poco.
2: Ese estuvo en una polémica,
1: esa lengua.
2: En una polémica final, Juan, ese árbitro. México-Estados Unidos.
1: Ah,
2: donde
1: bien.
2: Hubo un claro robo a México.
1: Ah, bye.
0: Buen dato. Le va a dar Cabo Verde, espera a la Argentina. Ahora sí, un poco más recta la espalda, a ver qué es lo que pasa. Le va a dar Sidney Cabral, guarda con este amague. Se paró también Kevin Lenin,
2: Kevin Pina, que se quiso el gol de tiro libre.
0: Le va a dar Pina o Lenin. No, va Lenin y busca el arco. No le apuntó a los 7 metros con 2 por alto que tiene el arco del Dibu Martínez. Va a reponer entonces el seleccionado argentino. Espera a ver qué hace Lionel Scaloni.
2: Está
0: y va saliendo, está pensativo. Y me parece que va a haber minutos. Es una buena prueba de fuego esta para Nicolás Paz, entrar con el partido de esta manera.
2: Puede ser,
1: Claro, lo que pasa es que ¿a quién sacás?
0: Ese es el tema, ese es el tema, porque le está sacando responsabilidad a gente
1: muy pesada.
0: Muy pesada,
2: sí.
0: Tal cual, tal cual. Veremos entonces hasta dónde nos lleva el tiempo y el correr del partido. Acá la tiene Lisandro Martínez, espera muy adelantado Cabo Verde, espera al acecho Cabo Verde, engancha a Lisandro con ganas de perder. Lisandro no, defiende bien y le va a tener que reventar, le mete los cordones abajo esa pelota. Efectivamente, Nico González, que deja bien de primer para Julián Álvarez, se repliega ahora Cabo Verde, acá la tiene Méndez, Méndez contra lateral, lo aprieta bien entre dos, Julián que deja hacia el medio para Enzo, Enzo que engancha en una baldosa, deja para Medina, Medina que engancha y quiere salir también, hay falta sobre Enzo Fernández, tal cual, y va a tener que salir jugando con este tiro libre a favor el seleccionado argentino. Algo indica Drew Fisher y veremos qué es lo que pasa.
1: Pone cara el productor, pone cara al productor, no le gusta.
0: No le gusta.
1: No le gusta, no creo que le guste a nadie.
2: A nadie.
1: Esta versión de Argentina es de lo peorcito que hemos visto hasta ahora en la Copa del Mundo.
0: Más determinante, más cool.
1: Y más determinante.
0: Lisandro Martínez.
1: Según el culo son los azotes.
0: Ahora Lisandro Martínez en profundidad. Buena para Nicolás González. Por el medio se puede llegar a meter Julián Álvarez. Pasó esa pelota. ¿A quién le va a quedar? No le queda a nadie. No llega a nadie del otro lado. Estaba muy, muy atrás Medina como para dar una mano. Era bueno el avance del seleccionado argentino. Va a ver lateral, la gente que canta, la gente que canta. Pero mira el partido.
2: Dos cambios en cobre.
1: Pelotudísimo.
0: Va a haber dos cambios. Se retira Méndez y entra Ryan Méndez. Y entra el número 17.
2: Semedo
0: de apellido.
1: Y Helio también. Salen Méndez y Cabral. Jovane Cabral, el número 7.
0: Ah, bien. Y entra
1: Helio con la número 26, Helio Varela, y el señor Semedo con la 17, relator.
0: Bien, Helio Varela, me dijeron.
2: 26.
0: Con la 26, perfecto.
1: 2-6.
0: Para Helio Varela. Acá la tiene Enzo Fernández, que va tirando hacia atrás para el Cuti Romero. Acá la tiene Cristian, el Cuti Romero con Lisandro Martínez. Martínez con Medina. Cerquita lo tiene Enzo Fernández. Enzo Fernández que quiere tocar de primera. Recupera bien Enzo. Leyó bien la pelota. Y ahora va sacando Monteiro. Monteiro sobre este lado. La primera pelota que toca Semedo. Semedo que la tira al casi lateral. Sí, va a haber lateral para el seleccionado argentino. Lo hace rápido Medina. No tiene que perder tiempo el seleccionado argentino. Tiene que ganar, le da el tiempo. Acá le tiene el Cuti Romero, minuto 80 de este segundo tiempo. Van a quedar 10 para estos 16avos. Espera la Argentina, espera Cabo Verde. Va a dar Lisandro Martínez, espera esa diagonal. Lo recibe bien Julián Álvarez, toca de primera con Lionel. Se puso de frente al arco, Messi en la media luna. Va a dejar con Nahuel Molina. Molina ras del piso. Si había un momento para ponerle tensión a esa última línea de Cabo Verde, Pico López estaba atento, la tiró al córner. Va a tener córner el seleccionado argentino, que ya lo hizo. Acá la tiene Rodrigo de Paul, centro, el segundo palo, aparece Medina, la bajaron, le pone los cordones, saque si quiere ganar, dice la gente de Cabo Verde. La vuelve a meter al embrollo, controla bien, le queda atrás la pelota, pero Enzo Fernández, que quiere jugar de primera con Rodrigo de Paul.
1: Murmullo de la tribuna.
0: Hay murmullo de la tribuna y el lateral para Cabo Verde, cuando lo podía agarrar más desprolijo. Y acá se juntaron Julián y Messi Y Messi con Nahuel Molina, que pone bien el centro. Llegaba solo Enzo, ¿eh?
2: Lo festeja como un gol, Pico López.
1: No, lo festeja como un gol. Lo cruzó, la acción, ¿eh? Realmente lo cruzó justo. Y sí, y se enoja Enzo, le pega el...

0: poste con el dedo. Bueno, Argentina bien.
1: La Argentina.
0: Controla, pero vamos.
1: A Rodrigo de Paul, pide mala gente. Acá la tiene Lionel Andrés Messi en su último tango. Acá la tiene Leopoldo. Espera Messi que va dejando atrás con Lisandro Martínez. Acá le tiene Licha Martínez. Con su zurda va a abrir el juego para Nicolás González. González con Medina. Medina que se lo ha visto más tratando de llegar, no así de tirar algún centro, sí, que busca alguna cabeza. Y me parece perfecto. Macalister con Rodrigo de Paul. Espera bien abierto a Nahuel Molina. De Paul que deja con Lisandro Martínez. Acá la tiene Licha, espera metido entre cuatro jugadores de Cabo Verde, Enzo Fernández, para darle un poco más de profundidad a este equipo. Espera Medina, presiona bien Cabo Verde, la levanta Lisandro Martínez, que va dejando para Nicolás González. Son dos, Pico López o Bocina. Termina deteniendo la acción el arquero de Cabo Verde. Pide más la gente de Cabo Verde. Le va a meter los cordones a esa pelota. Veremos cuánto fiambre corta. Va para arriba del cielo del Hard Rock Stadium. Arriba el Cuti Romero. Le ganaba de cabeza. Ahora Livramento. Tyron Livramento. Pero la pelota termina en control de Lisandro Martínez. Ya la tiene seleccionado argentino. Minuto 82. Se nos licúa el partido, se nos diluye. Y acá Martínez, de vuelta Lisandro, pasando la mitad de cancha, presiona Livramento, espera metidito Monteiro también, y ahora sí Cabo Verde esperando, sabe que no se le puede escapar, sabe que está cada vez más cerca de algo que puede ser heroico, por lo menos en los papeles. Rodrigo de Paul para Lionel Andrés Messi. De Paul, y ahora González, Nicolás, el centro, el medio y el córner de vuelta.
0: Dios mío,
1: se acomodaron los botines en el entretiempo.
2: Reinaldo.
1: Kevin Lenini al córner, sí.
2: Se viene Paredes.
1: Se viene Leandro Paredes entonces a la cancha. Veremos quién termina saliendo. Entra Paredes y sale Rodrigo de Paul.
0: Se empieza a entrar en un momento crítico.
1: Messi, el centro al área. Queda boyando esa pelota. La va a tener que sacar Sidney Cabral. Sidney Cabral juega en largo y hacia nadie. Lo veo acalambrado,
0: sí,
1: a Medina.
0: Sí,
1: me parece que le tiró Medina.
0: Sí, termina tirando
1: Medina.
2: Cambio, seguramente.
1: Va a pedir el cambio y se va a venir Tagliafico. Cae al piso. Le terminó cobrando mano, ¿no?
2: Mano, aparentemente sí.
1: Sí, le terminó cobrando mano a Enzo y que se le fue larga también. Sí, aparentemente está con alguna dolencia muscular Medina, Facundo Medina. Se le empiezan a mezclar un poco los papeles a Scaloni. La historia igual se escribe en hojas desordenadas. Veremos qué es lo que termina pasando. Está calambrado también Enzo. Me sorprende el cambio por De Paul.
2: Sí,
1: me sorprende, pero mucho.
2: Ahí.
1: Algo indica Alexis Macalister, sí, sobre Medina, que quedó tendido.
0: Va a salir el 25.
1: Va a salir entonces el número 25.
0: Estira
1: Facundo Medina.
0: Lo vemos estirar a Enzo. Seguramente va a entrar, como usted muy bien mencionaba, Nicolás Tagliafico, el ex Club Atlético Independiente. Cambio, pide Scaloni.
1: Y ahora sí.
0: Un sudado Scaloni. Lo van a tener que retirar a Medina.
1: Le pide que se levante Macalister rápidamente. Y si se va a venir el cambio.
0: Sufre el niño. Sufrimos todos, porque no está por algún motivo no está fácil, no está simple la cosa. Ay, el tobillo me pareció de denso, En eso de querer darle una mano a Medina con la situación. Finalmente sale Facundo Medina, entró el hombre del flequillo, el señor Nicolás Tagliafico.
1: Y no le quedan más cambios, me parece, el seleccionado argentino. Cuando se viene Cabo Verde, responde de primera Paredes hacia el lateral, se fija en su espalda, ya está de pie Lionel Scaloni. Va a haber lateral para, ¿qué lo va a hacer? Sidney Cabral para Cabo Verde. Sidney Cabral que toca cerquita con Duarte, quiere recuperar rápido Macalister, que ahora me parece que va a volver un poco más a volantear a su posición. Y acá la tiene Enzo Fernández. Había
0: falta
1: offside. Había entonces, y ya juega rápido el seleccionado argentino que va saliendo. Acá la tiene Leandro Paredes. Pide más adelantado sobre su costado izquierdo Lisandro Martínez. Pide un poco más cerca acá Enzo Fernández, que deja con Macalister. Macalister con Paredes. Acá la tiene Leandro Paredes. Macalister es Alexis. Allá lo tiene bien abierto a Lionel Andrés Messi. Acá la tiene el capitán Messi. En cara contra uno, en contra contra dos. Se lo sacó muy bien a Sidney Cabral. De encima va a llegar a la línea de fondo. Messi pone el centro. Saca Borges. Le quedó a Macalister.

0: córner, pide córner Alexis, algo
1: lo
0: pide.
1: Lo dio
0: el córner finalmente. Alexis McAllister, cuando
1: era golazo
0: y le quedaba la pelota a su favor al Bocha. McAllister espera, las almas argentinas esperan, las cabezas argentinas, lo va a tirar Lionel Andrés Messi, espera el Cuti, espera Lisandro Martínez, espera la cabeza de algún afortunado, del que sea a esta altura, del que sea, pide calma Fischer, se va a venir al centro, espérate a Fico por el segundo palo, espera Julián más metido sobre el punto penal, le va a dar Messi, centro al punto penal, saca Cabo Verde, la pelota le va a quedar a Leandro Paredes, que va a resolver con un centro al área, no, prefiere dejar hacia atrás, ahora sí, Enzo levanta la acción para que la vaya a pelear Tagliafico contra el número 22, Steven Moreira, deja hacia atrás, ahora con Julián Álvarez, Álvarez con Lisandro Martínez, acá la tiene Enzo Fernández con Tagliafico, la tiene Taglia, Nicolás hacia el medio, gira bien, se pone de frente, Julián Álvarez que va girando la acción con Lionel Andrés Messi, complicado en el control Messi, pero se pone de frente finalmente, acá la tiene Messi, ya está en el área, Lionel Andrés espera alguna pata, quiere dejar McAllister, no pudo controlar y se fue larga, la saca hacia el lateral el número 17, Semedo, que está Willy marcando Semedo sobre su otro costado, Willy Semedo, entonces va dejando ahora a Leandro Paredes hacia atrás, no hay que esperarlo tanto a Cabo Verde, Lisandro Martínez lo exige ahora el conjunto africano, el seleccionado argentino, acá le tiene Enzo que se pone de frente a jugar, Enzo Fernández, veremos con quién decanta la acción, veremos a quién se la deja, Enzo abriendo y ahora con la apertura con Abuel Molina, Molina con Paredes de vuelta, de frente al arco, le tiran todas las diagonales, no se la quiso tirar a Julián Álvarez y ahora Messi contra Cabral, sigue Lionel, espera Cabral, lo dejó, lo soltó Cabral y Messi pone el centro, el punto penal, aparece McAllister, se lo lleva puesto Pico López a la pelota, casi en el pecho se lo llevó puesto, pide en mano, pide algo el seleccionado argentino, que haya pasado algo adentro del área, estuvo atento Pico López de vuelta llegando y tocando el área McAllister y ahora me parece que empieza a crecer en el partido la figura de Alexis, cuando vemos la repetición.
1: Penal el árbitro.
0: Sí, lo va a ver Fischer, minuto 88, lo pide la gente, lo pide la Christian Rutort al penal. Y bocina, espera López que dice lo toqué con la cabeza, no,
2: está
0: López.
2: Loco, fue con la
0: está
2: cabeza,
0: loco,
2: dice,
0: no, López.
1: Humble le dice Alexis.
0: Le dice Alexis, me parece que no va a haber nada. Y ahora Lisandro Martínez con la pelota. Ahora Licha y bueno, si no es por la buena, será por las malas, Cabo Verde. Así lo dictamina la justicia de este país. Arriba Leandro Paredes, busca la pelota a Nicolás González y se queda ya bocina con el balón. Che, me parece muy raro que no la hayan ido a ver, ¿eh? Porque no estaba en una posición natural, ¿eh?
1: Bueno, el primer choreo grande que le hace a la Argentina en el Mundial, ¿eh?
0: Ahora se repliega la selección y ahora Enzo Fernández. Engancha bien Enzo, va dejando con Julián Álvarez, se juntan los dos de River Plate. Acá la tiene Julián con Leandro Paredes. Este es Lea con la número 5. Leandro lo va a tener cerquita a Tagliafico. Tiempo cumplido en el Hard Rock Stadium. Leandro Paredes hacia el medio con Lisandro Martínez. Espera cerquita Messi. Bien allá, solo está Nahuel Molina. Lisandro Martínez de vuelta.
1: 8 minutos
0: se van a venir entonces. Me parece que va a tener algo más Messi para Nicolás González. La baja Nicolás, va a quedar bollando esa pelota. La quiere sacar Semedo se confió. No puede, hay remolino en el área. La tiene Enzo hacia atrás ahora. De vuelta para Leandro Paredes, se pone de frente Julián, engancha Julián al hombre del Atlético de Madrid, va a buscar el arco, llega hasta línea de fondo, pero el centro lo marcan entre dos, lo va a sacar Cabo Verde, es buena la presión ahora de la Argentina, va a tener la contra, no bien, Lisandro Martínez bien, que corta bien, está bien, atento bien. Acá la tiene Cristian El Cuti Romero, se viene Cristian Romero que va abriendo las acciones con Nahuel Molina ahora con Lisandro Martínez y Paredes, Leandro es este, el número 5 del seleccionado argentino. Enzo Fernández empieza a meter, Julián empieza a tirar las diagonales desde afuera hacia adentro. McAllister ahora espera, tiene espacio Paredes, sí, tiene espacio para ponerse de frente. Espera, ha hecho un bloque Cabo Verde. Messi ahora lo marcan entre tres, va dejando para Leandro Paredes. Leandro Paredes que va a hacer el rodeo y lo deja de vuelta con Alexis. McAllister que abre las acciones con Nahuel Molina. Molina y el enganche, Molina que no se anima a hacer nada más, vuelve hacia atrás con McAllister, bocina que le dice a sus jugadores que

0: en el área. Va, busca el arco, Paredes. Controla Bocina las manos del arquero. Controla el hombre de Cabo Verde que protege hoy el arco de Cabo Verde. Lo buscó.
1: Es el gol con el que sueñan todos los hinchas de Boca de Paredes.
0: Me parece que sí. Ah,
1: che, ay, broma.
0: A ver, ahí vemos el cabezazo en la repe. Me parece que no lo cobra porque le toca primero la cabeza a él.
2: Claro, creo que por esa situación que no lo cobró. Pero...
0: Y bueno, sí, dejaron afuera.
1: Sí,
0: va a venir entonces, que no lo cobren la fecha siguiente, entonces claro. Veremos qué es lo que pasa. Nicolás González que recibe de espaldas, robó bien Moreira, el hombre de los botines verdes, roba bien ahora Enzo Fernández, presiona Moreira. Insistente Moreira con la presión, insistente Argentina con que le cobren esa chiquita. Juega con fuego sobre la última línea el seleccionado argentino. Cristian Romero, Paredes que se da vuelta. Ahora sí con Lisandro Martínez, se ha movido en bloque sobre el costado derecho. Se vuelve a recuperar ahora Cabo Verde. Lisandro Martínez con Leandro, Paredes y McAllister. Ahora no, sigue Leandro. Adelanta Leandro, adelanta línea, busca algún hueco por el medio. Y ahora Nahuel Molina que lo va a tener como receptor. A Messi entre muchas camisetas azules del conjunto de Cabo Verde. McAllister que se pasea y la va dejando trasladada hacia el costado izquierdo con Lisandro Martínez. Martínez con Álvarez y Álvarez de vuelta con Romero. Romero con Leandro, Paredes. 2:03 se van a cumplir de estos 8 agregados. Nahuel Molina con el centro al área. No entraba nadie por el segundo palo. Lo va a tener que sacar Semedo. Pone el cuerpo Nicolás González. Semedo se la deja a Lisandro Martínez que toca de primera con Enzo Fernández. Acá le tiene Gardelito que le va dejando con McAllister. Y este es Alexis que deja con Messi. Messi va a buscar en el sobre la medialuna, tocar con alguien, no. Me parece que busca la falta, el capitán se mete entre dos, se mete entre tres. Hay falta finalmente contra Messi. Hay falta contra Lionel. Y va a haber tiro libre a favor del seleccionado argentino.
3: Me tiembla, me tiembla el cuerpo.
0: Sí, Dios mío. Yo tengo mi piernita derecha que no ya era, no da para más.
3: No era lo que me esperaba. Yo ayer me vi el partido que simuló Emilio y Argentina ganó, viejo.
2: Emilio, al final.
0: Le va a dar Messi, le va a dar Lionel. Espera Fischer que alguna indicación da. Ahora Cabo Verde más que atento con la última vivada del capitán. Lo enfoca a Beckham, dice el tío, sácamelo de encima, Beckham, que me lo mostrás. Le va a dar Messi casi en una situación, en una posición predeterminada, como pateamos todos con él, como queremos patear todos con él, como queremos patear todos como él y que nos toque ese tiro libre. 4 minutos cumplidos, van a quedar 4 minutos finales para este segundo tiempo. Se nos va a hacer larga la noche, llegando a las 21 horas, 20:55 marca el reloj. Espera Lionel, espera Messi, espera Julián Álvarez y espera Paredes para distraer, me parece. Algo piensa Lionel Scaloni. Le va a dar, sí, le va a dar el número 10, el hombre de los récords. Pide bocina, bocina pide más o menos que se cuelguen, vayan colgando todos del travesaño. Es tanto el miedo que tenemos nosotros como el que tiene ahora Cabo Verde. Va a ir Lionel Andrés, el cocodrilo en el área. Espera la Argentina. Va a ir Messi, calcula Lionel, buscará el arco. Messi por arras del piso, bocina. Queda la pelota bollando de vuelta. Bocina en dos tiempos. Bocina en dos tiempos, se la encontró de vuelta la pelota. Se la volvió a encontrar Bocinha. Y ahí vemos el remate de Lionel a ras del piso.
1: Mal, le pegó mal, Leo. Pegó mal al medio.
2: Al cuerpo.
1: Lamentable. ¡Ah! Hay un desvío, hay un desvío. Bocinha se la encuentra. Bocinha se la recontraencuentra. Qué pena, loco, qué pena sufrir así de gusto. Quedan menos de 3 minutos, va a sacar Bocinha de abajo.
0: Le va a dar Bocinha, le va a meter los cordones el arquero de Cabo Verde. Va a bocina largo buscándolo sobre aquel costado a ver a quién encuentra. Arriba Leandro Paredes, le cae la pelota a Nicolás González que no puede, le queda Moreira. Moreira y hay falta a favor de Cabo Verde. Acusa algún golpe en la cabeza el jugador que no llegó a ver quién es. No sé si será Semedo, no sé si será Deloy Duarte, no sé si será Kevin Lenina. Nicolás González se queja, reprocha y va a mover rápidamente Cabo Verde, que pide a gente que se quede atrás. Lo va a hacer Moreira, lo va a hacer el número 10, el hombre de los botines verdes fulgor.
1: Cabo Verde no, usted lo decía, relator, lo dijo toda la transmisión, no resigna nada. Pone no resigna nada. 6 hombres en el área, 5 hombres en el área para tratar de, bueno,
0: de generar algo. Veremos qué pasa. Sidney Cabral le va a dar a esa pelota. Toma distancia, centro pasado al segundo palo. Saca Leandro Paredes. La pelota le va a quedar algún Cabral. Y ahora hacia atrás a revertir la acción. 6-15. Tenemos ahora Moreira, el número 10 de Cabo Verde. Espera ahora el número 13, Sidney Cabral, que quedó cruzado.

0: cambiado de lado. Se va a presionar a la Argentina o lo va a esperar un poquito más. A Cabo Verde, a ver dónde puede morder. Espera Messi como único hombre. Julián Álvarez detrás de él. Atentos a la presión, juega Cabo Verde. Cambio de frente ahora para este lado, para Roberto López Pico, que ha crecido en el partido. Lo buscan a Moreira, le va quedando la pelota. Este Semedo, Semedo se quiere meter entre dos, no puede. Da buena la mano, Libramento. Y la pelota va a terminar sobre el lateral, que lo va a hacer Cabo Verde. Lo hace rápidamente López, que toca con Moreira. Moreira con López, con Pico. López que engancha hacia el medio y lo encuentra a Moreira. En espacio reducido juega Cabo Verde. Ahora plantado en la mitad de cancha arriba, al último minuto, 7-0-1. Toca Cabo Verde. Toca el conjunto africano. Va dejándose atrás ahora para Diney Borges. Borges con Lenini. Kevin Piña, que engancha. Engancha sobre Julián Álvarez. Y ahora Borges de vuelta. Cerquita Julián. Y ahora Paredes cerca del número 26. Varela, Elio. Varela, nada, dice el canadiense. Y la pelota que sale por el medio. Enzo Fernández rápidamente buscándolo a Messi. Le pone el pecho a esa pelota. Un central caboverdiano cuando hay falta del número 17, Semedo, tirándolo al lateral. Lo hace rápidamente la Argentina para ponerse de frente. Acá la tiene Enzo. Enzo que juega con Julián. Julián con McAllister. Acá la tiene Maca. Tiene que pasar a la mitad de cancha la Argentina porque se va a cumplir. Le van a quedar 15 segundos nomás a este segundo tiempo. Acá la tiene Lisandro Martínez. Lo tiene cerquita a Nicolás González. Espera en el área Julián Álvarez. Y hacia atrás ahora con Tagliafico. Acá la tiene Taglia. Taglia con Lisandro Martínez. Se ha terminado este segundo tiempo. Va a haber alargue. Estrena el alargue en 16avo la Argentina. Y ahora de Mundial también.
1: Y ahora la concha de su madre fue la expresión de Lionel Andrés Messi. Clarito, clarito, clarito, clarito. Que es un poco la sensación colectiva. La Argentina empató 1-1 en los 90 minutos, con la que definitivamente es la cenicienta de los mundiales del siglo XXI.
2: No por algo le empató a España, a Uruguay.
1: Realmente habría que buscar en otros lugares, en otros mundiales, una selección debutante de un continente que no tiene prácticamente historia con el fútbol. Realizar una labor que realmente es para aplaudirlo de Cabo Verde. El arquero Bocinha seguramente conseguirá un gran trabajo, un gran trabajo después de este mundial, y algunos de sus jugadores también. Recuerdo a la Costa Rica del Mundial 2014, pero me parece que esto es mucho más, es muchísimo más que aquella selección tica. Argentina poco, por momentos proponiendo, le faltó muchísima voracidad en el ataque, le faltó velocidad, le faltó tal vez un poco hasta de nerviosismo. Muy apaciguado todo, muy calmado todo. No sé, bueno, quedan 2 de 15, ojalá que Argentina lo pueda resolver acá. Me rehúso a los penales.
2: No, rápidamente ahora.
1: Totalmente a los penales.
2: Cada uno de las selecciones tiene un cambio más, así que queda, porque ya habían hecho 4 cada uno.
0: Queda una variante más entonces para el seleccionado argentino. Pide algo más Scaloni, alguna indicación más da. No sé qué se estará escuchando en la transmisión oficial. Se riega el campo, che.
2: Se riega el campo.
0: Me llama la atención, ¿eh?
2: Sí, mucho calor, se seca rápido. Y se riega en todos lados.
0: Se riega
2: no
0: en todos lados.
2: En área, como hacen en Argentina.
0: El Cabo Verde debe tener el dato, no lo tengo. Pero en esto que pensaba, en revisitar y hacer la labor periodística, que más empates le ha sacado a seleccionados campeones del mundo, posiblemente.
2: Sí, primero
0: siendo Cabo Verde.
2: 0-0 a España.
0: 0-0 a España. Un 2-2 a Uruguay.
2: Y empató 2-0 con Arabia.
0: Y empató 0-0 con Arabia.
2: Quedando segunda en el grupo. O sea,
0: sí, también. Pero hablo de campeones del mundo. Campeones ahora estaría mundo. Sumando esa lista a Argentina. A la Argentina, sacándole un empate en 90 minutos.
2: Plantando un buen equipo, Cabo Verde, la verdad que
0: un buen equipo con sus armas, con sus alternativas, con sus variantes, pero era lo que decíamos, se terminó por ahí de meter solo la Argentina en este embrollo y ahora lo va a terminar saliendo, esperemos, seguramente, prácticamente, pragmáticamente, hipotéticamente hablando. El seleccionado argentino encontrará las formas y las virtudes cuando vemos el primer gol de Messi temprano en ese segundo tiempo, en ese primer tiempo. Pasado el cooling break y ahora el gol de Cabo Verde, que entró por la perilla.
2: Fue casi la misma posición donde lo hizo Leo Messi, ¿no?
0: Sí, por la endija entró ese gol, exactamente. Le pide, ya está, apaguen los regadores, muchachos, apaguen los regadores, vamos a jugar la pelota. El